A través de esta canción, los irlandeses U2 quisieron hacer un tributo a la música americana, especialmente a la cantante de jazz Billie Holiday. Es Angel of Harlem, uno de los éxitos de U2 de su disco Rattle and Hum.

Esta canción fue primero todo un éxito de la mano de la cantante galesa Bonnie Tyler, pero la versión que más ha arrasado en todo el planeta es esta que escuchamos con Tina Turner, The Best.

Este es uno de los grandes éxitos de Peter Gabriel y uno de los primeros que publicó en solitario después de haber formado parte del mítico grupo Genesis, Salisbury Hill.

Siempre es un buen momento para escuchar cualquier canción de Queen. En esta ocasión viajamos hasta el 78 y escuchamos con ellos Fat Bottom Girls.

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0: Consejero diera más detalles, siguieran estando informados como lo han venido estando desde el minuto uno de todos los pasos que se vayan a dar. Entiendo que ya, bueno, pues, quizás comenzamos en periodo preelectoral y bueno, entiendo esos posicionamientos en ese marco, pero como digo, no es lo que se trasladó en la reunión.
1: Chivite dice que todavía no hay nada cerrado sobre el tema de la financiación, el sobrecoste de la obra. Reitera que el gobierno no pagará ni un euro que no venga con el correspondiente respaldo de su asesoría jurídica. Eso sí, mostraba su voluntad para terminar la infraestructura.
2: Y mañana pleno de política general en el Parlamento Vasco. Antes ya ha terminado la ronda de contactos el Lendakari Pradales.
1: Sí, la última en pasar por Lendakaritza fue la presidenta de Confebas, Tamara Yagüe, que reclama un pacto de país para afrontar la transformación del tejido productivo ante además la falta de trabajadores. Confebask niega la posibilidad de establecer un salario mínimo específico para Euskadi, como reclaman el AILAB, asegurando que la patronal no tiene competencia ni legitimidad para ello y únicamente se abre a negociar los salarios de convenio. También aborda la

0: petición de incrementar el salario de los jóvenes como una forma de atraer y retener el nuevo talento.
1: Los salarios de los jóvenes son los más altos de todo el Estado, en todas las carreras universitarias. Pero creo que los jóvenes no solamente valoran el salario, creo que hay que superar ya exclusivamente lo del salario.
2: 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Euskalmet, Olatz Príncipe, egunon.
3: Hola, egunon.
2: ¿Cómo se nos presenta el día?
3: Hoy el tiempo será muy diferente, con ambiente húmedo y bajada importante de las temperaturas. El viento del norte se hará notar y aportará abundante nubosidad. Lloverá a lo largo del día, aunque no se espera que se recojan muchos litros. Se producirán chubascos intermitentes, especialmente durante la mañana y en la mitad norte. En el sur del territorio la lluvia será más escasa. En cuanto a las temperaturas, hoy las máximas serán en torno a 10 grados más bajas que ayer en muchos puntos del interior. Hoy se quedarán en torno a los 20 grados. Por lo tanto, ambiente húmedo y mucho más fresco.
2: Apuntado, eskerrik asko, Olatz.
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2: A ver cómo está la mañana ahora mismo a esta hora en Donostia. Esther Fernández, egunon.
7: Egunon, pues ahora mismo a esta hora en Donostia tenemos nubes y claros en el cielo. Hay bastante luz, a pesar de esas nubes, y una temperatura muy agradable, 19 grados ahora mismo en Donostia, por el interior un poquito menos, 15 grados en Beasain.
2: Nos vamos hasta Vitoria, Asier Vera, egunon.
8: Egunon, pues ha llegado de repente el invierno, hace 13 grados, vamos a tener una máxima de 19, cielo cubierto y puede estar lloviendo a lo largo de la jornada.
2: Pamplona, Lorena Begué, cuéntanos.
0: Pues cubierto, muy cubierto. Mira que llevaba días diciéndote soleado y despejado. Pues nada, cielos muy grises en Iruña, 16 grados marcan los termómetros. La mínima ha sido de 13 y la máxima va a ser de 18. Vamos, que nos vamos olvidando del tiempo veraniego, Chema.
2: Y Bilbao, Cristina Zúñiga, egunon.
9: Egunon, Chema, todavía queda una semana de verano, no corramos.
2: Eso es.
9: El miércoles que viene empieza
2: hasta ayer
9: otoño.
2: Tuvimos un montón de calor también.
9: Y viene la semana que viene, también. Vienen días de sol también. Bueno, hoy de momento las nubes son las protagonistas en la capital vizcaína, completamente nublado, 17 grados, la máxima va a ser de 22 con el suelo mojado, ha llovido bastante esta noche, ahora no tanto, hay ratos de sirimiri y ratos en los que prácticamente no llueve nada.
2: Actualizamos también la información del tráfico, Esther.
7: Bueno, pues ahora mismo nos queda una incidencia en cuanto al tráfico. El Departamento de Seguridad del Gobierno Vasco pide precaución en la Nacional 121A antes de llegar a Irún, en sentido precisamente hacia Irún, por la salida de calzada de un turismo. Se ha tenido que habilitar un bypass y hay retenciones. La grúa está en el lugar.
2: Pues a tenerlo en cuenta, las 9 y casi 9 minutos de la mañana, estamos en las mañanas de Onda Vasca y ahora tenemos tertulia.
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1: Mesa de actualidad, tertulia en las mañanas de Onda Vasca con aquí en los estudios de Bilbao, Iago Baichaso, opa, Iago, Egunon.
2: Egunon.
1: Iván Calderón, Egunon Iván.
3: Egunon.
1: Desde Madrid, Igotz López, opa, Igotz, Egunon.
4: Opa, Egunon.
1: Y Chema Arzog, desde, supongo que desde su casa. Hola, Chema, Egunon.
5: Egunon, buenos días.
1: ¿Todo bien? ¿Por casa?
5: No, Chema. Podemos quedarnos. Bien, bien.
1: Vale, vale. Sesión de control al gobierno en el Congreso. Vamos a escuchar sonido directo. Bueno, ahora mismo están en los aplausos, pero escuchamos un momento.
6: Muchas gracias, señor presidente. Por favor, silencio. Señora Nogueras tiene la palabra. Señores diputados y diputadas, silencio.
1: La bancada del PP armando un poquito de jaleo. Francina Armengol pidiendo silencio.
6: Silencio.
1: Que no se callan, sus señorías. Acababa de hablar Pedro Sánchez, Iván. No sé qué ha dicho, sí, pero les ha soliviantado un poco, ¿eh?
6: Bueno, por es, favor, es lo que silencio estamos a todos los diputados, sí, y diputadas. Señor Tellado, señor Zaragoza, por favor, silencio. Tiene la palabra la señora Nogueras.
1: El Tellado, Armando Bulla, no es noticia,
7: no es nuevo.
6: ¿Vale la pena trabajar si cada día
8: nos ponen? ¿Vale la pena trabajar si cada vez, cada día nos lo ponen más difícil para salir adelante? ¿Vale la pena realmente esforzarse? Eso, señor Sánchez, se lo pregunta muchísima gente, sobre todo porque ustedes mismos celebran como un gran éxito que cada vez haya más personas que dependan de una ayuda pública para sobrevivir. Que cada vez haya más trabajadores, aunque estos trabajadores cada día sean más pobres. Toda esa gente que pregunta si vale la pena, yo les diría que sí, que esforzarse y trabajar siempre vale mucho la pena. Pero es cierto también que no es normal que trabajando y esforzándote cada día te cueste más llegar a final de mes. No es normal que una habitación se haya convertido en una vivienda. No es normal que la Hacienda española sea una máquina de robar a los catalanes, como tampoco es normal, señor Sánchez, que ustedes inviertan 452 euros por habitante en Madrid y solo 162 euros por habitante en Cataluña. Los socialistas, señor Sánchez, hace muchos años que mandáis, tenéis todo el poder prácticamente, gobernáis el Reino de España, gobernáis en la Generalitat de Cataluña, gobernáis en la capital de Cataluña, y el resultado de estas políticas es absolutamente incuestionable. Una sociedad más empobrecida y también mucho más polarizada, una extrema derecha absolutamente desbocada. La vivienda se ha convertido en un privilegio. El ascensor social solo funciona, señor Sánchez, de bajada. Y en cambio, su corrupción va hacia arriba. La gente esperaba una vida mejor y ustedes les están ofreciendo una vuelta al pasado con PP y con Vox. Su lema de campaña era hechos, no palabras. Pues aquí tenemos los hechos. Son ustedes una máquina de fabricar pobres y se han convertido en la autopista por donde avanza la extrema derecha. Afortunadamente, la fuerza de un país no la tienen quienes mandan. Quienes mandan, la fuerza del país la tienen su gente. Así que viva Cataluña Libre. Muchas gracias.
1: ¿Y la pregunta era? Bueno, en cualquier caso, escuchamos la respuesta de Pedro Sánchez.
6: Silencio.
9: Muchas gracias, señora presidenta. Bueno, señora Noguera, yo le voy a dar tres datos de esta última semana de acciones del Gobierno de España en Cataluña. Hace pocos días se dio a conocer el dato de que son casi ya 3.000 millones de euros de ejecución por parte de la Administración General del Estado en Rodalíos, en las cercanías de transporte público en Cataluña. En segundo lugar, ayer en el Consejo de Ministros y Ministras aprobamos el Plan Dora 3 con 2.000 millones de euros para la modernización de toda la infraestructura aeroportuaria en Cataluña. Y hace unos días también conocimos que durante este último año se han creado 116.000 nuevos puestos de trabajo en Cataluña. Puede haber otras realidades también en Cataluña que son efectivamente complejas, difíciles de trabajar, y tenemos que todas las administraciones compartir esfuerzos, como es por ejemplo en el ámbito de la vivienda. Usted ha hecho luego también, si me permite, un mejunje de distintas críticas también de si estamos subvencionando a ciudadanos, a empresas. Bueno, yo creo, señoría, que el compromiso de este gobierno, por ejemplo, para con la emancipación de los jóvenes a través del Instituto de Crédito Oficial, a través de los planes estatales de vivienda, es total y absoluto, con herramientas de intervención gracias a la ley de vivienda, con una reforma.

0: laboral que ha reducido la temporalidad a la media europea y con unos salarios que efectivamente seguro que tienen que mejorar, pero ahí está el compromiso del Gobierno de España con el salario mínimo interprofesional. Por tanto, queda mucho por hacer y espero cooperar con su grupo parlamentario para sacar adelante esas medidas.
1: Bueno, hablando de temas sociales ahora mismo en el Congreso de los Diputados y son de control al Gobierno, vamos a tirar por aquí, en primer lugar, porque ayer el Lehendakari Pradales culminó su ronda de reuniones, de contactos en este inicio de curso político con la presidenta, la patronal vasca, presidenta de Confebas, Tamara Yagüe, que bueno, pues dejó sobre la mesa varios asuntos. Yagüe reclamó un pacto de país para afrontar la transformación del tejido productivo, una estrategia compartida ante la falta de trabajadores, únicamente abren la posibilidad, bueno, lo de negociar un salario mínimo específico para Euskadi con el ILAB dicen que no es su competencia, abren la posibilidad de negociar salarios de convenio. Y también Yagüe aborda la petición de incrementar el salario de los jóvenes como una forma de atraer y retener el nuevo talento. La escuchamos.
2: Los salarios de los jóvenes son los más altos de todo el Estado, en todas las carreras universitarias. Pero creo que los jóvenes no solamente valoran el salario, creo que hay que superar ya exclusivamente lo del salario.
1: Bueno, salario de los jóvenes, estrategia ante la falta de trabajadores. Y Gotz, ¿tú cómo ves estas peticiones o estos asuntos que quiere poner sobre la mesa Confebask?
3: Bueno, es cierto que tenemos un problema, o vamos a tener un problema que se está viendo desde hace tiempo, que es la falta de personal en general y de relevo en muchos puestos de trabajo, en muchísimos. Incluso se está empezando a notar hasta en la propia administración pública, ¿no? Que cada vez le cuesta más tener personal y personal para trabajar. Y es cierto que es un tema que hay que afrontar. Por otra parte, otra de las cuestiones que sí que también bueno, pues que está encima de la mesa y que está es el tema del salario mínimo interprofesional. Es cierto que hubo ya una sentencia que decía que como tal salario mínimo interprofesional no cabe. Otra cosa es que evidentemente es algo que dentro del convenio se puede negociar, que haya un salario mínimo, ¿no? Dentro del convenio, ¿no? Pero bueno, pero es algo que se tienen que sentar con los sindicatos, tiene que haber voluntad por las dos partes para negociar. Y evidentemente yo entiendo también que desde Confebask se pidan otra serie de cuestiones. Como en toda negociación, tiene que haber cuestiones que se pidan y cuestiones que se cedan. Y creo que aquí eso lo tienen que entender las dos partes. Creo que sería importante, aunque en este momento la verdad es que desgraciadamente lo veo inviable, pero sería fundamental buscar un gran pacto de país en el que estemos todas las partes, tanto la patronal como la parte sindical, la representación de trabajadores, la representación de empresas y también la administración pública, porque continuar con este clima de enfrentamiento continuo creo que no aporta o aporta muy poco al país.
1: Fíjate, Iván, dicen desde Confebask que Euskadi podría enfrentarse a un déficit de 240.000 personas trabajadoras en los próximos 10 años si no se actúa. Asegura Tamara Yagüe que 9 de cada 10 empresas tienen ya dificultades para contratar.
4: Bueno, yo creo que en la reunión entre el Lehendakari y la presidenta de Confebask, Tamara Yagüe, se trataron tres temas muy sensibles, ¿no? La demografía, que es un gran problema, la inmigración y el modelo económico. Si juntamos esas tres, lo que estamos hablando es de un problema de país, de un problema a futuro. Con un déficit de 240.000 trabajadores en 10 años, desde luego el impacto no sería solo para las empresas, también para la recaudación fiscal, para las pensiones, para la sanidad, para los servicios públicos. Y contra eso hay que luchar. Hay que luchar activando talento local, favoreciendo el arraigo, hay que favorecer buenos empleos, buenos salarios, pero también hay que contar con la inmigración, esa misma que algunos no quieren, que parece que se nos olvida siempre, ¿no? Ese déficit de trabajadores, desde luego, no se suple de la nada. Hay que favorecer desde luego la conciliación, la natalidad, pero vemos que esa vía, pues últimamente desde luego, pues no parece que sea fructífera, ¿no? Hay que contar con esa inmigración, hay que contar con que esos que vienen hay que formarles, hay que darles luego un empleo de calidad y hay que contar con ellos para ese futuro que tenemos aquí a la vuelta de la esquina.
1: Chema, ¿tú qué opinas?
5: Yo fui abuelo hace ya casi 2 años y en neonatos vamos, la práctica totalidad de las gentes que habían venido al mundo no tenían unos padres locales, no eran de aquí, sino que eran pues nuevos residentes. Ese es el futuro, porque la verdad otra cosa no hay. Los chavales ven que no sé, que no les sale trabajo como ellos quieren, tienen aspiraciones y una formación que les impide acceder al mercado laboral, que es más simple de lo que ellos estudiaron. Nuestra industria, que era, vamos, la prueba de nuestro barco, pues ha menguado su actuación. Las posibilidades económicas que tenemos de exportar nuestro producto van disminuyendo porque la gente por ahí, los otros países, cierran sus mercados a nuestros productos y buscan siempre el motor económico actual, que es China. Entonces, el producto es chino y los servicios son de gentes venidas ayer. Entonces, no lo tienen nada fácil para salir adelante. Esa es la situación que tenemos. Por otra parte, tampoco pueden independizarse porque no pueden acceder a la vivienda. O sea que tenemos un futuro bastante negro y la verdad que no estoy capacitado para pensar en de qué manera le podemos dar la vuelta. Tenemos que estudiarlo entre todos. No tenemos que tener dificultades entre empresarios y trabajadores. Al contrario, debemos unirnos para sacar adelante las empresas que tenemos en común. Los sindicatos no tienen aquella representación que tenían tan directa en tiempos atrás. Los chavales son bastante reacios a que les representen los sindicatos. Y la patronal ve difícil rentabilizar sus empresas. O sea que es un momento difícil en todos los sentidos. Hay que patarse bien los machos, ponerse todos de acuerdo, todos, que nadie ponga piedras en el zapato y buscar una salida a nuestra actual situación.
1: ¿Yagoba?
6: Varias cuestiones. Negociación, ha hablado Igor de una negociación. El problema es que en esa supuesta negociación, lo que ha dicho Confebas es que no, que ellos no pueden meterse en eso del SMI, es decir, ni a la mayor. Entonces, pues bueno, no, tampoco es que la voluntad de negociación se vea mucho. Pero bueno, ceñiéndonos al tema este en cuestión, la reunión que cerraba la ronda de reuniones del señor Lehendakari y, bueno, específicamente esta reunión con Confebas, ¿no? Lo que destaca es eso de esto de los 240.000 trabajadores necesarios. Es curioso, es un número bastante grande, sorprende. Lo primero que a uno le viene a la cabeza, claro, con ese número tan gordo es ¿y dónde van a vivir? O sea, es la primera, ¿no? O sea, se nos puede ocurrir también cuestiones como qué salarios van a tener, cuál va a ser la estabilidad laboral que podían tener, cómo van a poder conciliar, qué servicios públicos vamos a tener para ellos, qué posibilidades de arraigo, si vienen de fuera van a tener, o incluso si se han formado aquí, es decir, ¿cómo vamos a retener a esta gente? Eso es, todas las preguntas se te pasan por la cabeza cuando ves ese número tan gordo. Pero yo estoy de acuerdo en que hace falta un pacto de países. Lo han llamado para la transformación competitiva. Y claro, son los mismos que han dicho que ellos no se pueden meter en cuestiones como negociar en la SMI. Entonces, eso de la competitividad, el cómo la puedo ver con Fevasco, o cómo la podemos ver entre todos, igual hay una distancia, y eso puede ser un problema. Es decir, tiene que haber un pacto, pero tiene que ser mucho más amplio. Tiene que ser para ver qué industria queremos, qué modelo industrial queremos, qué modelo de empleo, de empleabilidad, qué vivienda vamos a tener para esos trabajadores, cuál va a ser el papel exacto de la inmigración, cómo vamos a atender a esos movimientos migratorios para poder convertir a esas personas, o para poder permitir que esas personas conformen parte de ese grupo de 240.000 personas. O sea, servicios públicos, la formación, tecnología, se ha metido en algunas de esas cuestiones en la reunión y es interesante, por ejemplo, la formación, y yo puedo estar muy de acuerdo. Pero bueno, crea un poco de vértigo cuando te dicen necesitamos a 240.000 y necesitamos un pacto por la competitividad. Parece ser que es 240.000 personas que se tienen que arreglar para ver dónde viven y cobrar poquito, por favor. Eso es, parece que es lo que dicen.
4: Yo creo que desde luego necesitamos que las empresas se involucren con buenos salarios, se involucren con condiciones laborales que faciliten la conciliación, pero solo con las empresas tampoco podemos hacerlo. La administración pública tiene que poner muchísimo de su parte y tiene que haber un pacto que implique muchas patas, que implique el empleo, la vivienda, la inmigración, porque si solo atacamos alguna de ellas, desde luego vamos a fallar. Y luego también tenemos que poner nosotros como sociedad mucho de nuestra parte. Tenemos que ser conscientes de que la sociedad ha cambiado muchísimo, de que ya no tenemos hijos, de que vivimos más. Vamos a necesitar, bueno, cobrar pensiones muchísimo más tiempo y todo ese sistema hay que sostenerlo. Y aunque a mucha gente no le guste, eso lo va a sostener a día de hoy la inmigración. Y para eso también hay que darles a ellos un itinerario, una forma de vida. Y en eso tienen que implicarse también las administraciones y las empresas. Tú no puedes decir, efectivamente, vamos a recibir aquí X miles de inmigrantes, pero no darles un proyecto de vida. Vienen a buscar un proyecto de vida, pero tenemos que facilitárselo también.
1: Dicen los oyentes, yo no entiendo, Confebas se queja de la falta de trabajadores, pero a partir un piñón con el PP, que al parecer no quieren emigrantes, que me lo expliquen. ¿Faltan trabajadores? Sí. Como ejemplo, en la empresa que yo trabajo, no encuentran jóvenes para incorporarse, lógico, con una nómina de 1.200 euros. ¿Quién dice que va a haber problemas para conseguir personal para empleo público si se pelean por ellos? Para 1.000 puestos se presentan 30.000 personas. ¿Cuántos chavales habéis visto trabajando en verano para sacarse unas pelillas? Preguntan también. Mucho mérito y reconocimiento, dice otro oyente, para las familias que viven con un SMI, con un salario mínimo interprofesional. Igots.
3: Sí, bueno, ya simplemente por se ha comentado el tema del empleo público, sí, pero es que está costando encontrar gente preparada, capacitada, porque presentarse puede presentar mucha gente a las oposiciones, otra cosa es que bueno, que tenga las condiciones adecuadas, ¿no? Creo que Tamara sí que ha hablado de, sobre todo para personas jóvenes, que tengan unas condiciones laborales y unos salarios adecuados, ¿no? Creo que eso sí que lo ha dicho y me parece importante. En cuanto al tema de la migración, que es verdad, porque es un tema que va muy de la mano de la migración, esa necesidad, porque no lo vamos a poder cubrir digamos con ciudadanía propia, ¿no? Nativa, porque bueno, pues la natalidad está como está. Es verdad que necesitamos esa migración, pero creo que lo importante también es esa migración que sea planificada, que se anticipe también a las necesidades que podamos tener como sociedad. Que podamos gestionarla como país, Euskadi, que pueda gestionar esa migración para que venga de una manera planificada y ordenada y que además incluso se puedan poner en práctica herramientas como la formación y la contratación en origen de esas personas pues incluso antes de venir, ¿no? Y además con todo eso también hay que planificar otra serie de cuestiones con la migración, como es el tema de la vivienda, de la educación, de la sanidad, de la integración en barrios y municipios para que no se generen guetos. Es decir, todo eso lo que supone es que la migración lo que tiene que ser sobre todo es ordenada y planificada para que se haga en condiciones y realmente también responda a las necesidades tanto de la sociedad vasca que la acoge, pero también a las puedan tener una expectativa de vida adecuada quienes vengan a Euskadi y no vivan en la margen, en la marginalidad.
1: Chema.
5: Bueno, yo cuando estaba en la facultad, en el tablón de anuncios, había anuncios solicitando veterinarios para Australia para hacer ovino y para Venezuela para hacer vacuno. Eso no lo habían hecho los empresarios australianos o venezolanos, lo había hecho su administración pública. Compañeros míos fueron allá, emigraron y solucionaron el problema que tenían en aquellos países. La administración pública, como bien ha dicho Igots, que le aplaudo y le sigo, debe ocuparse de buscar en los países originarios de la inmigración agentes cualificadas para las necesidades que tenemos nosotros. No que vengan a barullo a buscarse la vida con una mano delante y otra detrás y sin preparación alguna, porque nosotros cuando movemos nuestra sociedad, en realidad la administración pública va a remolque de la empresa privada. El contacto de la administración pública con la empresa privada debe de ser cercanísimo para que esté habilitada la administración pública para buscar en el exterior aquel personal que nos va a hacer falta en el futuro y que la industria privada lo ve y la administración pública pues difícilmente lo va a poder ver porque no tiene que atender a una demanda existente o inexistente ni ve los derroteros por los que va nuestro servicio a otros países o a otras gentes o a nuestra misma sociedad y la gente que vamos a necesitar. Entonces yo creo que hace falta una agencia que se ocupe específicamente de eso, de solucionar este futuro que tenemos con esos agujeros y traer de fuera lo que necesitamos de verdad y lo que nos caiga de aluvión, ¿verdad? Eso es lo que pienso.
1: Bueno, pues inevitablemente hablar de empleo es hablar, ha salido a colación varias veces de inmigración. Bueno, en el Parlamento Europeo ayer se llevó a debate la situación de Ceuta. La Cámara va a votar mañana una resolución sobre la crisis migratoria, si se llega a un acuerdo, que parece bastante complicado, pero el gobierno de Marruecos ha movido ficha para influir en el resultado de esa votación. Rabat enviaba un email a parte de los representantes europeos mostrando su compromiso a acoger a todos y cada uno de los migrantes que cruzaron la frontera el 30 de julio sin excepciones. La dictadura marroquí niega estar detrás de la entrada masiva. Y le preguntábamos sobre esto, evidentemente, porque además está en Estrasburgo, ahora mismo es el debate sobre el Estado de la Unión, y ayer estaba presente en este debate a la europarlamentaria del PNV, Jane Aguirre-Goitia, que nos reconocía que lo de que mañana se vote y salga adelante una resolución conjunta, va a ser que no.
7: Hay muchísimas lagunas en todo lo que ha sucedido en Ceuta, que es gravísimo, y por lo tanto lo que defendemos es, ante esa necesidad de una política migratoria y de una gestión de la migración que sea ordenada y que sea humanista, bueno, pues claridad, y queremos saber qué está pasando y qué conversaciones está habiendo entre el gobierno de Marruecos y entre el gobierno español, y si realmente se está dispuesto a readmitir a todas esas personas, incluidos los menores no acompañados que pasaron a Ceuta, pues ¿por qué se está tardando tanto en ello?
1: ¿Cómo valoráis este movimiento de ficha de Marruecos? A ver, Yagoba, por ejemplo, empiezo contigo.
6: Pues lo primero, lo típico, esto, a ver, lo primero, si el PP está promoviendo esto es por algo, y es por un interés partidista, no es la primera vez que lo digo, ni yo, ni mucha gente. Entonces, sí, les interesa formar ruido, además, con todo esto, porque hay algunas cuestiones en las que se podría estar incluso bastante de acuerdo con, pues bueno, con el PSOE, para ser exactos, y bueno, lo que intenta es provocar ruido. Por otro lado, bueno, el hecho de que la cartita de Rabat, pues está claro que intentan condicionar y decir que acogerían a todos, o sea, lo que viene a decir, no estamos dispuestos a hacer las cosas mal si vosotros queréis hacerlas mal, es muy claro cómo intentan condicionar. Entonces ahí no se esconden, es decir, en el mismo momento en el que, bueno, se puede haber un debate respecto a la responsabilidad o no de Marruecos, qué tipo de negociación o no negociación tiene que haber con Marruecos, envían esta cartita de bueno, si queréis hacer las cosas mal, aquí estamos. Es bastante clara también. La Unión Europea es variada y no tiene un rumbo muy claro, ni está muy alineada en un sentido muy específico, y hablo sobre todo alineado rumbo igual de lo que se marcó en el propio pasado en la Unión Europea. Creo que se están alejando de ciertos consensos, y en este momento es cuando entramos a ciertos debates y cuando, pues eso, Rabat dice, pues estamos dispuestos a que hagáis las cosas mal. No sé, yo creo que es el momento para exigirles responsabilidades a Marruecos desde a nivel europeo, y es necesaria la negociación con Marruecos. Es positiva la negociación con Marruecos, no a toda costa. Y eso, pues es que tiene que partir de Europa. No es una responsabilidad solo del Estado español, es frontera sur de Europa, como hemos dicho muchas veces, y es Europa la que debe participar también en ello.
1: Y Götz.
3: Sí, bueno, como ha dicho Jane, posiblemente la resolución, independiente de que salga o no, que parece que no va a salir, pero creo que es lo más importante, porque es una resolución que no tiene valor de ley, ¿no? Pero lo que sí ha quedado claro es que algo le ha preocupado a Rabat y a Marruecos, y creo que realmente quizás lo que le ha preocupado es que Marruecos, Rabat, manipula muy bien a España, pero no manipula de momento, o no ha conseguido manipular a Europa. Y yo creo que es lo que tiene miedo, de que realmente Bruselas empiece a implicarse. Y yo creo que, además, es que es necesario que Bruselas se implique, porque no debemos olvidar que la frontera es frontera europea. Ya si estamos hablando de una Unión Europea y que las fronteras, no hay fronteras interiores, las fronteras exteriores son fronteras europeas, ya no son fronteras de los estados, sino que deben ser fronteras europeas. Y por eso creemos que es necesario que Bruselas se implique, que la Unión Europea se implique en la gestión de las fronteras exteriores de Europa. Y además es precisamente lo que se ve que ha preocupado a Marruecos, la implicación de Europa, como decía antes, porque a España pues ahora mismo lo está manipulando y está jugando con él como con un juguete, ¿no? Lo manipula muy bien. Y por eso creo que es importante que en Europa mostremos unión, que seamos capaces de no utilizar este tema como materia de campaña, como está sucediendo con el Partido Popular ahora en el Estado, sino ser capaces de llegar a acuerdos, a un consenso europeo y tener una política de defensa de las fronteras y de migración única.
1: Chema.
5: Bueno, la Unión Europea tiene unas fronteras, efectivamente, pero yo no creo que compartan en su mayoría que la frontera sur de Europa precisamente esté en África. Ese es un concepto muy español. Marruecos está jugando a dividir, es un concepto muy español. Marruecos está jugando a dividir a Europa, igual que toda la vida

0: primera mano de cómo funcionan todos los países. Y se juega a dividir, aislará a España. España es el puente entre Marruecos y Europa. Entonces, España tiene al final la llave para decir quieto aquí, porque si queremos no pasa un tomate o un inmigrante por nuestro territorio. Pero eso no se va a hacer jamás, porque estamos obligados con Marruecos por alguna razón que al ciudadano de la calle se le escapa. Marruecos manda. Manda en España. En Europa no tanto, pero si divide los intereses de los europeos con la información de primera mano que tiene con sus residentes en todos los países, nos puede hacer mucho daño de esa manera. Y yo no creo que tengamos una solidaridad europea más que en la que tenemos sobre los papeles, porque los, no sé, un francés y un alemán se miran torvamente, no se sienten unidos ni se sienten un país. No sé cómo decirte que un país es un país y esta Unión Europea es unión quizás en lo comercial, quizás en lo teórico, pero no en la realidad práctica, en los sentimientos, en la cercanía, en el apoyo a los intereses de uno de los países como puede ser España frente a otro tercero como puede ser Marruecos. Yo no sé, von der Leyen, cómo mira a Marruecos o cómo mira a España, pero creo que nos tiene en el mismo paquete.
1: Bueno, yo creo que la comunicación de Marruecos solo simula cooperación y una eventual facilitación de readmisión de personas, ¿no? Todo eso que dice ahí, desde
2: por lo
1: luego,
2: que sea, te huele raro, ¿no?
1: Sí, es que hay una cosa que está clara, que es que todo eso no sustituye las garantías del Estado de Derecho que tiene que poner en práctica el Estado español. España está obligada a actuar conforme a la legislación vigente, aunque a algunos no les guste, en materia de protección de menores, en materia de asilo, de tutela judicial, y por lo tanto tiene que analizar la situación individual de cada una de las personas que está todavía en Ceuta, y todavía en el caso de menores no acompañados, con garantías muy superiores. La Unión Europea lo que tendría que hacer es defender sus fronteras y también la legislación vigente. ¿Que cumplir la legislación va a ser lento? Sí, seguramente si tuviésemos cooperación por parte del gobierno del Partido Popular, y en concreto en Ceuta del gobierno del PP, que no nos olvidemos, lleva desde el 2001 gobernando allí y desde luego no ha dimensionado sus infraestructuras para la presión migratoria que ha tenido a lo largo de los años, que esta vez desde luego ha sido desbocada y muy superior, sin ninguna duda, pero no es un fenómeno nuevo para ellos. Entonces, que no vengan ahora pidiendo soluciones de, venga, que se devuelvan todos, que Marruecos además nos está diciendo que los va a acoger a todos. Eso la ley desde luego no lo permite.
3: Ley, además, ley local, europea e internacional. Eso iría también contra los derechos humanos. Es decir, no es una cosa solo. Entonces, sí, no es una simulación. Lo que intentan es presionar. Es que, claro, sería una simulación si yo no creyera que, no, dado el caso, si Europa quiere hacer las cosas mal, Marruecos sí cogería y abriría los brazos porque cogería de nuevo a Europa aún más por el cuello. Entonces, de eso se trata, de que Marruecos está intentando, pues, coger lo que, bueno, consideran que lo que es suyo, y lo hacen con todas las herramientas que ellos tienen a mano. Si llegaron 70.000 personas a Ceuta, ya lo sabemos hoy, lo sabíamos en su día, fue con la connivencia de Marruecos. Esto, si nos devolvéis, lo recogemos. Pero ambas cosas son totalmente completas. De eso se trata, de que están intentando presionar a una Europa muy específica que está dispuesta a ceder ante Marruecos muchísimas cosas, y que puede ser un socio específico para algunas cuestiones más complicado en general España que Marruecos, aunque uno es miembro de la Unión Europea y el otro pues es externo. ¿Por qué? Porque a unos les podemos pagar y al día siguiente por romper acuerdos, y los otros no, mira, son miembros europeos, aquí tenemos que tirar para adelante. ¿Por dónde intento ir? Porque por cuestiones como, mira, antes hemos estado hablando de Confebax, de la necesidad de, por ejemplo, de formación, etcétera. No estamos hablando ahora de los acuerdos de formación que tenemos con Marruecos, no. Estamos hablando de devolver a gente con un país que no está respondiendo a los requerimientos burocráticos respecto a menores de forma continuada y hace años. Es decir, estamos en ese punto. Por lo tanto, que no es un socio fiable es obvio. Que eso no es una frontera externa europea práctica, también. Que Europa se está poniendo de lado y no está intentando hacer lo que tiene que hacer y va a tener que hacer en algún momento, también. Que es un problema que se está comiendo el Estado español, el gobierno español, también. Pero es que también Europa. Entonces, o actúa Europa o estará también en problemas. Y bueno, salga o no una resolución hoy, pues tendrá que salir. Y como salga en el sentido de saltarse

0: legislación internacional o intentar empeorar las condiciones en frontera, yo no creo que vaya a ser una buena solución. Y ante cuestiones como las que hemos hablado de Confebasque antes, no parece la vía lógica. Entonces, Europa tendrá que plantearse qué es lo que quiere, qué modelo migratorio quiere ante una situación muy concreta que es, por ejemplo, que desde Marruecos quieren pasar 70.000 personas, no todos son marroquíes, 70.000 personas quieren pasar a Europa. Pues tiene que actuar ante ello.
1: Volvemos al WhatsApp, opinan los oyentes. ¿Alguien cree al gobierno marroquí cuando dice que va a volver a acoger a todos sus ciudadanos que pasaron a Ceuta? Hasta ahora no he movido un dedo para hacerlo. Parece ser que molestó y mucho las declaraciones de Aitor Esteban sobre Marruecos y Ceuta, pero se ve que acertó de pleno. ¿Tiene alguien alguna duda? Desde aquí puede parecer atractivo los bajos sueldos en Marruecos. El problema es que allí se saltan a la torera los compromisos incluso firmados, experiencia propia. También dicen Marruecos lo que quiere es más pasta. Les debe parecer poco el pastizal que les da Europa. Es que Europa le unta bien a Marruecos.
0: Sí, sobre todo con acuerdos comerciales. Sí, por ahí sí que se mueve mucho dinero.
1: Y Gotch.
2: Sí, bueno, a ver, lo primero por aclarar también. Yo, además, porque está relacionado con el punto anterior, estábamos hablando de las declaraciones de Tamara Yagüe y de la necesidad de personal. Nosotros lo que no creemos es que lo que sea que la migración que pueda venir en una avalancha de 70.000 personas como sucede ahora en Ceuta sea la migración que necesitamos. Insistimos en que la migración tiene que ser ordenada, programada y bien gestionada. Y eso no es ni ordenada, ni programada, ni gestionada. Eso es un auténtico, con todos los respetos, un auténtico desastre. Eso por una parte. Por otra parte, tengo que decir que es verdad que el Partido Popular, porque además también creo que lo ha dicho Iván, no está ayudando y el gobierno ceutí no está ayudando en nada a gestionar esta situación ahora mismo en Ceuta. Para empezar, no ha facilitado ningún espacio y todos los espacios que ha solicitado el gobierno central los ha denegado. Espacios donde poder ubicar a todas estas personas y tener un poco orden en la ciudad y tenerlas ubicadas todos en una zona y poder poner allí las condiciones sanitarias y de seguridad adecuadas para la seguridad de esas personas como también de la población ceutí. Y el Partido Popular, que gobierna en Ceuta, no está ayudando a buscar esa ubicación y está denegando todas. ¿Por qué? Pues porque al fin y al cabo está utilizando esto para su campaña. Está explotando este tema aún sabiendo que ellos no están tanto subiendo en votos con ello, sí lo está haciendo Vox, pero sobre todo baja un par de puntos el Partido Socialista. Y aunque suba Vox, eso ahora mismo ya no nos preocupa tanto porque ya tiene muy claro que si acceden al gobierno en las próximas elecciones va a tener que ser sí o sí con Vox, con lo cual, en cierta forma, eso suman, o creen que suma para ellos. Veremos cómo continúa, pero creo que con la actitud también que está teniendo el Partido Popular de utilización de esta avalancha, creo que tampoco no vamos a ninguna parte.
1: Chema.
3: Bueno, Ceuta es una chincheta superpoblada ahora mismo. Cualquiera que mire los reportajes que salen en los medios de comunicación se da cuenta de que hay varios tipos de, llamémosle, inmigrantes, que son el inmigrante económico, vamos a llamarle por su nombre, el invasor, que son varones en edad militar que hacen entrenamientos en la playa y que tienen un orden que se aprecia. Hay unos señores que mandan y los demás hacen lo que el otro les manda, ¿no? Estos creo yo que son fáciles de identificar, no tiene que tener mucha dificultad, y estos tienen que ir fuera inmediatamente. Lo que pasa es que Marruecos es precisamente lo que no quiere, porque es precisamente quien les ha puesto. O sea, Marruecos yo no creo que haya puesto a la señora que viene a buscarse la vida con sus niños en Ceuta. Esas son personas que tienen un motivo económico, pues esas personas pueden perfectamente, yo creo, integrarse en España. Además pasa que Ceuta depende absolutamente de España, o sea, el hospital de Ceuta está gestionado por España, no por Ceuta, no es una autonomía en el sentido que nosotros tenemos, que pretendemos ser autónomos, ¿no? Ceuta no quiere ser otra cosa que española, su bandera es la de España y depende del todo de España. Entonces, el gobierno de España, si no apoya los intereses de Ceuta, como parece ser el caso, lo que le hace es una piedra en el zapato y los deja a los pies de los caballos. Entonces, yo creo que es fácil hacer eso que llaman triaje, ¿no? Ahora que parece que es otra cosa, pero que es muy sencillo. Oye tú, musculado joven varón, sospechoso de ser un agente de Marruecos, te ponemos en la frontera que ha dicho Marruecos que te va a recibir. Le cogemos y le ponemos en la frontera y ya está. el tema de los militares. ¿Qué hacemos? ¿Pegar tiros? Con un solo tiro que se hubiera pegado en su momento en la frontera no hubiera habido esta avalancha. El gobierno lo sabía y lo dejó hacer. O sea que hasta cierto momento me parece cómplice de Marruecos en este sentido de apropiarse de Ceuta y Melilla, de las plazas españolas, que parece que el PSOE no vea que sea tan española, cuando en realidad son población como la nuestra, población en su día inmigrante de la península para allá por razones diversas, generalmente por persecución, por ser minorías perseguidas en España, pero que ahora están allí como una delegación de España que hay que proteger. Y eso no se le mete en la cabeza al partido dominante. Marruecos sabe perfectamente la división política que tiene España y no quiere saber nada del Partido Popular porque se le acabaría el chollo. Aquí parece que el Partido Popular es la bruja mala, y no te digo nada a Vox. Vox es la escoba de la bruja mala. Pues no me parece que sea para tanto. Y tiene unos planteamientos que hasta cierto punto me parece que son los buenos, perdóneseme.
1: Tú eres consciente de la que se hubiera liado políticamente si hubiera habido un disparo al aire, ¿no, Chema?
3: Pues efectivamente, pero si hubiera cesado la entrada. O sea, si tú vas a saltar una valla, una frontera, y oyes que pegan tiros desde arriba, no necesidad de pegarle a nadie. O sea, automáticamente se hubieran dado la vuelta, pienso yo. Fijaros cómo todos los que venían con el patito de goma por la mar salada tenían el mismo patito de goma. Eso los ha comprado la misma agencia en el mismo sitio, de la misma forma, con una contrata que no voy a llamar pública para no pasarme de rosca, pero que tiene toda la pinta. No me digáis que no.
4: Bueno, si hubiesen dado la vuelta hubiésemos tenido 600 muertos. Vete a saber, hubieses tenido una avalancha y hubieses tenido esos 600 muertos que digo. Desde luego, no creo que la solución sea pegar ningún tiro, aunque sea al aire. La solución pasa por Europa, no solo por España. Europa tiene que afrontar el problema migratorio que tiene. Ahora mismo es en Ceuta, pero vemos países como Italia, como Grecia, que sufren avalanchas mucho mayores a lo largo del año que la que se ha sufrido en Ceuta. Y desde luego la solución no es deshacerse de todo aquel que viene aquí buscando un futuro mejor, porque por mucho que hables de patitos, de flotadores, la mayoría de la gente que viene a Europa, que viene a España, se juega la vida para venir aquí y muchos mueren por el camino. La campaña contra la inmigración a mí desde luego me parece populismo barato que solo engorda de votos a la ultraderecha. La realidad es que hay mucha gente que viene aquí buscando un futuro mejor. Y desde luego España lo que no tiene que hacer es ahora mismo caer en el juego de Marruecos y en el juego del Partido Popular. Y lo que tiene que hacer es aplicar las garantías jurídicas que establece la legislación española, la legislación europea y la legislación internacional. Y todo lo que se salga de ahí, desde luego, sería hacerle el juego a la ultraderecha y a Marruecos.
0: No, muy corto. Yo creo que el triaje, como ha dicho Chema, sí que se hizo, ¿no? Es que hay que ser un poco concretos. En Ceuta se habrá dejado muchas cosas sin hacer y faltarán muchas cosas por hacer, y yo podré pensar que efectivamente se deberían de haber hecho las cosas mejor. Pero, demonios, es que cuestiones... O sea, Chema, pues no me veas... Igual voy al gimnasio a entrenar fitboxing y te piensas que es mi comandante el tipo que me está diciendo que tengo que entrenar de una forma u otra. Yo creo que sí que hay una vigilancia en Ceuta por encima de lo normal, porque también se suma la propia ciudadanía en esa vigilancia, y bueno, estamos llegando a cotas bastante desagradables. Pero es que el discurso de vienen a invadirnos es que me parece tan falso y ridículo que no tengo otra descripción. Insisto, son 70.000 personas que quieren entrar a Europa no por ningún tipo de invasión, sino para ganarse la vida, de eso estoy convencidísimo. Y entre esas 70.000 personas, ciento y pico murieron. Y si hubiese habido un tiro al aire, estoy seguro de que habrían sido más de ciento y pico. Pero seguro. No, es que no me cabe la menor duda. Ahí sí que no tengo que tirar cartas. Pero si hubiese habido... es que para eso no tengo que tirar cartas en todas las otras cosas, porque ya ha habido tiros al aire. Claro, porque ya ha habido muertos en base a eso. Porque ya se han tirado bolas y han provocado muchos muertos en el mismo lugar. Por lo tanto, no pisemos a los anteriores fallecidos. Seamos conscientes de que efectivamente hay no solo las 70.000 personas que estamos diciendo continuamente, sino a mucha más gente que queriendo entrar en Europa, también a través de Ceuta, también a través del Estado español, y tenemos que actuar de cara a ello. Y deberíamos estar hablando de eso, de acuerdos de formación con Marruecos, en base a las necesidades de empresas X y una inversión conjunta. O sea, de eso deberíamos estar hablando. No, pero estamos hablando de que, bueno, hay invasores en Ceuta y hay que echarlos. No creo que sea la perspectiva adecuada.
1: Bueno, nos queda muy poco tiempo, pero no quiero dejar de poner sobre la mesa este asunto, porque tenemos novedades. Es un asunto que trasciende además del ámbito local. Tenemos novedades en el caso de Ander, el vecino de Santurchi, fallecido en el hospital de Cruces 2 días después de haber sido reducido por la policía municipal de la localidad santurchiarra. La plataforma Justicia Ander en Chat ha hecho público el vídeo donde se puede ver la actuación policial de estos agentes municipales, en la que llegaron a participar hasta 7 agentes. Las imágenes muestran que Ander ya estaba inmovilizado cuando recibió las descargas de una pistola Taser, cuyo uso no fue reflejado, por cierto, en el informe policial. Yagoba, ¿has visto el vídeo?
0: Sí, sí, sí, he visto el vídeo.
1: ¿Qué te parece?
0: Pues terrible, es terrible. Coincide poco con lo que podamos entender como un uso proporcionado a fuerza y bueno, con los propios informes que se hicieron más o menos públicos. Ha habido opacidad y bueno, se ha llegado a la transparencia a través de un vídeo bastante, bastante duro. Creo es que falta, o sea, aquí falta algo, o sea, o falta transparencia, o sobra corporativismo, o falta investigación, no lo sé, pero es que ver el vídeo es bastante, bastante terrible, sí.
1: Iván.
4: Bueno, yo creo que este tema exige mucha prudencia, ¿no? Desde el momento que hay una investigación, pero es verdad que la aparición del vídeo pues cambia totalmente el debate, ¿no? Y nos posiciona en la tesis de si existió una actuación totalmente desproporcionada, que es algo que tendrá que esclarecerse en esa investigación judicial, ¿no? Tendrá que aclarar esa investigación si, bueno, pues si se siguieron los protocolos, si todo lo que sucedió de verdad se ha reflejado en la documentación oficial, y habrá que ver si se actuó de verdad ante una situación de riesgo o como parece en el vídeo, pero como digo, solo genera dudas, hubo una utilización desmedida de la fuerza.
1: Igoch.
2: Pues sí, la verdad es que viendo el vídeo a uno le entra pues mucha tristeza, ¿no? Primero por Ander y luego por la situación que se ha generado. En este caso creo que lo que hay que hacer es ser, como ha dicho Iván, ser prudentes. Hay que dejar trabajar a la justicia, y ahí lo que hay que hacer es poner todos los medios de prueba que sean necesarios en manos de la justicia, al igual que este vídeo, como puede haber otros vídeos por ahí, que parece que los hay. Lo que tienen que estar es primero y sobre todo en manos de la justicia, para que aclare lo que ha sucedido y al resto, tanto a la administración pública como a todas las personas que implicadas, bueno, pues lo que corresponde es ayudar a la justicia a esclarecer lo que sucedió, para que luego, bueno, pues a partir de ahí pues se termine por parte de la justicia y tenga las consecuencias que tenga que tener.
1: Chema.
3: El orden público no es nada fácil, es, por el contrario, muy difícil. Es fácil tender desde un puesto público, desde un funcionario de seguridad, estereotipar y pensar que todo el mundo es malo. Y no todo el mundo es malo. Que, como decíamos antes del triaje, aquí tiene que ser excelente, exquisito. Y no se le puede dar una pistola o un taser a un señor que es un violento, que lo que busca es vengarse porque su suegra no le ha hecho lo que él quería en su casa, ¿no? Las personas somos muy complicadas. No hay cosa más complicada que las relaciones humanas y las personas. No le voy a exonerar para nada al señor que le pega con un taser a este pobre crío, que lo ha matado. Es que es una cosa... O sea, ¿cómo puedes matar a nadie, ¿no? en la calle para defender el orden público? ¿Qué orden público? En fin, es muy fácil mi posición de criticar, pero muy difícil la posición de la calle de enfrentar a una realidad que es hostil y que no sabes lo que tienes delante y que no sabes lo que te puede pasar. Yo no me gustaría estar en la posición del juez que se ve obligado a juzgar la actuación de un policía que vete a saber lo que tenía en ese momento. Es muy duro. La verdad, pronunciarme me parece bastante temerario.
1: Pregunta al oyente, ¿cuánto tiempo transcurre desde que es reducido hasta que lo llevan al hospital? Pues por lo que ha trascendido, un par de horas. Debió de estar 2 horas, más o menos.
0: Sí, pero bueno, es que vaya reducción. O sea, el concepto de reducción... lo primero que nos podemos preguntar es... Lo ha dicho Iván, ¿esto atiende a protocolos? Es que viendo el vídeo, si eso atiende a protocolos, cambiadlos ya, quien sea. O sea, no sé quién tiene que cambiar esto, pero que lo cambie ya, porque son... O sea, si cumple protocolos en algún sentido, pisar los pies, los dos taser, entre siete... O sea, es muy concreto. Es decir, cuando algunos hablamos de desmilitarización de la policía, es muy específico. Es pues no poder utilizar un láser en un momento como ese, parece bastante, bastante claro. Y hace falta formación en intervención social. Pero bueno, con esto es que la verdad es que con el desencadenante de este caso, es decir, con el fallecimiento y con bueno, con la muerte de este chaval y viendo la actuación, es que parece obvio que hay que hacer ciertas cuestiones. Y si algo atienda a protocolos de esas imágenes, es que hay que cambiarlos. Porque, vamos, eso no es una intervención de por ningún. O sea, es que no hay forma de verlo y considerar que eso es proporcionado en algún sentido. No puede ser que ya reducido y con seis personas encima o cuatro personas encima le den dos veces con el taser. Muy específico. Es que es muy específico.
1: Bueno, pues lo dejamos aquí. Yagoba, Iván, Igotz, Chema, Eskerrik Asko y buen día.
0: Eskerrik Asko.
1: Agur.

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0: Son las 10, la última hora. Lorena Begué, Egunon.
1: Egunon, Txema Ceuta nuevamente protagonista en el Congreso, en la sesión de control al Gobierno, como era de esperar. Ha sido el tema para el rifirrafe entre Pedro Sánchez, el líder de la oposición, Alberto Núñez Feijóo, que se han acusado mutuamente de prolongar esta crisis en la ciudad autónoma.
2: Solo hay tres opciones. O usted no quiere y prefiere cronificar el problema, o usted es un incompetente, o alguien aquí está mintiendo. Despejemos la duda. Si Marruecos dice que está dispuesto a recibirlo, se lo dice de forma reiterada, y la ley europea habilita al retorno inmediato, ¿nos puede decir por qué siguen en Ceuta mes y medio después amargando la vida a 80.000 españoles y degradando la imagen de la nación?
3: Vamos a ver. Ustedes ayer propusieron en el Parlamento Europeo suspender el acuerdo de asociación con Marruecos. Ese es el país al que la mayor parte de los migrantes van a retornar porque no tienen derecho a la protección internacional. Si esa es su propuesta, ustedes están intentando cronificar el problema o resolverlo, señor Feijóo.
1: El PP, por cierto, que va a llevar tras esta sesión de control de nueva votación en el Pleno la reprobación del ministro de Interior, Fernando Grande Marlaska, también buscará que el gobierno español refuerce de forma inmediata la presencia de las Fuerzas Armadas y de las Fuerzas y Cuerpos de Seguridad del Estado en la ciudad autónoma. Hablarán además de esos menores extranjeros no acompañados, la acabamos de escuchar hablar sobre ello Alberto Núñez Feijóo, y sobre esta cuestión se va a debatir también en Estrasburgo, en el Pleno del Parlamento Europeo. Mañana se va a votar una resolución sobre la crisis migratoria, descartada ya una resolución conjunta, como ha reconocido aquí en Onda Vasca la parlamentaria del PNV, Jana Aguirre-Goitia. Marruecos ha movido ficha para influir en el resultado final. Rabat enviaba un mail a todos los representantes europeos. Muestra su compromiso para acoger a todos, sin excepciones, aquellos que cruzaron la frontera. Niega estar detrás de esa entrada masiva. En cualquier caso, Aguirre-Goitia lo que quiere es claridad por parte de ambos gobiernos.
4: Hay muchísimas lagunas en todo lo que ha sucedido en Ceuta, que es gravísimo, y por lo tanto lo que defendemos es esa necesidad de una política migratoria y de una gestión de la migración que sea ordenada y que sea humanista. Bueno, pues claridad, y queremos saber qué está pasando y qué conversaciones está habiendo entre el gobierno de Marruecos y entre el gobierno español, y si realmente se está dispuesto a readmitir a todas esas personas, incluidos los menores no acompañados que pasaron a Ceuta, pues ¿por qué se está tardando tanto en ello?
1: En Madrid, reunión entre Gobierno Vasco y Español para abordar la desclasificación del puerto de Pasaia. Lo ha anunciado la portavoz María Obarrechena, quien acude al Ministerio de Transportes para intentar desbloquear esta situación que está enquistada y que ha enfrentado a los dos socios de Gobierno, ya que tienen posiciones bien distintas. En cuanto al estatuto, la portavoz Obarrechena también aseguraba que no pierde la esperanza de que haya una reunión bilateral Pedro Sánchez y Manuel Pradales, si bien para ello tiene que haber sobre la mesa contenido político. Y un apunte más, porque el incendio registrado en Derio, que se había reactivado durante este pasado martes, finalmente ha quedado extinguido anoche. El fuego se inició por causas que se desconocen sobre las 8:30 de la tarde del pasado lunes. Sobre las 3:15 de la madrugada se lograba sofocar, pero en el transcurso de la incidencia que hubo que desalojar dos caseríos, posteriormente se reavivaban esas llamas sobre la 1 de la tarde aproximadamente. Sobre las 9:30 de la noche el fuego quedaba ya extinguido. Los bomberos vizcaínos también lograban extinguir dos incendios forestales que se registraban en la zona del Vivero, en Galdacao y en Zarátamo. Sin problemas hasta ahora en la red viaria vasca, según confirma el Departamento de Seguridad. Así llegamos a las 10:04. En una hora más información.
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0: Bueno, pues aquí seguimos a las 10 y ya casi 6 minutos de la mañana. Hoy ya estamos comprobando que hay un importante cambio en el tiempo, pero mejor vamos a entrar en detalle con Olatz Príncipe, que ya nos escucha desde Euskalmet. Hola Olatz, egunon de nuevo.
1: Egunon.
0: Nos anunciabais lluvia y efectivamente está lloviendo. Tampoco mucho, que necesitamos que llueva bastante, pero bueno, algo ya está cayendo, ¿no?
1: Sí, eso es. El ambiente es húmedo, sí que es verdad que no se han recogido muchos litros, como mucho 10 litros por metro cuadrado en algunos puntos y de ahí para abajo. Pero bueno, hoy el ambiente sí que será húmedo, todavía lloverá, lloverá de manera intermitente y bueno, por la tarde sí que es verdad que los ratos de lluvia serán un poco más sin lluvia. Los ratos sin lluvia serán un poco más largos, por lo tanto la lluvia será algo más abundante durante la mañana y en la mitad norte. Cuanto más al sur, la probabilidad de lluvia será menor. El viento del norte se hará notar, soplará con rachas intensas en algunos momentos y las temperaturas bajarán notablemente. Hoy las máximas se quedarán en torno a los 20 grados, por lo tanto, pues una bajada de más de 10 grados en algunos puntos del interior. Por lo tanto, hoy el ambiente será húmedo, aunque no se espera recoger muchos litros, y será mucho más fresco.
0: ¿Y para mañana?
1: El jueves continuaremos con una situación similar, predominarán las nubes y lloverá sobre todo en la mitad norte y durante la mañana. Por la tarde tendremos muchos ratos sin lluvia y en el sur y al sur no llegará esa lluvia. El viento del norte soplará con rachas fuertes, sobre todo en el litoral y en el valle del Ebro, y las temperaturas serán muy parecidas a las de hoy, rondarán los 20-22 grados.
0: Apuntado, Olatz, eskerrik asko.
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0: Agur.
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0: ¿Quién lo dijo? Bueno, ¿qué, quién dijo qué? Primero vamos por la frase, Oyer.
8: Sí. ¿La decimos ya?
0: Sí, dale, dale.
8: Venga. Un acuerdo para estimular, para favorecer, para follar.
0: ¿Quién lo dijo? Opción A.
8: Gabriel Rufián.
0: Opción B.
8: Íñigo Urkullu.
0: Opción C.
8: José Luis Rodríguez Zapatero.
0: Y opción D.
8: Mariano Rajoy.
9: Tiki, tiki, miau, miau.
8: Tiki, tiki, sí.
0: La frase en cuestión es, repite.
8: Un acuerdo para estimular, para favorecer, para follar.
0: Y las opciones que damos a nuestros oyentes son la A.
8: Gabriel Rufián.
0: La B.
8: Íñigo Urkullu.
0: La C.
8: José Luis Rodríguez Zapatero.
0: Y la D.
8: Mariano Rajoy.
9: Ay, que te como el chichingorri.
0: 688-854-852. ¿Quién lo dijo?
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0: escuchábamos en la canción, ya ha terminado la cuenta atrás, efectivamente, la cuenta atrás para que el Puerto Viejo de Guecho vuelva a convertirse en el punto de encuentro de buena música en directo y de mucha, mucha solidaridad. Desde mañana y hasta el domingo vuelve el Dale Candela Fest, quinta edición, con 4 jornadas de conciertos y actividades gratuitas, cada año más, más y mejor. Todo ello, por supuesto, con ese gran objetivo, la lucha contra la ELA, la esclerosis lateral amiotrófica. Bueno, amiga del programa ya, porque ha venido muchas veces, de la asociación Dale Candela, Ana Díaz Embaranza. ¿Qué tal, Ana? Egunon.
1: Hola, Egunon, ¿qué tal estamos?
0: ¿Nervios?
1: Los justos. Es que somos unos profesionales ya.
0: Que son 5 ediciones ya del festival.
1: Claro, claro, ahora ya hacemos festivales, en fin, como rosquillas.
0: Oye, qué maravilla, Dale Candela Fest, ya 5 ediciones, consolidado. Sí. Esta gran idea de esa mente en ebullición, que es la de Jaime, sí, Lafita, y sí, con ese gran objetivo, ¿no? Seguir avanzando en la investigación,
1: sí,
0: de la ELA.
1: Sí, cuando empezamos no pensábamos para nada que íbamos a llegar tan lejos. 4 días seguidos de actividades incesantes para todo tipo de gente, ¿cómo se dice? Intergeneracional.
0: Totalmente.
1: Porque aquí viene gente mayor, pequeños,
0: familias,
1: deportistas, rockeros y tripalaris.
0: De todo.
1: Gente que le gusta comer y beber.
0: Porque yo no sé si en los inicios el festival igual estaba pensado para una vez, para hacer así como un evento, para visibilizar la lucha contra la ELA, o ya había un pensamiento de esto va a ser para seguir más años.
1: A ver, es prueba y error. Hicimos la prueba, fue un éxito rotundo, entonces ¿por qué vas a parar?
0: Claro.
1: Es un poco lo que nos pasa con cada cosa que a Jaime se le ocurre, porque es él, la mente perversa,
0: el alma mater,
1: que nos tiene en vilo, pero bueno, si pruebas y es un éxito, ¿por qué parar? Ha pasado lo mismo con las ediciones de torneos de golf, con el simposio científico que hicimos el año pasado. Este año volvemos a hacer, el año pasado un día, este año 3 días. Con todas las actividades, pequeñas cosas que parece que no, en fin, no se sabe si van a funcionar, la tienda en Navidad, o sea, estuvimos absolutamente desbordados, así que supongo que repetiremos.
0: Bueno, además, la programación musical crece este año, hay además un segundo escenario. Sí. Cada año un poquito más y más, lo que decíamos, ¿no?
1: Sí, claro, porque queremos abarcar a más gente. Hay que pasarle a más gente la idea de que hay que ayudar a la investigación, hay que ayudar a los pacientes, a los cuidadores, y a los y a las familias de la gente que tienen un enfermo de ELA, que es una cosa tan tremenda, que solo cuando lo has visto y lo has vivido, te haces a la idea de lo que es tener tu cabeza perfectamente bien funcionando y ver que tu cuerpo no te acompaña. Y sobre todo que no tienes perspectivas para arreglarlo, para corregirlo, para curarlo, ¿no? Pero mira, ayer hablaba con Jaime y sí, me decía su frase mágica, que a mí me parece una bomba y que es lo que empuja todo
0: esto, ¿no?
1: Sí. Él dice, no elegimos lo que nos pasa, pero sí decidimos qué hacer con ello.
0: Qué buena frase.
1: Y entonces, bueno, pues tienes ELA, pues hay que hacer algo. Y entonces él se ha volcado en visibilizar con alegría, porque ha habido una época en que es verdad que las reivindicaciones de la ELA eran un poco tristonas. Y él dijo, se acabó. Alegría y al ataque.
0: Bueno, antes de presentar al resto de invitados que tenemos en la mesa, por centrarme en el cartel, que es un cartelazo, ¿eh?
1: Sí,
0: Duncan Du, Quique González, La Sonrisa de Julia, Sidoní, Smile, Kiko Veneno, Malmo 040, Diamond Dogs. Una pregunta, ¿os cuesta mucho convencer a los artistas para incorporarse al cartel de Dale Candela?
1: Bueno, hay algunos que están incorporados ya
0: per se,
1: de oficio, porque no fallan, porque son los que siempre vienen, pero que los que quieren venir, ¿no? Y luego hay que decir que hay gente en Dale Candela, como Luis Echevarría, que nunca puede venir porque el pobre está ahora en este momento hasta arriba, que trabajan muchísimo, desde muy temprano, para ir consiguiendo esta gente. Pero cada vez cuesta menos, porque ya el festival tiene un nombre, ya no es un festival de pueblo pequeñito, que en fin, veremos qué hay ahí, ¿no? Y luego el hecho de que sea un festival gratuito, que sea con tanta actividad alrededor, tema solidario, esto ayuda mucho.
0: Claro.
1: Entonces, cuesta, pero no es tremendo, y de hecho ahí está el cartel, ¿no?
0: No, desde luego, es un cartelazo con muchos más artistas que no he citado, pero sí voy a citar a nuestros invitados también aquí, sí, en los estudios de Onda Vasca, que además actúan mañana en la primera jornada, que además es grupo local, Kilómetro Cero, como se suele decir, sí, y están aquí Gaby y Blas, cantante y batería de No Quiero, que entiendo que a la llamada de Dale Candela dijisteis sí quiero, ¿no? Hola, ¿qué tal? Buenos, chicos.
2: Hola, buenos días. Sí, sí, por supuesto. La verdad es que nos hacía mucha ilusión. Como bien dice Ana, el festival ha ido cogiendo un empaque tremendo estos 5 años. Y pues ese es un doble motivo, ¿no? Por un lado, actuar en un festival pues que realmente tiene ya mucha relevancia y que encima sigue muchísima gente. Y segundo, pues trabajar por un fin social y en este caso en particular pues por la divulgación de los... del ELA y de lo que bien dice, ¿no? De poner en valor todo lo que hacen los cuidadores, los, por supuesto, los que lo sufren, y llamar un poco la atención, entiendo, de las administraciones públicas y de quien haga falta para que pongan un poco el foco en esta terrible enfermedad.
0: Blas, ¿no hubo duda cuando se pusieron en contacto con vosotros?
3: No, en absoluto. Perdón, yo creo que es un lujo el tener la oportunidad de, lo primero, de participar en un festival con ese mensaje de dar un poco a conocer, y bueno, a conocer, ya es de sobra conocida esta enfermedad, pero bueno, todo lo que ellos buscan de investigación, participar de un cartel tan, tan potente, de actuar en un sitio también que es un lujo, bueno, para nosotros no hay ninguna duda, o sea, es un lujazo el poder estar, poner nuestro pequeñito grano de arena en un festival así, vamos.
0: Mirando la previsión del tiempo, que para mañana dan un poquito de sirimiri, pero bueno, no pasa nada, que la gente vaya.
2: Sí, pero para la tarde, nosotros que tocamos, empezamos a las 7, que además tenemos el honor de inaugurar con el primer concierto de esta edición, pone que no va a llover.
0: Bueno, bien.
3: Que no va a llover. Que no va a llover. Que venga todo el mundo a las 7.
0: Que la gente, hombre.
3: Coño, que no va a llover.
0: Mañana a las 7 al Puerto Viejo.
3: Claro, hay que estar.
2: Si esto, pues vas con un chubasquero, con un paraguas.
3: Pues claro.
2: Como siempre salgo aquí.
0: Eso es. Que nadie se achante, ¿no, Ana?
1: No, además, en eso también tenemos experiencia. Ya hemos visto que aunque llueva, no pasa nada. Fíjate la marcha que ha habido en los 2 últimos años con lluvia, con impermeables, con rayos, con vientos huracanados que se llevaban el...
0: Que no va a ser el caso de
1: mañana. Que no va a ser el caso, porque este año somos muy afortunados. Este año tenemos un sirimiri refrescante en algunos momentos, que esto está contratado también, para que la gente no...
3: Pero yo creo que, como habéis dicho antes, el mensaje es fuerza y alegría. Entonces, llueva, no llueva, o sea, la alegría y la fuerza va a estar ahí. Entonces, yo creo que el que no vaya, pues se lo va a perder.
1: Pues el lleva, que no vaya, no iba a decir una cosa, el que no vaya, pero eso. Bueno, me voy a callar.
0: Bueno, fuerza la que tiene la música, la que tenéis, chicos, con No Quiero, que grupo de Bilbao, grupo de rock de Bilbao, cada vez con más presencia, ¿no? Cada vez suena más, escuchábamos antes uno de vuestros temas, pero cada vez suena más No Quiero, ¿no? Estáis ahí poco a poco ganando presencia.
2: Sí, la verdad es que estamos empezando a tocar bastante, realmente con los conciertos empezamos hace exactamente 2 años, y bueno, pues este año ya estamos con 12 conciertos, sobre todo pues en festivales. La verdad es que pues moviendo contactos, dando la chapa, o sea, tampoco es que te vengan a buscar a la puerta de casa, tienes
3: está
2: que estar
3: complicado.
2: O sea, hay muchísima, vamos, es que está el mundo lleno de bandas. Entonces, realmente para que te escuchen, aparte de que pues tienes que demostrar que tienes un espectáculo, un concierto, un show solvente,
0: un directo, claro,
2: un directo en condiciones, tienes que estar luego persiguiendo, o sea, entonces, pero vamos, que van saliendo cosas y luego empezamos a estar ya muy cómodos y muy contentos con el directo.
0: Y aquí en la escena local, como pasa con Dale Candela Fest, se os tiene cada vez más en cuenta.
3: Bueno, yo creo que es lo que dice Gaby, hay que ir poco a poco.
0: Percutir ahí, ¿no?
3: Sí, vas haciendo camino, nosotros hacemos lo que nos gusta, que es tocar. Tocar en un grupo es muy divertido, muy excitante, pero también tiene sus cosas, ¿no? Entonces, bueno, yo creo que hay que unir ahí personalidades, edades, gustos de música. Y cuando todo eso se pone un poco a favor y hay una dirección clara, como es el caso de No Quiero, pues bueno, a nosotros nos gusta y estamos a por todas. O sea, hacemos poco a poco, vamos haciendo camino.
0: Porque ¿cuál es vuestra historia? ¿Cuál es la historia del grupo? Porque no me malinterpretéis la pregunta, ¿eh? Pero hombre, chavales no sois ya.
1: Qué no, no.
3: Bueno,
0: no, quiero decir, no es el típico grupo de amigos que empieza en un garaje, en un local. Claro, vosotros lleváis en activo ¿cuántos años? Poquitos. Pues... desde el...
2: Sí, no, la banda se gestó en... Esto es una banda que se gestó en el confinamiento.
0: ¡Jo!
1: Fantástico.
2: Un poco tuvimos ahí todos mucho tiempo para pensar y realmente, pues eso, como tú dices tú, somos ya gente que tenemos alguna primavera. Todos hemos estado
0: con
2: en
0: experiencia,
2: grupos,
0: gente con experiencia.
2: Sí, sí, y que hemos tenido ya nuestras bandas en el pasado y realmente pues llegó un momento en el que, pues que oye, que nos apetecía, yo fíjate, acababa de ser padre por segunda vez, hijos pequeños, pero dije, ahora ya...
0: Necesitabas escapar un poco de casa.
2: Sí, o fíjate, yo pensaba, ya he cumplido con la humanidad, la tasa de reposición, todos, y dije, ahora voy a construir algo para el futuro, y fue un poco empezar a menear el tema pues con Alberto, con Antón, luego aparecieron Blas, Javi, Mario, y ya te digo, primero trabajamos en el primer álbum, pues realmente no había banda en el sentido de, o sea, estuvimos trabajando en crear música, porque es una banda de temas originales, entonces hemos trabajado en los dos primeros álbumes, ya tenemos un repertorio, y a partir de que estaba ese repertorio ya hemos empezado a ofrecer conciertos pues hace 2 años.
3: Pero es que además en la música yo creo que es la única profesión donde no te piden el carnet de identidad.
0: Sin ninguna duda.
3: O sea, y la música es no sé si es una droga o qué es lo que es, pero que, bueno, yo creo que es un refugio donde los que somos músicos, pues nos refugiamos de y hacemos de nuestra vida de eso. Entonces, vamos, yo creo que no me voy a bajar o quitarme las botas hasta que...
1: Es droga y es analgésico. Por eso dale candela.
3: Sí, sí.
1: Por eso dale candela. Sí, hace tantas cosas con la música. Claro. Es que la música, vamos, ayuda tanto a sobrellevar tantas cosas.
3: Sí,
1: y
3: sí.
1: Entre otras, la ELA. Sí. Teníais que ver bailando.
3: Sí, sí.
1: A los pacientes de ELA que vienen a...
0: Bueno, y Jaime Lacita es un gran melómano, además.
1: Sí,
0: ¿eh?
1: Es un gran melómano y un gran conocedor de la música.
0: Sí. Bueno, no te quitas las botas ni las baquetas en tu caso.
3: No, yo es mi vida, o sea, es que no hay... Bueno, es mi profesión, es bueno, el sueño de mi vida, el poder dedicarme a hacer lo que me gustaba y disfruto muchísimo, entonces... Yo creo que si no tuviese eso, pues para mí sería una enfermedad también incurable. O sea que yo, vamos, si tengo suerte y me respeta un poco pues la vida, espero seguir metiendo mucho ruido durante muchos años.
1: No hay jubilación para los músicos.
2: Hay una frase de, creo que es Sócrates, a veces me lío, que es la música es para el alma lo que el ejercicio es para el cuerpo.
1: Efectivamente.
0: Sí. Pues muy bien traída, además, para esta ocasión.
3: Sí.
0: Qué bueno. Ana, además, Carlos, esto es un festival gratuito.
1: Esto es un festival gratuito.
0: Todo el mundo
1: gratuito
0: que quiera ver a No Quiero y al resto de grupos.
1: Esto es un festival gratuito gracias a nuestros patrocinadores, que tengo que nombrar.
0: Hombre,
1: unos
0: favor,
1: cuantos. Porque de verdad, mira, el Ayuntamiento de Guecho con nosotros ha sido una generosidad increíble, porque ya desde que empezamos con el primer pequeño concierto en Musique Barri, que también fue un éxito, y hubo que doblar porque se vendieron las entradas tan rápido que nos quedamos un poco frustrados y tuvimos que hacer 2 sesiones en una tarde. A ver quién hace eso, que no es tan común. Y luego siempre nos han cedido esta explanada del Ayuntamiento, que es un sitio tan emblemático y tan bonito, ¿no? Porque hemos tenido ahí bandas tocando mientras se ponía el sol, que eso es un lujo, vamos, al alcance de pocos, ¿no? Entonces el Ayuntamiento ha sido muy, muy generoso con nosotros. Y luego pues hay tantos como BBK, Biscofan, Tamoín, que tienen voluntarios, que nos mandan voluntarios que se ocupan de la gente que va en silla de ruedas o con limitaciones físicas, Surne, Occident, Sener, la Fundación Orbea, y luego hay todos los que hacen actividades durante el festival, ¿no? Como Adela, que hace un taller infantil, Ciclos o La Barrieta, que toda la gente que vaya en bicicleta, que les recomendamos a todo el mundo que vaya en bici, sobre todo el domingo, porque el domingo es el día sin coches y no va a ser tan fácil llegar de ninguna otra manera. Entonces,
0: hombre, claro, para el Puerto Viejo además.
1: Pues para todos los que vayan con bici, con la bici atómica o con la bici medio oxidada que no funciona, ahí está Ciclos a la Barrieta para reparar, enseñar, tal. Luego habrá una actividad de recogidas de residuos, como todos los años, en el en el mar.
0: Bueno, y travesía a nado también.
1: Y la travesía. Este año ya están inscritos más de 600 personas.
0: Wow.
1: Vamos a más, como en todo.
0: Recorrido
1: en Candela,
0: de, tengo aquí apuntado recorrido de 2 y 4 kilómetros, sí, desde el Puerto,
1: sí,
0: Viejo.
1: Hay uno de 2 y otro de 4, sí. Y luego, pues la DIA, que hace unos talleres infantiles. Iris Bond, que es esta compañía que hace el sistema para que una persona que no puede moverse con los ojos pueda dirigir o el ordenador u otras cosas. El primer año hicieron un taller muy gracioso que era para que la gente fuese allí y pidiera con los ojos un café. Y pidiera el café que querían y no otro. Y fue muy gracioso, bueno, porque, bueno. Y este año hacen una cosa que se llama la batalla visual, que es, pues eso, con eye tracking.
0: Qué bueno.
1: Y bueno, pues hay muchas otras actividades, porque hay yoga el domingo, también gratuito.

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0: Juan de la Herrán.
1: Muy buenas, aquí estamos.
0: ¿Qué tal?
1: Bien.
0: En medio del debate de la IA.
1: Sí.
0: ¿Hay que regularla? Como todo en la vida, un poquito sí, ¿no?
1: Pero si yo no sé, la gente no ha estudiado la revolución industrial, cuando llegó el tren, sustituyó a los...
0: Bueno, pero los trenes también se regulaban, hay una regulación de trenes, no pueden pasar por donde quieran.
1: Sí,
0: se hacen vías, hay paradas, hay estaciones de tren, hay cositas, no va el tren. ¡Ah, venga, yo entro aquí por en medio de la Gran Vía con el tren! No, es una regulación también.
1: Sí, pero quiero decir que pero esa regulación no estaba como tal, me refiero, se pedía un permiso, se podía construir una vía, se hacía la vía y eso eran los permisos habituales.
0: Yeah.
1: Aquí regular, está en el punto. A ver, yo aquí hay un tema muy, muy importante y es el que querían salir a bolsa y les da miedo que se les pueda caer el chiringuito encima con algún lío, alguna demanda, algún tipo de esas cosas, sobre todo en Estados Unidos. Luego, hombre, Trump tiene razón en una cosa, o sea, si les dejamos...
0: Trump tiene razón en una cosa.
1: Sí, si les dejamos a los chinos vía libre, o sea, como siempre, que es lo que les hemos dejado siempre, pues van a liderarlo. O sea, a ver, ¿cómo es el tema laboral en Estados Unidos? Pues hay que hacer tantas horas, hay que no sé qué tal y se cobra tanto. ¿Cómo es en China? ¡Yuhu! ¡Ya! ¡Ya! ¡Alegría, alegría! ¡Viva! ¿Y las vacaciones en China? ¡Yuhu! ¡Ya! ¿Cuál? ¿Qué es eso? No ya. Existe. La palabra vacaciones creo que no existe en chino. O sea, no, entonces...
0: No, no es muy habitual.
1: Entonces, claro, a mí me da mucho miedo esto. O sea, en Europa nos estamos quedando ahí súper atascados. ¿Por qué? Pues porque antes de sacarlo, pues lo hemos prohibido. O lo estamos regulando de tal forma que es imposible avanzar, que es imposible moverse, imposible evolucionar. Entonces, ¿me da miedo la IA? Pues a mí no me da miedo. O sea, hay que decir que porque estoy metido dentro, lo conozco y sé cómo funciona y sé lo que hace, que es una exageración lo de que nos va a matar, no sé qué tal. Pues, hombre, a ver, como todo, o sea, el tren va a matar a los canales en Inglaterra, o sea, que decir, las comunicaciones, sobre todo en Inglaterra, antes del tren se hacían a través de los canales, eran unas obras de infraestructura terribles, enormes, grandes, no sé qué tal, y pues sí, lo mató, o sea, que decir, pero bueno, ¿todavía existen canales en Inglaterra? Pues ahora son canales de ocio, de lúdicos, no sé qué tal, pues renovarse, o sea, aquí va a tener que ocurrir lo mismo, no queda otra, no hay forma.
0: Pero vamos, que esos mensajes apocalípticos de vamos a morir todos y eso, no.
1: No, o sea, lo que sí que...
0: Todo depende, yo ayer hablaba también con expertos de inteligencia artificial, con un arquitecto de IA en Microsoft, estuve una charla muy interesante y esto es como todo, es como la energía nuclear y la bomba atómica, depende de quién o de en qué manos acabe todo esto, ¿no? Y quién lo controle.
1: Sí, luego hay que tener en cuenta una cosa, o sea, la inteligencia artificial no es nueva, o sea, aquí es nueva cuando ha llegado al público, ha llegado a la gente en general, pero en las empresas, en por ejemplo la bolsa, o sea, la bolsa hace años, pero muchos años que se manejaba así, o sea, todo se hacía de esa forma o de esa manera. Entonces dices, bueno, ahora ha salido al público, ha salido a la gente en general. ¿Va a haber gente mala que lo va a utilizar? Pues supongo que sí. O sea, ¿pero qué hacemos? ¿Prohibimos los cuchillos? ¿Prohibimos el no, que vamos
0: las
1: a prohibir...
0: Las motosierras.
1: Las motosierras, por ejemplo. Pues una buena idea. Entonces,
0: no, pero bueno,
1: pues...
0: nadie habla de prohibir, ¿eh? O sea, no creo que nadie está en esa tesitura porque, a ver, la inteligencia artificial está ya en todas partes. Vamos, en el móvil, en el ordenador, en el coche, en todo. Bueno, al hilo de esto, también quieres hacer un apunte de la robótica. Porque,
1: sí,
0: claro,
1: sí.
0: Las... nuevas generaciones, bueno, iba a decir las próximas, no, las presentes ya deben aprender a entender la robótica.
1: Me ha escrito mucha gente, me pregunta mucha gente sobre las extraescolares, ahora vienen las extraescolares y obviamente la de fútbol, baloncesto, ping pong y todo eso, no voy a comentar, la que voy a comentar es la de la robótica o la de tecnologías o la de tecnologías STEAM o llámalo como quieras, lo que pasa es que para darle una idea de que la gente lo comprenda, dices, bueno, robótica en general, que hay programación, hay desarrollo, hay diseños, hay un montón de cosas. ¿Por qué me parece muy útil una extraescolar de este tipo? Porque hay un fallo que tenemos, o sea, que muchas en la humanidad, o sea, estamos cogiendo miedo al robot. ¿Por qué? Porque nos fijamos constantemente, pues eso, en las películas, en Hollywood, y pensamos que lo de Hollywood es súper sencillo, súper fácil y que tarde o temprano llegará, pues igual más tarde que temprano, ¿eh? O sea, porque la ciencia ficción es una cosa impresionante, increíble. Entonces, mi consejo, apuntarles a robótica. ¿Sí? ¿Por qué? Ay, es que ya estamos con la tecnología, las pantallas, no sé qué etapa. Vale, en robótica hay una cosa súper importante y es aprender la lógica, el tema de la lógica. STEAM, que significa ingeniería,
0: matemáticas, ciencia.
1: Y tiene una A de arte, pero sí. que realmente, o sea, quiero decir, la traducción la tenemos mal hecha. Pensamos que arte es dibujo y pintura, alguna cosa así. Y la A es más de humanidad, lógica, pensamiento computacional, pensamiento ordenado,
0: sí,
1: entender las cosas. O sea, eso es lo importante de todo esto. Entonces, eso que ahora mismo, por desgracia de la LOLAE, que
0: la LOLAILO,
1: que está incorporado todo eso en la LOLAILO, pero nadie lo está metiendo. O sea, llevamos 3 años de desarrollando la LOLAE en otras cosas, pero nadie está metiendo todo esto. Entonces, metámoslo como extraescolar. O sea, metamos la robótica como extraescolar. Yo creo que es necesario ahora mismo.
0: Metamos la robótica en nuestras vidas. Bueno, pues es una recomendación que no podía venir otra persona que de Juan de Larrán. Juan,
1: muchísimas gracias.
0: A ti por venir.
1: Venga.
0: Cualquier día no va a hacer falta que vengas.
1: No, igual. Lo hacemos por WhatsApp.
0: Venga. Que se nos ha quedado una bonita mañana de radio. ¡Feliz miércoles! ¡Aú! 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
4: Las 11, Egunon, el saludo de Lorena Vegue. Debate sobre el estado de la Unión Europea en Estrasburgo. Primero ha comenzado su discurso la presidenta de la Comisión Europea, Ursula von der Leyen, que ha mostrado su respaldo a España. Se ha referido expresamente a Ceuta en el discurso. Dice que es una prioridad del Ejecutivo comunitario atender a las crisis migratorias. Ha defendido que la frontera de Ceuta es frontera europea.
5: Ceuta's border is a European border because Ceuta is Spain and Ceuta is Europe and Europe will be there for you.
4: Europa estará ahí para ustedes. Eso es lo que ha dicho Ursula von der Leyen. De ahí que llame a reforzar la agencia europea Frontex, encargada de la gestión de fronteras. Dice que lo que ha ocurrido allí, en Ceuta, es un ejemplo de la presión migratoria que sufre Europa. Y ha defendido la creación de centros de detención para migrantes en terceros países que se llevó a cabo el curso pasado. Europa tiene que tener la capacidad para proteger sus fronteras constantemente, sobre todo, ha dicho von der Leyen, en escenarios en los que movimientos en masa se usan como arma, y es por eso que propone crear un marco de emergencia que solo se activará bajo un criterio estricto y que permita flexibilidad limitada en los procedimientos migratorios estándares. Ceuta ha sido protagonista, evidentemente, también en la sesión de control al Gobierno en el Congreso de los Diputados. El PP sigue cargando contra el Gobierno español y especialmente contra el ministro de Interior, contra Fernando Grande Marlaska. Los populares volverán a pedir hoy su reprobación. Marlaska no parece tener intención de marcharse. Escuchamos a Elías Bendodo del PP y la respuesta del ministro.
6: Usted tiene la cúpula de la Guardia Civil imputada, a la directora general y al DAO. Usted está en el ajo del caso PSOE. Su ministerio pagó 3,5 millones de euros a la empresa de Coldo, Ábalos y compañía. Usted le ha fallado a las familias de los guardias civiles no yendo al funeral. Usted es el ministro más reprobado en las Cortes en democracia. Y usted es parte principal de la mentira de Estado y el abandono a Ceuta. Póngase la mano en el pecho, señor Marlaska, y conteste esta pregunta. ¿Cree que presta mejor servicio a España siguiendo en su puesto?
7: Teniendo en cuenta cómo ustedes gestionan crisis como el Prestige, el 11M, las residencias de Madrid, la Dana de Valencia o también los incendios forestales, creo que hago bien en seguir en este gobierno.
4: Más cosas. El Departamento de Cultura y Política Lingüística del Gobierno Vasco abre el procedimiento para declarar el euskera bien cultural inmaterial de protección especial. Una figura que busca reconocer su papel en la creación, transmisión y recreación de la cultura vasca. La resolución que da comienzo a este procedimiento se ha hecho oficial en el Boletín Oficial del País Vasco. La iniciativa pretende reconocer el papel del euskera en la transmisión y recreación de la cultura vasca, más allá de ser una lengua de comunicación. La declaración definitiva, como bien cultural y material de protección especial, tendrá que ser aprobada mediante decreto del Consejo de Gobierno, lo que permitiría otorgar al euskera un mayor prestigio y un reconocimiento jurídico sólido. Y con motivo de la Semana Europea de la Movilidad, que hoy comienza, el CARTEAN, la Confederación Vasca de Personas con Discapacidad Física, que engloba las asociaciones FECOR en Vizcaya, el CARTU en Guipúzcoa y Eguiñaren Eginez en Araba, reclaman accesibilidad real en los trenes y andenes de cercanía. Renfe reclama medidas urgentes, plazos concretos para la ejecución de obras que garanticen una movilidad inclusiva y fundamental para su autonomía y poder ejercer derechos básicos como el acceso al trabajo, la educación, la salud o la participación en la vida social. Ante esta realidad, como medida provisional, reclaman apoyo capacitado y dispositivos técnicos adecuados para asegurar el viaje a cualquier usuario con problemas. Lo explica así Lesuri Badiola, técnica del CARTEAN.
8: La falta de accesibilidad en Renfe Cercanías es una discriminación, no es un problema puntual. Vulnera los derechos de las personas con discapacidad física. Un tren solo es sostenible si es inclusivo. Exigimos obras urgentes a Renfe y a Adif. Mientras tanto, pedimos personal de apoyo a bordo. Queremos viajar con seguridad, igualdad y dignidad.
4: Sin problemas en la red viaria vasca, según confirma el Departamento de Seguridad. Así llegamos a las 11 y 4 minutos. En una hora, más información.
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Egunon, muy buenos días. 11 y 7 minutos de la mañana. Alcanzamos el ecuador de la semana en este miércoles 16 de septiembre. Una jornada en la que comenzaremos hablando de los precios de los carburantes, porque ayer conocíamos ese dato del IPC de agosto, el mayor nivel de los últimos años. Escaló hasta el 4,5% en Euskadi y el 4,2% en Navarra, y desde luego dejó en evidencia que la escalada del precio del gasoil y la gasolina pues está teniendo un efecto directo en el encarecimiento de la vida y, por tanto, en nuestros bolsillos. En tan solo 15 días, el 1 de octubre, se eliminarán por completo las bonificaciones aprobadas por el gobierno español, por lo que, si no se adopta ninguna medida, los precios de los combustibles, de los carburantes, seguirán aumentando de forma muy acusada y, sobre todo, en lo que tiene que ver con el diésel. En unos minutos charlaremos con la presidenta de la Asociación de Estaciones de Servicio de Vizcaya para analizar la situación. También hablaremos de la cosecha de la manzana de sidra, porque ya estamos en septiembre, estamos en la época de preparar esta bebida tan nuestra y, por tanto, poder luego degustarla en la nueva temporada. Esta mañana la denominación de origen Euskal Sagardoa ha presentado las previsiones de cara a estos próximos meses, así que sobre ello también hablaremos con un responsable. Pero también hablaremos de movilidad, ¿eh? Porque hoy, en este 16 de septiembre, iniciamos la Semana Europea de la Movilidad, ¿eh? Así que tendremos con nosotros a la diputada de esta área, de la Diputación Foral de Gipuzkoa, Zahara Domínguez. Y ya sabéis que podéis participar durante el programa, que es un programa vivo y que, por tanto, podéis enviarnos vuestros mensajes a cualquiera de nuestros números de teléfono. Ya seguro que lo sabéis de memoria, pero yo os los recuerdo. Son el 638-052-141 o el 688-854-852, que ya sabéis que nos encanta leeros y escucharos, en el caso de que nos mandéis una nota de voz. ¡Comenzamos!

0: Pues sí, ayer conocíamos los datos del IPC del mes de agosto. Alcanzaba su nivel más alto en 3 años, impulsado por la subida de los precios de los carburantes. La cifra del IPC en Euskadi fue del 4,5% y del 4,2% en Navarra. Y desde luego lo estamos notando en nuestros bolsillos cada vez que vamos a hacer la compra y sobre todo cada vez que pasamos por la gasolinera a repostar. Desde la Confederación Española de Empresarios de Estaciones de Servicio reclaman al gobierno español que se recupere el IVA del 10% y una rebaja temporal del impuesto sobre hidrocarburos. Advierte de que, si no se adoptan nuevas medidas, la subida de los precios de los carburantes a partir del mes que viene, de octubre, podría ser muy acusada. De hecho, en el caso del diésel, el litro podría subir otros 24 céntimos. Nuria Lecue, presidenta de Estaservi, de la Asociación de Estaciones de Servicio de Vizcaya. Egunon.
1: Egunon, Bego, ¿qué tal?
0: Bueno, la verdad es que ya en las últimas semanas, en los últimos meses, estamos notando esas consecuencias de la pérdida progresiva de las bonificaciones aprobadas por el gobierno español. En estos momentos, Nuria, de media, ¿a qué precio están la gasolina y el gasoil?
1: Pues la gasolina está a 1,92 y el gasóleo a 1,90.
0: Estamos ya rozando los 2 euros.
1: Pues sí, por desgracia sí, por desgracia sí.
0: Pero si llevamos estas cifras a porcentajes, Nuria, ¿de qué subida estamos hablando, por ejemplo, desde el pasado mes de julio, desde esa retirada progresiva de las bonificaciones?
1: Pues mira, desde julio no tengo analizado, pero sí te puedo decir que en el último año la gasolina ha subido un 29% y el gasóleo un 34%. Y hay que tener en cuenta una cosa con respecto a los datos del IPC que has comentado tú, que tú has nombrado lo que es el IPC, la subida del IPC de agosto, pero no hemos comentado cuánto ha sido el IPC de los combustibles en particular. Y el IPC de agosto de la gasolina 95 ha sido de un 16,9 y del gasóleo de un 30,3. O sea, los precios pues están, lamentablemente, muy disparados.
0: Efectivamente, efectivamente. Es que estamos hablando en el caso concreto del diésel, del gasoil, de en torno al 30%. Es impresionante. Yo no sé cuánto tiempo hacía que no se veían esas escaladas, Nuria.
1: Pues mira, como suelo explicar, los precios de las gasolineras están referenciados no al barril al precio del barril del Brent, que también, por desgracia, está muy alto, sino a las cotizaciones internacionales de los derivados, de la gasolina y el gasóleo. Y en el concreto el gasóleo que estamos comentando, la cotización internacional del gasóleo está en máximos históricos. Es decir, desde finales de febrero, cuando empezó todo el tema en todas las amenazas en el estrecho de Hormuz, bueno, amenazas, más que amenazas, invasión.
0: Sí, todo el bloqueo, ¿no?
1: Todo el bloqueo, desde esa fecha, desde finales de febrero, la cotización internacional del gasóleo ha subido un 105%, o sea, está más del doble. Entonces, esta es una situación, pues la verdad, muy preocupante, porque además no parece que haya avisos a corto plazo de que esto se pueda arreglar, sino al contrario, porque ya incluso estamos hablando y oyendo hablar de oleoductos que se están cerrando, con lo cual ya no solamente el problema está en los petroleros, sino también en los oleoductos. Y entonces, bueno, pues la verdad es que en el sector estamos francamente muy, muy preocupados.
0: Bueno, estáis preocupados, Nuria, entre otras cosas, porque también las propias estaciones de servicio estáis absorbiendo de alguna manera parte de esas subidas, ¿no? Para amortiguar, para contener el incremento en el precio final que llega al consumidor.
1: Sí, efectivamente, como bien ha señalado la propia CNMC, y esto sí que me gustaría que quede claro, que no soy, que no es el sector, el propio sector el que lo dice, sino la Comisión Nacional de los Mercados y la Competencia, ha señalado que las estaciones de servicio han trasladado en su inmensa mayoría las rebajas fiscales a los precios de los monolitos y que incluso han realizado un estrechamiento de sus márgenes. ¿Esto por qué? Se puede preguntar el oyente. Bueno, pues porque las gasolineras tenemos un beneficio pequeño por cada litro que vendemos. Es decir, cuanto más alto está el precio, el margen no es mayor, el margen es el mismo. En teoría, siempre, salvo que decidas bajarlo, ¿por qué razón? Porque cuando los precios están muy altos, la demanda está demostrado que es elástica. Entonces, cuanto más altos están los precios, las ventas se reducen. ¿Por qué? Pues porque al final, aquellos que tienen que hacer uso del combustible porque tienen una obligación de traslado, pues por un tema de profesional, etcétera, pues no tienen opción. Pero las personas que pueden decidir irse un fin de semana al pueblo o ir a pasar el día a la ciudad que está a 60 kilómetros o hacer cualquier excursión, pues no lo hacen, ¿no? Entonces, lo que ocurre es que estas ventas están bajando y al bajar las ventas, pues los márgenes se están viendo muy reducidos. Entonces, para intentar conseguir los precios lo más bajo posibles dentro de este desastre de situación que estamos viviendo, porque aunque hay gente que igual piensa lo contrario, las estaciones de servicio siempre queremos intentar tener y poder tener los precios lo más bajo posibles por esta causa que te estoy comentando, pues nos hemos visto obligados a reducir esos márgenes. Con lo cual, la situación es muy complicada porque aún así los precios pues siguen subiendo de una manera, yo te diría que incluso me atrevería a decir descontrolada, y con una situación a corto plazo pues que no da avisos de que pueda haber una mejoría pues a corto plazo, como digo.
0: Bueno, por tanto, Nuria, ¿estáis percibiendo que este incremento de los precios de los carburantes está provocando un cambio de hábitos en los conductores? De hecho, no sé si se sigue llenando el depósito o se deja a medias.
1: Pues yo creo que más bien lo segundo. En general, los conductores tienden a ya no llenar el depósito y llenar, pues más o menos rellenar, digamos, no llenar, sino rellenar, pues un, no sé, pues 10 euros o 20 euros, una pequeña cantidad para ir tirando hasta la siguiente vez que tengan que verse, pues digamos, obligados a volver a repostar.
0: Bueno, ya lo dices, Nuria, de momento la situación no tiene visos de mejorar y en concreto hay una fecha marcada en el calendario, este 1 de octubre, tan solo quedan 15 días. En ese momento se prevé que desaparezcan totalmente esas bonificaciones generales en los surtidores. ¿Qué efectos va a tener esto en nuestros bolsillos, Nuria? Porque la verdad es que la subida del precio del gasóleo asusta.
1: Pues sí, ¿qué va a ocurrir el 1 de octubre si la Administración no toma nuevas medidas? Pues lo que va a ocurrir es que la gasolina va a subir 6,05 céntimos y el gasóleo 24,20 céntimos, porque tenemos que pensar que va a subir el impuesto especial de hidrocarburos más el IVA correspondiente a ese impuesto especial de hidrocarburos que se aplica sobre ese, o sea, es un impuesto que se aplica sobre otro impuesto. Entonces nos lleva a que esa subida de 5 céntimos en el impuesto especial de hidrocarburos de la gasolina nos lleva a los 6,05 y la subida de 20 céntimos nos lleva a 24,20 de precio final con el IVA incluido.
0: Es que estamos hablando de unos incrementos impresionantes. De hecho, bueno, por eso mismo solicitáis al gobierno español que recupere el IVA del 10% y también esa rebaja temporal al impuesto sobre hidrocarburos, ¿no? Que es que al final que se mantengan estas medidas extraordinarias.
1: Pues sí, entendemos que desde luego esa es la herramienta fiscal que se puso en marcha a finales de marzo con la reducción, como bien dices, del IVA al 10% y la reducción del impuesto especial de hidrocarburos, yo creo que demostró su eficacia. Protegió al consumidor, garantizó la supervivencia de nuestra red de estaciones de servicio conteniendo los precios, ayudó a la ciudadanía, ayudó a los transportistas, en fin. Al final no podemos olvidar que el combustible es la base del movimiento de nuestra economía. Entonces, también, ¿qué ocurre? Que estamos viendo también en los precios, que luego también el precio no solamente sube por la subida en particular de los combustibles, sino por la subida que esos combustibles se llevan en cadena, pues en otros sectores.
0: Bueno, aquí la verdad es que, Nuria, el que no se consuela es porque no quiere. Hay un oyente que nos dice que viniendo de Francia el otro día, el precio del diésel, el litro, estaba a 2,39 euros.
1: Sí, la verdad es que, como bien dices tú, el que no se consuela es porque no quiere. Pero la realidad que tenemos nosotros aquí, al final, pues las personas que igual tienen que viajar y moverse pues fuera de España, pues pueden observar esto, pero al final, en general, yo creo que la ciudadanía que se puede mover pues más en una zona más pues por donde vive, pues eso tampoco es que sea un consuelo, porque dices, hombre, es mejor que me corten la mano derecha o la izquierda. Pues casi que me dejes las dos, si es posible, ¿no?
0: Sí, sí, que esto de que en el reino de ciegos el tuerto es rey, pues que no nos sirve, porque es que al final lo estamos notando en los bolsillos, es que nos están sangrando los bolsillos.
1: Sí, yo creo que efectivamente espero que la Administración pues tome cartas en el asunto y ponga en marcha unas medidas que son realmente muy necesarias. Necesitamos una estabilidad y también necesitaríamos pues que estas medidas se mantengan mientras que la tensión en el estrecho de Hormuz pues se mantenga, ¿no? Porque al final en junio, cuando la Administración decidió volver al IVA del 21%, pues es verdad que teníamos ahí una tregua que había anunciado Trump, pero no sé si era ya la quinta, que por desgracia pues luego no se mantienen en el tiempo. Entonces yo creo que aquí lo que necesitamos es que haya una estabilidad en el tiempo. Creo que no es bueno que estemos que un mes tenemos una rebaja, al mes siguiente no, al otro vamos a ver. Y luego además yo creo que no tenemos que olvidar que ese IVA al 10%, lo que nos hace al ser una rebaja porcentual, que en el momento en que suben los precios se nota esa rebaja. Porque si al final vamos a una rebaja, como ha ocurrido en julio, agosto y septiembre, del impuesto especial de hidrocarburos referenciado al IPC de un mes anterior, pues es que para cuando llega la rebaja es que ya llevamos pues un mes y medio de retraso, ¿no? Por eso, pues muchas veces los clientes pues nos trasladan que les parecen que las medidas pues llegan tarde, ¿no? Entonces yo creo que se pueden hacer de otra manera más eficaz y que se puedan poner en marcha en el momento, según va subiendo el precio, pues que ya los consumidores lo puedan notar en el bolsillo.
0: Claro, por tanto, Nuria, estamos ante una situación coyuntural que de alguna manera se puede resolver con esas rebajas fiscales temporales, o necesitamos replantearnos de alguna manera pues cómo se fijan los precios de los carburantes.
1: Hombre, lo que sí desde luego sería interesante, y es un tema que nosotros estamos trabajando mucho desde la Confederación, es la fiscalidad de los combustibles, porque entendemos que la fiscalidad debiera ser menor cuanto menos contaminan. Y esto sí que es algo que debería ser puesto en marcha cuanto antes, ¿no? Porque cuando hablamos de la descarbonización queremos que los combustibles que se utilicen sean lo más limpios posibles, y por tanto entendemos que deberían tener una fiscalidad acorde para ayudar a su desarrollo, con lo cual creo que eso también es una medida que debería estudiar la Administración.
0: De momento, ¿creéis? Queda poquito tiempo, quedan tan solo 15 días. ¿Todavía podemos albergar la esperanza de que realmente a partir del 1 de octubre se apliquen nuevas bonificaciones?
1: Pues yo no la pierdo. Es verdad que esa expresión de que la esperanza es lo último que se pierde, ¿no? Nosotros no perdemos la esperanza y por eso pues hemos solicitado formalmente a la Administración estas rebajas, porque realmente pensamos que la economía de nuestro país lo necesita. Y necesita, como digo, que sea de una manera estable, que no sea para un mes o para dos meses, sino, hombre, ojalá que fuera que en un mes el estrecho de Hormuz quede abierto y el tema solucionado. Pero es que tenemos que tener en cuenta una cosa, que ya el problema no solamente lo tenemos en el Brent, sino que tenemos un problema adicional, que es el refino. Por eso las cotizaciones internacionales del diésel y la gasolina están por las nubes, porque tenemos el problema adicional del refino, con lo cual, aunque terminen las hostilidades en el estrecho de Hormuz y terminarán también las hostilidades en Ucrania, que ya parece que, por desgracia, ya la guerra de Ucrania parece que se nos ha quedado un poco ahí en el olvido, y creo que no tiene que ser así, recuperar todas las infraestructuras petrolíferas que se han dañado en estos conflictos, pues va a llevar tiempo. Por desgracia, creo que no va a ser una situación que va a poder, cuando vamos a poder chasquear los dedos haciendo magia y decir, se abre el estrecho de Hormuz y ya todo vuelve a la normalidad. Creo que eso, por desgracia, le queda un tiempo por lo menos a medio plazo. Y por tanto, creo que las medidas debieran ser pues en esa línea.
0: Nuria, ¿recuerdas cuál ha sido el récord del precio por litro, bien sea de la gasolina o del gasoil, que hemos llegado a alcanzar aquí?
1: Pues sé que en la guerra de Ucrania se superaron los 2 euros, pero no te sé decir hasta 2 con cuánto. Ahora mismo no te sé decir. Pero bueno, por desgracia, si no hacemos algo, si la Administración no hace algo en breve, pues me gustaría no tener que volver a verlo. Porque como te he dicho, en las estaciones de servicio queremos que los precios sean lo más bajo posibles. Pero no está en nuestra mano. Al final nosotros compramos un producto y lo revendemos. Con lo cual, si el producto que compramos está por las nubes, pues no hay manera de hacer magia con esto.
0: Bueno, es que sí, además ya lo decías al comienzo de la entrevista, Nuria, si de momento la media del precio por litro está en torno al euro 90, incluso superándolo en el caso de la gasolina, claro, es que ¿qué va a pasar dentro de unos meses? Es que vamos a superar fácilmente los 2 euros.
1: Pues por desgracia te diría que es posible. Me encantaría decirte lo contrario, pero por desgracia creo que es posible.
0: Bueno, pues toca ajustarse un poquito el cinturón. De hecho, hay otro oyente que responde a este que nos decía que el otro día por Francia vio que el diésel estaba a 2,39 euros, porque dice, bueno, pues que hay que analizar también el salario medio francés, ¿no? Y que se saque el porcentaje de lo que supone pagar la gasolina en España o en Euskadi y lo que supone a nivel de Francia, ¿no? Claro, al final también proporcionalmente el daño que hace a nuestros bolsillos es bastante considerable, Nuria.
1: Sí, la verdad que sí. Nosotros lo estamos viendo aquí y la verdad es que, como te digo, es muy preocupante, muy preocupante. Las estaciones de servicio, que recuerdo que en la mayoría somos pymes, pues estamos sufriendo una situación muy estresante, desde luego.
0: Bueno, pues tú lo has dicho, la esperanza es lo último que se pierde. Veremos si en los próximos 15 días y antes de que se eliminen definitivamente esas bonificaciones, pues el gobierno español adopta alguna medida que amortigüe de alguna manera esa escalada de precios. Estaremos pendientes y Nuria Lecue, presidenta de esta Servi, te agradecemos de verdad que hayas estado esta mañana en Kalena Usia, en Onda Vasca, y como siempre te digo, pues mucho ánimo también para ti por la parte que te toca.
1: Muchas gracias, Bego. Desde luego no perdemos la esperanza. Confiamos en que la Administración tome las medidas necesarias.
0: Mira, Nuria, esto aprovecho, justo ahora que te despido. Hay otro oyente que nos escribe. Esto ya lo has respondido en alguna entrevista que hemos mantenido anteriormente. Pero quiere saber qué motivo hay para que cuando sube el precio de la gasolina en las estaciones de servicio, se ya refleje de un momento para otro, prácticamente de forma inmediata. Y en el caso de las bajadas, que no bajen tan rápido. Refréscanos esta reflexión.
1: Pues mira, esto yo lo he comentado ya en muchas ocasiones. Y por ejemplo, tenemos un hecho cercano que fue el 1 de septiembre, que en el momento en el que del 1 de septiembre subía el impuesto especial de hidrocarburos de la gasolina, subía 5 céntimos y el del gasóleo bajaba 10, ¿no? Entonces, ¿qué es lo que ocurre? Pues en este caso, que creo que fueron en concreto el sector del transporte que decía que no se estaban trasladando los precios de una manera inmediata, es la rebaja de una manera inmediata a los surtidores, ¿qué es lo que ocurre? Como yo, por ejemplo, ya lo expliqué, las gasolineras no compramos de forma diaria el stock de producto que tenemos almacenado, la gasolina y el gasóleo, para vender a los clientes. Hay algunas gasolineras que sí, lo hacen de forma diaria, pero hay otras que igual lo hacen pues una vez a la semana, otras cada dos días, otras cada tres, en fin, en función de las ventas que cada uno tenga y la capacidad de almacenaje que tengas. Entonces, para empezar, para poder llegar a trasladar las diferencias de precios, tienes que haber podido, renovar tu stock. Porque si tú tienes un stock de hace dos o tres días, no has tenido ningún cambio para poder hacer ningún traslado de precio. Y, por ejemplo, el 1 de septiembre, que todo el mundo se echaba las manos a la cabeza porque no se había visto la rebaja de los 10 céntimos en el gasóleo, tampoco se vio la subida de los 6 céntimos que tenía que haber en la gasolina. ¿Por qué? Pues por lo que te digo, porque al final las estaciones de servicio van reponiendo su stock según lo van vendiendo. Claro, yo entiendo que uno siempre quiere que baje muy rápido, pero no quiere que suba tan rápido, ¿no? Entonces, fue el mismo efecto. Quiero decir que esa sensación que tienen muchos consumidores de que sube muy rápido pero baja lento, pues en este caso yo tengo que reiterar que no es así. Y ahora mismo no tengo los datos exactos, pero en alguna ocasión yo creo que lo hemos comentado, Bego. Uh-huh. El verano pasado teníamos datos de cómo los combustibles habían bajado cuando las cotizaciones habían subido. Y eso, por ejemplo, cuando eso ocurre, no se hace eco de esto. Entonces, con datos, que si en realidad quieres datos concretos, los puedo analizar y tenerlos preparados si quieres para comentarlo cuando quieras, con datos reales, no con sensaciones de que me parece que sube muy rápido pero baja lento. Yo reitero, eso no es así. Nosotros en las estaciones de servicio estamos siempre queriendo tener el precio más bajo posible, siempre. Lo he explicado a lo largo de la entrevista, no me quiero reiterar, pero eso es así. Entonces, esa sensación que tiene la gente de que se suben los precios muy rápido no es así, porque cuanto más alto está el precio, menos se vende. E insisto, el margen no sube cuando el precio está más alto, sino que baja la cantidad de litros que vendes, con lo cual tu margen acaba bajando, porque el margen es unitario por litro. No sé si me estoy explicando lo suficientemente clara.
0: Queda clarísimo, Nuria, clarísimo, y esperamos que también a nuestro oyente le sirva esta explicación, porque efectivamente en entrevistas anteriores lo has comentado, pero bueno, es verdad que al final como consumidores no es algo que percibimos, es algo que notamos, y por tanto nunca está de más recordar cómo funcionan las estaciones de servicio, esa capacidad de almacenaje que tiene cada una, que al final no tenéis unos tanques infinitos de gasolina o de combustibles, por una cuestión evidente de seguridad, y que también depende muchísimo de las cantidades de repostajes, ¿no? De las cifras de repostajes que tengáis en vuestras estaciones. Así que, pues nada, Nuria, lo dicho, muchísimas gracias por haber estado una mañana más con nosotros.
1: De acuerdo.
0: Y estaremos pendientes de los avances que se puedan producir, ojalá.
1: Muy bien, Bego. Yo, de verdad, no vamos a perder la esperanza. No podemos perderla. Esto, la administración tiene que tomar cartas en el asunto y hacer algo pues similar a lo que hizo en marzo. Estamos confiados en que va a ser, en que va a ser así.
0: Bueno, ojalá. Desde luego los recibiremos gustosamente. Nuria,
1: de acuerdo, nosotros también.
0: Hasta la próxima, Nuria. Es que ricasco.
1: Muy bien, es que ricasco. Agur.

Hoy nuestra cita nos lleva hasta Bilbao porque el Café Antzokia acoge esta tarde la actuación de Dick Dickerson and los Torontos. Ya los estáis escuchando, ¿eh? Ofrecen una propuesta musical centrada en el rock and roll más clásico, ese rock and roll de los años 50 y 60 y que al final pues son los años de oro, claro, de Elvis Presley. Podremos disfrutar de este grupo a partir de las 10 de la noche, como digo, en el Café Antzokia de Bilbao.

0: 11 y 32 minutos de la mañana, vamos a compartir un café vaque en esta mañana tan otoñal que estamos teniendo.
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0: Pues echamos ya un vistazo al tiempo que nos espera para este Ecuador de la semana, para este miércoles, que de momento pues va bastante gris y lluvioso y parece que así va a continuar. Hola, Príncipe de Euskalmet, egunon.
1: Hola, egunon.
0: Pues ya lo digo, estamos notando ese cambio de tiempo desde primera hora de la mañana.
1: Sí, hemos amanecido con lluvia. Sí que es verdad que no se han acumulado muchos litros, como mucho 10 litros por metro cuadrado, pero bueno, continuaremos con este ambiente húmedo durante las próximas horas también. Seguiremos con lluvia intermitente, sobre todo en la vertiente cantábrica y durante las próximas horas. Ya por la tarde, muchos puntos del sur pues remitirán esas precipitaciones y bueno, los ratos sin lluvia serán más amplios. Además, la nubosidad no será tan compacta. Las temperaturas hoy descenderán notablemente, las máximas se quedarán en torno a los 20 grados y el viento del norte se hará notar y aumentará la sensación de frío.
0: Bueno, pues hoy vamos a notar bastante, por tanto, ese descenso de las temperaturas. ¿Y qué tiempo nos espera de cara a mañana, Olatz?
1: El jueves continuaremos con una situación muy similar, el ambiente será gris y lloverá sobre todo en la mitad norte y durante la mañana. Ya a medida que avance la tarde, esas precipitaciones irán remitiendo. El viento del norte soplará con rachas intensas, sobre todo en el litoral y en el Valle del Ebro, y las temperaturas serán muy parecidas a las de hoy, rondarán de nuevo los 20-22 grados.
0: Bueno, pues continuaremos con este tiempo de cambio, por tanto. Hola, Cheskerrikasko, bien arte.
1: Suei agur.

Bueno, pues hoy vamos a tener más fresquito. Ya habéis escuchado que las máximas rondarán tan solo los 20 grados. Hacía tiempo que no marcábamos estos valores como máxima. Así que cuando son las 11 y 36 minutos de la mañana, vamos a echar un vistazo a los termómetros en las distintas capitales. Cris Zúñiga, egunon.

0: Y echamos ya un vistazo a las carreteras, que hoy el asfalto está mojado y por tanto hay que extremar la precaución. Cris, ¿cuál es la situación hasta ahora?
1: Sí, pues la verdad es que la situación ahora mismo es tranquila, no hay accidentes ni averías, según nos acaban de confirmar desde el Departamento Vasco de Seguridad. No obstante, como dices, en algunos momentos hay chaparrones, llueve, así que nada, adecuar la velocidad a las condiciones de la carretera y, como siempre decimos, aumentar también la distancia sobre el vehículo que nos precede.
0: Eso es muy importante porque el coche no se comporta de igual manera con el asfalto seco o mojado, que no nos cansamos de repetirlo. Y compañera Bidegi también nos informa de algunas afecciones, en este caso en la red viaria guipuzcoana, por trabajos.
1: Sí, son un par de afecciones nocturnas desde las 8 de la tarde y hasta las 4 de la madrugada en la P8 entre Mendaro y el Goibar. Se va a cerrar en ambos sentidos el carril izquierdo por trabajos de apertura del paso de la Mediana. Además, de 9 de la noche a 5 de la mañana sentido Bilbao, también en esta P8 entre Mendaro y el Goibar, se cierra el carril derecho por mantenimiento de los captafaros. Y por otro lado, esta noche en la Guipúzcoa 20, en Donostia, entre las 10 y las 5 de la madrugada sentido Bilbao, se cierran los dos carriles por trabajos de mantenimiento de pórticos y de banderolas.
0: Bueno, pues hay mucha precaución en estos puntos. ¿O tenéis previsto pasar por ahí? Cris, compañera, es que ricasco.
1: Suri, bego, gerarte.

0: Y esta música significa que es momento de echar un vistazo a la actualidad de este miércoles y ya sabéis que para eso cogemos de la mano a nuestra compañera Lucía Egurbide de Noticias Taldea Multimedia. Lucía, egunon.
1: Egunon. Bueno, Ceuta, digamos que va a ser la palabra informativa del día, ¿eh? Ya te lo avanzo.
0: Efectivamente, porque es precisamente una de las palabras que ha pronunciado esta mañana la presidenta de la Comisión Europea, Ursula von der Leyen, en ese Estado de la Unión 2026 que ha ofrecido esta mañana, en ese discurso en el que ha puesto a Ceuta en el mapa europeo. Lucía.
1: Sí, ha lanzado un mensaje clarísimo y ha empezado por aquí, ¿no? Lo cual ya... Bueno, pues es bastante reseñable, como dices, ha entonado un entrecomillado que va a ir seguramente en muchísimas cabeceras, el de Ceuta es España, Ceuta es Europa y Europa estará ahí para vosotros. O sea, ha sido un mensaje directo a los ceutíes desde el Parlamento Europeo durante ese discurso sobre el Estado de la Unión. Lo ha pronunciado cuando ya ha pasado, bueno, pues más de un mes, ¿no?, de esa entrada masiva de migrantes en la capital ceutí. Este ha sido uno de los mensajes que ha dejado von der Leyen. Y hay una segunda parte bastante importante, y es que ha dejado claro que Bruselas quiere prepararse también para una crisis como esta, para que pueda gestionarse con más rapidez, con más eficacia y todo esto mirando al futuro. O sea, tampoco descarta que este sea, bueno, pues el primer episodio de otros venideros, ¿no? Por ello, von der Leyen lo que ha hecho ha sido anunciar un nuevo marco europeo de respuesta a emergencias, así lo ha llamado, y permitiría a los estados, bueno, pues tener temporalmente más flexibilidad en determinados procedimientos migratorios, que esto dicho en términos generales es un paraguas también para decir, bueno, pues devoluciones a los países de origen más rápidas, ¿no? Uh-huh. Y esto es precisamente lo que le preocupa mucho a Europa. Ha dicho que el retorno, en este caso a Marruecos, sigue siendo una prioridad. Ha reclamado también a los países europeos que apliquen ese nuevo pacto de migración y asilo, o sea que tenemos un triple mensaje en este caso en el corazón de Bruselas. En el caso concreto de Ceuta, lo dicho, Bruselas mantiene que esa es la prioridad ahora, devolver rápidamente a quienes entraron de forma, ha insistido von der Leyen, irregular y que no tienen por tanto derecho a permanecer en territorio europeo. De alguna manera, la Unión Europea coge el foco de la situación ahora mismo en Ceuta, toma cartas en el asunto y, de hecho, mañana hay programado, bueno, pues un viaje por parte del comisario europeo en materia migratoria para reunirse con varios ministros del gobierno español, con Ángel Víctor Torres, también con el MASAIF, bueno, pues con gente encargada, ¿no?, al frente de esta crisis desde entonces. Y me quedo en Europa porque si me preguntas por cómo ha sido el cara a cara entre Sánchez y Feijóo, mira que lo he seguido yo, pero es que

0: si me dices si saco alguna certeza de lo que han dicho en el Congreso esta mañana sobre Ceuta, más bien pocas, ¿eh? De hecho, titulamos con Sánchez y Feijóo convierten la crisis de Ceuta en un cruce de reproches sin respuestas. Ha sido, bueno, pues un tiras en los trastos, el uno a otro en, bueno, pues en la gestión de esta entrada masiva y en las consecuencias derivadas a posteriori. Bueno, pues mientras la nada, podríamos decir, en acciones al menos pasaba en el Congreso, Bruselas hacía el anuncio de que se dirige y asume el problema en este caso en Ceuta, que Ceuta es España, que Ceuta es Europa y que Europa va a estar ahí en la gestión de la crisis.
1: Bueno, pues lo has dicho, Lucía, hoy Ceuta será una de las palabras más repetidas y ya lo decimos, también ha escalado ya a Europa, por supuesto, en ese discurso que ha ofrecido esta mañana Ursula von der Leyen. Y Lucía, cambiamos completamente de asunto, nos vamos a abrimos ya la página cultural porque, bueno, hoy hemos sabido que ese camino de la película Los Domingos para los Oscar, para esa posible nominación en esa ceremonia de los premios, bueno, pues acaba hoy porque la Academia de Cine finalmente ha optado por que sea La Bola Negra, dirigida por los conocidos como los Javis, los que representen a España en los Oscar 2027.
0: Eso es. Vamos a darle una vuelta. También es verdad que Los Domingos ha sido una película muy vista, ¿no? Y muy aclamada, sí, tanto por la crítica del público, así que, bueno, ¿por qué no verlo como un relevo? Ya sé que, bueno, pues quizá Lauda Ruiz Azúa pues no le consuele mucho, ¿no? Porque ir en esta carrera a los Oscars siempre es interesante, pero es que hay que decir que la película de los Javis, que ni siquiera se ha estrenado, se estrena el día 25, sí, digo, porque venimos hablando tanto de La Bola Negra que yo personalmente llegaba a tener la duda, digo, sí.
1: Ya no sé si la he visto o no, ¿no? No recuerdo haber visto a Penélope Cruz recientemente, ¿no? Ninguna película.
0: Efectivamente, entonces, claro, bueno, hay que recordar que esta cinta en realidad todavía no está en los cines. Llega el día 25, ¿vale? Entonces, bueno, pues podemos verlo como una mirada a la cartelera del futuro más inmediato. Digo, por consolarnos. Y otra cosa a reseñar es que en La Bola Negra, entre sus protagonistas, está el actor navarro Carlos González. Así que, bueno, si queremos barrer un poquito para casa,
1: vamos a tener pues representación, muy bien.
0: Claro, eso es. O sea que, bueno, pues es otro enfoque positivo el que podemos hacer esta mañana, además de mandarle un besazo, por supuesto, a Lauda Ruiz de Azúa y decirle que su película es maravillosa.
1: Absolutamente, ¿eh? Y vamos, merecidísimo haber llegado, haber seguido avanzando en esa carrera hacia los Oscar completamente, porque esa sí que la hemos visto, esa sí que se estrenó ya hace unos cuantos meses y la verdad es que es una película maravillosa. Sin duda.
0: Seguro, creo recordar, ¿no? No comentamos que cuando estuvo en Venecia, La Bola Negra, los Javis fueron aplaudidos durante no sé cuántos minutos, creo que lo comentamos en Antena. No sé, yo tengo la sensación de que esta cinta llega como muy aclamada por parte de la crítica, de los festivales. Ahora, bueno, pues recibe este espaldarazo, habrá que ver, porque el camino hacia los Oscars y esa carrera en la nominación es larga, ¿no? Y lo que tenemos es algo así como la pre. Pero bueno, quizá el riesgo vaya a estar en si el público acaba opinando lo mismo, ¿no? Insistimos, día 25, ahí saldremos de dudas, luego cada uno ya a gusto de, bueno, pues de intereses particulares. Y bueno, si echamos un repaso, Alejandro Amenábar es quien hacía el anuncio, ¿no? De La Bola Negra, y empieza su carrera hacia los Oscar y demás. Pues a ver si se rompe un poco la tendencia, porque él fue el último español en conseguir el Oscar a Mejor Película Internacional, y si te digo el título, igual te caes para atrás, mar adentro, nos vamos a 2005.
1: ¿Qué dices?
0: Sí, que es otro dato que también me ha sorprendido, o sea que carrera a los Oscar muchas veces truncada y acabada en el anuncio de hoy. Bueno, veremos qué pasa este año y ojalá, bueno, pues la cinta de los Javis siga con ese recorrido.
1: Sí, sí, por supuesto, pero ya al final lo que importa es la crítica del público, y a veces cuando se vende tan bien una película es peligroso, porque luego puede provocar serias decepciones entre quienes van a ver las películas, así que
0: yo también veo ahí un riesgo. Sí, sí que es verdad que los Javis, bueno, pues en general también gustan al público, ¿no? Así que, bueno, pues ahí tenemos también esa cosilla, ¿no? Esa tensión. Para ver si finalmente se corresponde otra vez o no.
1: Bueno, fíjate, un oyente nos dice que ella también se temía que Los Domingos no iba a ser la escogida para los Oscar, pero dice que es una pena porque para ella también es muy buena película. Es que yo creo que ahí, por lo general, la opinión es bastante unánime, ¿eh?
0: No conozco a nadie, sinceramente, ¿eh?
1: Por eso, yo tampoco.
0: Que haya dicho, buf, la tuve que quitar, por ejemplo, puede haber gustado más, menos, pero siempre dentro del gustar para arriba.
1: Sin duda,
0: explico, ¿no?
1: Sin duda. Sí, sí, sí, totalmente. O sea, yo creo que además abre un debate, una reflexión que es sí. muy interesante, que no es mío habitual tampoco en el séptimo arte, así que, bueno, pues la verdad es que una pena, pero bueno, como dices, nos podemos consolar con que, oye, por lo menos ha sido una de las elegidas en esa posible carrera hacia los Oscars. O sea, que eso también es mucho, ¿no? Aparte de todas las buenas críticas y todos los premios que ha venido obteniendo anteriormente. Así que, bueno, seguimos en Página Cultural, Lucía, porque ya son 4 los artistas que han abandonado la gira de Ed Sheeran en solidaridad con Macklemore y Palestina, que de este tema hablábamos ayer. De momento, Ed Sheeran sigue sin pronunciarse.
0: Esto te lo traigo precisamente, aparte porque está, ¿no?, entre lo más leído en esta mañana también, es un debate, una polémica que está siendo, bueno, pues muy seguida por los usuarios de las webs, por seguir un poquito el hilo de cómo va todo este desaguisado. En este caso, lo que está ya, podemos decir, en peligro incluso, es la gira por Norteamérica y Sudamérica, porque bueno, pues han ido cayendo más teloneros del cartel, en solidaridad, como dices, con la salida, en este caso obligada, de Macklemore. Ayer hablamos de su expulsión de la gira de Sheeran por esas desavenencias por parte de la promotora. Me decías, un apunte antes, entre los teloneros que han salido, por cierto, está Phineas, que es el hermano y colaborador de Billie Eilish.
1: Sí.
0: O sea, digo, un paso al frente bastante gordo. Tenía previsto acompañar a Sheeran en su gira por Sudamérica y se ha pronunciado directamente Phineas en Instagram, bueno, pues diciendo que esto de callarse, que es,
1: claro.
0: Ha dicho, los artistas no deben ser silenciados cuando alzan la voz por los oprimidos.
1: Uh-huh.
0: Pues ha expresado también en ese mensaje en Instagram su respaldo a Palestina y su pueblo. Y te tengo que hacer un matiz, pero ligero, con lo de Ed Sheeran, porque es verdad que ayer, cuando hablamos, no había dicho casi nada en redes, por no decir que nada, pero luego hubo un post, hubo una respuesta, confirmaba en este caso la salida de su amigo, de Macklemore, pero a partir de ahí, pues poco cambio de actitud de lo que ya podíamos apreciar en declaraciones anteriores. Adopta un tono en un mensaje, bueno, pues bastante equidistante. Dije, estoy horrorizado. Esto es Sheeran, ¿eh? Que al fin y al cabo es el que está en el foco mediático de todo esto.
1: Sí.
0: Dice, estoy horrorizado por el conflicto entre Israel y Palestina. El sufrimiento y dolor causado a ambas partes es una tragedia humana. Y equipara la situación a las demasiadas guerras que hay en el mundo y que no deberían tolerarse. Parte 1 de su discurso. Parte 2. Explica que no quiere usar su plataforma profesional para hacer política, y que aunque respeta, bueno, pues la opinión del rapero por defender abiertamente sus ideas, él prefiere emplear su fama, abro comillas, como un lugar seguro, un refugio para mantener la diplomacia y dejar el diálogo abierto. Y bueno, pues también subraya que su prioridad son sus seguidores, así como su equipo de músicos, técnicos, que se ganan la vida con la gira. No sé qué te parece este comunicado de Sheeran.
1: Yo considero que hay causas en las que es mejor tomar partido, que puede beneficiarle más que el silencio. Pero lo hablábamos ayer, al final tenemos que tener en cuenta, pues, que al final el contexto internacional, el contexto político del país al que pertenece, pues bueno, pues es el que es, entonces a veces es más difícil, ¿no?, pronunciarse. Yo entiendo que al final, siendo una persona tan conocida, cualquier palabra que diga se va a medir mucho. Pero no sé, ya lo decía ayer yo también, es que no sé si en este caso el silencio le beneficia. Pero bueno.
0: No, yo tampoco. No lo sé. Seguiremos hablando. Lo que está claro es que se están cayendo teloneros. Uh-huh. Estoy convencida que también habrá otros que, hasta que haya pasado esto, para que den un paso al frente, ¿no? Uh-huh. Y completen esos carteles. Porque, bueno, pues de polarización, justo
1: claro.
0: Estados Unidos también, por ejemplo, ¿no?, sabe un rato. A nosotros nos ha pillado así como un poquito más en los últimos tiempos, vamos a decirlo así, y en este caso mirando a Madrid, pero en la sociedad estadounidense, pues, está un poquito intrínseca, vamos a decirlo ahí. Y yo sí que destacaría lo de la música como lugar seguro. Esto es lo único que me ha podido convencer de su mensaje.
1: Claro, sí, sí, efectivamente.
0: Y refugio para mantener, bueno,
1: la música amansa a las fieras, efectivamente.
0: Lugar seguro, la música me ha gustado.
1: Sí, pero sí, Sheeran, lo único.
0: Pero no parece que está siendo muy segura ahora mismo. su manera de gestionar.
1: Efectivamente.
0: Todo esto.
1: Da miedito.
0: Yo creo que está siendo también un poco chivo expiatorio. Igual soy muy generosa, por verlo así.
1: Bueno.
0: De sus, bueno, pues de quien nace de Eva.
1: Sí, sí, totalmente. Tira.
0: Pero también es verdad que igual tiene más margen que otra persona para desmarcarse, es lo que tú dices.
1: Pues veremos, porque tiene pinta de que la actitud de Ed Sheeran va a seguir teniendo consecuencias. De momento se le han caído 4 teloneros. Veremos si finalmente acabamos conociendo un pronunciamiento ya, bueno, pues apostando por una u otra postura. Lo veremos viendo, lo iremos viendo. Pues Lucía, como siempre, gracias por traernos esas últimas horas y hablamos mañana, que ya es jueves.
0: Vale, perfecto. Ya jueves.
1: Ya jueves.
0: Vale, sí, voy de cabeza esta semana, ¿eh?
1: Pues ya queda poquito, ya queda poco.
0: Vale, oye, pues me la apunto, gracias por el recordatorio.
1: Pues si acaso, pues no te acordabas. Venga, guapa, feliz tarde, hasta mañana.
0: Venga, Verdi, abur.
1: Once y 53 minutos de la mañana. 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

Pues así llegamos a las 12 en punto del mediodía y viene ya Lorena Vegué con la última hora informativa. Nosotros a la vuelta continuamos como siempre con la segunda hora de Kale Nagusia. Hasta ahora.

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1: Las 12, Guardión, el saludo de Lorena Vegué. La Fiscalía de Ceuta ha señalado que la Audiencia Nacional es la competente para investigar la presunta responsabilidad del delegado del Gobierno español en Ceuta, Miguel Ángel Pérez Triano, durante la crisis migratoria. En concreto, va a investigar si las decisiones u omisiones producidas pudieron incidir en el desarrollo de los acontecimientos. Una crisis migratoria en la ciudad autónoma que ha escalado hoy al pleno sobre el debate del Estado de la Unión Europea en Estrasburgo, donde la presidenta de la Comisión, Ursula von der Leyen, se ha solidarizado con España, ha respaldado a España y ha anunciado una flexibilización en las situaciones de emergencia.
2: But the events of this summer show that our tools need to evolve, especially...
1: Los acontecimientos de este verano demuestran que nuestras emergencias necesitan evolucionar, especialmente en situaciones de emergencia, y por eso propondremos un nuevo instrumento europeo de respuesta a emergencias. Este es el anuncio que ha hecho Ursula von der Leyen. Lo cierto es que la Cámara va a votar mañana una resolución sobre la crisis migratoria. La eurodiputada del PNV, Jon Aguirre-Goitia, ha asegurado en las mañanas de Onda Vasca que es imposible ahora mismo tener una resolución conjunta en el Parlamento Europeo. Ha pronosticado, de hecho, un voto muy dividido hasta el último minuto.
3: Bueno, ese acuerdo es muy difícil. Ha habido reuniones de negociación durante todos estos días y las posturas están muy, muy, muy separadas. La resolución conjunta es imposible que haya. Ahora mismo hay resoluciones que han presentado cada uno de los grupos. La primera fue la del Partido Popular Europeo. Se pueden preparar, presentar enmiendas y se va a estar hasta el último momento pues analizando las distintas enmiendas que pueda haber y por tanto va a ser, pues bueno, yo creo que un voto que va a estar muy, muy, muy dividido hasta el último momento.
1: Escuchábamos ese anuncio que ha hecho Ursula von der Leyen en torno a las crisis migratorias en Europa. La presidenta de la Comisión Europea también ha anunciado que la futura ley de infancia de la Unión Europea prohibirá el acceso a las redes sociales a los menores de 13 años y limitará las cuentas de los adolescentes de entre 13 y 15 a perfiles supervisados por sus padres. Cada edad tiene sus propias sensibilidades, ha dicho, y por lo tanto cada una tendrá un nivel de protección. En cuanto a esos menores de entre 13 a 15, dice que solo se permitirán mini cuentas creadas, supervisadas por los padres, con funciones limitadas y restricciones de tiempo. A partir de los 15 años y hasta los 18, añade, el diseño seguro será obligatorio para todas las plataformas. El precio de la luz en la primera quincena de septiembre se ha disparado, apunta un recibo para un usuario de la tarifa regulada, el denominado precio voluntario para el pequeño consumidor, por encima de los 100 euros en el mes, siendo así el más caro desde 2022, en plena crisis por la guerra en Ucrania. Son datos de Facua, en concreto, de mantenerse los precios de la luz de la primera quincena del mes. La factura se situaría en los 106 euros, es lo que estima la asociación, quien advierte que habrá que remontarse a 2022 para encontrar una factura de septiembre más alta. Si miramos la evolución anual, en esta primera quincena de mes el recibo ha subido un 30% respecto al mismo periodo de 2025. Esto cuando, si miramos los combustibles, el diésel encadena ya su décima jornada consecutiva al alza y su precio de venta ya supera el que tenía antes del aumento del descuento fiscal a 20 céntimos por litro. Una situación ante la que la Confederación Española del Transporte de Mercancías exige nuevas medidas. Sin problemas en la red viaria vasca, según confirma el Departamento de Seguridad. Así llegamos a las 12 y 4 minutos. En una hora más información.
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12 y 7 minutos del mediodía de este miércoles 16 de septiembre y continúas en la compañía de tu radio de Onda Vasca con Kale Nagusia.

0: Y en este 16 de septiembre iniciamos unos días en los que la movilidad sostenible va a ser la clara protagonista con la Semana Europea de la Movilidad, que se prolongará durante una semana, claro, hasta el 22 de septiembre. En Kale Nagusia, en Onda Vasca, no queremos ser ajenos a esta campaña de concienciación social y por eso vamos a sumergirnos en las distintas iniciativas que han puesto en marcha para estos días las instituciones y otras entidades, además de conocer, claro, lo que se está haciendo durante el resto del año para generar esos hábitos de movilidad más saludables y sostenibles. Y hoy hacemos esta inmersión a través del Departamento de Movilidad, Turismo y Ordenación del Territorio de la Diputación Foral de Guipúzcoa, porque tenemos con nosotros en nuestros estudios a su diputada, Zahara Domínguez. Diputada, muy buenos días.
1: Buenos días a todas y a todos.
0: Bueno, ya estamos viendo, porque además sois muy activos en redes sociales, que al final uno de los ejes principales del departamento es conectar con Lurraldebus absolutamente todos los rincones de Guipúzcoa, con la puesta en marcha tanto de nuevas líneas como con el incremento también de frecuencias, ¿no?
1: Sí, efectivamente, es verdad que con Lurraldebus estamos llegando a todos los municipios de Guipúzcoa. No hay ni un municipio que no esté conectado mediante transporte público. Lo que estamos haciendo ahora es ver cómo mejoramos el servicio que estamos prestando desde la Diputación. Y eso tiene que ver con aumentar frecuencias, con poner nuevas líneas en marcha, pero sobre todo tiene que ver con escuchar las demandas y las necesidades actuales de la ciudadanía y el ser capaces de adaptarnos de una manera ágil, flexible, pero siempre desde el rigor que nos puedan también arrojar los datos, que yo creo que esto uh-huh. es importante. Es decir, no solo nos guiamos por las por las cuestiones que nos puedan trasladar los ciudadanos y ciudadanas, sino que luego nosotros todo ello lo tenemos que aterrizar, mirarlo con los técnicos y siempre que podemos somos sensibles a esas situaciones y por lo tanto damos también respuesta y soluciones para que, como digo, cuando haya que tomar la decisión de cómo me voy a mover uh-huh. para ir a estudiar, cómo me voy a mover para ir a trabajar o por motivos de ocio sanitario, puedas elegir el transporte público y que la gente decida y confía en el transporte público aquí en Guipúzcoa.
0: Bueno, y de hecho, si hablamos de casos ya concretos, en este mes de septiembre, solo en un mes, van a estar en marcha dos nuevas líneas. Una ya lo está desde el comienzo de mes y la otra lo estará de cara a la semana que viene, ¿no?
1: Sí, habíamos adquirido un compromiso con la ciudadanía, en este caso de Oiartzun y de Rentería, de tener una conexión con hospitales y con la zona también de Miramón, de aquí de Donostia, y hemos dado respuesta, como digo, hemos cumplido con nuestra palabra y desde el 1 de septiembre tienen esa línea que conecta tanto con hospitales como con la zona de Miramón. Es una demanda que en este caso concreto eran de trabajadores y de trabajadoras de Osakidecha. Es verdad que se da en un contexto concreto en el que se realizan unas obras también allí, por lo tanto también se quitan aparcamientos uh-huh. y luego que no debemos olvidar que hay muchas personas que no disponen de vehículo privado en casa y por lo tanto la única manera que tienen de moverse es mediante transporte público uh-huh. y lo que queremos hacer es eso mismo, democratizar el acceso al transporte público y que la gente cuando tenga que decidir, como digo, tenga la opción de uh-huh. tomar en este caso el autobús, el escotren o cualquiera de los operadores que están aquí en el territorio y además utilizando la chartela Mugi, uh-huh. que tenemos la suerte de contar con un sistema que es pionero y de referencia como es el sistema Mugi, que tiene muchísimas ventajas para todos y todas.
0: Bueno, un sistema pionero que, por cierto, cerraba el año pasado, el año 2025, con unas cifras de récord.
1: De récord, el año pasado cerramos en Guipúzcoa lo que tiene que ver con toda la red de transporte público con 92 millones de viajes y de esos 92 millones de viajes se pagaron con la chartela Mugi 82 millones de viajes. Veíamos que eran 6 millones más que en el año 2024 uh-huh. y los datos que vamos teniendo también de este año indican que va a más, es decir, que cada vez son más las personas que confían no solo en el transporte público en Guipúzcoa, sino que confían uh-huh. en el sistema Mugi para sus desplazamientos y hacen uso. Pero también tiene que ver con que estamos ampliando los operadores que están dentro de ese sistema Mugi. Acabamos de introducir el urbano de Hondarribia, próximamente vamos a introducir el urbano de Andoain, la motora de Pasaya, introdujimos también este verano la motora de Zumaya, la línea que conecta con el aeropuerto de Bilbao también está dentro del sistema Mugi, es decir, que no solo, por un lado, la gente decide, bueno, voy a sacarme esta chartela porque tiene más ventajas, tiene transbordos gratuitos entre los operadores, sino que nosotros también estamos haciendo un esfuerzo de que cada vez sean más los transportes que están incluidos dentro de ese sistema.
0: Claro, es que al final esa tan ansiada interoperabilidad al final también estará provocando y estará beneficiando en el uso de la MUGI, incluso también entre los tres territorios, que esa era una demanda también casi histórica, ¿no?, de las personas que utilizaban el transporte público.
1: Sí, aquí desde el Gobierno Vasco hubo una apuesta muy clara por llegar a esa interoperabilidad en el año 2025 y se consiguió a finales de diciembre en las líneas del Urraldebus. Se puede pagar con Batibari, que es decir, en todas en las que la chartela MUGI se valida también puedes pagar con Batibari, pero es verdad que nos encontrábamos en situación en la que muchas personas de los dos territorios que habitualmente por motivos de trabajo o por motivos de estudio se tenían que desplazar aquí a Guipúzcoa, ya tenían también la MUGI, porque además, como digo, disfrutan de mayores ventajas al tener la chartela del territorio, como pasa si vamos a Vizcaya o vamos a Álava y por lo tanto nos sacamos cualquiera de las dos. Pero eso no quita con que efectivamente hemos cumplido, se ha conseguido el objetivo de la consejería que lidera Susana García Choca, que era que las tres charteras pudiesen utilizarse indistintamente en los tres territorios.
0: Claro, es que eso sucedía sobre todo, especialmente en aquellos municipios limítrofes con otras provincias, véase el caso de Eibar, por ejemplo, que al final tienen una relación directa con Vizcaya y es muchísimo el tránsito de personas entre provincias, ¿no?
1: Sí, allí mismo también tuvimos que realizar mejoras en el Urraldebus, tuvimos que ampliar los servicios, tuvimos que introducir nuevas expediciones también porque se veía que había mucho tránsito de Ermua a Eibar como de Eibar a Ermua. En este caso, desde el Urraldebus quisimos dar respuesta a todo ello. Estuvimos reunidas con el alcalde de Eibar, con Jon Iraola, estuvimos reunidas también con la alcaldesa de Ermua, con Beatriz Gámiz, porque nos solicitaron, porque querían ver de qué manera se podía mejorar, efectivamente, porque de una manera muy natural se realizaban ese tipo de trayectos, pero no solo por motivos de trabajo o de estudio, sino también por motivos de ocio.
0: Bueno, decíamos que cerrabais el año 2025 con cifras de récord, tanto de desplazamiento en autobús, como también de uso de la tarjeta MUGI. Por tanto, aquí la política tarifaria ha tenido muchísimo que ver, ¿no, diputada?
1: Sí, bueno, es uno de los factores que influye, pero no solo el único. Es verdad que, como decía, tenemos un sistema MUGI que ya recoge distintas ventajas para colectivos muy concretos. De manera progresiva, cuanto más lo usas, menos pagas. Si tienes menos de 26 años, tienes mayores descuentos, pero nos encontramos con que en un momento determinado, en el año 2022, en un contexto concreto económico en el que las familias lo estaban pasando muy mal, el Gobierno de España, liderado por Pedro Sánchez y por el Partido Socialista, decide dar un impulso al uso y al fomento del transporte público y pone en marcha unos descuentos que efectivamente el Gobierno Vasco, la Diputación y el resto de instituciones avalamos, que complementamos. Los menores de 15 años están viajando gratis en el transporte público, entre 15 y 26 años al 50%, el resto con un 40%, sin olvidar, como digo, que en Guipúzcoa además eso se suma a las ventajas que tiene el sistema MUGI. Y efectivamente hemos visto cómo en todos estos años ha ido aumentando también la confianza en nuestra red de transporte público y cada vez son más las personas que lo utilizan. Pero como no nos conformamos y somos ambiciosas, decimos, bueno, efectivamente tenemos que dar respuesta a de qué manera sacamos vehículos privados de la carretera, pero como decía, ¿cómo generamos igualdad de oportunidades? Y en aquellas familias en las que no disponen de vehículo, ¿cómo hacemos que puedan tener los mismos derechos y las mismas oportunidades de acceder a los estudios, al trabajo? Bueno, pues mejorando las líneas, poniendo nuevas líneas, mejorando las frecuencias, es decir, intentando de alguna manera que el transporte público dé respuesta a las necesidades que tenemos como sociedad. Pero no solo el Urraldebus, sino también Scootren y el resto de operadores. Es decir, es el cómputo de todas estas medidas que se están tomando y llevando a cabo lo que está haciendo que cada vez sean más las personas que utilicen el transporte público. Y es bueno para Guipúzcoa porque es mucho más sostenible, pero es bueno también para Guipúzcoa porque es mucho más justo.
0: Claro, se crean nuevas líneas, se refuerzan también las propias frecuencias, existe ese sistema MUGI con bonificaciones para todas las personas usuarias, pero claro, ¿qué le falta aún así al transporte público para que sea tan atractivo como el vehículo privado?
1: Bueno, es que no creo que no sea atractivo. Es decir, los datos lo que nos dicen es que cada vez,
0: claro,
1: es más atractivo.
0: Pero ¿qué le faltaría? ¿Qué diría que le falta para que esas personas que a día de hoy continúan utilizando su vehículo privado finalmente apuesten por el transporte público. Quizá es una decisión propia particular y no depende de las condiciones en las que se ofrezca el servicio.
1: Yo creo que, como decía, es decir, los datos están ahí. Cada vez son más personas las que confían en el transporte público. Estamos siendo capaces de dar respuestas a esas demandas. Y otro ejemplo claro es la nueva línea que vamos a poner en marcha el próximo lunes, que va a conectar el polígono Escusa y Cheta. Es decir, en este caso lo que hacemos es un trabajo que se ha realizado con las distintas empresas que están allí, con las entidades, con asociaciones también, para ver de qué manera nosotros dábamos respuesta a una situación y a un polígono concreto que no tenía una conexión de transporte público, por lo tanto, no podías tomar la decisión de si ibas en vehículo privado o si ibas en transporte público porque no existía esa opción, y a partir del lunes van a tener esa opción. Es decir, lo que tenemos que ver es de qué manera o en qué es... en qué sitios tenemos peores conexiones o no existen conexión, para que en el caso en el que, oye, ponemos en marcha esta línea, ahora sí que si tienes que decidir, utilizar el transporte público. Sí. Y lo que vemos es que cuando ponemos una línea nueva o cuando conectamos mejor una zona, la gente siempre, cuando tiene que tomar una decisión, decide utilizar el transporte público, pero porque es más seguro, es mucho más sostenible, es mucho más asequible también y es mucho más cómodo. Es decir, lo que vemos es que en los sitios en los que los conectamos con transporte público, la gente deja aparcado el vehículo privado y coge el transporte público.
0: Bueno, por tanto, está el compromiso institucional. Eso se está materializando con todas esas medidas que están adoptando, pero claro, también en algunos casos pues hace falta concienciar a la propia población y que efectivamente, sabiendo que dispone de ese servicio, opte, sí, por el uso del transporte público en detrimento del uso del vehículo privado. Ese es el objetivo, claro, de la Semana Europea de la Movilidad que comenzamos hoy, y en concreto desde su departamento quieren apostar o quieren por lo menos incrementar el uso de la bicicleta.
1: Sí, bueno, es decir, entendemos que es algo complementario al uso del transporte público, como también los desplazamientos a pie, es decir, que son distintos desplazamientos, modos de desplazarse que tenemos dentro de la ciudad y por lo tanto tenemos también que fomentar su uso. Y es tan importante para nosotros la Semana de la Movilidad que no solo es hasta el día 22, sino que en el caso concreto de Guipúzcoa se alarga hasta el viernes 25. Hoy es el primer día que hemos empezado con ella, llegamos a todas las comarcas de Guipúzcoa, a dos municipios por comarcas y... bueno, en este caso lo que hacemos es, con una furgoneta taller, nos acercamos a este municipio y cualquier persona presentando su Mugi va con su bicicleta, se le hace un servicio básico de reparación de manera gratuita y además puede entrar en un sorteo de bicicletas, de recargas Mugi, y para quien no tenga la chartela Mugi, desde el año pasado también lo que hacemos es poner un stand de la Autoridad Territorial del Transporte para que toda aquella persona que no tenga su chartela pueda también solicitarla durante esos días. Y este año tenemos también otra novedad más.
0: Bueno, ¿y se puede desvelar ya?
1: Sí, yo creo que sí. Sí, bueno, este año lo que vamos a hacer es poner en marcha un escape room. Bueno, sí. Y entonces es un juego, ¿no?, que de alguna manera, de una manera muy lúdica y divertida, pues hay una inmersión en el sistema Mugi, en conocer cuáles son esas ventajas de las que llevamos un rato también nosotras dos hablando. Y como decía, además, haciendo mucho hincapié en las personas más jóvenes. Y esto es por un motivo muy claro, y es que estas personas jóvenes son presente, pero son futuro del territorio. Por lo tanto, si conseguimos generar esos hábitos saludables y sostenibles de desplazamientos, es mucho más sencillo que los mantengan durante el resto de su vida. Y por lo tanto, hacemos también, como digo, esa apuesta por un territorio más verde y más justo, y tenemos que tener también a los jóvenes de nuestro lado en ello y en este objetivo que queremos conseguir entre todos y todas.
0: Claro, es que es importante concienciar a las nuevas generaciones, ¿no, diputada? Porque al final, los adultos quizá lo tienen más interiorizado, pero si ya se les educa en ese sentido desde niños y niñas, siempre es más fácil.
1: Siempre es más fácil. Además, es que lo estamos viendo. Es decir, que con la gratuidad de menores de 15 años hemos visto además que, en este caso, no solo por ellos y por ellas, sino porque las propias familias, bueno, un desembolso que hacían las familias, que en este caso ahora tienen ese ahorro, y por lo tanto lo que vemos es que luego, a partir de los 15 años, siguen manteniendo ese hábito y optan por utilizar el transporte público. Cuando decíamos, bueno, cuando tengas que tomar la decisión si me teniendo vehículo privado, quien lo tenga, que es muy caro mantener un vehículo privado, es decir, que eso también lo tenemos que tener en cuenta.
0: Además, hemos comenzado el programa precisamente hablando de los precios de los carburantes.
1: Efectivamente, por eso que viene muy bien lo que estamos hablando. Es decir, que cuando tengan que optar cómo se van a desplazar, en este caso está claro que van a hacerlo utilizando el transporte público, pero para eso, desde las instituciones, tenemos que dar certezas y tenemos que generar esa seguridad en que tú vas a ir a una parada de autobús, vas a ir a coger el tren, vas a ir a coger el autobús urbano también, no solo el rural de bus, y que vas a poder acceder y por lo tanto vas a poder llegar. Uh-huh. Bueno, pues a las instituciones ahora nos corresponde esto mismo, dar seguridad y certeza a los usuarios actuales, pero también a los del futuro y a los que van a venir.
0: Uh-huh. Bueno, claro, en la mayoría estos jóvenes que utilizan el transporte público, al menos entre semana, pues acuden a su centro de estudios muchas veces, utilizan el transporte público y en concreto el autobús para acudir a su centro de estudios. Es verdad que estamos hablando de horas puntas y entiendo que gestionar todo eso con una flota suficiente que dé respuesta a esa demanda tiene que ser complicado, ¿no?
1: Bueno, la verdad es que no es fácil, pero estamos demostrando que estamos siendo capaces de ser muy ágiles y muy flexibles, como decía al inicio. Es decir, no solo porque escuchamos a toda aquella persona que se dirige al departamento con la demanda o necesidad que pueda en ese momento, que puedan tener, sino también porque luego estamos siendo capaces, mediante los datos que tenemos también a nivel más técnico, poder dar respuesta a todas estas situaciones. Y un ejemplo muy claro que tenemos en el territorio, y es una línea que pusimos en marcha hace un año, que tiene que ver con una conexión de Zumárraga, Beasain, Ordizia, uh-huh, con Donosti, en este caso además con las universidades, y que veíamos que el perfil mayoritario eran personas jóvenes que hacían uso de este transporte, y cada vez son más. Estamos hablando que estamos llegando a poner en hora punta hasta 5 autobuses que salen de la zona del Goierri para poder venir aquí a Donosti. Por lo tanto, uh-huh, de eso se trata, es decir, de ser ágiles, de ser flexibles y sobre todo de tener dimensionada también la flota del rural de bus. Uh-huh. Claro, es decir, porque necesitamos autobuses y dimensionada también la parte del personal, porque necesitamos conductores y conductoras que puedan realizar ese servicio. Y por lo tanto, bueno, pues en este caso estamos siendo lo más rápidos y lo más ágiles posibles para cuando se dan ese tipo de situaciones, como digo, nadie se quede en la parada y que todo el mundo tenga la seguridad de que va a poder llegar a estudiar o a su centro de trabajo, que de eso se trata. Uh-huh. Es decir, en definitiva, si nosotros aseguramos que tú vas a llegar a la parada y que si no, si no vas a coger el siguiente porque vamos a poner un refuerzo, la gente cada vez confía más en nosotras y los datos están ahí.
0: Bueno, pues ya vemos que el presente nos da razones para ser optimistas en el uso del transporte público, diputada. No sé cuál es el modelo de movilidad, si miramos al futuro, el modelo de movilidad al que aspira su departamento.
1: Bueno, el que nosotros tenemos muy claro y siempre lo decimos, esto no es cuestión de datos dentro del rural de bus, sino que tenemos que tener una mirada global de todo el territorio. Y que hablamos, tenemos el sistema Mugi, dentro del sistema Mugi hay distintos operadores, los autobuses urbanos, está Euskotren, está el rural de bus. Ahora tenemos la motora de Pasaya y de Zumaya. Vamos a ver cómo vamos introduciendo también los distintos operadores. Y ahora de lo que se trata es de tener una foto concreta del territorio para ver de qué manera complementamos los distintos modos de movernos. El autobús, el tren, la bicicleta, que estábamos hablando de la bicicleta, uh-huh, caminando, es decir, de qué manera complementamos todos esos trayectos que podemos hacer durante todo el día para que seamos los más eficientes posibles, es decir, no duplicar líneas que se hacen en el rural de bus con líneas que se hacen en Euskotren. Bueno, cuando hablaba de agilidad y flexibilidad, uh-huh, hablo también de eso, es decir, que ahora tenemos que demostrar como territorio, que lo hemos demostrado en muchas ocasiones, la capacidad que tenemos de adaptarnos a las nuevas situaciones que se pueden ir dando. Claro, es decir, vamos a vivir toda una revolución en el transporte público aquí en Guipúzcoa, con todas las mejoras que se están realizando en Euskotren, con la pasante, es decir, estamos hablando que en unos puntos concretos del territorio va a haber una conexión cada 7 minutos y medio, es decir, la gente no va a tener que estar pendiente de a qué hora es el topo que va a salir, no, va a ir y si no coge uno, va a coger el siguiente porque va a ser a los 7 minutos y medio. Bueno, pues todo eso va a tener también un impacto en el resto de operadores. Tendremos que ver ahora cómo redistribuimos esos recursos que tenemos en el transporte público para poder ser más eficientes y aunque llegamos a todos los municipios de Guipúzcoa, ver de qué manera mejoramos ese servicio y que, como digo, cuando alguien tenga que decidir cómo me voy a mover hoy, que siempre la primera opción sea en transporte público.
0: Efectivamente, y que si opta finalmente por el vehículo privado no sea porque no tiene un recurso público al que...
1: Efectivamente, lo que hablábamos cuando hablaba del polígono, ese era un ejemplo, claro. Nosotros cuando empezamos a reunirnos con los agentes que están en el polígono Escucha y Teta, nos llegaron incluso a decir que había personas jóvenes y no tan jóvenes que estaban rechazando ofertas de trabajo. Bueno, pues eso para nosotros era un fracaso como territorio, era un fracaso también como departamento, porque estamos liderando la movilidad del territorio aquí en Guipúzcoa. Y por lo tanto, efectivamente, tenemos que poder llegar a todas estas zonas, ya sea con rural de bus, como con los urbanos o de cualquier otra manera, pero mediante transporte público, para que la gente opte por el transporte público, pero sobre todo para que nadie tenga que rechazar una oferta de trabajo o que nadie tenga que estudiar otra cosa que no quiera porque no puede llegar a ese centro escolar, universitario, de formación profesional para hacer lo que quiere porque no hay la manera de conectar mediante transporte público. Bueno, pues en eso es en lo que estamos ahora mismo en el territorio, en tener una mejor conexión y que la gente, como digo, pueda decidir entre una cosa u otra. Y en este caso sí que animo a todo el mundo que cuando tenga que decidirlo, porque pueda hacerlo, que decida utilizar el transporte público. Pero vemos que en Guipúzcoa, cuando tú das la opción para moverte en transporte público, la gente está haciendo uso, en nuestro caso, de las nuevas líneas. No tiene dudas.
0: Bueno, pues ese es el objetivo precisamente de la Semana Europea de la Movilidad, en la que, como decimos, estamos inmersos desde hoy. En realidad es hasta el día 22, pero ya lo dice diputada, en el caso de Guipúzcoa se extiende hasta el día 25 para llenar toda la semana, hasta el viernes.
1: Eso es, además para llegar, como digo, a todas las comarcas, porque igual de importante es fomentar el uso de la bicicleta en el Bidasoa como en Debagoyena. Es decir, para nosotros no hay guipuzcoanos de primera y de segunda, todos somos iguales y por lo tanto entendíamos que era importante llegar a todas las comarcas y, como digo, en este caso a dos municipios de cada comarca por la mañana y por la tarde, para que si no puedes ir por la mañana te puedas acercar por la tarde, y si no puedes ir por la tarde que sepas que tienes la opción por la mañana también.
0: ¿Dónde podemos consultar ese calendario de los puntos a los que van a llegar?
1: En la página web lo tenemos allí ya desde hace unos días colocado, también en las redes sociales se puede ver porque tenemos un cartel preparado con las fechas, las horas y los lugares concretos en cada uno de los municipios.
0: Pues Zahara Domínguez, diputada de Movilidad, Turismo y Ordenación del Territorio, gracias de verdad por habernos acompañado en este primer día de esta Semana Europea de la Movilidad.
1: Sí, muchísimas gracias. Allí les tenemos en Eibar ahora mismo con la furgoneta taller y luego por la tarde van a Deva.
0: Y luego continuará con su periplo, como decimos, hasta el día 25.
1: Efectivamente,
0: que quedan días.
1: Así que le animo a todo el mundo a que se acerque.
0: Gracias, diputada.
1: Muchísimas gracias a vosotras. Qué ricasco.

0: 12 y 32 minutos del mediodía, hacemos un pequeño alto en el camino y a la vuelta, como cada miércoles, nos vamos con nuestra cita con el mercado de Ordizia.
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0: Y terminamos en Página Cultural porque en Navarra llevan todo el mes de septiembre inmersos en su Salón del Cómic, esta cita con la que se quiere promocionar el cómic y la ilustración y que celebra ya su edición número 17. A lo largo de estos días, además de poder adquirir ejemplares únicos, pues están teniendo lugar exposiciones, charlas y talleres para vivir una experiencia de lo más completa. Y una de esas exposiciones, y esto seguro que a los que erais niños y adolescentes en la década de los 60 os suena, pues se llama Homenaje a 13, Rue del Percebe, ¿eh? Esa serie de cómics, de historietas, pues que es absolutamente mítica, y del creador, del dibujante Francisco Ibáñez, porque este 2026 esta creación cumple ni más ni menos que 65 años, ¿eh? Fue en marzo de 1961 cuando se publicó la primera historieta en el semanario Tío Vivo, y por eso, en homenaje a estas historias que ilustró Francisco Ibáñez, 40 dibujantes le rinden homenaje en esta exposición que puede verse en el Palacio del Condestable, en el Salón del Cómic. Y en el marco de esta exposición, para esta tarde, han organizado una actividad muy especial que nos va a compartir Javier Pérez de Zabalza, director del Salón del Cómic de Navarra. Javier, muy buenos días, Eguardión.
9: Muy buenas.
0: Bueno, ya decimos que queréis brindar un gran homenaje a Francisco Ibáñez, y además podemos decir que es grande en sentido literal, con ese gran mural con el que queréis, bueno, pues volver a habitar, ¿no? Ese número 13 de la Rue del Percebe.
9: Así es. Sí, como has contado, bueno, la exposición que lleva exhibiéndose, ¿no?, desde el inicio del salón, incluye homenajes de un montón de artistas que a lo largo del tiempo pues han ido ofreciendo su propia versión, algunas respetuosas, otras más macarras e iconoclastas, ¿no? ¿Sí? Pero al fin y al cabo homenajes a algo que es un icono, ¿no? Pero no queríamos que la exposición quedara así, ¿no? Queríamos que viviera, de manera que desde el inicio del salón reservamos un muro en el que dejamos el esqueleto del edificio famoso, ¿no? Este emblemático uh-huh. edificio del cómic, se podía ver vacío, como la misma plantilla que el propio Francisco Ibáñez utilizaba. Él tenía un diseño que reutilizaba una y otra vez cada vez que quería hacer una historieta. Uh-huh. Pero a partir de hoy, ese edificio se va a poblar con los dibujos, con los personajes que van a dibujar un montón de dibujantes locales. A lo largo de la tarde van a estar interviniendo y rellenándolo con sus creaciones.
0: Y van a habitarlo cada uno, como dices, con su estilo. Al final, supongo que Ibáñez fue toda una referencia, ¿no?, para muchos ilustradores y creadores. Así que tocaba hacer un homenaje, sobre todo teniendo en cuenta pues que este 2026 también se cumple esa efeméride.
9: Sí, bueno, en realidad la efeméride te excusa, ¿no? Quiero decir, siempre se va a hacer un buen momento para, claro, para homenajear a Ibáñez, y en concreto a esta obra en concreto, que es pues probablemente su pieza más singular y más reconocible, bueno, aparte, de por supuesto, de los personajes Mortadelo y Filemón, uh-huh. pero todo el mundo conoce este rol percebido, y es algo que hemos comprobado a lo largo de estos días. Uh-huh. La gente se acerca al salón y, sea o no aficionado al cómic, ¿quién no conoce o quién no reconoce, ¿no?, ese edificio?
0: Sin duda. Bueno, pues ese mural especial que se va a pintar esta tarde en el Palacio del Condestable, en el Salón del Cómic. Javier, esta actividad, como decimos, se enmarca en esta jornada, en este mes de divulgación del cómic y de la ilustración que estáis organizando, que se está llevando a cabo. ¿Dónde podemos consultar todas las actividades?
9: Bueno, pues son infinitas, quiero decir, nos hemos pasado programando, pero al fin y al cabo es un mes, y prácticamente es un mes, todos los días tenemos actividades, por lo cual es imposible desgranarla, pero como dices, si la gente consulta la web www.salondelcomicdenavarra.com, allá pueden comprobar todo lo que tenemos, todas las propuestas que tenemos, talleres, exposiciones, charlas, y yo recomiendo hacerlo con una agenda a mano.
0: Bueno, pues esa cita importante que todavía podemos seguir disfrutando en lo que queda de mes, esta 17ª edición del Salón del Cómic de Navarra. Pues Javier Pérez de Zabalza, director del Salón, gracias de verdad por haber estado estos minutos en Kale Nagusia, en Onda Vasca.
9: Nada, muchísimas gracias a vosotros.
0: Un saludo.
9: Nos vemos.
0: Bueno, un oyente nos dice que, madre mía, cuántos tebeos he leído en mi infancia. Dice que le encantaba todo lo que pasaba en ese número 13 de la Rue del Percebe. Pues hasta aquí el programa de hoy, ¿eh? Volvemos mañana a partir de las 11:05. 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
1: La una, arratsaldeon, el saludo de Lorena Bege. El Tribunal Superior de Justicia del País Vasco ha anulado el decreto de normalización del uso del euskera en el sector público vasco. Lo hace por insuficiencia de la memoria económica. Estima, por lo tanto, esta parte del recurso interpuesto por Vox. Acoge esa alegación presentada, si bien no entra en el fondo del asunto en cuanto a los perfiles lingüísticos. La sentencia no es firme y puede ser recurrida en casación ante el Supremo. Para llegar a esta conclusión, el Superior de Justicia del País Vasco argumenta el informe elaborado por la Oficina de Control Económico considera que es decisivo. El tribunal rechaza, sin embargo, otros motivos de impugnación que también presentaba el partido de ultraderecha, entre ellos la petición de la nulidad de todo el decreto porque, en su opinión, vulneraba artículos de la Constitución vinculados a la cooficialidad de las lenguas. Recordemos que antes de resolver este recurso de Vox, el Superior de Justicia del País Vasco ya elevó una cuestión de inconstitucionalidad al tribunal respecto al artículo de la Ley de Empleo Público en cuanto precisamente a los perfiles lingüísticos. Bueno, pues el Constitucional, recordemos que falló el 23 de junio e inadmitió esa cuestión de inconstitucionalidad. El diésel encadena su décima jornada consecutiva al alza y su precio de venta ya supera el que tenía antes del aumento del descuento fiscal a 20 céntimos por litro. Los datos de inflación en agosto reportaban un encarecimiento del diésel del 30%, del 17% en el caso de la gasolina. Llenar un depósito de 55 litros le costó de media al consumidor 103 euros, son casi 4 euros más que hace una semana. En cuanto a uno de gasolina costaba 104 euros, 3 euros y medio más. Ante el continuo incremento del precio de los carburantes, el gobierno español ha asegurado que va a analizar los precios de este mes. El sector le pide que se prolonguen las bonificaciones. Recuerdan que los precios altos hacen que las ventas se reduzcan. El precio del gasóleo podría aumentar, no lo olvidemos, hasta 24 céntimos por litro a partir del 1 de octubre. Nuria Lecue es presidenta de la patronal de gasolineras en Vizcaya.
2: Cuanto más altos están los precios, las ventas se reducen. ¿Por qué? Pues porque al final aquellos que tienen que hacer uso del combustible porque tienen una obligación de traslado, pues por un tema de profesional, etcétera, pues no tienen opción. Pero las personas que pueden decidir irse un fin de semana al pueblo o ir a pasar el día a la ciudad que está a 60 kilómetros o hacer cualquier excursión, pues no lo hacen, ¿no? Uh-huh. Entonces, lo que ocurre es que estas ventas están bajando y al bajar las ventas, pues los márgenes se están viendo muy reducidos. Entonces, para intentar conseguir los precios lo más bajo posibles dentro de este desastre de situación que estamos viviendo, pues nos hemos visto obligados a reducir esos márgenes.
1: Subida del combustible, subida también de la luz. En la primera quincena de septiembre se ha disparado. Apunta un recibo que va a estar por encima de los 100 euros al mes en la tarifa regulada, siendo así el más caro desde 2022, en plena guerra en Ucrania. En concreto, de mantenerse los precios de la luz de la primera quincena, la factura se situará en 106 euros. Se advierte que habría que remontarse a 2022 para encontrar una factura de septiembre más alta. Y el gobierno español, que anuncia una iniciativa legislativa para aumentar el límite de edad para la prestación de hijos enfermos de cáncer o enfermedades graves. En la sesión de control al Gobierno, la ministra de Seguridad, Elma Sáez, ha señalado que el nuevo decreto de la CUME se aprobará en octubre, después de haber sido pactado su contenido con las asociaciones. La diputada del PNV, Idoia Sagastizábal, afea al Ejecutivo que haya ido alargando la aprobación de esta medida. Le ha recordado que podía haberla sacado adelante a través de una vía en el Senado, una enmienda a la Ley de Discapacidad y Dependencia, que hoy se vota en el Congreso y que han vetado, recordemos, PSOE y Sumar. Sagastizábal les acusa de interponer el interés político al derecho de las familias.
3: Ahora nos anuncia que hará un nuevo decreto, pero ¿cuenta con la mayoría para aprobarlo? ¿Cuándo se va a hacer si no saben si tienen las mayorías? Y si adelanta las elecciones, mucho me temo que ese decreto no llegará a votarse. Hoy nos propone una patada hacia adelante, una promesa más. Tenían los votos, pero han decidido que las familias siguen esperando. Vetar hoy y anunciar un decreto solo se explica porque anteponen su propio interés político al derecho de las familias. Y esto se llama oportunismo político.
4: Hombre, yo he anunciado que el reglamento verá luz en octubre. Sabe usted, lo hemos hablado muchas veces, que tiene un proceso, está en estos días se va a emitir al Consejo de Estado y yo estoy convencida que también contaremos con su grupo cuando traigamos aquí la inminente elevación en determinados supuestos de la edad para la prestación CUME.
1: Sin problemas en la red viaria vasca, según confirma el Departamento de Seguridad. Así llegamos a la 1:05. En una hora repasamos lo más destacado de la jornada. Les dejamos ya con el deporte.
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0: Kaixo, arratsaldeon, buenas tardes a todos y a todas. 1:06, bienvenidos a La Movida Deportiva, edición Gipuzkoa, aquí en Onda Vasca. Samu Valcárcel, ¿qué tal? ¿Cómo estás, arratsaldeon?
1: Arratsaldeon, Juanjo. Con ganas, porque vuelve Europa, ¿no, Eta?
0: Mañana.
1: Mañana.
0: Sí, señor. Estamos a un día del partido contra el Bournemouth. 9 de la noche, estreno Europa League y estreno también para el equipo inglés, que no había jugado nunca en una competición europea.
1: Sí, se estrenan los Cherries en esta competición europea sin el entrenador que les llevó a este hito, como es Andoni Iraola, pero un
0: que
1: equipo
0: está en
1: inglés,
0: un mejor sitio.
1: Está en un mejor sitio, sí, un poquito
0: cobrando
1: más arriba.
0: Cobrando mucho más.
1: Cobrando bastante más.
0: Y con objetivos
1: aunque
0: más
1: no
0: ambiciosos.
1: Creo que en el Vitality estuviese cobrando poco, pero en Anfield no. Cobrará el doble,
0: en
1: seguramente.
0: En el Liverpool, amigo.
1: Y un Bournemouth que aterriza ya esta tarde para comparecer, para tocar el césped de Anoeta, para estar acompañado por cerca de 2.000 aficionados que ya están llegando a Gipuzkoa y que darán pistoletazo de salida a una Europa League, Juanjo, que vamos a analizar hoy en profundidad. ¿Cuántos puntos se van a necesitar? ¿Qué ruta va a tener la Real? ¿Qué opciones tiene? ¿Qué sensaciones tenemos? ¿Y cómo arranca? Porque mañana se esperan cambios en el césped.
0: La importante recuperación de Igor Zubeldia, ayer ya entrenando con el grupo, dota de un elemento más defensivo a Matarazzo para ver qué alineación.
1: Bueno, yo espero una alineación bastante titular mañana. La portería creo que es la principal foco, el principal foco de cara al encuentro del Bournemouth, ya que el último encuentro jugó Remiro, pese a que en Elche había jugado Marrero, y mañana Huela, que juega de nuevo el de Azpeitia, que va a jugar Unai de titular, aunque habrá que esperar evidentemente a las 8 de la tarde para saber quién va a ser el que ocupe esa plaza. A partir de ahí, cambios en la pareja de centrales, cambios en los laterales por la baja de Aramburu por sanción, y veremos si Sergio Gómez por estar físicamente a tope, aunque mucho más no se deberá tocar, porque mañana viene un rival muy difícil y que te puede ganar. En realidad la Europa League empieza hoy, porque es una jornada dividida, de hecho el Celta juega ya en Chipre esta tarde. Mañana es turno de la Real y de la mayoría de partidos, pero vaya, que la Europa League, el camino a Frankfurt, arranca esta tarde, oficialmente.
0: Hoy hablarán también, además de Matarazzo, Carlos Soler, que es el elegido por la Real Sociedad para esta previa de cara al partido de mañana. Hoy, con todo lujo de detalles, estaremos, como decía Samu, con Marco Rodrigo, nuestro compañero de noticias de Gipuzkoa. Y también, bueno, pues hablaremos un poco de todo lo que está aconteciendo en una jornada entre semana, porque hay partidos todos los días.
1: Y ayer jugó el próximo rival de la Real Sociedad y además ganó, logró su primera victoria de la temporada a domicilio en Mendizorroza. Hablamos del Valencia con su entrenador interino, que sigue apuntando que va a dirigir el encuentro de la Real Sociedad y ha gastado esa bala de primer partido, victoria segura con entrenador nuevo. Lo hizo ayer contra el Alavés, que pese a haber empezado muy bien la temporada, pues ya lleva un par de partidos donde no está consiguiendo puntos. Y el Valencia con esta victoria escapa de la zona de descenso. Además está igualando ahora la tabla, puesto que la Real partía con un partido más. También el Celta de Vigo. Con esta victoria el Valencia, 4 puntitos, se puede poner igualada puntos a la Real en caso de que nos ganen el domingo, cosa que espero que no pase.
0: Y yo también espero que no pase, pero fíjate lo que son las cosas, que el Valencia parecía que era un muerto viviente, ayer gana y sale de descenso. Eso es porque estamos en el inicio, porque hay muy poquitas diferencias, al menos de la zona media hacia abajo en cuanto a puntos, y si ganas un partido y sumas 3 y el resto no lo gana, pues subes peldaños. O sea que, bueno, conviene sumar.
1: También hubo partido ayer de la International Premier League Champions Cup, este nombre largo, ya sabéis, esta competición inglesa donde suele tener representación en los últimos años la cantera de la Real Sociedad. Ayer, dura derrota, duro correctivo del Aston Villa, 5-1, venció al equipo conformado por futbolistas del Sanse y del C. Bastantes jugadoras, de hecho, de la Real Sociedad B estuvieron ayer jugando este partido frente al Aston Villa. También tenemos noticia en clave fútbol femenino de una guipuzcoana, Mayur Sarriegi, que se marcha a Turín, a la Juventus. Se va del Atlético de Madrid tras solo estar un año en el equipo colchonero, ha firmado por el equipo transalpino. Se marcha la Juve y, bueno, podrá estar, me imagino, viendo el Juve Real Sociedad que tenemos en Turín en enero, además como anfitriona.
0: Hombre, cerca le pilla.
1: Le pilla muy cerquita de casa.
0: Le pilla muy cerquita de casa, efectivamente. Bueno, además también en el polideportivo iremos con algunos movimientos que están teniendo lugar ya en el pelotón internacional, una vez que acaban las grandes, en este caso la Vuelta a España, con esa victoria de Enric Mas este domingo, y a las puertas del Mundial. empiezan ya los movimientos en algunas formaciones y también en lo que se refiere a ciclistas vascos, porque hay unos cuantos que van a cambiar de aires, la mayoría en teoría para mejorar. Además, hoy hay partido de balonmano femenino, juega el Veravera en la cancha, en la pista del Pozuelo de Calatrava. Un equipo de Ciudad Real, recién ascendido, 8:30 el partido. Luego escucharemos al entrenador John Beguiristain en la previa de este encuentro. Y además también todos vuestros mensajes en el 638052141. Hoy ya en clave europea, porque estamos a un día y porque en definitiva, bueno, pues esto empieza a coger ya calor de Europa League. Y bien que nos gusta, porque el año pasado no la tuvimos.
1: Con Marco Rodrigo Azcue analizaremos todo el tema europeo de la Real Sociedad, que va a dar para un rato. De hecho, tendréis subido el vídeo a YouTube después de la rueda de prensa de Rino Matarazzo y Carlos Soler. 638052141, ya nos llegan mensajes. La pregunta, Juanjo, es... ¿dónde creéis que acaba la Real este año en Europa? Un poco aquí, de, ya que es previa, pues echamos una porra de cómo puede terminar esta Real. Repasaremos también los últimos registros y así comparamos nuestra porra con lo que ha hecho la Real estos últimos años en Europa.
0: Javi Moreno está en el control técnico de sonido. 1:12, una primera pausa para la publicidad y vamos ya con todo lo que os hemos presentado en titulares en La Movida Deportiva, edición Guipúzcoa, Onda Vasca.
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0: 1:15, saludamos ya a Marco Rodrigo, compañero de Noticias de Guipúzcoa, que hoy ha escrito un excelente artículo sobre el rival del Bournemouth, que viene mañana, con todo lujo de detalles, desde la inauguración y creación de este club, hasta cómo se hizo con el Lorient francés, e incluso sus futbolistas más interesantes. Marco, ¿qué tal? Arratsalde, muy buenas.
1: Opa, Arratsalde.
0: Pues me lo he estudiado, tío.
1: Sí, sí.
0: Me lo he estudiado. Te has llevado un buen curro, ¿eh?
1: Bueno... sí, a ver, hoy en día tienes todo tipo de información, la tienes más o menos a mano, pero sí que es verdad que
0: hay que darle forma, hay que ponerlo chulo.
1: Sí, y luego hay que ver un par de partidos también de esos señores.
0: Sí, señor.
1: Y bueno, a raíz de ahí sale todo lo que he publicado. Bueno, pues a ver cómo se dan las cosas mañana.
0: ¿Te gusta el equipo? ¿El Bournemouth?
1: Uy.
0: ¿Qué opinión
1: tienes? Tienen sus cosas. A ver... Primero, son un equipo de Premier que mueve la pasta que mueve, que tiene el valor de mercado que tiene, que se ha gastado el dinero que se ha gastado, pero es que hay que tener en cuenta también que aquella competición está sobredimensionada y está muy inflada en lo económico. Entonces, las diferencias sobre el campo no van a ser las que existen sobre el papel en lo financiero. Uh-huh. Hay partido, por supuesto que hay partido. La Real puede ganar tranquilamente cuando si tú ves... los costes de cada jugador, etcétera, etcétera, etcétera, pues parecería que nos van a meter 4. No es así, a partir de ahí hay que jugarlo y el equipo en sí mismo, pues bueno, está en ese momento con nuevo entrenador todavía, inicio de temporada, le están costando ciertas cosas, pero bueno, competitivos, llevan solo 3 puntos de 12 en el arranque de Premier. Para mí, habiendo visto solo los 2 últimos partidos y no los 2 primeros, para mí es un bagaje engañoso. Yo creo que han merecido más.
0: Estuvieron a punto de ganar al City a domicilio, ¿eh? En el 84 sí. Ganaban 0-1.
1: Por eso. Al día siguiente, segunda jornada, que ese tampoco es de los partidos que he visto, contra el Everton les hacen el 1-1 en el descuento igualmente. En Newcastle se ponen 0-2, al final les empatan muy al final también. Y el otro día contra el Brentford, este sábado...
0: Iba 2-1.
1: Sí. Merecen ganar.
0: Sí.
1: Tienen ocasiones bastantes más que el rival y merecen ganar. Entonces, bueno, tampoco tomemos como referencia el inicio de liga porque yo creo que es engañoso. Pues bueno, es un equipo con sus cosas, tienen sus buenos futbolistas. El que más llama la atención, al ojo, todo aquel que nos esté escuchando y que vaya a ir a nota mañana, número 8, el pivote, Alex Scott. Tiene un look... para que la identifiquemos, aparte de por el dorsal. Tiene un look rollo Jack Grealish, el exjugador de Manchester City, precisamente, así, bajito, melenita, medias bajadas, muy bueno, mucha calidad. El extremo derecho, el 37, dorsales modernos, Ryan, era el extremo derecho titular de Brasil en el Mundial, con eso ya lo digo todo. Tampoco es una cosa espectacular, pero es un buen futbolista. Y a partir de ahí, pues bueno, quizás...
0: Bueno, y Tavernier, que está haciendo goles.
1: Quizás también el número 16, Tavernier. Yo lo he estado comentando aquí. No por nivel, ojo, no por nivel, pero por perfil, por dónde juega, por sus funciones sobre el césped. Me recuerda un poco a Rafinha, el del Barça. Tiene un perfil similar, repito, en un escalafón de nivel inferior. Pero es un buen jugador también. Y hay que estar atentos. Estamos hablando mucho de ellos. A ver qué hacen y a ver qué alineación traen. Porque, bueno, el domingo no ya a las 9 como nosotros en Mestalla, ellos a las 3, sin tiempo para la recuperación, reciben en casa al Liverpool. Y tienen la baja que tienen en cuanto a puntos, están ciertamente necesitados en Liga y, bueno, vamos a ver si hay rotaciones o no. Yo creo que algunos cambios sí que va a haber, no muy drásticos, pero algo tendrá que tocar porque si no el equipo el domingo a mediodía no va a estar como para hacer frente a todo un Liverpool.
2: Tercer inglés que visita Donostia en la historia. El primero fue el Liverpool de la temporada 75-76, después Manchester United hasta en 3 ocasiones. Este año vamos a tener 2 ingleses recibiendo, que vamos a jugar contra 2 ingleses, Bournemouth y Crystal Palace. Los dos no han empezado nada bien la Premier, porque los dos se ocupan la 14ª y la 15ª posición respectivamente. El Crystal Palace una única victoria. Se está hablando mucho de lo que va a pasar en el césped, Marco, pero aludiendo a tu tocayo, el duelo de banquillos es muy interesante porque Marco Rose contra Pellegrino Matarazzo se conocen de la Bundesliga y vuelven a verse las caras.
1: Sí, la verdad es que no he buscado los precedentes exactos. Sí, estaba claro que alguna vez habrían coincidido por allí y Vamos a ver. De hecho, el propio Marco Rose sonó su nombre para venir a... aquí. Ya estuvo aquí con el Salzburgo.
0: Y algún futbolista de ellos también sonó.
1: Alguno que otro, Truffert, lateral izquierdo.
0: Sí.
1: Además, es que no es, ese no es que sonara, es que ese estuvo muy cerca de venir.
0: Pues fíjate, sonó mucho entonces.
2: No estuvo en Donosti, de hecho, no subió alguna. En Instagram algo me suena que Truffert llegó a subir estando de paseo.
1: Estaría de paseo, no sé qué habría hecho por la mañana, si habría estado reunido en Anoeta o habría estado en su hotel tranquilamente con.
0: Pues si subió
1: con la familia.
0: Si subió luego al Instagram de que andaba por aquí, muy listo no es.
2: Me suena,
0: claro, estás,
2: ¿eh?
0: Estás dando pistas.
1: No lo sé, tampoco lo recuerdo. Me puede llegar a sonar a mí también, pero bueno, es que me consta que estuvo cerca. O sea, me lo han dicho desde el propio club, ¿no? Que estuvo cerca de venir. No recuerdo cuándo, si fue cuando vino al final Tierney, si fue cuando ya fuimos antes a por Diego Rico, no lo recuerdo bien. Pero bueno, sí, aludiendo a lo que decía ahora Samu, pues duele un poco de entrenadores alemanes, aunque Matarazzo no lo sea, sí de formación. Y podemos esperar un partido que yo creo que por parte de la Real sí va a ser planteado de forma agresiva, como ocurrió el mismo domingo contra el Atlético de Madrid. Y respecto a ellos tengo más dudas. Lo comentaba ahora, no sé si rotarán. Se dice desde allí que no mucho, teniendo el partido que tienen el domingo. Yo creo que la forma un poco de ahorrar combustible, ahorrar energía, puede residir en apostar por el 11, digamos, titular, entre comillas, por parte de ellos, ¿eh?
0: Y dejarse querer.
1: Y dejarse querer un poquito, no venir muy a saco, como se dice vulgarmente, dejar hacer un poco, taparse, apostar más por un juego directo de inicio, para conforme vaya avanzando el partido, quizás ser un poquito también más agresivos como la Real. Es lo que hicieron el otro día contra el Brentford, que el modo en que atacaron y el modo en que defendieron en los minutos iniciales no tuvo nada que ver con el modo en que terminaron el partido, ¿no? Siendo mucho más protagonistas, mucho más agresivos, repito. Entonces, pues en cuanto al duelo de pizarras, yo creo que se va a repetir esa situación por parte del Bournemouth, que la Real va a intentar ir a por el partido desde el inicio y que ellos, en cambio, lo van a intentar hacer un poquito más largo, la sensación que tengo. Luego, pues cualquier cosa que pase en el minuto 2, una roja, un gol...
0: Te tira el plan de partido.
1: Te echa el guión por tierra, ¿no? Pero en un principio yo creo que es lo que podemos esperar.
0: Marco, siempre se dice que los equipos británicos, y suele ser así, son muy intensos, sí. Tienen mucho carácter en el campo, van a arrollarte. Esto contrasta un poco, o chirría un poco con lo que acabamos de comentar, precisamente porque no es una semana normal para ellos. También suelen ser equipos con futbolistas muy físicos. No es un equipo de gente muy alta, que esto le ha hecho daño siempre a la Real Sociedad. No pasan muchos del 1,80, pero sí es verdad que es gente con una preparación física fuera de toda duda, porque precisamente el nivel de esa competición suya les exige esto.
1: Sí. A ver, el físico hoy en día se mide en función de muchos factores. Uno es la altura, ahí está claro que... Que no, a ver, partimos de un 11 de gala, ya lo he dicho varias veces aquí en 5 minutos, hay un 11 de gala teórico de ellos, solo hay 5 futbolistas que superan el 1,80 y el sexto sería el delantero de Van Nilsson, que mide 1,83, o sea que tampoco estamos hablando de Torres. Quitando el portero, los dos centrales y el propio Ryan, extremo derecho brasileño, habilidoso pero que mide 1,87, un buen tallo, son relativamente bajitos. Sí tienen la capacidad de hacer daño por alto, a jugadas de estrategia e incluso, incluyo aquí, saques de banda. Hacer una cosa que a mí, siendo como soy de la Real, me pone bastante nervioso, que es los saques de banda relativamente cercanos al banderín de córner. Cogen a un central que tiene catapultas por los brazos y pone el balón en el área pequeña. Ahí montan un buen atasco, parece el metro de Tokio. Y ahí se forman buenos líos que la Real habitualmente no suele gestionar muy bien, que digamos, ¿no? Entonces van a ser situaciones a las que posiblemente no, ante las que posiblemente nos encontremos mañana y que son peligrosas. Pero sí, a nivel de físico lo son, pero son más físicos en cuanto a piernas, en cuanto a recorrido, en cuanto a despliegue, en cuanto a capacidad de encimarte, que en cuanto a músculo, porque no tienen ni músculo ni muchos centímetros de altura. Uno de los centrales sí los tienen, repito, y me está causando muy buena impresión Antonio Silva.
0: Sí, muy bueno.
1: El portugués, que la verdad es que hace 3 años vivió una auténtica pesadilla en Anoeta, durante esos 30 minutos contra el Benfica. Él estaba sobre el césped, además fue uno de los grandes damnificados porque sufrió mucho.
0: Salió en todas las fotos.
1: Pero Otamendi también salió en alguna, ¿eh?
0: También.
1: Y Joao Neves, el actual campeón de Europa con el PSG, a quien aquel día hicieron el flaco favor de poner de lateral con Barrene, pues también salió en muchas fotos. Pero Antonio Silva fue uno de los que sufrió. Y ahora, pues bueno, a cambio del módico precio de 25 kilos, ¿no? Precio estándar en la Premier, pues está en el Bournemouth y lo está haciendo bastante bien en ese perfil izquierdo del eje de la zaga.
2: Precio low cost incluso, por cierto, he buscado el...
1: Tarifa plana.
2: En la foto, y efectivamente, Truffert subió una foto el día que Olave hablaba en el verano de 2023, subió una foto de la concha.
1: Por lo tanto, fue el verano, por ponerlo en contexto, el verano en que efectivamente terminó viniendo Kieran Tierney.
2: Eso es.
0: Que vino como cedido,
2: verano,
0: eso
2: es. El verano de la Champions. Para mirar un poco la foto general de lo que va a ser esta Europa League, que arranca mañana... Unión Saint-Gilois, Lillestrøm, Olympique de Lyon, Crystal Palace, Victoria Pilsen, Torrense y Juventus para terminar este paseo. Por cierto, aprovecho para avisar que todos los que están inscritos a Oslo y a Lovaina tienen entrada asegurada, que lo ha anunciado el club esta mañana. Dos ingleses, un belga, noruego, italiano, portugués de segunda división, un checo. No sé cómo lo ves, Marco, la foto. Sí.
1: Bueno, a ver, cuando salió el sorteo, nos fijamos en los equipos gordos que nos habían tocado, que son equipos gordos que te dificultan quedar entre los ocho primeros, que es el ranking, digamos, que te da el acceso directo a octavos. Pero bueno, también es cierto que los equipos de perfil bajo que nos tocaron fueron de nivel también bastante bajo, lo cual a su vez te facilita, entre comillas, el meterte entre los 24 primeros, que es lo que todos damos por hecho que va a suceder. Al final había un bombo 4, ¿no? Bombo débil, del que te han tocado el Lillestrøm y el Torrense, los portugueses, pero tranquilamente te podían haber tocado el Hoffenheim y el Besiktas, con lo cual si tocaba aquello, no sé, el calendario de la muerte, ¿no?
2: Sí.
0: Parecía más bombo 3 que 4.
1: Sí, no sucedió. Entonces, bueno, los buenos nos han tocado bastante buenos, los débiles nos han tocado bastante débiles, lo cual equilibra un poco la balanza. Dicho lo cual, hay que empezar recibiendo al Bournemouth, uno de los compromisos más complicados, y encima el segundo, que nos pilla muy lejos porque es después del parón, pero bueno, dentro de un mes hay que visitar Bélgica, que no es fácil, a la Unión Saint-Gilloise, que ahora mismo es la líder de la liga local. Entonces, de cara al tercer partido, a la visita al Lillestrøm, convendría por lo menos ganar uno de los dos primeros para no ir allí muy exigidos. Sinceramente creo que la visita a Noruega es relativamente asequible, que la Real puede y debe ganar allí, pero cambia mucho la película si vas allí obligado o si vas allí desahogado. Entonces, en estos dos primeros partidos, yo creo que hay que ganar por lo menos uno para ir tranquilos a Escandinavia. Vete tú a lo que te vas a encontrar allí ya a mediados de octubre, igual mal tiempo, un campo que a saber cómo estará. Entonces, bueno, aún asumiendo que el calendario te da cierta manga ancha para terminar clasificándote entre los 24 primeros, pues este inicio es ciertamente peliagudo y convendría, repito, ganar uno de los dos por lo menos para no verte ahí abajo, que normalmente siempre terminarás remontando, pero verte abajo cambia de muchas veces las cosas.
2: Esa es la premisa, porque si nos vamos a los precedentes de los dos últimos años, esta es la tercera edición de la Europa League donde estamos con grupo único. Sí. Si nos vamos a las últimas dos ediciones de Europa y de Champions, en Europa se han necesitado menos puntos para meterte tanto en el top 8 como en el top 24. Ha estado siempre, para meterse entre los 24 primeros, entre los 10 y los 9 puntos. Ha habido algún caso extremo que con 10 puntos te has quedado fuera, pero no suele ser lo habitual. En la Champions ha estado un pelín más caro, porque la 24-25 hubo alguno que con 11 tampoco entró. Y entre el top 8 está 16-14 puntos. Ahí está el margen. Ganando uno de los primeros dos partidos, lo tienes bastante ya cerca, sobre todo teniendo en cuenta que juegas contra el Torrense la antepenúltima jornada.
0: Campeón de Copa en Portugal.
2: Sí, campeón de Copa, pero Portugal está en descenso casi en segunda división ahora mismo.
1: Sí, lo está pasando mal en segunda división. A ver, volviendo a las dos situaciones de top 8, top 24. Recordemos la última experiencia de la Real en esta competición. Aquello te habla del margen de error que te concede este sistema, este formato. La Real empezó empatando en Niza contra un Niza que no era gran cosa. Luego perdió en casa contra el Anderlecht. Y llegó incluso a perder en República Checa contra el Victoria Pilsen. Y aún así...
0: Se metió.
1: Se metió y de forma holgada. Y aún así, fue en la penúltima jornada de aquella competición, de aquella edición, a Roma, con la dificilísima papeleta de ganar al Lazio, pero si lo hubiera conseguido, se habría metido incluso entre el top 8, después de todos los tropiezos anteriores que he mencionado ahora. Entonces, yo creo que siendo la Real un equipo del nivel que es y siendo la competición que es, con los rivales que hay en la zona media-baja y teniendo el formato que tiene esta competición, repito, pues tienes margen de error suficiente como para terminar haciendo los deberes y metiéndote en una fase de eliminatorias a partir de la próxima primavera. ¿Ahora qué te juegas? Pues principalmente la tesitura en la que afrontes esa primavera, ¿no? Te puedes ahorrar una eliminatoria extra, lo cual te desahoga mucho el calendario, sobre todo viniendo como vendrás de Turquía de la Supercopa. Fíjate que sí que me estoy adelantando, pero es, sí, que, sí, será, pero es ya... que será... Pero es que será así.
0: Estamos en el año que viene ya.
1: Entonces, bueno, lo que principalmente está en juego para mí es afinar para entrar en el top 8 y afrontar ese tramo final de temporada con otras perspectivas.
0: Hemos hablado mucho del Bournemouth, hemos hablado también de la competición europea, lo vamos a seguir haciendo, pero me interesa saber, Marco, ¿qué piensas de cómo llega la Real después de los partidos de liga que hemos visto, después de lo del otro día? Gente un tanto exigida físicamente, sí. Hablaría de los laterales, aunque evidentemente Aramburu va a descansar sí o sí porque está sancionado, quizá el otro no, Sergio Gómez. ¿Cómo estás viendo al equipo de cara ya al partido de mañana, que es una competición completamente diferente? ¿Pero qué te ha transmitido hasta la fecha?
1: Yo distinguiría dos situaciones, dos circunstancias. Al equipo en lo colectivo le veo bien. Yo creo que está transmitiendo creer en las cosas que les traslada el entrenador, las está ejecutando relativamente bien, está llevando casi siempre los partidos al terreno que le interesa. Y en cambio hay una tara, un déficit que ahora mismo arrastramos y que es importante, que es que los jugadores llamados a marcar la diferencia. Tú citabas ahora los laterales. Yo me voy más a los de arriba.
0: Yo digo por los que están exprimidos o no. Sí. Los de arriba no están finos.
1: Los que tienen que dar el plus,
0: sí.
1: No están.
0: No están.
1: No están.
0: No hay
1: Guedes. Guedes no... Bueno, todos sabemos el verano que ha tenido Guedes, que no ha hecho pretemporada. Con lo cual todavía le falta, más allá de que te puede dar.
0: Oyarzabal parecido.
1: Oyarzabal no voy a aportar nada nuevo respecto a cómo puede estar ese chico ahora mismo. Barrene, pues Barrene es un superviviente a nivel físico. O sea, arrastra problemas de todo tipo. Está disponible, está por la labor, hace por estar, pero es que no, ahora mismo no está a su 100% y el equipo también lo nota. Una buena muestra de todo esto es el partido del otro día contra el Atlético de Madrid, sobre todo la primera hora. No generaste ocasiones, pero sí generaste, que es lo que quería decir, situaciones interesantes, último tercio de campo, para hacer algo más. Y ahí te faltó ese último, penúltimo pase, que normalmente suele correr a cargo de estos futbolistas. El momento ese de romper, de generar, pues el equipo se atascó un poco, principalmente porque todos estos futbolistas que estamos citando no están. Kubo tampoco, por cierto. Kubo tampoco. Entonces, muchas veces el fútbol tiene factores colectivos, ¿no? De cómo llegar a, pero hay una zona del campo en la que dependes más de la inspiración individual que de circunstancias tácticas. Yo creo que el equipo se está plantando bien hasta ahí y a partir de ahí le está faltando. Entonces, ¿cómo llega el equipo cómo estoy viendo el equipo y cómo llega el equipo al partido del jueves? Pues bien y mal. Yo creo que a nivel colectivo, a nivel de equipo, valga la redundancia, estamos bien. Y a nivel de individualidades, pues está faltando ese plus que muchas veces se traduce y se plasma en puntos y en victorias.
2: Para ir terminando, teníamos una porra que están participando ya los oyentes sobre cómo va a llegar la Real Sociedad a Europa League o hasta dónde va a llegar. Cada partido tiene que ser una final en Europa, nos dice un oyente. Otro por aquí nos comenta que ve al equipo llegando lejos, que visto lo visto en Europa, en Copa, perdón, la temporada pasada, la Real puede hacer un buen papel. Ojalá quede campeona de Europa League, nos dice otro oyente. A mí lo que me interesa es la Liga, si hacemos en Europa un buen papel, genial, pero a mí lo que me gusta es ganar en Liga. Primera fase se clasifica, dice otro, pero no entre los 8 primeros, 16avos se puede pasar. A partir de ahí tengo muchas dudas. Para mañana porra 3-2 y cambios en el 11. Enseguida leeremos la alineación que nos envían. Y según la IA, nos dice un oyente, el campeón de la Premier, de la Europa League va a ser el Bournemouth. Toma ya.
1: Bueno. Tú cuando miras el cartel general, sobre todo miras a los ingleses. Y este año los ingleses, más allá de todo lo que hemos comentado del Bournemouth, que es un buen equipo, los ingleses que son los cocos siempre, este año no son tan cocos. Son el Bournemouth, el Sunderland y el Crystal Palace. mala suerte de que por Italia te venga en el Milan y la Juve, si no se te generaba un...
0: Y luego hay una historia, la IA no puede tampoco... No puede contemplar lesiones, expulsiones, afortunadamente todavía, ahora que se habla tanto de la IA y que parece que esto va, que nos vamos todos a hacer puñetas en cualquier momento, sí. De momento la IA en el fútbol puede decir lo que misa en base a cosas, pero no puede aventurar lesiones, bajos estados de forma, expulsiones, arbitrajes...
2: Aperribay corrobora esto que dice Juanjo, porque Aperribay nos confesó lo de Matarazzo y la IA, o sea que no te corrobora lo que estás diciendo. Por echar una porra rápida, o más que porra, para mí el objetivo, cuartos de final de la Real Sociedad. Es difícil, muy difícil, pero tiene que superar los octavos de final de una vez por todas.
1: Sobre todo porque creo que es desde el 89. Bueno, no he hecho la cuenta, creo que son 37 años sin alcanzar unos cuartos de final europeos, ¿no? Pues ahí está. Te la has pegado en octavos sistemáticamente durante las últimas experiencias europeas, pues el primer objetivo tiene que ser por lo menos romper ese techo de cristal. A partir de ahí, ojo, que igual en cuartos hacen el sorteo y te ves que juegas, no te voy a decir contra un rival fácil porque ya no lo sabrás a las alturas de la competición, pero contra un equipo perfectamente ganable.
0: Entonces, la última vez que pasó una eliminatoria, la Real, fue contra el Midtjylland, ¿no?
1: Sí.
0: Que era una cuadrilla de amigos. En segunda división española tendría muchos problemas para mantener la categoría.
1: Sí, sí, sí, sí. Bueno, al final fue un Midtjylland que cogimos justo de pretemporada, ¿no? Porque sí. Allí en Dinamarca la liga se interrumpe en invierno y lo primero que jugaron fue contra nosotros y la verdad es que dieron una impresión bastante, bastante pobre. Pero bueno, sí, es que superar eliminatorias es el de toda esta era triunfal de la Real, por llamarlo de alguna manera, sí. Desde 2019 aproximadamente, con dos títulos de Copa, no sé cuántas clasificaciones europeas, buenos papeles en la propia Copa, en la Liga. El gran déficit o el gran debe es las eliminatorias europeas, ¿no? Que el equipo solo ha superado esa y que, bueno, que también fue lo que fue, ya lo dices tú, Juanjo. Entonces, pues bueno, el primer objetivo tiene que ser ese. Teniendo en cuenta también que falta la de Dios, con perdón.
0: Sí, sí, no, no, es que estamos aquí un poco elucubrando y todavía
1: estamos hablando a 16 de septiembre y esa famosa eliminatoria de octavos, que sí. Es la que te marca si pasas o no y si superas tu tope, se disputa en marzo. Fíjate. O sea, falta medio año a saber, fíjate, cómo estaremos.
0: Sí, estamos ya pensando en las vacaciones del verano ya, cuando tenga que ser esa eliminatoria. Es una cosa de locos. Pues aquí lo vamos a dejar, chicos. Tenemos unos mensajes por ahí, luego leeremos. Le agradecemos, como siempre, mucho a Marco Rodrigo su presencia en el programa, Marco, para ilustrarnos sobre todo este tipo de cosas. Y nada, vamos hablando a ver qué pasa.
1: Un placer, como siempre, y a ver qué pasa mañana.
0: A ver qué ocurre. Nos vamos a la publi. ¿Te parece, Samu?
2: Venga.
0: Venga, publicidad 1 y 38, La Movida Deportiva, edición Guipúzcoa Onda Vasca.
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5: Venga, 2-20, Samu, de alguna forma hablábamos un poquito ya del Valencia, nada, pues una especie como de recordatorio, porque es el próximo rival de Liga, un equipo que de la mano del entrenador interino que han puesto, pues ayer consiguió ganar y no jugó mal, la verdad es que no lo hizo nada mal.
6: ¿Cómo es la vida?
5: ¿Cómo es la vida? Cuando decimos que la mayoría de las cosas están en manos de los jugadores, que son los que quitan y ponen entrenadores, a mí esto, amigo, no me lo discute nadie, porque es así. Hay gente que corre el doble y se nota. Si tú corres el doble, pues está bien. Tienes más opciones de sacar un resultado positivo. Si corres lo justo y estás un poco hasta el gorro, pues normalmente te pasan por encima. Y esto es la dictadura del deporte profesional, y en este caso estamos hablando de fútbol, y los vestuarios quitan y ponen gente. Está absolutamente claro.
6: Porque lo cierto es que entre la mayoría de equipos de la liga la diferencia de nivel entre unos y otros es ínfima. Es que ese plus que puedes dar si crees o no en la causa, o si quieres creer o no en la causa, es lo que marca muchas veces la diferencia. Y ayer, un Alavés que también tiene ocasiones, pierde en casa ante el Valencia, que logra su primera victoria de la temporada antes de recibirnos en Mestalla, lo cual lo veo como una buena noticia, Juanjo. Mejor sí, que ganen ahora sí, y no contra nosotros, que ya haya ganado.
5: El comodín ese de la tontería esa de entrenador nuevo, victoria segura, ya se la han quitado.
6: Por un lado. Otra cosa es que Mestalla vaya a ser una caldera el domingo, que estén ahora con rabia.
5: Sí, la gente va a estar como muy por apoyar. En vez de silbar, van a estar como muy por apoyarles porque vienen de ganar y...
6: Ya hay cambio de director deportivo, se ha renovado un poco el aire.
5: Han quitado al tío del banquillo que les caía mal, bueno... Pues...
6: No va a haber tanto odio más allá del que tienen ya predeterminado hacia Peter Lim, que el que podían haber generado en los últimos tiempos con Ron Gurley, creo que era, el CEO del fútbol, y con Corberán.
5: Por eso mi tesis que comentaba ayer del 0-2 en el minuto 25 a favor de la Real les podría volver a meter en la crisis y nosotros salir un poquito más indemnes de esta película. Claro, como metan primero ellos, eso se va a poner como una auténtica caldera para la Real.
6: Lo que se puede poner como una caldera son las 3 semanas posteriores, como no ganemos en Mestalla. Porque puntuar 7-21... o en su defecto 8-21, que es un poquito mejor, porque es no perder en Valencia.
5: Sí, pero poco mejor, un puntito más.
6: Un poquito mejor, bastante menos peor, más bien. Porque la imagen entre perder en Mestalla y no perder sí que cambia un poco más la fotografía.
5: Sí, lo que pasa es que a nivel de puntuación tener 7 que 8 no cambia demasiado.
6: A nivel general,
5: el paisaje no cambia demasiado.
6: Digo, ¿con qué sensación te vas al parón de último encuentro? No sí, es lo mismo empatar el domingo que perder el domingo.
5: No, para nada. Pero si hacemos un empate es 8-21... Ostras, el
6: puntaje, es una puntuación baja y es una puntuación parecida pero menor a lo que llevas promediando las últimas 2 temporadas, que son 46. Y estamos hablando de que 8-21 es promediar 42, más o menos. O sea, es un poquito más de un tercio de los puntos de liga. 7-14-21, 7 sería un tercio, 8 es un pelín más de un tercio.
5: Sí, además 8 serían un punto por partido, serían 7 partidos 1,005 céntimos.
6: Un poco más, pero
5: un poco
6: sí,
5: más. 1,1 o 1,2, es bajito el tema.
6: Es una puntuación muy baja.
5: Sí, sí, sí.
6: Es una puntuación muy
5: sí,
6: baja.
5: Sí, es muy bajo, sí. ¿Y luego tenemos cuánto tiempo sin fútbol?
6: Son 2 fines de semana consecutivos, hasta viene el Deportivo de la Coruña aquí a Donostia. Acaba de salir hoy a la mañana el horario del partido ante el Málaga, que se disputa entre el encuentro en Lovaina y en Oslo, domingo 10.

0: 18 de octubre, 6:30 de la tarde, Málaga Real Sociedad en La Rosaleda. Partido que se juega, ojo, menos de 72 horas después del partido de la Real en Bélgica. ¿Qué quiero decir con esto? Que se pasan por el forro de abajo. Sí. El tema de las 72 horas, que otras veces es sagrado. Por 15 minutos, también vamos a ser sinceros, porque el partido de la Real es 7 menos cuarto en Lovaina el jueves y el domingo juega 6:30 de la tarde. Así que son 71 horas 45 minutos de diferencia entre un partido y otro, desde inicio a inicio, claro. Si contamos final de partido, viaje, etcétera, la Real va a llegar reventada a la Rosaleda. Pero bueno, para que sepáis, ya se sabe ese horario, domingo 6:30, 18 de octubre, Málaga Real Sociedad. Uy, se ve una vuelta del parón, pero sí se va a hacer larga esas tres semanas. Dos fines de semana seguidos sin fútbol. Entre medias está la Euskal Herriko Txapela, que se juega en viernes, 2 de octubre, 7 de la tarde en Anoeta. Partido gratuito para abonados de la Real. Descuento de un gran porcentaje para aficionados del Athletic. Voy a dar mi opinión respecto a esto, no me parece bien. Creo que aquí parte con ventaja la Real Sociedad, que por ese lado, pues bueno, vale. Pero siendo justos y objetivos, que una, entre comillas, final de un torneo que se le quiere dar X prestigio, que tenga un equipo muchos más beneficios sobre otro, se juega el partido en casa de uno, una afición tiene más beneficios económicos que otro. Hombre, yo siendo la Federación Vasca hubiese intentado algo de equitatividad, o todos los abonados de los dos equipos gratis, o yo qué sé. Es verdad que se celebra en el Estadio Anoeta, pero algo equitativo, justo para los dos.
1: Aquí tienes ganas de saber la convocatoria para mañana.
0: Ya la sabemos.
1: Acaba de salir, venga. Calentita que la tengo. No está Zubeldía, por cierto, ¿eh? Al final no llega a tiempo Zubeldía. Evidentemente tampoco yo, Mikel Aramburu, que está sancionado. Vamos con ella. Porteros, Remiro, Marrero y Fraga. Hasta aquí normal. Defensas, Ayen, John Martín, John Pacheco, Sergio Gómez, Mamadou Sarr, Héctor Ford y Luke Mbeitia. Centro del campo, Gorrocha, Turrientes, Marín, Soler, Yangel Herrera, Zakarian y Susic. Y delanteros, Barrene, Óscarsson, Oyarzábal, Guedes, Ochien, Cubo y Marchal.
0: La primera gran noticia, vuelve Marín.
1: Vuelve Marín.
0: Vuelve Marín a estrenar ese bigote que se ha dejado, que ha levantado pasiones. A mí me gusta, la verdad, el que se haya dejado bigote prontito, antes del Movember. Y después en delantera, repítemela, Juanjo, Ochien y Marchal convocados.
1: Sí, señor. Ochien y Marchal, y bueno, los habituales. Mira, ahora lo había quitado, es un segundo que te lo vuelvo a decir.
0: Mañana tengo, bueno, mira, ya lo haremos el 11, pero mañana creo que juega Orri.
1: Marchal, Taque, Ochien, Guedes, Oyarzábal, Óscarsson y Barrene.
0: Bueno, sin sorpresas en el ataque. La mejor noticia, la de Marín, la ausencia de Igor Zubeldía. Y en defensa, mañana, repito, haremos la alineación mañana jueves antes del partido y escucharemos a Soler y a Matarazzo. Yo sí que espero algún cambio. Vamos a ver Oyarzábal, que está requete fundido, lo que pasa es que quita tú Oyarzábal. Pero algún cambio gordo yo sí que preveo, me la juego, algún cambio gordo va a haber. Y cuando digo gordo es nivel Oyarzábal o nivel centro del campo de ese tribote que está siendo titular ya Ángel Soler Sucic, uno va a caer seguro.
1: Hombre, el gordo, gordo, gordo es quitar a Oyarzábal.
0: Hombre, ese es
1: el resto puedes jugar ahí con unos con otros. Bueno, pues igual no está Yangel, está Turrientes, igual no está Sucic y está el otro. Pues, bueno, aquí el gordo de la lotería es que quiten a Oyarzábal, que yo creo que no lo va a quitar porque juegas en casa, es Europa League, el partido, es el capi y es el líder.
0: Pues sí, mañana seguiremos avanzando y ya adentrándonos en la previa del partido. Tendréis subido a YouTube todo este análisis con Marco Rodrigo Azcue. A las 4 hablan Matarazzo y Soler y mañana tendréis aquí todo cortadito y digerido la presentación, la rueda de prensa de ambos. Seguimos hablando de fútbol, pero de fútbol femenino, Juanjo, porque ha fichado a Mayus Arriegi por la Juventus de Turín. Solo ha durado un año en el Atlético de Madrid, la ex delantera tanto de Real Sociedad como de Athletic Club y una de las grandes futbolistas.
1: Lleva cuatro equipos
0: en nada.
1: En cuatro años, ¿no?
0: En apenas nada. Bueno, no tanto como Naikari, pero sí que tras su salida por la Real, rápido Atlético de Madrid y ahora Juventus, pues tres dos años prácticamente.
1: Sí, sí. Sí.
0: Se marcha a la Liga Italiana, previo pago de una pequeña cláusula de rescisión, en pleno mes de septiembre se marcha y nada, la verdad que me parece un buen destino para Mayus Arriegi, una Liga Italiana que está creciendo mucho en Europa y sobre todo en el fútbol femenino nacional en Italia. Y allá que se va la delantera, esperemos que le vaya bien. En el Atlético de Madrid no empezó del todo bien, pero sí que terminó con goles y minutos. Quedó por detrás de la Real. Al final se iba al Atlético de Madrid a ganar mucho más y la Real se cascó el año que se cascó la temporada pasada. Yo creo que le volveremos a ver en casa, ¿eh? No creo que haga el mismo camino que hizo Nahikari García, que fue irse al Real Madrid y después al Athletic Club y ahora está jugando por el mundo. Yo creo que a Mayor le vamos a ver antes o después en Zubieta.
1: O sea, ¿qué crees que va a cerrar el círculo?
0: Yo espero que sí.
1: Yo también. Sería un buen...
0: Sería un buen final.
1: Un buen final.
0: ¿Cómo? Uf, bueno, iba,
1: ¿Sabes lo que pasa con estas cosas? Que según cómo te vas y cómo dejas la puerta, si entornada, medio abierta o medio cerrada, luego puede haber un regreso o no. Hay casos y casos.
0: Iba a hacer referencia a alguna peli italiana, ya que se ha ido a la Juve con final feliz. Iba a decir una, pero no tiene un final feliz como tal, pese a que el título parece que así lo indica, que es La vida es bella.
1: Oh, por favor.
0: Cinema Paradiso. Esa sí que tiene un final algo más.
1: La vida es bella bonito. No tiene
0: ningún final feliz. No, de final feliz nada.
1: Que sea un peliculón.
0: Peliculón, pero de final feliz.
1: De final feliz nada.
0: Nada.
1: A mí me puso muy triste.
0: A mí también, y eso que me lo he visto 10 o 12 veces.
1: Es como el niño del pijama de rayas.
0: Hombre, esa no tiene ni final feliz ni nada.
1: Ni nada.
0: O sea, es un...
1: Eso ya es un desastre.
0: Eso es un desastre total. En fin. 2-10, pausa y vamos con el polideportivo, que tenemos ciclismo y balonmano que contar de aquí en la movida de Onda Vasca.
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1: Venga, que en 7 minutos, Samu, son las 2 en punto de la tarde y iremos ya finalizando el programa. Tenemos algunos temas de ciclismo. Comentábamos en titulares que, hombre, entre que van acabando las grandes, que ya han terminado ya, y que va el mercado, pues, o que va el Mundial, hay mercado, ¿no? Hay una noticia muy interesante, se ha hecho público ayer por la noche. Félix Gall, que como sabéis ha hecho tercero en la Vuelta y segundo en el Giro Italia este año, es el líder del Decathlon, ha fichado por el Lidl Trek para la próxima temporada. Es un excelente fichaje para pelear las generales. Y se ha llevado, pues, a uno de sus lugartenientes favoritos, que es Gregor Mühlberger, que va a seguir el mismo camino. 28 años tiene Félix Gall, 32 Mühlberger, ya son dos ciclistas, sobre todo este último, pues un gregario, como digo, de lujo, ¿no? Y un Félix Gall, bueno, pues que hace muy buenas generales, aunque se le resiste el triunfo final, porque ganar y quedar primero nunca es fácil. Hay otros refuerzos también, mucho más cercanos. Bueno, el retorno de Mikel Landa ya se conoce desde hace unos cuantos días a Euskaltel y Euskadi, es otro de los movimientos en el pelotón, pues, que con más nombre. Y más después de ganar la etapa el otro día el ciclista. Urko Berrade, según lo que hemos podido intuir por ahí, parece que está muy cerca del Astana, más teniendo en cuenta que el Kerr Pharma todavía no ha encontrado seguimiento, diríamos, y que huele mal en cuanto a la continuidad. Ahí hay ciclistas muy interesantes. Bueno, pues Urko Berrade podría recalar en el Astana, mientras que Caja Rural se ha reforzado con gente como Unai Iribar, como Marc Brustenga, que también son ciclistas, bueno, pues yo creo que de un nivel que les puede ir muy bien a este equipo, ¿no? Y terminaríamos con Ibon Ruiz, que lo tiene hecho con el Bahrain, un salto muy, muy interesante también para este chico en lo que se refiere a su, diríamos, cachet como ciclista en el pelotón internacional, pues porque Bahrain es otro de los equipos que paga. Así que son algunos de los nombres que queríamos comentar. Comentaremos más porque esto va a ir poco a poco en cascada. Y en el Mundial hay muchos dimes y diretes y ahí surgen muchas noticias y muchos rumores que luego se van confirmando. Porque estos no esperan a diciembre o que acabe la temporada. Estos ya se van colocando.
0: Septiembre, octubre, ¿no? Es cuando se va cerrando todo para afrontar luego a partir de marzo ya todo lo bueno con la Itzulia y después todas las grandes pruebas. Bueno, sí, pues señor. Atentos al mercado y a la tertulia mañana del ciclismo, previa al partido de la Real Sociedad. Mañana hat-trick, tenemos movida deportiva, tertulia de ciclismo y desde las 8 en directo el partido de la Real Sociedad ante el Bournemouth. Pero última pausa porque hoy hay también partido y juega Vera Vera, partidazo, tercer encuentro de la Liga Guerreras y nos vamos a la previa, pero antes pausa rápida y terminamos la movida deportiva.
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1: Venga, últimos minutos. Hoy, como decíamos, antes de la pausa, 8:30, juega el Vera Vera, tercera jornada de la Liga Guerreras, en la pista del Pozuelo de Calatrava, un recién ascendido que ha perdido sus dos partidos anteriores. Jon Begiristain, en la previa del encuentro, le preguntaban por si esto podía ser un partido trampa. Le escuchamos.
10: Sí, la verdad es que venimos de un campo muy difícil como es la de Málaga y ahora jugamos contra un recién ascendido que ellas no tienen nada que perder, tendrán toda la ilusión del mundo, nosotras tenemos que, mucho que perder. Entonces tendremos que ir muy concentradas y sabiendo que los dos puntos valen lo mismo en todos los campos. Sí, la clave es esa en todos los partidos, si imponemos nuestra defensa a sus ataques nos da opción de correr y ahí solemos hacer mucho daño. y nos sentimos muy cómodos.
0: Y nos vamos despidiendo ya de la movida deportiva. Como decimos, mañana os invitamos a repasar con nosotros esas horas previas al partido de la Real Sociedad. Desde la 1 y 5 con toda la información. Tenéis por ahí la convocatoria subida a nuestra web. También la última hora en @ouveguipuzcoa, Instagram, X, TikTok. Nos tenéis en todos los lados. En YouTube, por supuesto, donde ya os hemos comentado que vamos a subir ese análisis en profundidad con Marco Rodrigo Azcue, con imágenes, etcétera, de lo que nos espera en esta edición de la Europa League, que arranca esta tarde. Partido del Celta, si no me equivoco, es contra la Omonia de Nicosia, 7:15. Y mañana es turno de la Real Sociedad. Esos son los dos representantes de la Liga. Hoy creo que hay 3 o 4 partidos. Mañana todo el grueso de choques. Eso para los que queréis disfrutar el miércoles en casita sin mojaros. Si no, pues mañana a tope contra los Cherries, que va a haber buena entrada en la Anoeta, y sobre todo 2.000 ingleses, que ya alguno se deja ver por Donostia.
1: Ha acertado usted, Nicosia Celta, 18:45.
0: Toma ya.
1: Así que nada, ahí está.
0: Tengo, es que está Marcos Piedras, Juanjo, lo he visto por ahí, subí una foto en Chipre.
1: Tenías que haber tirado.
0: Cuidado que esto se planta en la final,
1: Tienes que haber tirado el podcast.
0: Por eso, no me fastidies.
1: Cuidado con todo. Bueno, pues gracias a todos. Mañana estamos 1 y 5 con ese triple que nos vamos a marcar, que ya os lo ha comentado Samu. Así que 1 y 5 la movida, a las 3 la tertulia de ciclismo y después el estreno de la Europa League de la Real. Gracias, Saúl.
0: See you tomorrow.
11: Son las 2.
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0: Arratsaldeon. Ceuta ha sido hoy protagonista en el Pleno de Estrasburgo, debate de Estado de la Unión Europea. También lo ha sido en el Congreso, aunque esto ciertamente ya no es ninguna novedad. La presidenta de la Comisión Europea ha afirmado esta mañana que Ceuta es Europa y que Europa responderá ante las crisis migratorias. ¿Qué significa esto? Bueno, pues que, decía von der Leyen, va a haber una respuesta específica en momentos de crisis, y con eso se refiere a una situación como la que se vivió el pasado 30 de julio en Ceuta, y pasa por flexibilizar la legislación. En realidad, y si lo traducimos, es una manera de agilizar las expulsiones o las devoluciones, si lo prefieren, de los migrantes. No ha concretado mucho más Ursula von der Leyen, quien también ha hablado hoy sobre los menores y las redes sociales, que estarán prohibidas para los menores de 13 y que tendrán muchos condicionantes para los que tienen entre 13 y 15 años. Enseguida se lo vamos a explicar todo. Nueva sentencia sobre el euskera. En este caso viene del Tribunal Superior de Justicia del País Vasco, porque anula el decreto de normalización del uso del euskera en el sector público vasco, que es el que desarrolla y pone en práctica el sistema de perfiles lingüísticos. Es cierto que el Superior de Justicia, y esto es importante, no entra en el fondo de la cuestión, no cuestiona, por decirlo de otra manera, esos perfiles que se establecen en la Ley de Empleo Público, pero ciertamente anula el decreto. Cabe recurso ante el Supremo, así que veremos a ver cuál es la respuesta sobre esto. Y hablaremos también, o repasaremos, esa ley de dependencia que va a quedar definitivamente ya aprobada en el Congreso de los Diputados. Cuidados más cercanos, menos burocracia, inversión sin precedentes. Todo esto es lo que está recogido en la ley, que evidentemente luego habrá que poner en funcionamiento, en práctica, para aquellos que más lo necesitan. Vamos con el pronóstico meteorológico, porque el tiempo ha cambiado, como nos decían desde Euskalmet, Olatz Príncipe, arratsaldeon.
1: Arratsaldeon. Continuaremos con ambiente húmedo durante la tarde también, aunque la lluvia será más ocasional y se espera sobre todo en la mitad norte. En el sur del territorio la nubosidad no será tan compacta, incluso se puede abrir algún claro. La tarde será mucho más fresca que la de ayer y además el viento del norte soplará con rachas fuertes y aumentará la sensación de frío. Y para el jueves no esperamos grandes cambios. El viento del norte se hará notar, sobre todo en la costa y en el valle del Ebro, y acumulará abundantes nubes que dejarán lluvia durante la primera mitad del día, sobre todo en la mitad norte. En el sur será escasa. Ya por la tarde las precipitaciones remitirán y se abrirán claros en el interior. Y en cuanto a las temperaturas, seguirán rondando los 20-22 grados. Por lo tanto, esta tarde y mañana el ambiente será fresco y lloverá, sobre todo en la vertiente cantábrica, aunque no esperamos que se acumule mucho. Muchos litros.
0: En las carreteras, un turismo accidentado ahora mismo que ocupa un carril de la AP1 en Armiñón, sentido Burgos. Precaución en este punto. Las 2 y 3, ampliamos.
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0: Varapalo judicial, uno más para el euskera, después de que el Tribunal Superior de Justicia del País Vasco haya anulado el decreto de normalización del uso del euskera para el sector público vasco, el que desarrolla el sistema de perfiles lingüísticos en la administración. La Sala de lo Contencioso Administrativo estima, al menos parcialmente, el recurso interpuesto por Vox y considera que la memoria económica que acompaña el decreto adolece, dicen, de insuficiencia sustancial. Asier Vera, arratsaldeon.
3: Arratsaldeon, la norma aprobada en febrero de 2024 por el gobierno de Íñigo Urkullu ha quedado anulada por un motivo de forma y no de fondo tras aceptar el Tribunal Superior de Justicia del País Vasco una de las alegaciones presentadas por Vox, que denunció vicio procedimental en el citado decreto por ausencia o insuficiencia de estudio económico. El tribunal concluye en una sentencia que no es firme y puede ser recurrida en casación ante el Tribunal Supremo que la memoria económica que debe acompañar el decreto no cumple con la evaluación y fundamentación objetiva y técnica de las exigencias y repercusiones económico-financieras de la regulación proyectada. Esta resolución se basa en un informe elaborado por la Oficina de Control Económico que señala que el decreto no prevé una estimación económica que analice el impacto económico del mismo no solo en el Gobierno vasco, sino también en el resto de administraciones públicas vascas. No obstante, el Tribunal Superior de Justicia del País Vasco no entra a valorar el fondo de este decreto, que establece los perfiles lingüísticos en los organismos públicos como Osakidecha o la Ertzaintza. Rechaza, por tanto, los otros motivos de impugnación presentados por Vox, que pedía anular todo el decreto por vulnerar artículos de la Constitución vinculados con la cooficialidad de las lenguas y el principio de igualdad ante la ley. Cabe recordar que el Tribunal Superior de Justicia del País Vasco elevó una cuestión de inconstitucionalidad respecto a los perfiles lingüísticos de la Ley de Empleo Público Vasco. Finalmente, el pasado mes de junio fue inadmitida por el Tribunal Constitucional. Por su parte, la consejera de Política Lingüística, Ivone Bengoechea, se ha limitado a decir en un mensaje que ha recibido la sentencia al mismo tiempo que los medios de comunicación y ha señalado que ahora es momento de analizar su contenido.
0: Bueno, pues a la espera de ese análisis y de la reacción que pueda haber tras esta sentencia del Superior de Justicia del País Vasco. Precisamente el Departamento de Cultura y Política Lingüística hoy ha abierto el procedimiento para declarar el euskera bien cultural inmaterial de protección especial. Es una figura que busca reconocer su papel en la creación y recreación de la cultura vasca. La resolución que da comienzo al procedimiento se ha publicado en el Boletín Oficial del País Vasco. Pretende reconocer el papel del euskera más allá de ser una lengua de comunicación. La declaración definitiva como bien cultural inmaterial de protección especial tendrá que ser aprobada por el Gobierno vasco. Esto permitiría otorgar al euskera un mayor prestigio, un reconocimiento jurídico y administrativo más sólido. Seguro que el euskera es protagonista en ese pleno de política general de mañana. Es una de las cuestiones que siempre menciona el lehendakari Imanol Pradales, que más ocupan al Gobierno vasco. Otro de los capítulos importantes, sin duda alguna, va a ser el de las transferencias, con esos incumplimientos del Gobierno español, que ya es imposible que cumpla con su compromiso de completar el estatuto en la fecha que firmó. A esta hora se reúne en Madrid la consejera María Borrachena con representantes del Ministerio de Transportes. Se busca abordar la desclasificación del puerto de Pasaya, que todos sabemos, pues hay diferencia de opiniones entre PNV y Partido Socialista, ambos socios en el Gobierno. Veremos a ver qué pasa con esa reunión. Y en pleno debate, también esta será una cuestión que esté mañana presente seguro también en el Pleno de Política General, en pleno debate sobre el nuevo estatus, PNV y Bildu han sacado juntos adelante en las Juntas Generales de Guipúzcoa, en el marco del 150 aniversario de la abolición de los fueros, una propuesta de resolución en favor del derecho a decidir de la sociedad vasca. Una resolución que, esto también lo sabíamos todos, no ha gustado al Partido Socialista. Escuchamos a Saioba Andrés del PNV, a Maialen Iriarte de Bildu, Alberto Albistegui del Partido Socialista.
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0: Y de nuevo, la crisis de Ceuta ha monopolizado la sesión de control al Gobierno. PP y Vox han centrado sus críticas por la gestión en la ciudad autónoma en Pedro Sánchez y, de nuevo, en el ministro de Interior. De hecho, hoy se va a votar en el Congreso una nueva petición para reprobar a Fernando Grande Marlaska, petición del Partido Popular. De Laureta, arratsaldeón.
7: Arratsaldeón, el cara a cara entre Pedro Sánchez y Alberto Núñez Feijóo ha tenido de nuevo a Ceuta como protagonista. El presidente español y el líder de la oposición se han vuelto a echar en cara la situación en la ciudad autónoma. Ambos se han acusado de cronificar la crisis.
8: Solo hay tres opciones. O usted no quiere y prefiere cronificar el problema, o usted es un incompetente, o alguien aquí está mintiendo. Despejemos la duda. Si Marruecos dice que está dispuesto a recibirlo, se lo dice de forma reiterada, y la ley europea habilita al retorno inmediato, ¿nos puede decir por qué siguen en Ceuta mes y medio después amargando la vida a 80.000 españoles y degradando la imagen de la nación?
9: Vamos a ver. Ustedes ayer propusieron en el Parlamento Europeo suspender el acuerdo de asociación con Marruecos. Si ese es el país al que la mayor parte de los migrantes van a retornar porque no tienen derecho a la protección internacional, si esa es su propuesta, ustedes están intentando cronificar el problema o resolverlo, señor Feijóo.
7: Pero el PP también ha puesto su foco en el ministro de Interior. Le acusa de hacer caso omiso a los avisos dados por el CNI sobre lo que podría suceder en Ceuta. Y además ha llevado a la Cámara una nueva reprobación a Fernando Grande Marlaska, en esta ocasión por su gestión en la crisis. Escuchamos por los populares, Elías Bendodo y al propio Grande Marlaska.
10: Usted tiene la cúpula de la Guardia Civil imputada, a la directora general y al DAO. Usted está en el ajo del caso PSOE. Su ministerio pagó 3,5 millones de euros a la empresa de Coldo, Ábalos y compañía. Usted le ha fallado a las familias de los guardias civiles no yendo al funeral. Usted es el ministro más reprobado en las Cortes en democracia. Y usted es parte principal de la mentira de Estado y el abandono a Ceuta. Póngase la mano en el pecho, señor Marlaska, y conteste esta pregunta. ¿Cree que presta mejor servicio a España siguiendo en su puesto?
11: Teniendo en cuenta cómo ustedes gestionan crisis como el Prestige, el 11M, las residencias de Madrid, la Dana de Valencia o también los incendios forestales, creo que hago bien en seguir en este gobierno.
7: Esto cuando la Fiscalía de Ceuta se muestra a favor de investigar al delegado del Gobierno de la ciudad autónoma por si pudo incurrir en omisiones relevantes en materia de protección o auxilio en la crisis migratoria de Ceuta. La fiscal ha enviado a la Audiencia Nacional esta investigación, donde la jueza María Tardón ya ha abierto una causa para esclarecer lo sucedido.
0: La crisis migratoria en Ceuta ha sido protagonista también en el Parlamento Europeo. La presidenta de la Comisión, Ursula von der Leyen, ha mandado un mensaje de respaldo explícito a España y también a la ciudad autónoma. Además, tras lo ocurrido este verano, anuncia que propondrá un nuevo instrumento europeo de respuesta a emergencias. Todo un día después del correo electrónico enviado por el gobierno de Marruecos y en la víspera de que se vote una resolución acerca de Ceuta en la Eurocámara. Oye, Arratsaldeon, Arratsaldeon.
12: Arratsaldeon, sí. Ursula von der Leyen ha hablado en el Pleno del Parlamento Europeo acerca de la crisis migratoria en Ceuta.
13: Ceuta's border is a European border because Ceuta is Spain.
12: Todas nuestras fronteras exteriores son fronteras europeas, por ello quiero dirigirme directamente a los españoles. La frontera de Ceuta es una frontera europea porque Ceuta es España, Ceuta es Europa y Europa estará ahí para vosotros, ha destacado una presidenta de la Comisión Europea que, por cierto, ha evitado hacer cualquier referencia a Marruecos en su discurso. Von der Leyen ha solicitado, eso sí, establecer un nuevo instrumento europeo de respuesta a emergencias.
13: But the events of this summer show that our tools need to evolve, especially for emergency situations.
12: Los acontecimientos de este verano demuestran que nuestras emergencias necesitan evolucionar, especialmente en situaciones de emergencia, ha destacado Ursula von der Leyen. También, en torno a Ceuta, Oihane Aguirregoitia, europarlamentaria del PNV, asegura en Onda Vasca que recibieron con sorpresa el mensaje de Marruecos, en el que aseguraba estar dispuesto a acoger a todos los migrantes que cruzaron la frontera de Ceuta. Precisamente, la Jeltzale solicita que esas promesas se materialicen sobre el terreno y pide claridad y transparencia para esclarecer todo lo ocurrido en la ciudad autónoma.
14: Hay muchísimas lagunas en todo lo que ha sucedido en Ceuta, que es gravísimo, y por lo tanto lo que defendemos es, ante esa necesidad de una política migratoria y de una gestión de la migración que sea ordenada y que sea humanista, bueno, pues claridad, y queremos saber qué está pasando y qué conversaciones está habiendo entre el gobierno de Marruecos y entre el gobierno español, y si realmente se está dispuesto a readmitir a todas esas personas, incluidos los menores no acompañados, que pasaron a Ceuta, pues ¿por qué se está tardando tanto en ello?
12: Mañana recordamos que se votará en la Eurocámara una resolución sobre Ceuta planteada por el Partido Popular, en la que se pide a las autoridades marroquíes que asuman sus responsabilidades. En torno a esto, Oihane Aguirregoitia no es nada positiva. Asegura que las posturas están muy separadas entre los grupos políticos y por ello considera que una resolución conjunta es imposible y la votación estará muy dividida.
0: Pero además de la cuestión migratoria, hoy el Parlamento Europeo ha dado un paso de calado en la protección de los menores ante los riesgos en redes sociales. Von der Leyen ha planteado prohibir las redes sociales a los menores de 13 años y limitar sus cuentas hasta los 15 días.
12: Sí, mañana la Comisión propondrá la Ley de Infancia para la Unión Europea, una ley que, a falta de conocer más detalles, establecerá

0: un nivel de protección adaptado a las sensibilidades de cada franja de edad.
1: No social media under the age of 13. No personal account.
0: Nada de redes sociales para menores de 13 años y tampoco ninguna cuenta personal para menores de 15 años. Eso significa que desde los 13 hasta antes de cumplir los 15 solo habrá lo que ha denominado mini cuentas creadas y supervisadas por los padres o tutores con funciones limitadas y una restricción de tiempo de una hora al día. Además, entre los 15 y los 18 años, el diseño seguro será una obligación para las plataformas. Von der Leyen ha asegurado también ser consciente de que el poder de los gigantes tecnológicos parece abrumador e imposible de revertir, aunque no está de acuerdo con ello. Considera que no se deben aceptar funciones adictivas ni tampoco que los niños sean expuestos a contenidos cada vez más extremos. Por ello ha destacado que Europa tiene el poder para actuar y dictar a los gigantes tecnológicos sus propias reglas. Sobre esto, la europarlamentaria Oihana Egirregoitia ha hecho un llamamiento a reducir la dependencia extranjera apostando por la innovación propia y ha detallado en Onda Vasca que la medida va más allá de restringir el uso de las redes.
2: Es un paquete también que va mucho más amplio que las redes sociales. Se pretende también abordar lo que tiene que ver con plataformas como YouTube, plataformas de videojuegos, y está relacionado con dar un poco protección a futuras generaciones. Ahora bien, yo aquí también siempre digo que hay que ser conscientes un poco también de dónde estamos ya. Hay una generación que ya ha accedido, que ya está ahí, y por lo tanto yo creo que es muy procedente también todo el debate que se tiene en estos momentos con respecto a la necesaria regulación de plataformas digitales, aplicar también la ley de servicios digitales.
0: Cabe destacar que este anuncio solo supone el inicio y es que la propuesta de la Comisión tendrá que concretarse jurídicamente y después ser negociada y aprobada por los Estados miembros y también el Parlamento Europeo.
3: 2 y 16, escuchan Onda Vasca, Grupo Noticias. El Gobierno vasco impulsa el proyecto Basque Circular Metals, una iniciativa público-privada con la que espera movilizar cerca de 25 millones de euros e implicar a 11 líderes industriales, 5 clústeres industriales y agentes de la Red Vasca de Ciencia, Tecnología e Innovación. El objetivo, acelerar la transición hacia un metal más circular y más competitivo a ser.
4: El consejero de Industria, Miquel Jauregui, ha presentado esta mañana el Basque Circular Metals, uno de los proyectos transformadores del liderazgo público del Plan de Industria Euskadi 2030, con el que se pretende posicionar a Euskadi entre las regiones europeas de referencia en la transformación circular del acero y los metales. Con esta iniciativa, que espera movilizar cerca de 25 millones de euros, el 70% de capital privado, se persigue impulsar soluciones que refuercen la competitividad, la autonomía estratégica y la descarbonización de 6 sectores industriales en Euskadi: la siderurgia, automoción, movilidad sostenible, energía eólica, fabricación avanzada y construcción. Entre las empresas que participarán destacan Sidenor, Grupo Tubacex o Gamesa, entre otras. Jauregui ha recordado que la Unión Europea ha identificado al acero y a los metales como sectores estratégicos para la prosperidad futura del continente. Por ello, ha defendido la economía circular para transformar la industria del acero.
5: Un proyecto de circularidad que mejora la competitividad e impulsa la descarbonización de nuestra industria. La economía circular es el motor principal para transformar la industria del acero porque desvincula directamente producción industrial, el consumo de recursos y las emisiones de carbono.
4: En ese sentido, Jauregui ha explicado que la circularidad reduce costes de operación, disminuye las emisiones de carbono y protege las industrias frente a la volatilidad de los precios de las materias primas. Por ello, ha recalcado que el Gobierno vasco, junto a las empresas que conforman este nuevo proyecto, aspiran a situar a Euskadi entre las regiones europeas líderes en la transformación circular del acero y los metales. Actualmente, el acero y los metales representan el 49% del valor añadido bruto industrial y reúnen más de 110.000 empleos en Euskadi, mientras el consumo anual de metal alcanza los 10 millones de toneladas y supone el 63% de la huella de carbono de los materiales utilizados por la industria vasca.
3: Hablamos ahora de combustibles. El diésel encadena su décima jornada al alza. Su precio de venta supera al que tenía antes del aumento del descuento fiscal a 20 céntimos por litro. Los datos de la inflación en agosto reportaron un incremento del diésel del 30% y de la gasolina del 17%. De este modo, llenar un depósito de 55 litros le costó de media al consumidor consumidor, 103 euros, son casi 4 más que hace una semana, y en cuanto a uno de gasolina, costaba 104 euros, son 3 euros y medio. Ante el continuo incremento de precio de carburantes, el gobierno español asegura que va a analizar lo ocurrido este mes. El sector pide que se prolonguen las bonificaciones que acaban el 30 de septiembre. Recuerdan que los precios altos hacen que las ventas se reduzcan, y es que el precio del gasóleo podría aumentar hasta 24 céntimos por litro a partir del 1 de octubre. Nuria Aleco es la presidenta de las asociaciones de gasolineras en Vizcaya.
6: Cuanto más altos están los precios, las ventas se reducen. ¿Por qué? Pues porque al final aquellos que tienen que hacer uso del combustible porque tienen una obligación de traslado, pues por un tema de profesional, etcétera, pues no tienen opción. Pero las personas que pueden decidir irse un fin de semana al pueblo o ir a pasar el día a la ciudad que está a 60 kilómetros o hacer cualquier excursión, pues no lo hacen, ¿no? Entonces, lo que ocurre es que estas ventas están bajando, y al bajar las ventas, pues los márgenes se están viendo muy reducidos. Entonces, para intentar conseguir los precios lo más bajo posibles dentro de este desastre de situación que estamos viviendo, pues nos hemos visto obligados a reducir esos márgenes.
3: El precio de la luz en la primera quincena de septiembre se ha disparado, apuntó un recibo para un usuario de la tarifa regulada por encima de los 100 euros al mes, siendo así el más caro desde 2022 en plena crisis por la guerra de Ucrania. En concreto, de mantenerse los precios de la luz de la primera quincena del mes, la factura se situaría en 106 euros, según esta asociación, que advierte que habría que remontarse al año 2022 para encontrar una factura de septiembre más alta. Cuidados más cercanos, menos burocracia, una inversión sin precedentes en quienes más lo necesitan. Eso es lo que al menos buscan las reformas de las leyes de dependencia y discapacidad que hoy van a ser aprobadas definitivamente en el Congreso. Celebrará su última votación una norma impulsada por el Gobierno que propone que el 50% de la inversión del sistema en manos del Estado dará mayores garantías jurídicas a personas dependientes con discapacidad. Escuchamos al ministro de Derechos Sociales, Pablo Bustinduy.
7: Nosotros llevamos casi 3 años peleando para esto. A nadie se le escapa que es una legislatura muy compleja, que en el Congreso cuesta mucho sacar cosas adelante. Es máxime ahora, en este momento, todo el mundo ve cómo está la vida política, y lo hemos conseguido sacar adelante con un gran consenso, con una financiación inédita. Nunca antes en la historia de la política social en España se había movilizado tantos recursos.
3: Bueno, pues el Gobierno español anuncia además una iniciativa legislativa para aumentar el límite de edad para la prestación de hijos enfermos de cáncer o enfermedades graves. En la sesión de control al Gobierno, la ministra de la Seguridad Social, Elma Sáez, ha señalado que el nuevo decreto de la CUME se aprobará en octubre después de haber sido pactado su contenido con las asociaciones de familias. La diputada del PNV, Idoia Sagastizábal, afeaba al Ejecutivo que haya ido alargando la aprobación de la medida. Le recordaba que podía haberla sacado adelante a través de una enmienda en el Senado ante esa ley de dependencia que hoy se vota en el Congreso y que han vetado PSOE y Sumar. Sagastizábal les acusa de interponer el interés político al derecho de las familias. Las escuchamos.
8: Ahora nos anuncia que hará un nuevo decreto, pero ¿cuenta con la mayoría para aprobarlo? ¿Cuándo se va a hacer? Si no saben si tienen las mayorías. Y si adelanta las elecciones, mucho me temo que ese decreto no llegará a votarse. Hoy nos propone una patada hacia adelante, una promesa más. Tenían los votos, pero han decidido que las familias siguen esperando. Vetar hoy y anunciar un decreto solo se explica porque anteponen su propio interés político al derecho de las familias. Y esto se llama oportunismo político.
9: Hombre, yo he anunciado que el reglamento verá luz en octubre. Sabe usted, lo hemos hablado muchas veces, que tiene un proceso, está en estos días, se va a emitir al Consejo de Estado, y yo estoy convencida que también contaremos con su grupo cuando traigamos aquí la inminente elevación en determinados supuestos de la edad para la prestación CUME.
3: Desde mañana y hasta el domingo, el Puerto Viejo de Algorta en Guecho volverá a convertirse en el escenario del Dale Candela Fest, la quinta edición del mayor festival solidario del Estado dedicado a la lucha contra la ELA, la esclerosis lateral amiotrófica. 4 jornadas en las que la música en directo, el deporte, la gastronomía y la solidaridad se unen con un mismo objetivo: dar visibilidad a esta enfermedad, recaudar fondos para la investigación y apoyar a las personas afectadas. Cristina Zúñiga, Arratsaldeón.
10: Arratsaldeón, Lorena. Sí, tras haber conseguido reunir a más de 18.000 asistentes en la edición del año pasado y haber destinado ya más de 160.000 euros a investigación y ayudas, Dale Candela Fest vuelve a partir de mañana con un cartel musical formado por más de 20 grupos y artistas del panorama local, estatal e internacional. Actuarán en los 2 escenarios, entre otros, Krate, Kiko González, La Sonrisa de Julia, Sidoní, Smile o Kiko Veneno. La oferta del festival, de carácter completamente gratuito, gracias al patrocinador patrocinio del Ayuntamiento de Guecho, de varias entidades privadas y la propia implicación del voluntariado, incluye también una agenda deportiva y de sensibilización, todo bajo la filosofía del alma mater del festival Jaime Lafita, afectado de ELA, y su ya célebre frase: no elegimos lo que nos pasa, pero sí decidimos qué hacer con ello. En su caso, este festival divertido, con alegría intergeneracional y que recauda fondos para la investigación, como nos explicaba en Onda Vasca desde la propia asociación Ana Díaz Emparanza.
11: Se ha conseguido, por ejemplo, inaugurar el Brain Lab, el laboratorio de BioVizcaya, que ya tiene varios investigadores financiados por Dale Candela, y el laboratorio está financiado por gente que nos ha visto en el festival y han dicho: venga, ¿cuánto necesitáis? Tanto. Entonces tenemos un laboratorio en Vizcaya que está dedicado a la ELA. Ha sido un paso. ¿El objetivo al final cuál es? Encontrar una solución para la ELA. Todo lo demás es paliativo. Ayudamos a las familias, por supuesto, que bastante mal lo pasan. Ayudamos a los pacientes a que su vida sea lo más fácil posible, que un investigador encuentre ese mecanismo para combatir el origen de la ELA. En España está habiendo en este momento un ensayo clínico muy esperanzador.
10: Desde mañana y hasta el domingo, Dale Candela Fest se organizará en Guecho, además de los conciertos, talleres infantiles, sesiones de yoga, un punto de reparación de bicis, la habitual recogida de residuos marinos, además de una travesía a nado en recorridos de 2 y de 4 kilómetros, con más de 600 personas inscritas. También habrá actividades de divulgación tecnológica como la batalla visual a través de sistemas de seguimiento ocular desarrollados por la empresa Iris Pons.
3: Y esta tarde, en apenas media hora, la presidenta de Navarra va a comparecer en comisión para explicar cuál es la opción elegida por su gobierno para dar respuesta a la paralización de las obras de Belate. María Chivite no ha querido adelantar cuál es la opción elegida, aunque hay tres únicas posibilidades que pasan: por llegar a un acuerdo con la UTE para continuar las obras, rescindir el contrato y volver a licitar los trabajos, o judicializar el caso. Mientras que la presidenta no da pistas sobre el sentido de su comparecencia, el presidente del Parlamento ha respondido a las declaraciones ayer de Chivite, que acusó a Geroa Bai de sobreactuar por cuestiones electorales. Unai Ualde lo niega, muestra su preocupación por la evolución de estas obras.
12: Podríamos también acusar, ¿no?, al Partido Socialista en actuar en clave electoral en muchas ocasiones, tanto aquí como en la Comunidad Autónoma del País Vasco, donde, bueno, pues son permanentes también las salidas de tono de algunos de sus dirigentes. Lo que a Geroa Bai ahora le preocupa, no estamos mirando a las elecciones, estamos mirando a solucionar un problema grave al que nos ha llevado, pues, una determinada gestión.
3: Musiquene celebra este año su 25º aniversario con un amplio programa de actividades gratuitas. Entre otros, se han organizado conciertos como el que recupera la versión íntegra de Las Golondrinas de Usandizaga, charlas, talleres, encuentros musicales y un congreso de investigación sobre música vasca. Esther Fernández.
13: Sí, durante 25 años, más de 1.670 alumnos de 40 nacionalidades distintas se han titulado en Musiquene, el Centro Superior de Música del País Vasco. Un centro que comenzó su andadura en 2001 en el Palacio Miramar, con tan solo 54 alumnos y 4 titulaciones. Hoy en día cuenta con su propio edificio y más de 400 estudiantes para este curso. Ha ampliado su oferta formativa y se ha consolidado como un referente europeo, con una tasa de empleabilidad del 93%. De hecho, alumnos que han pasado por Musiquene forman parte hoy de las tres orquestas de Euskal Herria, de casi todas las del Estado español y de más de una veintena de Europa. Así lo ha destacado el consejero de Ciencia, Universidades e Innovación, Juan Ignacio Pérez Iglesias.
14: Puedo afirmar con absoluta seguridad de que en nuestro entorno no hay ninguna institución educativa que tenga una presencia tan importante en cuanto a diversidad de orígenes nacionales de personas de fuera de Euskadi, pero realmente es un centro que tiene proyección internacional por el prestigio que ha adquirido.
13: Para celebrar su 25º aniversario, Musiquene ha organizado una veintena de actividades para este curso 2026-2027. Destaca el concierto del 20 de noviembre en el Cursal, que recupera Las Golondrinas de José María Usandizaga. Miren Iñarra, directora de Musiquene.
15: Es una obra de gran valor histórico y artístico artístico dentro del patrimonio musical vasco. No solamente es una pieza clave del teatro lírico español, sino que además representa la cumbre del compositor donostiarra José María Isandizaga, que como todos sabemos falleció muy joven, a los 27 años, y que su hermano Ramón Isandizaga preparó la versión operística completa, sustituyendo las partes habladas por escenas musicales. Esta versión íntegra de la ópera rara vez se interpreta en los escenarios. Hay que decir que es un proyecto de identidad y excelencia local.
13: En mayo llegará el concierto de la Orquesta Sinfónica de Musikene en el Euskalduna de Bilbao, bajo la dirección de Carlos Calmar. Habrá también una residencia con el compositor danés Hans Abrahamsen, un congreso de investigación sobre música vasca con Soño Enea y Eresvil, encuentros de piano, percusión y chistu, y la puesta en marcha de un proyecto de traducción de terminología musical al euskera.
3: 25 años de trayectoria en música en un centro que en los últimos meses ha vivido uno de los momentos más complicados, con esa denuncia por vejaciones de varios alumnos contra la profesora de arpa. El director gerente Eneko Goenaga ha confirmado que continúa la investigación interna. Recuerda que hace mediados de julio el centro recogió los testimonios de los estudiantes, abrió un expediente a la profesora, que fue apartada de la docencia. Goenaga no ha sabido especificar cuándo va a finalizar la investigación, amparado en la confidencialidad del proceso. Tampoco desvela el nivel de credibilidad que le dan los testimonios de los alumnos, tampoco a las medidas que podrían llegar a adoptarse.
16: Considerando que existían posibles indicios de actividades que podrían haber sido resultado lesivas para los alumnos, para las alumnas en cuestión, iniciar un expediente disciplinario frente a la profesora. Y a partir de ahí, lo que ha hecho Musikene es avanzar en la tramitación de ese expediente, y discurre siguiendo los plazos y los términos que marca nuestro convenio y la normativa que les aplica a ese expediente. Cautelarmente, junto con el inicio de la investigación, se acordó suspender momentáneamente a la profesora de la impartición de las clases, y esa es la situación actualmente. Estamos iniciando el curso esta misma semana, y a partir de la semana que viene las alumnas contarán con otra profesora que impartirá las clases en cuanto no se resuelva el expediente.
3: Un último apunte, porque la denominación de origen euskal Sagardo ha presentado la cosecha de este año. Ya ha sufrido los primeros contratiempos que ha dejado el verano tan cálido y seco que hemos tenido. Los responsables de la denominación esperan recolectar cerca de 1,5 millones de kilos, aunque estiman que se ha perdido el 40% de la producción. El calibre de la manzana es además más pequeño. Esto afecta a los litros de sidra que se obtengan. Eso sí, aseguran que será de calidad y que el sabor no se verá comprometido. Aitor Echandía, técnico de la denominación.
17: Aurten ez urtea genuen, hau da, urte batean sagarrasko izaten dugu, urrengoan gutxiago, justo aurten tokatzen zen gutxiago, eta horrekin batea, beroak eta lehorteak eregin handia izan du. 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
3: 2:31, vamos con los titulares del deporte. Ángel Plaza, Arratsaldeón.
18: Arratsaldeón, Lorena.
3: ¿Hay partido esta tarde?
18: En principio parece que sí, aunque haya alerta naranja en Valencia. Juega a las 1:30 en la ciudad de Valencia y la Atlético ante el Levante. Es cuando peor tiempo va a hacer. Hay previstas bastantes tormentas y fuertes incluso. Y bueno, para empezar, ya en Valencia han suspendido las clases lectivas y también los entrenamientos de niños, pero el partido sigue su curso en principio. A las 9:30 juega en la ciudad de Valencia el Atlético ante el Levante, que estamos inmersos en la sexta jornada. Ayer perdí precisamente ante el Valencia en Mendizorroza, Deportivo Alavés 0-1. También juega Osasuna ante el Atlético de Madrid en el Metropolitano. Y quien no juega es la Real, que ya jugó ante el Celta con empate a 0. Y luego hablaremos de baloncesto. Ayer se jugaba la Supercopa con triunfo del Surne Bilbao Basket ante el Baskonia.
3: Bueno, pues con todo esto, Ángel Plaza, hasta las 3 de la tarde con el deporte. Siguen informados, entretenidos en esta su sintonía, también en nuestra página web ondavasca.com. 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
18: Arratsaldeon, bienvenidos de nuevo a la sintonía deportiva de Onda Vasca. Reciban un cordial saludo de Josu García, que está en el control técnico, y de quien les habla Ángel Plaza, en nombre de los compañeros de la redacción de deportes. En estos minutos deportivos vamos a hablar de fútbol y baloncesto, sobre todo porque estamos inmersos en la sexta jornada de Liga en Primera División, con partidos que ya se han jugado, con partidos que se van a jugar y partidos que se jugarán mañana todavía. Bueno, lo que más nos importa es el encuentro que va a enfrentar en el Ciudad de Valencia, en el Ciutat de Valencia, a partir de las 9:30, a Levante y a Atleti, pendientes de las condiciones meteorológicas, porque hay alerta naranja por la zona. Se han suspendido en este caso las actividades lectivas para esta tarde, y también hay suspendidos entrenamientos en los diferentes colegios, pero por ahora el partido se mantiene con esa fecha, con ese horario, mejor dicho, 9:30 en la Ciudad de Valencia, Levante Atleti, pendientes de cómo evoluciona el tiempo y de si va a más, pues si se da por suspendido, por aplazado, o qué es lo que ocurre. En principio, en un partido muy importante para Levante y Atleti, un Levante que viene de perder en la última jornada, lleva 2 jornadas consecutivas sin ganar, con empate y con derrota, la última ante el Barça 2-4, y es 14º de la clasificación con 5 puntos, mientras que el Atleti, el equipo de Intercity, que es 9º con 7 puntos, viene de empatar ante el Elche en un partido que se esperaba sacar los 3 puntos, pero al final tuvo que remontar para conseguir salvar por lo menos un punto. Intercity, que daba esta mañana, antes de viajar a Valencia, ya están en Valencia los jugadores, daba la lista de convocados, 23 convocados, con las ausencias de los lesionados, en este caso Viviane Guiluz y Canales, pero con la incorporación de Guruceta y de Iñaki Williams. Iñaki Williams se retiraba ante el Elche con molestias y ha sido duda toda la semana, ha estado entre algodones y se ha ejercitado a menos ritmo que el resto de los compañeros, pero ha entrado en esa convocatoria. Y Guruceta, que no jugó la pasada jornada, estaba de baja por lesión, pues sí, ha entrado en convocatoria y ya veremos si tiene minutos durante el transcurso del partido. Tanto Guruceta como Iñaki Williams, incluso igual Terzi se apunta y se anima a colocarles desde el inicio, en un partido donde, lo dijo ayer en rueda de prensa el técnico alemán, el equipo rojiblanco lo que quiere es volver a las sensaciones positivas, ¿no?, del mal sabor de boca que dejó la segunda parte en San Mamés, recuperar las buenas sensaciones que sí dejó en la primera parte en San Mamés ante el conjunto ilicitano, aunque no sirvió para marcar ningún gol, pero esas buenas sensaciones es la intención de Terzi, lo de recuperar, intentar estar de nuevo pues en buena sintonía. También juega en la jornada de hoy Osasuna, esta sexta jornada, lo hace a partir de las 7 en el Metropolitano ante el Atlético de Madrid, en un partido que se me espera complicado para el conjunto de Ramis y un Atlético de Madrid que viene de ganar en la última jornada 0-3 a la Real Sociedad, que antes había perdido ante el Atleti por 3-0, y enfrente está un Osasuna que acumula dos derrotas consecutivas ante el Deportivo Alavés 5-2 y la última jornada 0-2 ante el Español. Ramis hablaba en la previa y nos hacía una explicación de qué partido espera ante el Atlético de Madrid.
0: El Atleti es un equipo dominador, y más en su casa. Y luego a eso le unes pues la precisión, el talento, los ritmos que tiene. Por lo tanto, bueno, vamos a pasar seguro por fases defensivas largas, y cuando tengamos nosotros el balón, pues trataremos de buscar también sus puntos débiles. Ellos son un equipo también que no tiene ningún problema en defender bajo, en juntarse, en esperar su momento, porque manejan también las situaciones de transición. Por lo tanto, bueno, hay que elegir muy bien y atacar muy bien lo que nos proponga el rival cuando logremos llevarlo ahí, y luego obviamente el partido nos va a exigir defensivamente pues mucha concentración y mucha agresividad y mucho orden.
18: Un técnico, el Rojillo, que evidentemente reconocía también en sala de prensa previa al partido la dificultad de enfrentarse al conjunto colchonero, que pese a estar quintos en la clasificación con 10 puntos, siempre es un rival importante, siempre es un rival que opta al título junto con Barça y Real Madrid, aunque últimamente lo tiene complicado porque son dos equipos, Barça y Real Madrid, perdón, muy fuertes, son dos equipos Barça y Real Madrid, perdón.

0: con los brazos bien arriba, pero no protegiéndonos. Entiéndeme lo que te digo, y intentaremos nosotros dar el golpe y generarle dudas, sabiendo, insisto, del potencial y dificultad que tiene, por supuesto, pero en ningún momento con la intención de inicio de saber que el partido seguro nos va a llevar a esa situación. No tiene por qué. No olvidemos que todos los cambios que producen o que se pueden producir durante el partido pues son de máximo nivel, ¿no? Como no podía ser de otra forma, de un equipo que está jugando a competición europea y que está rindiendo estas últimas temporadas como lo está haciendo, ¿no? Pero, insisto, nosotros nos vemos capaces, los partidos son largos, nosotros manejamos muchos registros, nos vemos con capacidad para competir y obviamente, pues si nos ponemos por delante, tenemos que tratarlo bien, administrarlo bien y esperar que el rival pues también no tenga uno de sus mejores días. Tiene jugadores que individualmente resuelven partidos y luego que a nivel colectivo también te castigan muchísimo. Pero, vuelvo a insistir, creo que somos capaces de competir el partido, así lo presento. Así lo siento, así se lo he trasladado. Tenemos nuestra idea de partido, vamos a trabajarla, porque si nos ajustamos a eso y de verdad lo encajamos todo con las intensidades, los ritmos, el orden que se necesita, pues podemos generar.
1: Bueno, pues muy bien explicado por parte de Ramis la dificultad que tiene este partido, la dificultad que tiene el Atlético de Madrid por la calidad de la plantilla, por los objetivos que se marca y por esas diferentes competiciones en las que está siempre todas de élite. Y una cosa que Ramis también dejó claro y quiso recalcar durante la comparecencia de prensa previa a este partido es esa faceta defensiva que últimamente está siendo negativa para el equipo, con muchos goles encajados en pocos partidos, los 5 que le marcó a la vez, los 2 sin marcar, Osasuna que le anotó el Español. En definitiva, hay que cerrar esa sangría y hay que fortalecer la defensa.
0: No nos ha dejado mucho estas dos jornadas por el desarrollo inicial de los partidos el poder expresarnos nosotros a nivel colectivo en esas situaciones defensivas, que cuando lo hemos hecho lo hemos hecho muy bien, y este equipo en bloque o en el plano colectivo defiende muy bien, o lo va a hacer muy bien y lo va a seguir haciendo. Insisto, cuando tienes 80 minutos o 75 minutos por delante, en el que obviamente con un resultado en contra buscas más situaciones de presión adelante de las que debieras, pues el desgaste es mayor, el desorden es mayor, porque en algún desajuste, como nos pasó el otro día, en alguna situación encuentra el rival ese espacio intermedio que le permite correr y generarte una situación de gol. Y luego, pues es verdad que llevamos 2 semanas que la defensa de área no hemos estado bien, y eso nos ha penalizado mucho. Dicho eso, luego el equipo lo ha intentado, va a llevar el partido a campo rival, como no podía ser de otra forma, en la segunda parte, pero es verdad que ahí ha estado también poco preciso, varios desequilibrios de Moro, de Abel, de un remate de Duba, de cabeza, de Gumbudi, con Raúl, los segundos palos, que también tuvimos dos acciones muy buenas al segundo palo, que también era, formaba parte del plan de partido, en la vuelta no estuvimos acertados. Bueno, son de esos días que generas mucho juego del que tú quieres como plan de partido, pero que en ese área no estás acertado, igual que no lo estamos en defensivamente en la nuestra. Tenemos que mejorar, el equipo es capaz, y yo estoy convencido en que no concediendo un poco lo que nos ha pasado estas dos últimas jornadas, el equipo va a responder muy bien en todos los aspectos.
1: Las palabras de Ramis, como decíamos en esta previa del partido. Hoy se juegan 4 encuentros de esta sexta jornada. A las 7, el que estamos comentando, Atlético Madrid-Osasuna. A las 7, Deportivo A Coruña-Sevilla. A las 9:30, el Barcelona-Racing de Santander. Y a las 9:30 también, el Levante-Atlético, pendientes, como decíamos, también de esa situación del tiempo. Ayer se jugaron ya partidos de la sexta jornada, y en uno de ellos jugaba uno de nuestros equipos, como es el Deportivo Alavés, que en casa recibía al Valencia. En Valencia, con nuevo entrenador, un Valencia con nuevo director deportivo, y un Valencia que estaba con solo un puntito en la clasificación y que estaba muy necesitado de puntos. Enfrente a un Deportivo Alavés que ha comenzado muy fuerte la temporada, aunque lleva unas jornadas con derrota, la anterior y esta, porque perdía en Mendizorroza 0-1 ante el Valencia, algo que no entraba en las cuentas prácticamente de nadie por esa situación tan rara en Valencia, con ese cambio de entrenador, cambio de director deportivo, un punto de 15 posibles, en definitiva que parecía que se iba a conseguir algo positivo, pero no se pudo conseguir. Antonio Sivera decía que tras finalizar el partido hay que pasar página.
2: Es verdad que hemos hecho cosas mejor respecto al partido del sábado. Creo que algunas cositas que quería el míster le hemos dado la vuelta, pero bueno, esto es fútbol, a veces pues lo intentas y no salen las cosas. Es verdad que de cara a portería pues no estamos teniendo estos dos

0: partidos esa frescura que hemos tenido en los anteriores, pero bueno, creo que el equipo está tranquilo, sabe lo que quiere, sabe hacia dónde va, entonces con esa calma llegarán los resultados. Al final hay que pensar en partido a partido, hoy ya ha pasado, hay que pensar en el derbi, que es un partido bonito tanto para la afición como para nosotros. Creo que ahora descansando bien y preparando bien el partido, seguro que damos la cara.
1: El sábado será ese derbi en San Mamés ante el Atleti, Atleti Deportivo Alavés, y ya está el Alavés pensando en ese partido. Ayer 3 encuentros, Elche 2, Real Madrid 3, el Elche, que venía de empatar a un gol ante el Atleti en San Mamés, pues se lo puso también complicado al Real Madrid. El Alavés 0, Valencia 1 y el Rayo Vallecano 2, Español 1. También un resultado importante en este caso para el Rayo Vallecano, que venía de perder en la anterior jornada ante el Real Madrid por 4-1. Hoy se juegan muchos partidos de la sexta jornada. Quien no va a jugar es la Real Sociedad. Ya jugó en su momento la Real Sociedad esa sexta jornada con el resultado de empate a 0 ante el Celta y por lo tanto no jugará el conjunto de Mataracho, que eso sí, sigue trabajando duro y mucho porque está preparando la próxima jornada que va a ser, o el próximo jueves, que va a ser jornada de Champions, de Europa League, de competición europea, esa primera jornada de la Europa League que les va a enfrentar ante el Bournemouth, partido que comenzará en Anoeta a las 9 de la noche. Tiene muchas ilusiones puestas en la Real Sociedad en esta competición, lo quieren hacer bien como en su momento lo hicieron en Champions y ahora en la Europa League, una vez que han vuelto de nuevo a la competición europea, lo quieren hacer bien. Suerte para la Real Sociedad, mañana conoceremos la última hora del conjunto Churi Urdin, el equipo de Mataracho, en esa previa ante el Bournemouth. Y para finalizar con fútbol, hay que hacer referencia también a los partidos que se van a jugar hoy de la Copa Federación. Tenemos a dos equipos vascos en la competición, los dos vizcaínos, el Sestao River y el Derio, y hoy tienen cita con esa Copa Federación. Si ganan en sus respectivos grupos, el premio es bueno, el premio es entrar de nuevo en un sorteo de Copa donde se enfrentarían a un Primera División y uno de los grandes de Primera División. A las 7:30, comillas, Sestao River que juega afuera y que va a intentar hacer bueno el estado de forma que tiene el conjunto vizcaíno, mientras que a las 8:45, el Derio, que juega en casa, recibe al Salamanca, y se da la curiosidad que en el Salamanca, el entrenador es Iker Muniain, que en su día, la pasada temporada, fue entrenador del Derio, por lo tanto vuelve a la que fue su casa durante una temporada Iker Muniain. A ver con qué resultado, esperemos que el triunfo, tanto para Sestao River, para el Derio, se dé en la jornada de hoy.

0: 2:47. Hablamos ahora de baloncesto porque ayer se jugaba en Mendizorroza la final de la Euskal Copa y enfrentaba a los dos equipos vascos de la máxima categoría de la Liga ACB, Kosner Baskonia y Surne Bilbao Basket. Triunfo para el Surne Bilbao Basket por 85-99 en un partido donde los de Ponsarnau lo hicieron muy bien y los del conjunto vasconista, pues bueno, lo hicieron bien, pero mermados, están muy mermados físicamente, con bastantes ausencias y por lo tanto estaban un poquito más flojillos. Los cuartos, 22-19 para el Baskonia, 12-27 para Bilbao Basket, 26-28 para Bilbao Basket y 25-25 empate a puntos en el cuarto y último cuarto en este resultado final de 85-99. Escuchamos a Ponsarnau, en este caso haciendo referencia a lo contento que estaba por haber ganado este título.
1: Creo que nosotros tenemos puntos de mejora, pero está claro que el punto de partida es positivo, estamos satisfechos del partido que hemos presentado hoy. Hoy para nosotros también ha sido un paso claro de construcción de roles, que el otro día por necesidad lo empezamos en la segunda parte contra Coruña. Muchos jugadores paso adelante, sólidos, y bueno, lo más contento es que nuestra defensa ha sido sólida durante todo el partido. Quizá al final hemos perdido el ritmo de partido, pero ha sido sólida. Y bueno, también es cierto que nos hemos encontrado a un Baskonia que claramente está pues, con jugadores que salen de lesión y con jugadores que le falta ritmo. Pero nosotros hemos tenido un buen ritmo, ¿no?, y estamos muy satisfechos.
0: Lo ha reconocido Ponsarnau, que el equipo de Paolo Galbiati está mermado físicamente con jugadores lesionados y jugadores que provenían o que volvían de una lesión y que por eso evidentemente pues mostraron quizá un poquito flojitos en el desarrollo del partido. Pero al final el título, como decíamos, se lleva el Surne Bilbao Basket. En lo que está siendo una pretemporada muy buena para los hombres de negro, ganaban al Cantabria, ganaban al San Pablo Burgos, también ganaban al Coruña en ese triangular de Burgos y han ganado la Euskal Copa. Solo les queda un partido por jugar, o dos mejor dicho, ante el mismo rival, eso sí, ante el Tenerife, al equipo bilbaíno. Así ha visto o está viendo la pretemporada Jaume Ponsarnau.
1: Sí, el equipo conceptualmente crece, el grupo a nivel de valores humanos da muy, muy buenas sensaciones, y ahora mi gran duda era que el equipo vaya cogiendo el tono adecuado para la competición. Nos toca un Manresa que van a volar, ¿no?, el primer partido de la liga, y para nosotros es muy importante crecer en tono, y esa duda que se evidenció en la primera parte del otro día contra Coruña, la segunda hicimos un paso y hoy hemos estado pues bien en este sentido, ¿no? Pero aún tenemos que mejorar, nos quedan dos partidos, dos semanas y aún un camino para mejorar.
0: En el equipo bilbaíno muchos jugadores, perdón, por encima de los 10 puntos, Normantas 13, Giliar 14, Crampel 13, Gilason 12, también hay que estaba por encima de los 10 dígitos de los 10 puntos, Darling con 17, fue uno de los mejores del partido, al final pues con ese resultado de 85-99. Y por cierto, se le preguntaba al final del partido, al final de esta Euskal Copa, a Jaume Ponsarnau por las nuevas normas que hay para esta temporada y decía lo siguiente.
1: Evidentemente los entrenadores no estamos de acuerdo en todas, se nos consulta poco a los entrenadores, pero yo creo que tal como está la dinámica y la línea, creo que han puesto normas para que los árbitros lo tengan un poquito más fácil, y creo que también se merecen tenerlo más fácil, ¿no? Porque pues tal como estaba todo el tema de antideportivas, sobre todo tal como estaba el tema del tiro, estos de medio campo, que pues todo esto yo creo que les ayuda, ¿no? Porque había unas lagunas allí que evidentemente nosotros los jugadores compitiendo las querían aprovechar, y bueno, se ha hecho un paso adelante, pero bueno, todos también nos tenemos que adaptar, y seguro que el arbitraje también se tendrá que adaptar, porque seguro que el baloncesto va a encontrar formas de que aparezcan más lagunas, ¿no? Y así es de vivo este deporte y así de maravilloso.
0: Bueno, pues ya me he posarnado haciendo referencia a esas nuevas normas de cara a la próxima temporada, que está a punto de comenzar a finales de este mes, con el Manresa como rival para el conjunto bilbaíno, aunque antes tiene dos partidos de pretemporada, los dos en Tenerife y los dos ante el mismo equipo, el Tenerife, el ex equipo de Chus Vidorreta. Por parte del Kosner Baskonia, que perdía el partido, pero lo recalcamos de nuevo, mermado físicamente porque tiene muchos jugadores, el técnico Paolo Galbiati, lesionados o que vienen de una lesión. Hoy ha hablado Félix Fernández, que es el director deportivo, en la presentación de Cane Fair, pero también ha hecho referencia a cómo está siendo la pretemporada para el equipo.
2: Yo creo que se ha quedado muy corta. Me gustaría tener un mes más de pretemporada, ¿no? Creo que además lo necesitamos. como os he comentado en otras ocasiones, vamos a necesitar tiempo, ¿no? Un poquito de paciencia para adaptar un poco bien las piezas. Estamos todavía muy lejos de lo que realmente queremos ser. Es cierto que hemos tenido una pretemporada bastante, bastante accidentada, con lesiones, con problemas. Entonces, bueno, esto hay que superarlo, no hay otra. Entonces, bueno, vamos a tener que hacer esa pretemporada jugando, ¿no? Nos va a obligar a competir y que los equipos vayan avanzando. Hay otros equipos que están en las mismas situaciones, ¿no? Yo creo que todo el mundo vive estos tiempos, las pretemporadas son muy cortas, jugadores que tienen de ventanas, problemas que hay. Bueno, se ven equipos que están un poquito más hechos, que llevan más tiempo juntos, y eso ahora al principio se nota, ¿no? Pero el potencial del equipo está ahí, es importante, entonces va a ir creciendo, ¿no? Yo creo que no tengo ninguna duda, no tenemos ninguna duda de esa situación. El equipo crecerá, las piezas se irán adaptando. Ayer mismo teníamos todavía tres jugadores fuera de lo que es el roster, jugadores importantes, como es la llegada de Alex, Marcus, Kurus, ¿no? Bueno, son jugadores que van a dar solidez a lo que es el equipo, ¿no? Bueno, hay que tener un poquito de paciencia, un poco de tranquilidad, seguir trabajando, aprovechar muy bien los entrenamientos. Ahora tenemos todavía, hoy el equipo libra, tenemos dos entrenamientos antes de disputar el primer partido ahí en Badalona. Hay que aprovechar los entrenamientos, el estar juntos y bueno, poco a poco iremos consolidando lo que realmente el entrenador quiere.
0: Bueno, hoy ha sido presentado Kenneth Fairey como nuevo jugador del Cosner Baskonia, el veterano pívot de 36 años, aterriza en Vitoria-Gasteiz, procedente del Panathinaikos griego, y firma solamente por una temporada. Hasta final de la presente temporada estará el pívot a las órdenes de Galdiati. Jugará con el dorsal 35, curiosamente, es el número que lleva desde el instituto y que siempre le ha gustado y que siempre le ha dado mucha suerte, y que lo ha comentado hoy en sala de prensa. Sobre Kenneth Fairey ha hablado Félix Fernández.
2: Es una contratación por esta temporada, por la temporada 26-27. Incorporamos un jugador con experiencia, con físico, con conocimiento tanto de la liga ya de la liga europea, y bueno, estamos contentos con sus primeros días en Vitoria y ha podido disputar algún partido, como habéis podido observar.
0: Bueno, pues es la presentación de Kenneth Fairey, que ya jugó en el partido ante el Surne Biloa Basket. Solo anotó 8 puntitos y aportó sus cosas para este encuentro. Todavía queda mucho que hacer en Baskonia para que esté muy fino y a tono el equipo. También ha hablado Félix Fernández en esta presentación de un jugador que llegará esta misma tarde a Vitoria-Gasteiz, y es Alex Len. Refuerza la zona con este exmadridista, jugó además muchos partidos NBA, es un hombre con muchos partidos, casi o más de 700 creo recordar en NBA, y que es un hombre que puede ser importante. Así lo ve también Félix Fernández.
2: Llegará hasta esta tarde a Vitoria, pasará el reconocimiento médico y espero que mañana, si todo está bien, mañana ya se pueda incorporar con el equipo y nos pueda ayudar. Incorporamos un jugador con experiencia, con veteranía, con un gran físico. Viene con muy buena actitud, lo que hemos hablado con él, todas las conversaciones que hemos tenido, y bueno, él ha apostado por venir, por querer estar en nuestro proyecto. Ya el año pasado tenía en verano tenía opciones de trabajar con equipos de NBA, tenía diferentes ofertas, pero bueno, le ha gustado la opción de Baskonia, el equipo, lo que Paolo también le ha explicado, lo que el club le ha transmitido, y bueno, incorporamos un jugador que nos va a dar, conjuntamente con Kenneth, nos va a dar ahí un estatus en el juego interior.
0: Y también evidentemente se le ha preguntado por la próxima cita del Baskonia al director deportivo del conjunto baskonista, porque en 3 días juegan la semifinal de la Supercopa, será ante el Juventud, ya es un partido oficial y se va a intentar llegar lo mejor posible evidentemente a este partido. Así lo ve él.
2: Llevábamos tiempo sin disputarla, y cuando vas a jugar estos torneos vas a ganarlos, vas a competirlos, pero sobre todo vas a ganarlos, vas con esa mentalidad, ¿no? Hablamos de un equipo con el que nos enfrentamos que tiene experiencia, que tiene conocimiento, que ya hay jugadores que llevan tiempo juntos, que bueno, pues juegan un buen baloncesto, ya el año pasado también nos eliminaron. Bueno, vamos a ver qué ocurre, ¿no? Un partido ahora puede ocurrir cualquier cosa, ¿no? Pero obviamente vamos a la pretemporada, o sea, vamos a la Supercopa para disputarla y para intentar ganarla.
0: Bueno, pues toda suerte del mundo para el Cosner Baskonia en esa cita de la Supercopa, este fin de semana ante el Juventud en esa semifinal, a ver si consiguen la victoria, aunque el equipo está, como hemos comentado antes, un poquito verde, ¿no? Todavía está con esas dudas que tiene el técnico y los mismos jugadores, algunos que están recuperándose de sus lesiones, otros que están lesionados, otros que están llegando, como va a ser en la tarde de Alex Len y Alex Len, y que a ver cómo se reincorporan al equipo basconista. Aquí dejamos los deportes, sigan en la compañía de Onda Vasca, y si no ya lo saben, esa página web ondavasca.com. 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
6: ¿Qué tal estás?
7: Pues muy bien, ¿y tú qué?
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8: y si
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19: Mesa de actualidad, tertulia en las mañanas de Onda Vasca con aquí en los estudios de Bilbao, Iagoba Itxaso, opa, Iagoba, egunon.
21: Egunon.
19: Iván Calderón, egunon Iván.
21: Egunon.
19: Desde Madrid, Igotz López, opa Igotz, egunon.
22: Opa, egunon.
19: Y Chema Arzog, desde, supongo que desde su casa. Hola Chema, egunon.
23: Egunon, buenos días.
19: ¿Todo bien? ¿Por casa?
23: No, Chema, podemos quejarnos. Bien, bien.
19: Vale, vale. Sesión de control al gobierno en el Congreso. Vamos a escuchar sonido directo. Bueno, tenemos que estar en los aplausos, pero escuchamos un momento.
24: Muchas gracias, señor presidente. Por favor, silencio. Señora Nogueras tiene la palabra. Señores diputados y diputadas, silencio.
19: La bancada del PP armando un poquito de jaleo. Francina Armengol tiene silencio.
24: Silencio.
19: Ah, que no, silencio. Que no se callan, sus señorías. Acababa de hablar Pedro Sánchez, Iván. No sé qué ha dicho, pero les ha soliviantado un poco, ¿eh?
24: Bueno, por favor, es lo que silencio. Estamos todos acostumbrados, los diputados y diputadas. Señor Tellado, señor Zaragoza, por favor, silencio. Tiene la palabra la señora Nogueras.
19: El Tellado, Armando Buya, no es noticia.
25: No es nuevo.
24: ¿Vale la pena trabajar si cada día en su
26: pueblo? ¿Vale la pena trabajar si cada vez, cada día nos lo ponen más difícil para salir adelante? ¿Vale la pena realmente esforzarse? Eso, señor Sánchez, se lo pregunta muchísima gente. Sobre todo porque ustedes mismos celebran como un gran éxito que cada vez haya más personas que dependan de una ayuda pública para sobrevivir. Que cada vez haya más trabajadores, aunque estos trabajadores cada día sean más pobres. Toda esa gente que pregunta si vale la pena, yo les diría que sí, que esforzarse y trabajar siempre vale mucho la pena. Pero es cierto también que no es normal que trabajando y esforzándote cada día te cueste más llegar a final de mes. No es normal que una habitación se haya convertido en una vivienda. No es normal que la hacienda española sea una máquina de robar a los catalanes, como tampoco es normal, señor Sánchez, que ustedes inviertan 452 euros por habitante en Madrid y solo 162 euros por habitante en Cataluña. Los socialistas, señor Sánchez, hace muchos años que mandáis, tenéis todo el poder prácticamente, gobernáis el Reino de España, gobernáis en la Generalitat de Cataluña, gobernáis en la capital de Cataluña, y el resultado de estas políticas es absolutamente incuestionable. Una sociedad más empobrecida y también mucho más polarizada, una extrema derecha absolutamente desbocada. La vivienda se ha convertido en un privilegio. El ascensor social solo funciona, señor Sánchez, de bajada. Y en cambio, su corrupción va hacia arriba. La gente esperaba una vida mejor y ustedes les están ofreciendo una vuelta al pasado con PP y con Vox. Su lema de campaña era hechos, no palabras. Pues aquí tenemos los hechos. Son ustedes una máquina de fabricar pobres y se han convertido en la autopista por donde avanza la extrema derecha. Afortunadamente, la fuerza de un país no la tienen quienes mandan. Quienes mandan, la fuerza del país la tienen su gente. Así que viva Cataluña Libre. Muchas gracias.
19: ¿Y la pregunta era?
24: Sí, señora.
19: Bueno, en cualquier caso, escuchamos la respuesta de Pedro Sánchez.
24: Silencio.
27: Muchas gracias, señora presidenta. Bueno, señora Noguera, yo le voy a dar tres datos de esta última semana de acciones del Gobierno de España en Cataluña. Hace pocos días se dio a conocer el dato de que son casi ya 3.000 millones de euros de ejecución por parte de la Administración General del Estado en Rodalíos, en las cercanías del transporte público en Cataluña. En segundo lugar, ayer en el Consejo de Ministros y Ministras aprobamos el Plan Dora 3 con 2.000 millones de euros para la modernización de toda la infraestructura aeroportuaria en Cataluña. Y hace unos días también conocimos que durante este último año se han creado 116.000 nuevos puestos de trabajo en Cataluña. Puede haber otras realidades también en Cataluña que son efectivamente complejas, difíciles de trabajar, y tenemos que todas las administraciones compartir esfuerzos, como es por ejemplo en el ámbito de la vivienda. Usted ha hecho luego también, si me permite, un mejunje de distintas críticas también de si estamos subvencionando a ciudadanos, a empresas. Bueno, yo creo, señoría, que el compromiso de este gobierno, por ejemplo, para con la emancipación de los jóvenes a través del Instituto de crédito oficial, a través de los planes estatales de vivienda, es total y absoluto, con herramientas de intervención gracias a la ley de vivienda, con una reforma laboral que ha reducido la temporalidad a la media europea y con unos salarios que efectivamente seguro que tienen que mejorar, pero ahí está el compromiso del Gobierno de España con el salario mínimo interprofesional. Por tanto, queda mucho por hacer y espero cooperar con su grupo parlamentario para sacar adelante esas medidas.
19: Bueno, hablando de temas sociales ahora mismo en el Congreso de los Diputados y sesión de control al Gobierno, vamos a tirar por aquí, en primer lugar, porque ayer el Lehendakari Pradales culminó su ronda de reuniones, de contactos en este inicio de curso político con la presidenta, la patronal vasca, presidenta de Confebas, Tamara Yagüe, que bueno, pues dejó sobre la mesa varios asuntos. Yagüe reclamó un pacto de país para afrontar la transformación del tejido productivo, una estrategia compartida ante la falta de trabajadores, únicamente abren la posibilidad, bueno, lo de negociar un salario mínimo específico para Euskadi con el AELAP dicen que no es su competencia, abren la posibilidad de negociar salarios de convenio. Y también Yagüe aborda la petición de incrementar el salario de los jóvenes como una forma de atraer y retener el nuevo talento. La escuchamos.
0: Los salarios de los jóvenes son los más altos de todo el Estado, en todas las carreras universitarias. Pero creo que los jóvenes no solamente valoran el salario, creo que hay que superar ya exclusivamente lo del salario.
19: Bueno, salario de los jóvenes, estrategia ante la falta de trabajadores. Y Gotz, ¿tú cómo ves estas peticiones o estos asuntos que quiere poner sobre la mesa Confebask?
1: Bueno, es cierto que tenemos un problema, o vamos a tener un problema que se está viendo desde hace tiempo, que es la falta de personal en general y de relevo en muchos puestos de trabajo, en muchísimos. Incluso se está empezando a notar hasta la propia administración pública, ¿no? Que cada vez le cuesta más tener personal adecuado para trabajar. Y es cierto que es un tema que hay que afrontar. Por otra parte, otra de las cuestiones que sí que también bueno, pues que está encima de la mesa y que está es el tema del salario mínimo interprofesional. Es cierto que hubo ya una sentencia que decía que como tal salario mínimo interprofesional no cabe. Otra cosa es que evidentemente es algo que dentro del convenio se puede negociar, que haya un salario mínimo, ¿no? Dentro del convenio, ¿no? Pero bueno, pero es algo que se tienen que sentar con los sindicatos, tiene que haber voluntad por las dos partes para negociar. Y evidentemente yo entiendo también que desde Confebas se pidan otra serie de cuestiones. Como en toda negociación, tiene que haber cuestiones que se pidan y cuestiones que se cedan. Y creo que aquí eso lo tienen que entender las dos partes. Creo que sería importante, aunque en este momento la verdad es que desgraciadamente lo veo inviable, pero sería fundamental buscar un gran pacto de país en el que estemos todas las partes, tanto la patronal como la parte sindical, la representación de trabajadores, la representación de empresas y también la administración pública, porque continuar con este clima de enfrentamiento continuo creo que no aporta o aporta muy poco al país.
19: Fíjate, Iván, dicen desde Confebask que Euskadi podría enfrentarse a un déficit de 240.000 personas trabajadoras en los próximos 10 años si no se actúa. Asegura Tamara Yagüe que 9 de cada 10 empresas tienen ya dificultades para contratar.
2: Bueno, yo creo que en la reunión entre el Lehendakari y la presidenta de Confebas, Tamara Yagüe, se trataron tres temas muy sensibles, ¿no? La demografía, que es un gran problema, la inmigración y el modelo económico. Si juntamos esas tres, lo que estamos hablando es de un problema de país, de un problema a futuro. Con un déficit de 240.000 trabajadores en 10 años, desde luego el impacto no sería solo para las empresas, también para la recaudación fiscal, para las pensiones, para la sanidad, para los servicios públicos. Y contra eso hay que luchar. Hay que luchar activando talento local, favoreciendo el arraigo, hay que favorecer buenos empleos, buenos salarios, pero también hay que contar con la inmigración, esa misma que algunos no quieren, que parece que se nos olvida siempre, ¿no? Ese déficit de trabajadores, desde luego, no se suple de la nada. Hay que favorecer desde luego la conciliación, la natalidad, pero vemos que esa vía, pues últimamente desde luego, pues no parece que sea fructífera, ¿no? Hay que contar con esa inmigración, hay que contar con que esos que vienen hay que formarles, hay que bueno, hay que darles luego un empleo de calidad y hay que contar con ellos para ese futuro que tenemos aquí a la vuelta de la esquina.
19: Chema, ¿tú qué opinas?
4: Yo fui abuelo hace ya casi 2 años y en neonatos, vamos, la práctica totalidad de las gentes que habían venido al mundo no tenían unos padres locales, no eran de aquí, sino que eran pues nuevos residentes. Ese es el futuro, porque la verdad otra cosa no hay. Los chavales ven que no les sale trabajo como ellos quieren, tienen aspiraciones y una formación que les impide acceder al mercado laboral, que es más simple de lo que ellos estudiaron. Nuestra industria, que era, vamos, la proa de nuestro barco, pues ha menguado su actuación. Las posibilidades económicas que tenemos de exportar nuestro producto van disminuyendo porque la gente por ahí, los otros países, cierran sus mercados a nuestros productos y buscan siempre el motor económico actual, que es China. Entonces, el producto es chino y los servicios son de gentes venidas ayer. Entonces, nuestros chavales no lo tienen nada fácil para salir adelante. Esa es la situación que tenemos. Por otra parte, tampoco pueden independizarse porque no pueden acceder a la vivienda. O sea que tenemos un futuro bastante negro y la verdad que no estoy capacitado para pensar en de qué manera le podemos dar la vuelta. Tenemos que estudiarlo entre todos. No tenemos que tener dificultades entre empresarios y trabajadores. Al contrario, debemos unirnos para sacar adelante las empresas que tenemos en común. Los sindicatos no tienen aquella representación que tenían tan directa en tiempos atrás. Los chavales son bastante reacios a que les representen los sindicatos. Y la patronal ve difícil rentabilizar sus empresas. O sea que es un momento difícil en todos los sentidos. Hay que patarse bien los machos, ponerse todos de acuerdo, todos, que nadie ponga piedras en el zapato y buscar una salida a nuestra actual situación.
19: Diego, va.
6: Varias cuestiones. Negociación, ha hablado Igor de una negociación. El problema es que en esa supuesta negociación, lo que ha dicho Confebas es que no, que ellos no pueden meterse en eso del SMI, es decir, ni a la mayor. Entonces, pues bueno, no, tampoco es que la voluntad de negociación se vea mucho. Pero bueno, ceñiéndonos al tema este en cuestión, la reunión que cerraba la ronda de reuniones del señor Lehendakari y, bueno, específicamente esta reunión con Confebas, ¿no? Lo que destaca es eso de los 240.000 trabajadores necesarios. Es curioso, es un número bastante grande, sorprende. Lo primero que a uno le viene a la cabeza, claro, con ese número tan gordo es ¿y dónde van a vivir? O sea, es la primera, ¿no? O sea, se nos puede ocurrir también cuestiones como qué salarios van a tener, cuál va a ser la estabilidad laboral que podían tener, cómo van a poder conciliar, qué servicios públicos vamos a tener para ellos, qué posibilidades de arraigo si vienen de fuera van a tener, o incluso si se han formado aquí, es decir, cómo vamos a retener a esta gente. Eso es todas las preguntas que se te pasan por la cabeza cuando ves ese número tan tan gordo. Pero yo estoy de acuerdo en que hace falta un pacto de países. Lo han llamado para la transformación competitiva. Y claro, son los mismos que han dicho que ellos no se pueden meter en cuestiones como negociar en la SMI. Entonces, eso de la competitividad, el cómo la puedo ver con Fevasco, o cómo la podemos ver entre todos, igual hay una distancia. Y eso puede ser un problema. Es decir, tiene que haber un pacto, pero tiene que ser mucho más amplio. Tiene que ser para ver qué industria queremos, qué modelo industrial queremos, qué modelo de empleo, de empleabilidad, qué vivienda vamos a tener para esos trabajadores, cuál va a ser el papel exacto de la inmigración, cómo vamos a atender a esos movimientos migratorios para poder convertir a esas personas o para poder permitir que esas personas conformen parte de ese grupo de 240.000 personas. O sea, servicios públicos, la formación, tecnología, se ha metido en algunas de esas cuestiones en la reunión y es interesante, por ejemplo, la formación, y yo puedo estar muy de acuerdo, pero bueno, crea un poco de vértigo cuando te dicen necesitamos a 240.000 y necesitamos un pacto por la competitividad. Parece ser que es 240.000 personas que se tienen que arreglar para ver dónde viven y cobrar poquito, por favor. Eso es, parece que es lo que dicen.
2: Yo creo que desde luego necesitamos que las empresas se involucren con buenos salarios, se involucren con condiciones laborales que faciliten la conciliación, pero solo con las empresas tampoco podemos hacerlo. la administración pública tiene que poner muchísimo de su parte y tiene que haber un pacto que implique muchas patas, que implique el empleo, la vivienda, la inmigración, porque si solo atacamos alguna de ellas, desde luego vamos a fallar. Y luego también tenemos que poner nosotros como sociedad mucho de nuestra parte. Tenemos que ser conscientes de que la sociedad ha cambiado muchísimo, de que ya no tenemos hijos, de que vivimos más, vamos a necesitar, bueno, cobrar pensiones muchísimo más tiempo, y todo ese sistema hay que sostenerlo. Y aunque a mucha gente no le guste, eso lo va a sostener a día de hoy la inmigración. Y para eso también hay que darles a ellos un itinerario, una forma de vida. Y en eso tienen que implicarse también las administraciones y las empresas. Tú no puedes decir, efectivamente, vamos a recibir aquí X miles de inmigrantes, pero no darles un proyecto de vida. Vienen a buscar un proyecto de vida, pero tenemos que facilitárselo también.
19: Dicen los oyentes, yo no entiendo, Concebas se queja de la falta de trabajadores, pero a partir un piñón con el PP, que al parecer no quieren emigrantes, que me lo expliquen. ¿Faltan trabajadores? Sí. Como ejemplo, en la empresa que yo trabajo, no encuentran jóvenes para incorporarse, lógico, con una nómina de 1.200 euros. ¿Quién dice que va a haber problemas para conseguir personal para empleo público si se pelean por ellos? Para 1.000 puestos se presentan 30.000 personas. ¿Cuántos chavales habéis visto trabajando en verano para sacarse unas pelillas? Preguntan también. Mucho mérito y reconocimiento, dice otro oyente, para las familias que viven con un SMI, con un salario mínimo interprofesional. Igoch.
1: Sí, bueno, ya simplemente por se ha comentado el tema del empleo público, sí, pero es que está costando encontrar gente preparada, capacitada, porque presentarse puede presentar mucha gente a las oposiciones, otra cosa es que bueno, que tenga las condiciones adecuadas, ¿no? Creo que Tamara sí que ha hablado de, sobre todo para personas jóvenes, que tengan unas condiciones laborales y unos salarios adecuados, ¿no? Creo que eso sí que lo ha dicho y me parece importante. En cuanto al tema de la migración, que es verdad, porque es un tema que va muy de la mano de la migración, esa necesidad, porque no lo vamos a poder cubrir digamos con ciudadanía propia, ¿no? Nativa, porque bueno, pues la natalidad está como está. Es verdad que necesitamos esa migración, pero creo que lo importante también es esa migración que sea planificada, que se anticipe también a las necesidades que podamos tener como sociedad, que podamos gestionarla como país, Euskadi, que pueda gestionar esa migración para que venga de una manera planificada y ordenada, y que además incluso se puedan poner en práctica herramientas como la formación y la contratación en origen de esas personas, pues incluso antes de venir, ¿no? Y además con todo eso también hay que planificar otra serie de cuestiones con la migración, como es el tema de la vivienda, de la educación, de la sanidad, de la integración en barrios y municipios para que no se generen guetos. Es decir, todo eso lo que supone es que la migración lo que tiene que ser sobre todo es ordenada y planificada para que se haga en condiciones y realmente también responda a las necesidades tanto de la sociedad vasca que la acoge, pero también a las puedan tener una expectativa de vida adecuada quienes vengan a Euskadi y no vivan en la margen, en la marginalidad.
19: Chema.
5: Bueno, yo cuando estaba en la facultad, en el tablón de anuncios, había anuncios solicitando veterinarios para Australia para hacer ovino y para Venezuela para hacer vacuno. Eso no lo habían hecho los empresarios australianos o venezolanos, lo había hecho su administración pública. Compañeros míos fueron allá, emigraron y solucionaron el problema que tenían en aquellos países. La administración pública, como bien ha dicho Igots, que le aplaudo y le sigo, debe ocuparse de buscar en los países originarios de la inmigración agentes cualificadas para las necesidades que tenemos nosotros. No que vengan a barullo a buscarse la vida con una mano delante y otra detrás y sin preparación alguna, porque nosotros cuando movemos nuestra sociedad, en realidad la administración pública va a remolque de la empresa privada. El contacto de la administración pública con la empresa privada debe de ser cercanísimo para que esté habilitada la administración pública para buscar en el exterior aquel personal que nos va a hacer falta en el futuro y que la industria privada lo ve y la administración pública pues difícilmente lo va a poder ver porque no tiene que atender a una demanda existente o inexistente ni ve los derroteros por los que va nuestro servicio a otros países o a otras gentes o a nuestra misma sociedad y la gente que vamos a necesitar. Entonces yo creo que hace falta una agencia que se ocupe específicamente de eso, de solucionar este futuro que tenemos con esos agujeros y traer de fuera lo que necesitamos de verdad y lo que nos caiga de aluvión, ¿verdad? Eso es lo que pienso.
19: Bueno, pues inevitablemente hablar de empleo es hablar, ha salido a colación varias veces de inmigración. Bueno, en el Parlamento Europeo ayer se llevó a debate la situación de Ceuta. La Cámara va a votar mañana una resolución sobre la crisis migratoria, si se llega a un acuerdo, que parece bastante complicado, pero el gobierno de Marruecos ha movido ficha para influir en el resultado de esa votación. Rabat enviaba un email a parte de los representantes europeos mostrando su compromiso a acoger a todos y cada uno de los migrantes que cruzaron la frontera el 30 de julio sin excepciones. La dictadura marroquí niega estar detrás de la entrada masiva y le preguntábamos sobre esto, evidentemente, porque además está en Estrasburgo, ahora mismo es el debate sobre el estado de la Unión, y ayer estaba presente en este debate a la europarlamentaria del PNV, Jane Aguirre-Goitia, que nos reconocía que lo de que mañana se vote y salga adelante una resolución conjunta va a ser que no.
7: Hay muchísimas lagunas en todo lo que ha sucedido en Ceuta, que es gravísimo, y por lo tanto lo que defendemos es, ante esa necesidad de una política migratoria y de una gestión de la migración que sea ordenada y que sea humanista, bueno, pues claridad, y queremos saber qué está pasando y qué conversaciones está habiendo entre el gobierno de Marruecos y entre el gobierno español, y si realmente se está dispuesto a readmitir a todas esas personas, incluidos los menores no acompañados, que pasaron a Ceuta, pues ¿por qué se está tardando tanto en ello?
19: ¿Cómo valoráis este movimiento de ficha de Marruecos? A ver, Yagoba, por ejemplo, empiezo contigo.
6: Pues lo primero, lo típico, esto, a ver, lo primero, si el PP está promoviendo esto es por algo, y es por un interés partidista, no es la primera vez que lo digo, ni yo, ni mucha gente. Entonces, sí, les interesa formar ruido, además, con todo esto, porque hay algunas cuestiones en las que se podría estar incluso bastante de acuerdo con el PSOE, para ser exactos, y bueno, lo que intenta es provocar ruido. Por otro lado, bueno, el hecho de que la cartita de Rabat, está claro que intentan condicionar y decir que acogerían a todos, o sea, lo que viene a decir, no estamos dispuestos a hacer las cosas mal si vosotros queréis hacerlas mal, es muy claro el cómo intentan condicionar. Entonces ahí no se esconden, es decir, en el mismo momento en el que, bueno, se puede haber un debate respecto a la responsabilidad o no de Marruecos, qué tipo de negociación o no negociación tiene que haber con Marruecos, envían esta cartita de, bueno, si queréis hacer las cosas mal, aquí estamos. Es bastante clara también. La Unión Europea es variada y no tiene un rumbo muy claro, ni está muy alineada en un sentido muy específico, y hablo sobre todo alineado rumbo igual de lo que se marcó en el propio pasado en la Unión Europea. Creo que se están alejando de ciertos consensos, y en este momento es cuando entramos a ciertos debates y cuando, pues eso, Rabat dice, pues estamos dispuestos a que hagáis las cosas mal. No sé, yo creo que es el momento para exigirles responsabilidades a Marruecos a nivel europeo. Y es necesaria la negociación con Marruecos, es positiva la negociación con Marruecos, no a toda costa, y eso pues es que debe partir de Europa. No es una responsabilidad solo del Estado español, es frontera sur de Europa, como hemos dicho muchas veces, y es Europa la que debe participar también en ello.
19: Y Götz.
1: Bueno, como ha dicho Jane, posiblemente la resolución, independiente de que salga o no, que parece que no va a salir, pero creo que es lo más importante, porque es una resolución que no tiene valor de ley, ¿no? Pero lo que sí ha quedado claro es que algo le ha preocupado a Rabat y a Marruecos, y creo que realmente quizás lo que le ha preocupado es que Marruecos, Rabat, manipula muy bien a España, pero no manipula de momento, o no ha conseguido manipular a Europa. Y yo creo que es de lo que tiene miedo, de que realmente Bruselas empiece a implicarse. Y yo creo que, además, es que es necesario que Bruselas se implique, porque no debemos olvidar que la frontera es frontera europea. Ya, si estamos hablando de una Unión Europea y que las fronteras, no hay fronteras interiores, las fronteras exteriores son fronteras europeas, ya no son fronteras de los estados, sino que son fronteras europeas, y por eso creemos que es necesario que Bruselas se implique, que la Unión Europea se implique en la gestión de las fronteras exteriores de Europa. Y además es precisamente lo que se ve que ha preocupado a Marruecos, la implicación de Europa, como decía antes, porque España, pues ahora mismo lo está manipulando y está jugando con él como con un juguete, ¿no? Lo manipula muy bien, y por eso creo que es importante que en Europa mostremos unión, que seamos capaces de no utilizar este tema como materia de campaña, como está sucediendo con el Partido Popular ahora en el Estado, sino ser capaces de llegar a acuerdos, a un consenso europeo y tener una política de defensa de las fronteras y de inmigración única.
19: Chema.
8: Bueno, la Unión Europea tiene unas fronteras, efectivamente, pero yo no creo que compartan en su mayoría que la frontera sur de Europa precisamente esté en África. Ese es un concepto muy español. Marruecos está jugando a dividir a Europa, igual que toda la vida lo ha hecho Gran Bretaña, pero con especial eficacia en España, porque Marruecos tiene un ascendiente que la verdad que no sabemos cuál es, pero que nos deja sorprendidos, porque hace verdaderamente lo que quiere con el Estado español. Y la
19: Unión también porque está pegando. Quiero decir que está pegando a España, no está pegando a Alemania.
8: Sí, por esa razón quizá tiene más agentes o tiene más resortes en España, sin olvidar que muchas empresas españolas han ido a Marruecos porque allí tienen más facilidades laborales que aquí. Un salario habitual en Marruecos son 300 euros al mes, con los cuales es inviable que nadie pueda vivir en España, ¿verdad? Eso no es Europa, Marruecos, y Marruecos sabe lo que tiene que hacer porque conoce el percal, tiene migración en todos los países y tiene información de primera mano de cómo funcionan todos los países. Y se juega a dividir, aislará a España. España es el puente entre Marruecos y Europa. Entonces España tiene al final la llave para decir quieto aquí, porque si queremos no pasa un tomate o un inmigrante por nuestro territorio, pero eso no se va a hacer jamás, porque estamos obligados con Marruecos por alguna razón que al ciudadano de la calle se le escapa. Marruecos manda. Manda en España. En Europa no tanto, pero si divide los intereses de los europeos con la información de primera mano que tiene con sus residentes en todos los países, nos puede hacer mucho daño de esa manera. Y yo no creo que tengamos una solidaridad europea más que en la que tenemos sobre los papeles, porque los, no sé, un francés y un alemán se miran torvamente, no se sienten unidos ni se sienten un país. No sé cómo decirte que un país es un país y esta Unión Europea es unión quizás en lo comercial, quizás en lo teórico, pero no en la realidad práctica, en los sentimientos, en la cercanía, en el apoyo a los intereses de uno de los países como puede ser España frente a otro tercero como puede ser Marruecos. Yo no sé von der Leyen cómo mira a Marruecos o cómo mira a España, pero creo que nos tiene en el mismo paquete.
2: Bueno, yo creo que la comunicación de Marruecos solo simula cooperación y una eventual facilitación de readmisión de personas, ¿no? Todo eso que dice ahí, desde
19: por
2: luego,
19: lo que sea, te huele raro, ¿no?
2: Sí, es que hay una cosa que está clara, que es que todo eso no sustituye las garantías del Estado de Derecho que tiene que poner en práctica el Estado español. España está obligada a actuar conforme a la legislación vigente, aunque a algunos no les guste, en materia de protección de menores, en materia de asilo, de tutela judicial, y por lo tanto tiene que analizar la situación individual de cada una de las personas que está todavía en Ceuta y todavía

0: en el caso de menores no acompañados, con garantías muy superiores. La Unión Europea lo que tendría que hacer es defender sus fronteras y también la legislación vigente. ¿Que cumplir la legislación va a ser lento? Sí, seguramente si tuviésemos cooperación por parte del gobierno del Partido Popular, y en concreto en Ceuta, del gobierno del PP, que no nos olvidemos, lleva desde el 2001 gobernando allí, y desde luego no ha dimensionado sus infraestructuras para la presión migratoria que ha tenido a lo largo de los años, que esta vez desde luego ha sido desbocada y muy superior, sin ninguna duda, pero no es un fenómeno nuevo para ellos. Entonces, que no vengan ahora pidiendo soluciones de, venga, que se devuelvan todos, que Marruecos además nos está diciendo que los va a acoger a todos. Eso la ley desde luego no lo permite.
1: La ley, además, ley local, europea e internacional, eso iría también contra los derechos humanos. Es decir, no es una cosa solo. Entonces, sí, no es una simulación. Lo que intentan es presionar. Es que, claro, sería una simulación si yo no creyera que, dado el caso, si Europa quiere hacer las cosas mal, Marruecos sí cogería y abriría los brazos, porque cogería de nuevo a Europa aún más por el cuello. Entonces, de eso se trata, de que Marruecos está intentando, pues, coger lo que, bueno, consideran que lo que es suyo, y lo hacen con todas las herramientas que ellos tienen a mano. Si llegaron 70.000 personas a Ceuta, ya lo sabemos hoy, lo sabíamos en su día, fue con la connivencia de Marruecos. A esto se suma el decir, no, pues si nos los devolvéis, lo recogemos. Pero ambas cosas son totalmente compatibles. Es perfectamente compatible. De eso se trata, de que están intentando presionar a una Europa muy específica que está dispuesta a ceder ante Marruecos muchísimas cosas, y que puede ser un socio específico para algunas cuestiones más complicado en general España que Marruecos, aunque uno es miembro de la Unión Europea y el otro pues es externo. ¿Por qué? Porque a unos les podemos pagar y al día siguiente por romper acuerdos, y los otros no, mira, son miembros europeos, aquí tenemos que tirar para adelante. ¿Por dónde intento ir? Porque por cuestiones como, mira, antes hemos estado hablando de Confebax, de la necesidad de, por ejemplo, de formación, etcétera. No estamos hablando ahora de los acuerdos de formación que tenemos con Marruecos, no, estamos hablando de devolver a gente con un país que no está respondiendo a los requerimientos burocráticos respecto a menores de forma continuada y desde hace años. Es decir, estamos en ese punto. Por lo tanto, que no es un socio fiable es obvio. Que eso no es una frontera externa europea práctica, también. Que Europa se está poniendo de lado y no está intentando hacer lo que tiene que hacer y va a tener que hacer en algún momento, también. Que es un problema que se está comiendo el Estado español, el gobierno español, también, pero es que también Europa. Entonces, o actúa Europa o estará también en problemas. Y bueno, salga o no una resolución hoy, pues tendrá que salir. Y como salga en el sentido de saltarse legislación internacional o intentar empeorar las condiciones en frontera, yo no creo que vaya a ser una buena solución. Y ante cuestiones como las que hemos hablado de Confebasc antes, no parece la vía lógica. Entonces, Europa tendrá que plantearse qué es lo que quiere, qué modelo migratorio quiere ante una situación muy concreta, que es, por ejemplo, que desde Marruecos quieren pasar 70.000 personas, no todos son marroquíes, es decir, 70.000 personas quieren pasar a Europa. Pues tiene que actuar ante ello.
2: Volvemos al WhatsApp, opinan los oyentes. ¿Alguien cree al gobierno marroquí cuando dice que va a volver a acoger a todos sus ciudadanos que pasaron a Ceuta? Hasta ahora no he movido un dedo para hacerlo. Parece ser que molestó y mucho las declaraciones de Aitor Esteban sobre Marruecos y Ceuta, pero se ve que acertó de pleno. ¿Tiene alguien alguna duda? Desde aquí puede parecer atractivo los bajos sueldos en Marruecos. El problema es que allí se saltan a la torera los compromisos incluso firmados, experiencia propia. También dicen, Marruecos lo que quiere es más pasta. Les debe parecer poco el pastizal que les da Europa, que Europa le unta bien a Marruecos,
1: sí, sobre todo con acuerdos comerciales. Sí, por sí. Ahí sí que se mueve mucho dinero.
2: Y Gotch.
3: Sí, bueno, a ver, lo primero por aclarar también, además, porque está relacionado con el punto anterior de lo que estábamos hablando de las declaraciones de Tamara Yagüe, sí, y de la necesidad de personal. Nosotros lo que no creemos es que la migración que pueda venir en una avalancha de 70.000 personas, como ha sucedido ahora en Ceuta, sea la migración que necesitamos. Insistimos en que la migración tiene que ser ordenada, programada y bien gestionada. Y eso no es ni ordenada, ni programada, ni gestionada. Eso es un auténtico, con todos los respetos, un auténtico desastre. Eso por una parte. Por otra parte,

0: Tengo que decir que bueno, que es verdad que el Partido Popular, porque además también creo que lo ha dicho Iván, no está ayudando, y el gobierno ceutí no está ayudando en nada a gestionar esta situación ahora mismo en Ceuta. Para empezar, no ha facilitado ningún espacio, y todos los espacios que ha solicitado el gobierno central los ha denegado. Espacios donde poder ubicar a todas estas personas y tener bueno, pues un poco orden en la ciudad, y tenerlas ubicadas todos en una zona, y poder poner allí las condiciones sanitarias y de seguridad adecuadas para bueno, para la seguridad de esas personas, como también de la población ceutí. Y el Partido Popular, que gobierna en Ceuta, no está ayudando a buscar esa ubicación, y está denegando todas. ¿Por qué? Pues porque al fin y al cabo está utilizando esto para su campaña. Está explotando este tema, aún sabiendo que ellos no están tanto subiendo en votos con ello. Sí lo está haciendo Vox, pero sobre todo baja un par de puntos el Partido Socialista. Y aunque suba Vox, eso ahora mismo ya no nos preocupa tanto, porque ya tienen muy claro que si acceden al gobierno en las próximas elecciones va a tener que ser sí o sí con Vox, con lo cual en cierta forma eso suman, bueno, o creen que suma para ellos. Veremos cómo continúa, pero creo que con la actitud también que está teniendo el Partido Popular de utilización de esta avalancha, creo que tampoco no vamos a ninguna parte.
1: Chema.
2: Bueno, Ceuta es una chincheta superpoblada ahora mismo. Cualquiera que mire los reportajes que salen en los medios de comunicación se da cuenta de que hay varios tipos de, llamémosle, inmigrantes, que son el inmigrante económico de origen marroquí, el inmigrante subsahariano y el, vamos a llamarle por su nombre, el invasor, que son varones en edad militar que hacen entrenamientos en la playa y que tienen un orden que se aprecia. Hay unos señores que mandan y los demás hacen lo que el otro les manda, ¿no? Estos creo yo que son fáciles de identificar, o no tienen que tener mucha dificultad, y estos tienen que ir fuera inmediatamente. Lo que pasa es que Marruecos es precisamente lo que no quiere, porque es precisamente quien les ha puesto. O sea, Marruecos yo no creo que haya puesto a la señora que viene a buscarse la vida con sus niños en Ceuta. Esas son personas que tienen un motivo económico, pues esas personas pueden perfectamente, yo creo, integrarse en España. Además, pasa que Ceuta depende absolutamente de España. O sea, el hospital de Ceuta está gestionado por España, no por Ceuta. No es una autonomía en el sentido que nosotros tenemos, que pretendemos ser autónomos, ¿no? Ceuta no quiere ser otra cosa que española. Su bandera es la de España y depende del todo de España. Entonces, el gobierno de España, si no apoya los intereses de Ceuta, como parece ser el caso, lo que le hace es una piedra en el zapato y los deja a los pies de los caballos. Entonces, yo creo que es fácil hacer eso que llaman triaje, ¿no? Ahora que parece que es otra cosa, pero que es muy sencillo. Oye tú, musculado joven varón, sospechoso de ser un agente de Marruecos, te ponemos en la frontera, que ha dicho Marruecos que te va a recibir. Le cogemos y le ponemos en la frontera y ya está. El tema de los militares, ¿qué hacemos? ¿Pegar tiros? Con un solo tiro que se hubiera pegado en su momento en la frontera no hubiera habido esta avalancha. El gobierno lo sabía y lo dejó hacer. O sea que hasta cierto momento me parece cómplice de Marruecos en este sentido de apropiarse de Ceuta y Melilla, de las plazas españolas, que parece que el PSOE no vea que sea tan española, cuando en realidad son población como la nuestra, población en su día inmigrante de la península para allá por razones diversas, generalmente por persecución, por ser minorías perseguidas en España, pero que ahora están allí como una delegación de España que hay que proteger. Y eso no se le mete en la cabeza al partido dominante. Marruecos sabe perfectamente la división política que tiene España y no quiere saber nada del Partido Popular porque se le acabaría el chollo. Aquí parece que el Partido Popular es la bruja mala, y no te digo nada a Vox. Vox es la escoba de la bruja mala. Pues no me parece que sea para tanto. Y tiene unos planteamientos que hasta cierto punto me parece que son los buenos, perdóneseme.
1: Tú eres consciente de la que se hubiera liado políticamente si hubiera habido un disparo al aire, ¿no, Chema?
2: Pues efectivamente, pero si hubiera cesado la entrada. O sea, si tú vas a saltar una valla, una frontera, y oyes que pegan tiros desde arriba, no necesidad de pegarle a nadie. O sea, automáticamente se hubieran dado la vuelta, pienso yo. Fijaros cómo todos los que venían con el patito de goma por la mar salada tenían el mismo patito de goma. Eso los ha comprado la misma agencia en el mismo sitio, de la misma forma, con una contrata que no voy a llamar pública para no pasarme de rosca, pero que tiene toda la pinta. No me digáis que no.
3: Bueno, si hubiesen dado la vuelta hubiésemos tenido 600 muertos. Vete a saber, hubieses tenido una avalancha y hubieses tenido esos 600 muertos que digo. Desde luego, no creo que la solución sea pegar ningún tiro. Desde luego, no creo que la solución sea pegar ningún tiro, aunque sea al aire. La solución pasa por Europa.

0: Claro, y lo que tiene que hacer es aplicar las garantías jurídicas que establece la legislación española, la legislación europea y la legislación internacional. Y todo lo que se salga de ahí, desde luego, sería hacerle el juego a la ultraderecha y a Marruecos.
1: No, muy corto. Yo creo que en triaje, como ha dicho Chema, sí que se hizo, ¿no? Es que hay que ser un poco concretos. En Ceuta se habrá dejado muchas cosas sin hacer y faltarán muchas cosas por hacer. Y yo podré pensar que efectivamente se deberían de haber hecho las cosas mejor. Pero, demonios, es que cuestiones... O sea, Chema, pues no me veas... Igual voy al gimnasio a entrenar fitboxing y te piensas que es mi comandante el tipo que me está diciendo que tengo que entrenar de una forma u otra. Yo creo que sí que hay una vigilancia en Ceuta por encima de lo normal, porque también se suma la propia ciudadanía en esa vigilancia. Y bueno, estamos llegando a cotas bastante desagradables, pero es que el discurso de vienen a invadirnos es que me parece tan falso y ridículo que no tengo otra descripción. Insisto, son 70.000 personas que quieren entrar a Europa no por ningún tipo de invasión, sino para ganarse la vida. De eso estoy convencidísimo. Y entre esas 70.000 personas, 100 y pico murieron. Y si hubiese habido un tiro al aire, estoy seguro de que habrían sido más de 100 y pico. Pero seguro. No, es que no me cabe la menor duda. Ahí sí que no tengo que tirar cartas. Pero si hubiese habido... es que para eso no tengo que tirar cartas en todas las otras cosas, porque ya ha habido tiros al aire. Claro, porque ya ha habido muertos en base a eso, porque ya se han tirado bolas y han provocado muchos muertos en el mismo lugar. Por lo tanto, no pisemos a los anteriores fallecidos. Seamos conscientes de que efectivamente hay no solo las 70.000 personas que estamos diciendo continuamente, sino a mucha más gente que queriendo entrar en Europa, también a través de Ceuta, también a través del Estado español, y tenemos que actuar de cara a ello. Y deberíamos estar hablando de eso, de acuerdos de formación con Marruecos, en base a las necesidades de empresas X y una inversión conjunta. O sea, de eso deberíamos estar hablando. No, pero estamos hablando de que, bueno, hay invasores en Ceuta y hay que echarlos. No creo que sea la perspectiva adecuada.
2: Bueno, nos queda muy poco tiempo, pero no quiero dejar de poner sobre la mesa este asunto porque tenemos novedades. Es un asunto que trasciende además del ámbito local. Tenemos novedades en el caso de Ander, el vecino de Santurchi, fallecido en el hospital de Cruces 2 días después de haber sido reducido por la policía municipal de la localidad de Santurchiarra. La plataforma Justicia Ander en Chat ha hecho público el vídeo donde se puede ver la actuación policial de estos agentes municipales, en la que llegaron a participar hasta 7 agentes. Las imágenes muestran que Ander ya estaba inmovilizado cuando recibió las descargas de una pistola Taser, cuyo uso no fue reflejado, por cierto, en el informe policial. Yagoba, ¿has visto el vídeo?
1: Sí.
2: ¿Qué te parece?
1: Pues terrible, es terrible. Coincide poco con lo que podamos entender como un uso proporcionado de la fuerza y bueno, con los propios informes que se hicieron más o menos públicos. Ha habido opacidad y bueno, se ha llegado a la transparencia a través de un vídeo bastante bastante duro. Creo que falta, o sea, aquí falta algo, o sea, o falta transparencia o sobra corporativismo o falta investigación, no lo sé, pero es que ver el vídeo es bastante bastante terrible, sí.
2: Iván.
0: Bueno, yo creo que este tema exige mucha prudencia, ¿no? Desde el momento que hay una investigación, pero es verdad que la aparición del vídeo pues cambia totalmente el debate, ¿no? Y nos posiciona en la tesis de si existió una actuación totalmente desproporcionada, que es algo que tendrá que esclarecerse en esa investigación judicial, ¿no? Tendrá que aclarar esa investigación si, bueno, pues si se siguieron los protocolos, si todo lo que sucedió de verdad se ha reflejado en la documentación oficial, y habrá que ver si se actuó de verdad ante una situación de riesgo o como parece en el vídeo, pero como digo, solo genera dudas, hubo una utilización desmedida de la fuerza.
2: Y Gotch.
3: Pues sí, la verdad es que viendo el vídeo a uno le entra pues mucha tristeza, ¿no? Primero por Ander y luego por la situación que se ha generado. En este caso creo que lo que hay que hacer es ser, como ha dicho Iván, ser prudentes. Hay que dejar trabajar a la justicia. Ahí lo que hay que hacer es poner todos los medios de prueba que sean necesarios en manos de la justicia, igual que este vídeo, como puede haber otros vídeos por ahí, que parece que los hay. Lo que tienen que estar es primero y sobre todo en

0: manos de la justicia para que aclare lo que ha sucedido y al resto, tanto a la administración pública como a todas las personas que implicadas, bueno, pues lo que corresponde es ayudar a la justicia a esclarecer lo que sucedió para que luego, bueno, pues a partir de ahí pues se termine por parte de la justicia y tenga las consecuencias que tenga que tener.
1: Chema.
2: El orden público no es nada fácil. Es, por el contrario, muy difícil. Es fácil tender desde un puesto público, desde un funcionario de seguridad, estereotipar y pensar que todo el mundo es malo. Y no todo el mundo es malo. Que, como decíamos antes del triaje, aquí tiene que ser excelente, exquisito. Y no se le puede dar una pistola o un taser a un señor que es un violento, que lo que busca es vengarse porque su suegra no le ha hecho lo que él quería en su casa, ¿no? Las personas somos muy complicadas. No hay cosa más complicada que las relaciones humanas y las personas. No le voy a exonerar para nada al señor que le pega con un taser a este pobre crío, que lo ha matado. Es que es una cosa... ¿Cómo puedes matar a nadie, ¿no? en la calle para defender el orden público? ¿Qué orden público? En fin, es muy fácil mi posición de criticar, pero muy difícil la posición de la calle de enfrentar a una realidad que es hostil y que no sabes lo que tienes delante y que no sabes lo que te puede pasar. Yo no me gustaría estar en la posición del juez que se ve obligado a juzgar la actuación de un policía que vete a saber lo que tenía en ese momento. Es muy duro. La verdad, pronunciarme me parece bastante temerario.
1: Pregunta al oyente, ¿cuánto tiempo transcurre desde que es reducido hasta que lo llevan al hospital? Pues por lo que ha trascendido, un par de horas. Debió de estar 2 horas, más o menos.
3: Sí, bueno, es que vaya reducción, o sea, el concepto de reducción. Lo primero que nos podemos preguntar es, lo ha dicho Iván, ¿esto atiende a protocolos? Es que viendo el vídeo, si eso atiende a protocolos, cambiadlos ya, quien sea. O sea, no sé quién tiene que cambiar esto, pero que lo cambie ya, porque son, o sea, si cumple protocolos en algún sentido, pisar los pies, los dos taser, entre siete, ese. O sea, es muy concreto. Es decir, cuando algunos hablamos de desmilitarización de la policía, es muy específico. Es pues no poder utilizar un láser en un momento como ese, parece bastante, bastante claro. Y hace falta formación en intervención social. Pero bueno, con esto es que la verdad es que con el desencadenante de este caso, es decir, con el fallecimiento y con la muerte de este chaval y viendo la actuación, es que parece obvio que hay que hacer ciertas cuestiones y si algo atiende a protocolos de esas imágenes, es que hay que cambiarlos, porque vamos, eso no es una intervención de por ningún, o sea, es que no hay forma de verlo y considerar que eso es proporcionado en algún sentido. No puede ser que ya reducido y con 6 personas encima o 4 personas encima le den 2 veces con el taser. Muy específico, es que es muy específico.
1: Bueno, pues lo dejamos aquí. Yagoba, Iván, Igotz, Chema, eskerrik asko y buen día.
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0: Espérate, que todavía no hemos empezado con las noticias del mundo. Está loco, ya estamos riéndonos. Oye, la charla de vaso, ¿hacia qué parte del mundo nos vamos?
3: Pues nos vamos cerquita, relativamente. Nos vamos hasta Sevilla, porque, hombre, bueno, muchas noticias, nos vamos hasta Latinoamérica, hasta China, Rusia, China. Sí. Antes nos hemos ido a China, de hecho, con Rubén Holgado. Sí. Ahora no, nos vamos hasta Sevilla, porque la policía ha detenido en Castilleja de la Cuesta a un conductor que circulaba haciendo maniobras extrañas por la vía.
0: Y por lo que sea, le paró la policía.
3: Tras darle el alto, los agentes han procedido a realizarle el pertinente control de alcoholemia, evidentemente. Si vas dando S, pues te tendrán que parar.
0: Por lo que sea, te hacen soplar. Y bueno, de soplar el conductor iba fino, ¿no?
3: Matrícula de honor. El resultado del test ha cuadruplicado la tasa de alcohol permitida. A ver, estamos haciendo bromas, esto no es para reírse.
0: Sí, evidentemente. Sí, sí. No, pero bueno, es para reírse lo que viene ahora, claro.
3: Sí, claro, porque, bueno, como decimos, ha registrado un resultado que es 4 veces superior a lo que estaba establecido legalmente para circular. Bueno, pero como decimos, lo gracioso viene aquí, porque es que, lejos de reconocer la ingesta etílica, el infractor ha intentado justificarse con un singular argumento ante las autoridades. Verás. De este modo ha asegurado a la patrulla que el responsable de ese resultado es el vinagre de gazpacho que se ha tomado, alegando en concreto la ingesta de vinagre de manzana.
0: Claro, es que de la manzana sale la sidra, ojo ahí.
3: Claro, claro, sí, pues sí, por
0: vinagre
3: eso.
0: Vinagre de manzana...
3: Es que tiene sentido.
0: Claro, le echan vinagre de manzana al gazpacho, pues cuadruplicas la tasa de alcoholemia.
3: Todavía puede ser, todavía va a tener razón. Pese a la inverosímil explicación culinaria, los agentes de seguridad han detenido al conductor.
0: Por lo que sea, no le creyeron, ¿no?
3: Y han apartado de inmediato del vehículo. La llamativa anécdota ha sido comentada por Fernando, quien ha expuesto los detalles del caso registrado en la provincia de Sevilla. La noticia concluye asegurando que este suceso subraya la importancia de los controles preventivos que organiza la policía y los ayuntamientos, efectivamente.
0: Prevención y responsabilidad al volante, por favor, todo el mundo, ¿eh? Si toman gazpacho con vinagre de manzana, cuidado, no cojan el coche, esperen que les baje el tema, porque, fíjate, pueden cuadruplicar la tasa de alcoholemia. O al menos esto es lo que ocurre en ese pueblo sevillano que responde al nombre de Castilleja.
3: De Castilleja de la Cuesta.
0: De la Cuesta.
3: Se ha ido cuesta arriba.
0: Cuesta arriba, se le hizo. Ay, el vinagre de manzana, el gazpacho lo que tiene. Bueno, en fin, el mundo está loco. ¿Hacia qué parte del mundo nos vamos ahora?
3: Ahora sí, nos vamos más lejos.
0: Dice Pachi del Orrio, un oyente en el WhatsApp. Cuesta creerlo. Sí. Cuesta creerlo,
3: pero bueno, sucedió. Como decimos, sucedió.
0: Ojo, yo de vez en cuando lo recuerdo. Las noticias del mundo está loco son noticias reales, ¿eh?
3: Sí, sí.
0: No a las fake news.
3: De hecho, esta que traemos ahora también la hemos tenido que otra vez contrastar para ver si era cierta. Porque...
0: ¿Y aquí ha sido contrastada?
3: ¿Cómo?
0: ¿Ha sido contrastada?
3: Sí,
0: o sea,
3: sí.
0: ¿Es real?
3: Es cierta.
0: Vale.
3: Bueno, todo es... en este caso nos vamos a Perú, a Lima. Nos vamos más lejos de Sevilla, ya decimos. Y es que en septiembre de 2026 un paseo cotidiano por Lima terminó en un insólito y costoso atraco gastronómico. Un pequeño perro llamado Pancho, como el de la lotería.
0: Nombre muy típico de perro.
3: Sí, Pancho. Sí. Daría que hablar los nombres de perros, ¿eh?
0: Sí.
3: Hay nombres de perros que tienen nombres de personas.
0: Da para una sección también.
3: Bueno, no vamos a dar ejemplos por si acaso. Pancho aprovechó un descuido para fugarse e invadir una pollería local.
0: ¿Dónde?
3: Donde devoró la carne de 3 pollos a la brasa antes de ser interceptado. Tras verificarlo...
0: se puso Pancho fino.
3: Sí, se quedó Pancho. Tras verificar lo sucedido mediante las cámaras de seguridad del negocio, sus propietarios pagaron la factura, repartieron los restos con canes de la calle y documentaron las travesuras en TikTok desde la cuenta Dos Humanos y Pancho, donde el caso se volvió viral de inmediato. Y es que el perro se ha convertido en influencer, ¿eh? Bueno, normal. Sí que es cierto que tampoco...
4: Hombre, este yo creo que no es Pancho, porque después de comerse los pollos a la brasa estaba... No estaba enfadado como ese.
3: No, y bueno, es que visto lo visto, claro, como decimos, Pancho es tiene...
4: A un pollo. Un pollo.
3: Bueno, como decimos, Pancho se ha hecho influencer. Sí que es cierto que no tiene muchos seguidores. Tiene en concreto 8. Pancho no tiene muchos.
4: Oye, todos los influencers empiezan de forma humilde.
3: Sí, pero bueno, y bueno, y Pancho no, por el sonido que han puesto desde el control técnico, no creo que sea este el perro, porque la verdad que es un perro pues minúsculo. Y la verdad que el sonido que hemos escuchado era por lo menos de un Rottweiler.
4: Según esa foto de su perfil, es Panchito.
3: Sí. Es Panchito. Y vamos, Chema, si te parece, con uno último.
4: ¿Hacia qué otra parte del mundo nos vamos? Pues Pancho, nos vamos... Pancho, tranquilo, joder.
3: Pancho, plas. Pancho, ya. Venga, ya te has comido el pollo. Venga, vamos hasta Maryland, hasta la Universidad de Maryland.
4: Desconocía lo de Pancho. Plas. Plas funciona con los
3: no
4: perros.
3: Sé, no, sí. No he tenido perro nunca. Plas es para que se tumbe, ¿no?
4: Se nota.
3: ¿No se dice plas a los perros?
4: Que dice tenemos a nuestro oyente Pachi desatado. Dice que come como una lima. Terminamos el mundo está loco con qué noticia.
3: Pues nos vamos ahora hasta Maryland porque, bueno, presentaron en septiembre de 2026, noticia fresquita, no como lo que salía de la noticia. Es que...
5: ¡Qué vergüenza!
3: Bueno, un proyecto basado en un pequeño sensor que se engancha a la ropa interior para medir en tiempo real los niveles de hidrógeno emitidos por la microbiota intestinal.
6: ¡Máquina total!
4: A ver, ¿qué es lo que mide la microbiota intestinal? El sensor, pues bueno, que te ponen en la ropa interior.
3: Sí, sí, sí. El dispositivo busca ofrecer datos médicos objetivos para detectar trastornos digestivos, revelando en sus primeras pruebas que nos pedorreamos un promedio de 32 veces al día. Más del doble de lo que estimaba la ciencia tradicional, registrando incluso las emisiones durante el sueño. De hecho, es que a mí me ha venido a la cabeza esas máquinas que te ponen para dormir.
4: Sí.
3: Pero claro, durante el día, ¿eh? Un calzoncillo. Bueno, es terrible. Esto es terrible, Chema.
4: A ver, pero no me ha quedado claro. Hay un sensor que te pone. Que te pone en la ropa interior para medir los efectos de la microbiota intestinal.
3: Sí, los niveles de hidrógeno, es decir, hablando en plata, los pedos que te tiras durante el día. Y es que, bueno, como dice la noticia, busca ofrecer datos médicos objetivos para detectar trastornos digestivos.
4: Oye, el objetivo es bueno.
3: El objetivo está claro, bien. Claro. Lo que pasa es que, bueno, la noticia...
4: No
3: deja de ser por lo menos curiosa.
4: Hombre, ¿y esto está comprobado, está demostrado científica y empíricamente?
3: Sí, sí, de hecho, el proyecto es denominado Human Flatus Atlas. Y sí, sí, pues busca establecer un patrón médico real, ¿eh? Sobre la salud digestiva y la tolerancia a la fibra. El dispositivo es un disco del tamaño de una moneda de 5 centavos,
4: ¿sí?,
3: que se engancha a la parte posterior de la ropa interior. Bueno, como decimos, una noticia terrible.
4: Bueno, sí, sí, sí, terrible, terrible. Ya salió nuestra compañera Pro Animales Diana, ajá, diciendo que se dice en concreto Platz.
3: A Platz.
4: Como plaza en alemán, la Marien Platz. Y, Platz.
3: Yo creo que ha tenido perro.
4: Y dice,
3: pero
4: que,
3: lo he oído.
4: Dice que sobre los nombres de pila, que su gato se llama Roberto. De verdad, el mundo está loco.
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14: Son las 4 en punto de la tarde, es miércoles 16 de septiembre y varapalo judicial para el euskera después de que el Tribunal Superior de Justicia del País Vasco haya anulado el decreto de normalización del uso del euskera para el sector público vasco que desarrolla el sistema de perfiles lingüísticos en la administración. La sección tercera de la Sala de lo Contencioso Administrativo ha estimado el recurso interpuesto por Vox al considerar que la memoria económica que acompaña al citado decreto adolece de insuficiencia sustancial. Asier Vera.
16: La norma aprobada en febrero de 2024 por el gobierno de Íñigo Urkullu ha quedado anulada por un motivo de forma y no de fondo tras aceptar el Tribunal Superior de Justicia del País Vasco una de las alegaciones presentadas por Vox, que denunció vicio procedimental en el citado decreto por ausencia o insuficiencia de estudio económico. El tribunal concluye en una sentencia que no es firme y puede ser recurrida en casación ante el Tribunal Supremo que la memoria económica que debe acompañar el decreto no cumple con la evaluación y fundamentación objetiva y técnica de las exigencias y repercusiones económico-financieras de la regulación proyectada. Esta resolución se basa en un informe elaborado por la Oficina de Control Económico que señala que el decreto no prevé una estimación económica que analice el impacto económico del mismo no solo en el gobierno vasco, sino también en el resto de administraciones públicas vascas. No obstante, el Tribunal Superior de Justicia del País Vasco no entra a valorar el fondo de este decreto que establece los perfiles lingüísticos en los organismos públicos como Osakidecha o la Ertzaintza. Rechaza, por tanto, los otros motivos de impugnación presentados por Vox, que pedía anular todo el decreto por vulnerar artículos de la Constitución vinculados con la cooficialidad de las lenguas y el principio de igualdad ante la ley. Cabe recordar que el Tribunal Superior de Justicia del País Vasco elevó una cuestión de inconstitucionalidad respecto a los perfiles lingüísticos de la Ley de Empleo Público Vasco. Finalmente, el pasado mes de junio fue inadmitida por el Tribunal Constitucional. Por su parte, la consejera de Política Lingüística, Ivone Bengoechea, se ha limitado a decir en un mensaje que ha recibido la sentencia al mismo tiempo que los medios de comunicación y ha señalado que ahora es momento de analizar su contenido.
14: Mientras tanto, el Departamento de Cultura y Política Lingüística ha abierto el procedimiento para declarar al euskera bien cultural inmaterial de protección especial. La resolución que da comienzo al procedimiento se ha publicado hoy en el Boletín Oficial del País Vasco. Esta iniciativa pretende reconocer el papel del euskera en la creación, transmisión y recreación de la cultura vasca, más allá de su función como lengua de comunicación. La declaración definitiva del euskera como bien cultural inmaterial de protección especial deberá ser aprobada mediante decreto del Consejo de gobierno. Según el gobierno vasco, esta declaración permitiría otorgar al euskera un mayor prestigio y un reconocimiento jurídico y administrativo más sólido. Y en pleno debate sobre el nuevo estatus, PNV y Bildu han sacado adelante en las Juntas Generales de Guipúzcoa, en el marco del 150 aniversario de la abolición de los fueros, una propuesta de resolución en favor del derecho a decidir de la sociedad vasca. Una resolución que no ha gustado al PSOE. Escuchamos a Saioa Andrés, del PNV, Maialen Iriarte, de Bildu, y Alberto Albistegui, del PSOE.
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14: Y en el Congreso de los Diputados, de nuevo, la crisis de Ceuta ha monopolizado la sesión de control al gobierno. PP y Vox han centrado sus críticas por su gestión en la ciudad autónoma, en Pedro Sánchez y, de nuevo, en el ministro de Interior. De hecho, hoy se vota en el Congreso una nueva petición de reprobación contra Fernando Grande Marlaska a petición del PP. Delia Ureta.
20: El cara a cara entre Pedro Sánchez y Alberto Núñez Feijóo ha tenido de nuevo a Ceuta como protagonista. El presidente español y el líder de la oposición se han vuelto a echar en cara la situación en la ciudad autónoma. Ambos se han acusado de cronificar la crisis.
21: Solo hay tres opciones. O usted no quiere y prefiere cronificar el problema, o usted es un incompetente, o alguien aquí está mintiendo. Despejemos la duda. Si Marruecos dice que está dispuesto a recibirlo, se lo dice de forma reiterada, y la ley europea habilita al retorno inmediato, ¿nos puede decir por qué sigue en Ceuta mes y medio después amargando la vida a 80.000 españoles y degradando la imagen de la nación?
22: Vamos a ver. Ustedes ayer propusieron en el Parlamento Europeo suspender el acuerdo de asociación con Marruecos. Si ese es el país al que la mayor parte de los migrantes van a retornar porque no tienen derecho a la protección internacional, si esa es su propuesta, ustedes están intentando cronificar el problema o resolverlo, señor Feijóo.
20: Pero el PP también ha puesto su foco en el ministro de Interior. Le acusa de hacer caso omiso a los avisos dados por el CNI sobre lo que podría suceder en Ceuta. Y además ha llevado a la Cámara una nueva reprobación a Fernando Grande Marlaska, en esta ocasión por su gestión en la crisis. Escuchamos por los populares a Elías Bendodo y al propio Grande Marlaska.
23: Usted tiene la cúpula de la Guardia Civil imputada, a la directora general y al DAO. Usted está en el ajo del caso PSOE. Su ministerio pagó 3,5 millones de euros a la empresa de Coldo, Ábalos y compañía. Usted le ha fallado a las familias de los guardias civiles no yendo al funeral. Usted es el ministro más reprobado en las Cortes en democracia. Y usted es parte principal de la mentira de Estado y el abandono a Ceuta. Póngase la mano en el pecho, señor Marlaska, y conteste esta pregunta. ¿Cree que presta mejor servicio a España siguiendo en su puesto?
24: Teniendo en cuenta cómo ustedes gestionan crisis como el Prestige, el 11M, las residencias de Madrid, la Dana de Valencia o también los incendios forestales, creo que hago bien en seguir en este gobierno.
20: Esto cuando la Fiscalía de Ceuta se muestra a favor de investigar al delegado del gobierno de la ciudad autónoma por si pudo incurrir en omisiones relevantes en materia de protección o auxilio en la crisis migratoria de Ceuta. La fiscal ha enviado a la Audiencia Nacional esta investigación, donde la jueza María Tardón ya ha abierto una causa para esclarecer lo sucedido.
14: La cuestión migratoria en Ceuta ha sido protagonista también en el Parlamento Europeo. La presidenta de la Comisión Europea, Ursula von der Leyen, ha mandado un mensaje de respaldo explícito a España y también a la ciudad autónoma. Además, tras lo ocurrido este verano, ha anunciado que propondrá un nuevo instrumento europeo de respuesta a emergencias. Todo un día después del correo electrónico enviado por el gobierno de Marruecos y en la víspera de que se vote una resolución acerca de Ceuta en la Eurocámara. Hoy era Chalandabaso.
3: Sí, Ursula von der Leyen ha hablado en el Pleno del Parlamento Europeo acerca de la crisis migratoria en Ceuta.
25: Ceuta's border is a European border, because Ceuta is Spain and Ceuta is Europe, and Europe will be there for you.
3: Todas nuestras fronteras exteriores son fronteras europeas, por ello quiero dirigirme directamente a los españoles. La frontera de Ceuta es una frontera europea porque Ceuta es España, Ceuta es Europa y Europa estará ahí para vosotros. Ha destacado una presidenta de la Comisión Europea que, por cierto, ha evitado hacer cualquier referencia a Marruecos en su discurso. Von der Leyen ha solicitado, eso sí, establecer un nuevo instrumento europeo de respuesta a emergencias.
25: But the events of this summer show that our tools need to evolve, especially for emergency situations.
3: Los acontecimientos de este verano demuestran que nuestras emergencias necesitan evolucionar, especialmente en situaciones de emergencia, destacaba Ursula von der Leyen. También en torno a Ceuta, Oihane Aguirregoitia, europarlamentaria del PNV, asegura en Onda Vasca que recibieron con sorpresa el mensaje de Marruecos en el que aseguraba estar dispuesto a acoger a todos los migrantes que cruzaron la frontera de Ceuta. Precisamente la Jeltzale solicita que las promesas se materialicen sobre el terreno y pide claridad y transparencia para esclarecer lo ocurrido en la ciudad autónoma.
0: Hay muchísimas lagunas en todo lo que ha sucedido en Ceuta, que es gravísimo, y por lo tanto lo que defendemos es, ante esa necesidad de una política migratoria y de una gestión de la migración que sea ordenada y que sea humanista, bueno, pues claridad, y queremos saber qué está pasando y qué conversaciones está habiendo entre el gobierno de Marruecos y entre el gobierno español, y si realmente se está dispuesto a readmitir a todas esas personas, incluidos los menores no acompañados que pasaron a Ceuta, pues ¿por qué se está tardando tanto en ello?
3: Hoy recordamos que se votará en la Eurocámara una resolución sobre Ceuta planteada por el Partido Popular, en la que se pide a las autoridades marroquíes que asuman sus responsabilidades. En torno a esto, Aguirregoitia no es nada optimista. Asegura que las posturas están muy separadas entre los grupos políticos y por ello considera que una resolución conjunta es imposible y por tanto la votación estará muy dividida.
14: Al margen de la crisis migratoria, hoy el Parlamento Europeo ha dado un paso de calado en la protección de los menores ante los riesgos que suponen las redes sociales. Von der Leyen ha planteado prohibir las redes a los menores de 13 años y limitar sus cuentas hasta los 15, Oyer.
3: Sí, hoy la Comisión propondrá la Ley de Infancia para la Unión Europea, una ley que, a falta de conocer más detalles, establecerá un nivel de protección adaptado a las sensibilidades de cada franja de edad.
25: No social media under the age of 13. No personal account under the age of 15.
3: Nada de redes sociales para menores de 13 años y tampoco ninguna cuenta personal para menores de 15. Eso significa que desde los 13 hasta antes de cumplir los 15 solo habrá lo que ha denominado mini cuentas, creadas y supervisadas por los padres o tutores con funciones limitadas y una restricción de tiempo de una hora al día. Además, entre los 15 y los 18 años, el diseño seguro será una obligación para las plataformas. Von der Leyen ha asegurado también ser consciente de que el poder de los gigantes tecnológicos parece abrumador e imposible de revertir, aunque no está de acuerdo con ello. Considera que no se deben aceptar funciones adictivas, ni tampoco que los niños sean expuestos a contenidos cada vez más extremos. Por ello ha destacado que Europa tiene el poder para actuar y dictar a los gigantes tecnológicos sus propias reglas. Sobre esto, la europarlamentaria Oihane Aguirregoitia ha hecho un llamamiento a reducir la dependencia extranjera apostando por la innovación propia y detalla en Onda Vasca que la medida va más allá de restringir el uso de las redes.
0: Es un paquete también que va mucho más amplio que las redes sociales. Pretende también abordar lo que tiene que ver con plataformas como YouTube, plataformas de videojuegos, y está relacionado con dar un poco protección a futuras generaciones. Ahora bien, yo aquí también siempre digo que hay que ser conscientes un poco también de dónde estamos ya. Hay una generación que ya ha accedido, que ya está ahí, y por lo tanto yo creo que es muy procedente también todo el debate que se tiene en estos momentos con respecto a la necesaria regulación de plataformas digitales, aplicar también la ley de servicios digitales.
3: Este anuncio solo supone el principio, y es que la propuesta de la Comisión tendrá que concretarse jurídicamente y después ser negociada y aprobada por los Estados miembros y el Parlamento Europeo.
14: Desde mañana y hasta el domingo, el Puerto Viejo de Algorta en Guecho volverá a convertirse en el escenario del Dale Candela Fest, la quinta edición del mayor festival solidario del Estado dedicado a la lucha contra la ELA, la esclerosis lateral amiotrófica. Cuatro jornadas en las que la música en directo, el deporte, la gastronomía y la solidaridad se unen con un mismo objetivo: dar visibilidad a la enfermedad, recaudar fondos para la investigación y apoyar a las personas afectadas. Cristina Zúñiga.
1: Sí, tras haber conseguido reunir a más de 18.000 asistentes en la edición del año pasado y haber destinado ya más de 160.000 euros a investigación y ayudas, Dale Candela Fest vuelve a partir de mañana con un cartel musical formado por más de 20 grupos y artistas del panorama local, estatal e internacional. Actuarán en los dos escenarios, entre otros, Krate, Kiko González, La Sonrisa de Julia, Sidoní, Smile o Kiko Veneno. La oferta del festival, de carácter completamente gratuito gracias al patrocinio del Ayuntamiento de Guecho, de varias entidades privadas y la propia implicación del voluntariado, incluye también una agenda deportiva y de sensibilización, todo bajo la filosofía del alma mater del festival, Jaime Lafita, afectado de ELA, y su ya célebre frase: no elegimos lo que nos pasa, pero sí decidimos qué hacer con ello. En su caso, este festival divertido, con alegría intergeneracional y que recauda fondos para la investigación, como nos explicaba aquí en Onda Vasca desde la propia asociación Ana Díaz Emparanza.
2: Se ha conseguido, por ejemplo, inaugurar el Brain Lab, el laboratorio de BioVizcaya, que ya tiene varios investigadores financiados por Dale Candela, y el laboratorio está financiado por gente que nos ha visto en el festival y han dicho: venga, ¿cuánto necesitáis? Tanto. Entonces tenemos un laboratorio en Vizcaya que está dedicado a la ELA. Ha sido un paso. ¿El objetivo al final cuál es? Encontrar una solución para la ELA. Todo lo demás es paliativo. Ayudamos a las familias, por supuesto, que bastante mal lo pasan. Ayudamos a los pacientes a que su vida sea lo más fácil posible, que un investigador encuentre ese mecanismo para combatir el origen de la ELA. En España está habiendo en este momento un ensayo clínico muy esperanzador.
1: Desde mañana y hasta el domingo, Dale Candela Fest se organizará en Guecho, además de los conciertos, talleres infantiles, sesiones de yoga, un punto de reparación de bicis, la habitual recogida de residuos marinos, además de una travesía a nado en recorridos de 2 y de 4 kilómetros, con más de 600 personas inscritas. También habrá actividades de divulgación tecnológica, como la batalla visual a través de sistemas de seguimiento ocular desarrollados por la empresa Iris Pons. 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
14: 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Y la gira mundial del cantante británico Ed Sheeran se ha visto envuelta en una profunda polémica tras la expulsión de su telonero, el rapero estadounidense Macklemore. La decisión se tomó después de que el músico utilizara el escenario del MetLife Stadium en Nueva York, Nueva Jersey, para lanzar proclamas a favor de Palestina y denunciar la situación en la franja de Gaza. El veto a Macklemore ha desencadenado un plante masivo en esta gira. Cuatro de los artistas que acompañaban a al músico británico, a Ed Sheeran, han anunciado que abandonan el tour en solidaridad con el rapero. Entre ellos destaca Phineas, el productor y hermano de Billie Eilish, quien ha defendido que a los artistas no se les debe silenciar cuando alzan la voz por los oprimidos. También se han sumado a este plante el danés Lucan Graham, el cantautor Aaron Rowe y la banda irlandesa Beoga, estos últimos cofundadores del movimiento Artistas Irlandeses por Palestina, que han calificado lo sucedido de atropello y censura. Y aunque Ed Sheeran ha intentado desvincularse, asegurando en sus redes que la decisión la tomó la promotora y los propios recintos, que amenazaban con cancelar las fechas, la crisis no ha hecho más que escalar. El británico argumenta que intentó mediar sin éxito con los propietarios de los estadios, pero las explicaciones no han evitado la marejada y la oleada de reacciones, y ha perdido ya más de 500.000 de seguidores en Instagram. Así que la polémica deja ahora una pregunta encima de la mesa: ¿hasta dónde llega la libertad de expresión de un artista cuando sus declaraciones políticas afectan a una gira comercial y a los contratos con promotores y grandes recintos? Bueno, es un debate que en este caso ha saltado del escenario a las redes sociales y amenaza con convertirse también en uno de los grandes conflictos políticos de la actual gira de Ed Sheeran. 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
6: Son las 4 y 22 minutos de la tarde de este miércoles 16 de septiembre. Hay médicos que hablan de salud desde su consulta y otros que llevan décadas intentando que aprendamos a escuchar un poco más a nuestro propio cuerpo. Es el caso de Eneko Landaburu, médico bilbaíno, divulgador, autor del libro Cuídate, compa, que lleva buena parte de su vida defendiendo una idea, que es conocer cómo funciona nuestro organismo y cuidar nuestros hábitos para ayudarnos a vivir mejor. Landaburu está vinculado al movimiento higienista, reside desde hace ya muchos años en Argentina y está estos días en Euskal Herria ofreciendo charlas sobre la capacidad de nuestro cuerpo para recuperarse y sobre la llamada autogestión de la salud. El lunes estuvo en el Chavaleta, mañana jueves estará en Lizarra y estos días, como decimos, está ofreciendo charlas y actividades en Euskadi y hemos aprovechado la oportunidad para charlar con él. Eneko, ¿qué tal? ¿Cómo estás?
7: Hola, Quique.
6: Muy buenas. ¿Cuántos años?
7: ¿Qué tal?
6: Se te oye perfectamente.
7: Se me oye bien.
6: Perfectamente. ¿Dónde estás ahora?
7: Ahora estoy en Lizaso, en Navarra.
6: Ajá. Vale, Lizaso, que es un lugar para ti, pues, que tiene algo muy especial, ¿no?
7: Bueno, hemos así alquilado aquí una casa rural y solemos tener aquí como convivencias con gente que viene a pasar una semana para aprender a curarse por uno mismo.
6: ¿Cuántos años llevas en Argentina, Eneko?
7: Desde igual 20 años, 20 años igual.
6: 20 años. Bueno, pues podríamos empezar por el principio, ¿no? ¿Qué es lo que te llevó a Argentina? ¿Cómo empezó todo este proyecto? Opaibo, que quiere decir despertar en guaraní, ¿no? En esa escuela de salud.
7: Eso es.
6: Cuéntanos.
7: Sí, bueno, más que nada es que ya había terminado de escribir aquel libro que escribí en el 2000, Cuídate, compa, un manual para autogestión. Y según estaba escribiendo el libro, pues veía que iba encontrando ideas pues muy, muy bonitas, muy poderosas y que la gente no conocía y que había que darlas a conocer. Y entonces pues estábamos buscando algún sitio donde poder montar como un centro así de información a nivel internacional y al final pues nos quedamos allá. Encontramos una chacra muy bonita, un pedazo de tierra con una casa y ahí nos quedamos. Sí.
6: Vale. ¿Qué es el movimiento higienista?
7: Bueno, la palabra esa higienista a veces tiene un poco de confusión porque hay muchas palabras que tienen como doble significado, ¿no? O varios significados. Entonces, higienista viene de una diosa que había que tenían los griegos y los romanos, que se llamaba Higea, que era la diosa del buen vivir, ¿no? Había unos templos para Esculapio, que era el dios de la medicina, de los remedios, y Higea sería del arte de vivir bien, ¿no? De la vida sana y así, ¿no? Y entonces, bueno, pues ahora se ha quedado reducido la palabra higiene, se ha quedado reducida la limpieza, pero bueno, sería todos esos factores que hacen que nuestra vida sea mejor, ¿no? Pues sería el descanso, la actividad, la alimentación. Entonces había médicos, hubo unos médicos higienistas cuando la revolución industrial, que eran los médicos que se preocupaban para que las clases trabajadoras tuvieran agua potable en casa, que hubiera alcantarillado, que las casas tuvieran techos altos, que pudieran recibir los rayos del sol. Esos médicos se llamaban higienistas, porque tomaban medidas higiénicas para mejorar la salud de la población, ¿no? Pero luego hay otra corriente, que es en la que yo me la encontré, me parece así como muy acertada, que dice como que la enfermedad aparece porque no sabemos vivir bien, y la higiene sería el arte de vivir bien, ¿no? El arte de vivir de acuerdo a las leyes de la naturaleza, ¿no? Entonces, un concepto más amplio que la limpieza, ¿no?
8: Claro, claro.
7: Sería todos esos factores.
8: No es solamente, ducharnos diariamente y llevar a cabo una buena higiene en nuestro cuerpo y en nuestra piel, lógico. Pero esto, ¿cómo se traslada a nuestra vida? Quiero decir, es una corriente que va en contra de los medicamentos, de la farmacia, etcétera, etcétera. ¿Cómo podemos explicar a nuestros oyentes cómo escuchar nuestro cuerpo, cómo tratar de mantener nuestra salud sin ir al médico?
7: Sí, son ideas contradictorias. Pues yo a veces pienso que es como una especie de antimedicina, ¿no? Igual no se conoce mucho. Antiguamente se oía hablar de la antipsiquiatría, de médicos que se oponían al uso de psicofármacos. Bueno, pues también eso es como una especie de antimedicina, porque cuestiona los medicamentos que interrumpen síntomas, ¿no? Por ejemplo, la higiene vital dice que la fiebre y que la inflamación que causa dolor son los procesos de curación del cuerpo que no hay que interrumpir. Uh-huh. Si los interrumpes, pues que corres el peligro de que se conviertan en algo crónico y van a ser algo pasajero, ¿no? Entonces, que son mecanismos, la fiebre y la inflamación, de la sabiduría del cuerpo. Nuestro cuerpo no es una máquina muerta que hay que arreglar cuando se estropea, sino que es un ser vivo que tiene unas funciones que están reguladas por el sistema nervioso, el sistema nervioso involuntario. Yo no tengo que decir cómo respirar, ni tengo que decir cómo tiene que latir mi corazón. Me puedo quedar dormido y sigo respirando. Eso es sistema nervioso autónomo, automático, ¿no? Y entonces también el vómito, la diarrea, la tos, la fiebre, la inflamación, son también respuestas de esa función que tiene la vida que llevamos dentro de hacernos seguir viviendo, ¿no? Que son mecanismos de defensa y que no habría que bajar la fiebre. Con la medicina moderna, pues a veces dice cosas así en la teoría, pero en la práctica, pues enseguida se toman antiinflamatorios y antipiréticos para bajar la fiebre, ¿no? Hubo un médico hace muchos años, un pediatra famoso, que inventó el término de fiebrefobia, diciendo que no deberíamos de tenerle miedo a la fiebre, porque la fiebre es un proceso defensivo y que es peligroso bajar la fiebre. Y bueno, en aquella época, creo que fue en 1980, decía que todavía quedaba mucho, mucho por hacer para educar a la población y a la clase médica en este concepto de que no hay que cortar la fiebre, ¿no? El concepto es de fiebrefobia. Ahora existen médicos, miles de médicos, que se basan así en publicaciones científicas, una corriente que se llama medicina basada en evidencias, que también dicen eso, que no hay, que la fiebre es productiva, que es curativa y que no hay que bajarla ni siquiera con agua fresca, ¿eh? Porque la fiebre se puede bajar muy fácil con agua fresca, ¿no? Si te mojas un poco la piel, pues el calor se te va del cuerpo. Pero es que resulta que el cuerpo quiere tener 2 grados de temperatura más en algunas ocasiones porque necesita hacer procesos de reparación, ¿no? La medicina convencional dice que la fiebre es una forma de mantener a raya los virus y las bacterias, y la higiene vital dice que son formas de desintoxicación, ¿no?
8: Bueno, es una teoría que no es la más convencional, ¿no? ni la más escuchada, desde luego. En sus charlas, en sus conferencias, ¿cómo reacciona el público que acude en ECU?
7: A veces se quedan boquiabiertos. Bueno, yo creo que son ideas novedosas, pero que te dan puntos de vista, ¿no? Yo, sobre todo, lo que he hecho ha sido eso, ¿no? Yo creo que ya desde estudiante, cuando estudiaba medicina, pues me gustaba ese trabajo de aclarar ideas y resumirlas, y ideas que a veces que son importantes y que quedan ahí medio escondidas, pues darlas a conocer, ¿no? Entonces, esta idea de que el dolor ese que tanto te fastidia es un proceso de curación, ¡buah!, es una cosa que rompe mucho los esquemas, ¿no? Pero ahora está bastante de moda, o sea, que ahora en Estados Unidos se habla mucho en los medios de comunicación que está padeciendo la crisis de los opiáceos, le llaman la crisis de los opiáceos. ¿Y eso qué quiere decir? pues que mucha gente se está haciendo adicta a pastillas para interrumpir el dolor, que se está muriendo mucha gente entre 40 y 60 años porque por un accidente o por un golpe jugando a fútbol empiezan a tomar pastillas para el dolor y luego les cuesta dejarlo, ¿no? Y acaban adicción, ¿no?
8: Vaya, parece que hemos perdido esa comunicación con el doctor Eneko Landauro, que como decimos, pues habla de higienismo, está estos días en Euskal Herria ofreciendo esas charlas. Landauro es un médico bilbaíno afincado desde hace años en Argentina, lleva décadas difundiendo en Euskadi y en otros lugares esa visión de la salud centrada en el conocimiento del propio cuerpo y en la capacidad de las personas para cuidarla. Su trayectoria, como decimos, está vinculada a esta corriente. Hemos recuperado esa comunicación, Eneko.
7: Sí.
8: Sí, decíamos que, claro, que yo pienso para las personas que ahora mismo nos están escuchando y que tienen dolor, claro, decirles que se aguanten el dolor es complicado, ¿no?
7: Sí, sí, pero es muy bonito tener la idea. Yo cuando he tenido dolores, hace poco he tenido dolor de muelas, el tener esta idea en la cabeza igual te lo hace más llevadero, no es que sea que te libre, pero bueno, yo suelo pensar cuando me duele algo, suelo pensar que es una inflamación, que algo he hecho mal y que ahora el cuerpo está tratando de repararlo, o algo se ha estropeado y el cuerpo lo está tratando de reparar, y que es desagradable, pero que es pasajero, que se va a pasar, ¿no? Ajá. Y pensar en esas cosas
8: ayuda.
7: Pues me puede ayudar a pasar, y me quedo súper contento. Cuando se me pasa el dolor, digo, pues estaba lo cierto. ¿No?
8: Sin ningún tratamiento, sin ninguna terapia, aunque sea natural, aunque sea poner un, no sé, aplicar alguna hierba o algo, nada. Oye, otra cuestión.
7: Sí.
8: Adelante, Eneko.
7: Cualquier cosa que interrumpa la inflamación, si resulta que la inflamación, que partimos de esa hipótesis de que la inflamación es un proceso reparador, ¿no? Entonces, cualquier cosa que lo interrumpa, ¿no? Y todo lo contrario. Entonces, ¿qué hay que hacer cuando hay una inflamación? Eso también es una cosa que a veces hay como confusión. Si pongo frío, alivio la inflamación porque corto la inflamación, pero yo lo que pretendo es que esa inflamación termine de una vez. Entonces es mejor aplicar un calor suave para que esa inflamación vaya adelante y termine, ¿no? Uh-huh. Claro, a veces con dolores crónicos, pues a veces es acertar, porque dices, igual estoy haciendo yo algo al cuerpo que le molesta, algo que como todos los días sin darme cuenta, y mi cuerpo se defiende con la inflamación. Entonces es pues, interesante pues aprender un poco sobre alimentación para saber qué alimento me está agrediendo, ¿no?
8: Ah, claro, la alimentación también es fundamental, eso sí que coincidimos todos, sí. ¿No? Y el descanso, porque creo que dices que aumentar las horas de descanso lo más posible, al menos 12 horas diarias, es conveniente.
7: Cuando uno está enfermo... Uh-huh. Cuando uno está enfermo le tiene que dedicar más tiempo a la reparación, ¿no? Y cuando se repara el cuerpo, cuando tú ahorras energía, ¿no? ¿El sueño para qué sirve? ¿Para qué pasamos tantas horas en la cama sin hacer nada? 8 horas diarias, parece que es una pérdida de tiempo, pero no es una pérdida de tiempo. O sea, nosotros necesitamos cada 16 horas parar 8 horas para que el cuerpo se limpie. Porque con la actividad el cuerpo produce sustancias tóxicas que tienen que ser evacuadas. ¿Y cuándo se evacúan con más rapidez? Pues cuando yo no hago nada, cuando yo ahorro energía, mi cuerpo dispone del máximo de energía y me limpio. A las mañanas estoy más limpio que a las noches, porque por esas 8 horas de reposo, ¿no? Esta idea, entonces, pues eso es muy interesante, de cuidar el sueño, porque ahí es donde mi cuerpo se repara. Y si estoy enfermo, pues tendré que estar más rato en la oscuridad y en el silencio para dejarle al cuerpo hacer la reparación, ¿no?
8: ¿Y el ayuno? ¿Qué importancia tiene el ayuno? ¿Y cada cuántas horas debemos ayunar?
7: Eso es, el ayuno normalmente ayunamos cuando dormimos, normalmente cuando estamos dormidos no comemos, y eso pues le viene bien al cuerpo, no solamente cuando dormimos no movemos los músculos, sino que tampoco trabajamos en la digestión, ¿no? Uh-huh. Y entonces pues eso también, pues que igual comemos demasiado, pues que igual vivimos en una sociedad de consumo que nos incita a consumir demasiado, y entonces igual nos necesitamos hacer 3 y 4 comidas al día, ¿no? Y entonces pues hay muchos médicos que están proponiendo para, sobre todo si tienes una enfermedad crónica, dejarle más espacios al cuerpo de reposo digestivo, ¿no? Entonces alargar ese ayuno del sueño, alargarlo, no comer inmediatamente que te levantas, ¿no? Y hacer la cena más temprano, y así pues igual de 8 horas se puede extender a 10, 12, 14, ¿no? Si tienes una enfermedad crónica, eso puede ser un buen truco. Oye, que estoy harto de tomar pastillas y que sigo con dolores, ¿no? Alargo el descanso digestivo de las noches, y igual tengo una sorpresa. Y digo, ¡ay, va! Si ahora hago mejor las digestiones, y ahora se me ha ido el reflujo ese que tengo después de comer, ¿no? Porque le das más tiempo al cuerpo a la reparación, ¿no? Sí, fíjate qué truco más sencillo y más barato, ¿no? Más barato.
8: Desde luego que sí, ¿no? Lo que nos propone Nico Landaburu, desde luego, caro no es, porque de momento no he oído la palabra pase por caja. Hay que comprar un medicamento específico para todas estas cuestiones. Y en cuanto a los pacientes, hay unas fases también del empoderamiento del paciente que me ha llamado la atención. Sí. Primero, el paciente pasivo, ¿no? Que cumple órdenes. Luego pasa al paciente atento, que busca entender las órdenes. El reflexivo duda de las órdenes. El negociador quiere modificar las órdenes. Y el empoderado sigue sus propias órdenes. ¿En qué fase eso nos encontramos normalmente ahora mismo?
7: Pues eso, que cuando una persona que está enferma, si está pasiva, es más difícil que se cure, ¿no? No sé qué nos pasa, ¿no? Pero estamos como un poco acomplejados con el tema de la salud. Yo conozco a gente que tiene estudios universitarios y usan la cabeza para muchas cosas, pero para el tema de la salud parece que se les apaga, ¿no? Y están y se ponen como niños pequeños. ¿Y qué tengo que hacer? Dime tú lo que tengo que hacer, ¿no? Y así es muy difícil de curarse, ¿no? Porque, claro, el que lleva el cuerpo encima es el propio paciente, ¿no? Y es el que tiene que ir observando qué es lo que le cae bien, qué es lo que le cae mal, ¿no? Por eso que lo más importante es quitarse, sacarse ese complejo de encima, que yo no soy capaz. En temas de salud hay que acudir donde un señor especialista. Y sobre todo, ¿por qué decimos que eso es muy importante? Pues porque vivimos, lo que he dicho, una sociedad de consumo en la que el dinero es muy importante, y los laboratorios de farmacia tienen mucha fuerza. Y entonces a veces pues todo lo que saben los médicos igual no es acertado, ¿no? Ahora hace poco ha salido un libro de un médico muy famoso ahí de Estados Unidos, que ha escrito un libro que se llama El médico no siempre tiene razón. El médico no siempre tiene razón. ¿No? Y hay otro libro de otro médico que se llama Mala Farma, y el subtítulo es Cómo los laboratorios de farmacia confunden a los médicos y dañan a los pacientes, ¿no? Es decir, que la información que recibimos los médicos en la universidad y luego después de la universidad, pues está muy influida por los intereses económicos de multinacionales muy poderosas, ¿no? Y por eso existe todo este movimiento de médicos basados en evidencias científicas que tratan un poco de frenar esos abusos de la farmacia, ¿no?
8: Y claro, no sé si estamos en todo momento hablando de pequeñas patologías, pequeñas dolencias, pero ¿qué ocurre cuando hablamos de un cáncer o cuando hablamos de otra patología mucho más grave? ¿Cómo se trata esto?
7: Claro, pues incluso en esas cosas así graves, ¿no? El cáncer y que has tenido un infarto, que has tenido un ictus, ¿no? Uh-huh. Y te dan un montón de pastillas para el resto de tu vida, ¿no? Pues si aprendes también algunos trucos de este tipo, ¿no? De cómo usar esto, lo de hacer pequeños ayunos durante el día y ver cómo podemos mejorar la alimentación, porque igual esas enfermedades que has tenido han sido consecuencias de la alimentación, ¿no? Uh-huh. O sea, lo que más nos mata, que es la obstrucción arterial, el ictus y los infartos cardíacos, ¿no? Y el cáncer, esas son las dos cosas que más nos matan. Pues tiene mucha relación con cómo nos hemos alimentado durante años, ¿no? Y que podría ser como una especie de lección que nos quiere dar la vida, ¿no? Que el cuerpo te está diciendo, oye, espabila, tienes que aprender a alimentarte de otras formas, ¿no? Y entonces, pues, te encuentras con personas que han mejorado mucho de estas enfermedades crónicas, pues cambiando la alimentación y haciendo estos pequeños descansos durante el día, ¿no? Yo personalmente pues trato de aplicar las cosas que voy aprendiendo en mi cuerpo, y desde hace años hago 16 horas de ayunos todos los días, ¿no? O sea, solamente hago dos comidas, como durante 8 horas y durante 16 horas no como, incluidas las 8 horas de sueño, pues no como, y hago también un día de ayuno al mes. Escuché una vez una publicación científica que habían visto que los mormones les habían estudiado y que tenían mejor salud cardíaca y que parece que tenía que ver con que hacían 24 horas de ayuno todos los meses, ¿no? Uh-huh. Pues yo desde entonces hago un día de ayuno al mes y todos los días hago 16 horas como una especie de prevención, ¿no? Para evitar pues todas estas enfermedades de la vida moderna, que si el Alzheimer, que si el Parkinson, que si las obstrucciones arteriales, que si el cáncer, y mira, pues algo he debido de hacer bien, pues porque he llegado a los 73 años, ayer cumplí 73 años.

0: Bueno.
1: Eneco, ¿y cómo va a ser la agenda hasta el 20 de octubre que vuelves de nuevo a Argentina?
0: Buah, tengo un montón de charlas por ahí. Me hace ilusión, la gente me llama, se entera que estoy por aquí y me organizan charlas por los pueblos. Y así, yo la suerte que tengo es que, pues que como trato de enseñar estas ideas, pues que cada vez como que me convenzo más, ¿no? ¿Sabes? Dice que una de las mejores formas de aprender es enseñar, ¿no? Si lo que aprendemos nos lo ponemos a enseñar, se nos queda mejor grabado, ¿no? Es lo que hacíamos de pequeños cuando decíamos que nos tomasen la lección, a ver si me sabía, ¿no? Pues esto también, ¿no? Cada vez es como que me siento más convencido y la gente me aporta muchas cosas, ¿no? Los pacientes y la gente que me escucha, pues me hace sugerencias o me hace cuestiones y preguntas que me dan que pensar, ¿no?
1: Nos preguntan en el WhatsApp de Onda Vasca, en el 688-854-852, si el ayuno de 16 horas vale para todo el mundo.
0: Yo creo que sí, yo creo que sí. Pero bueno, si no te atreves a hacer 16, pues haz menos, ¿no? Pero haz la prueba, ¿no? Yo a veces leo por ahí cosas que si a partir de cierta edad, ¿no? Bueno, yo estoy haciendo 16 horas y creo que me va muy bien. Bueno, sobre todo o sea, es ver que los cuerpos, que el cuerpo humano, como todos los seres vivos, tenemos la posibilidad de alimentarnos de las reservas, que no es muy urgente comer todos los días y que si algún día no me viene bien o no tengo ganas de comer y estoy sin apetito, pues que saltarme una comida no solamente no es malo, sino que es bueno, ¿no? O sea, pensar que igual estamos comiendo demasiado y de mala calidad y que igual, pues de vez en cuando, sobre todo cuando te sientes muy mal, yo cuando tengo fiebre se me va el apetito total y entonces pues estas ideas me ayudan, ¿no? Si no tengo apetito, ¿será que no tengo que comer? ¿Será que mi cuerpo ha cerrado el estómago, cerrado por reparaciones? Ahora tengo cosas importantes que hacer aquí dentro y mejor no como. Y igual, digo, el hecho de que ahora viene el invierno y va a haber mucha gente que va a tener gripes, ¿no? Y mucha gente se va a morir, mucha gente se muere todos los inviernos por complicaciones de la gripe, ¿no? Y entonces yo muchas veces me pregunto, ¿por qué hay gente que tiene gripe y no le pasa nada y otros se mueren? Pues porque igual no sabemos tratar bien al cuerpo cuando tienes fiebre, ¿no? Entonces esto, no tomar medicación para bajar la fiebre, porque se puede complicar, ¿no? Y lo otro, pues que igual no es bueno no comer durante cuando uno tiene fiebre, ¿no? Sobre todo si no tienes apetito, si ves que te cae mal la comida, si ves que la vomitas, pues no metas comida en ese momento y duerme todo lo que puedas y
1: Bueno, pues son consejos muy sencillos, desde luego muy básicos, hay que aplicarlos, desde luego. Eneko
0: sí.
1: Landaburu, otro capítulo es, claro, qué comer, ¿no? Podemos
0: ¿Qué
1: estar
0: comer?
1: 16 horas sin comer, pero luego cuando comemos, ¿qué comemos? ¿Una
0: Cuando comemos,
1: hamburguesa,
0: ¿qué
1: una
0: comer?
1: pizza, un sándwich
0: Sí.
1: mixto? ¿Qué comemos?
0: Pues sí, eso. Sobre todo, la mayoría de los médicos sí están de acuerdo en que de evitar los alimentos industriales, ¿no? Que le llaman procesados, ultraprocesados. ¿Procesados qué quiere decir? Pues que se han modificado mucho. El alimento de la naturaleza, que ha dado la naturaleza, luego pasa por la industria y se ha modificado mucho. Entonces dice como que hay dos alimentos que están muy presentes y que vienen de la revolución industrial, que es el aceite vegetal refinado, por ejemplo, el aceite de girasol. Y el azúcar blanca de la caña de azúcar, o se saca de la remolacha azucarera, ¿no? Pero esos dos productos que trajo la revolución industrial, que están en todo lo procesado, están en todas las galletas, en todas las salsas, ¿no? Porque también hace que consumamos más de la cuenta, ¿no? Pues que eso es mejor evitar todo lo que venga de la industria, ¿no? Eso es lo que están de acuerdo casi todos los médicos, ¿no? Cuando uno está enfermo, se evita lo procesado. Pero ahora está habiendo una revolución en el tema de la nutrición, ¿no? Ahora nos llegan noticias que el gobierno de Estados Unidos, que está cambiando las recomendaciones que daba la población, ¿no? Que antes se proponía hacer una dieta equilibrada, pero con abundantes carbohidratos y poca proteína y poca grasa, sobre todo poca grasa animal, y ahora están diciendo que los niños están con sobrepeso porque se come demasiado carbohidrato y que hay que comer más proteína y más grasa. Se está revolucionando todo, ¿no? Pero bueno, por lo menos eso, evitar lo que trae la industria, procurar no cocinar a altas temperaturas, que no se te quemen y se te zurren los alimentos, ¿no? Y luego, pues hay algunos autores que dicen que la agricultura, los 10.000 años que llevamos de civilizados, que ahora sabemos que la historia de la humanidad es enorme, que la mayor parte de la historia de la humanidad hemos sido salvajes,

0: que llevamos 10.000 años de civilización, que con la civilización introdujimos algunos alimentos que a algunas personas sobre todo les hacen mucho daño, que es el trigo modificado, el pan nuestro de cada día y las leches derivadas de otras especies, ¿no? Las leches y derivados, ¿no? Que la proteína de la leche de la vaca y que la proteína del trigo, que ya muy modificado, que a muchas personas les causa inflamaciones y les causa dolores, dolores reumáticos, a veces se van suprimiendo esos dos productos, ¿no?
1: Pues hay que conocerse, hay que estudiarse en profundidad, y le agradecemos mucho a Eneko Landaburu que nos haya atendido esta tarde. Un abrazo muy fuerte.
0: Bueno, ya ves que hemos puesto, que tenemos ahí una página web, de ahí tenemos una biblioteca donde la gente pueda seguir estudiando. Lo importante es tener ganas de aprender, ¿no? Y qué mejor que tener ganas de aprender a cómo tratar mejor a tu cuerpo, que te permite vivir, ¿no? Entonces ahí tenemos una biblioteca muy bonita que se puede consultar, ¿no?
1: Eneko, lo dicho, un abrazo y hasta otra.
0: Un abrazo, Kike.

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7: Vivimos rodeados de tecnología, de móviles, de videollamadas, satélites, mensajes instantáneos. Podemos comunicarnos prácticamente con cualquier lugar del planeta, pero hubo un tiempo en el que recibir o enviar un mensaje desde el otro lado del mar era toda una revolución tecnológica. El telégrafo y después la radiotelegrafía cambiaron para siempre las comunicaciones y también la vida a bordo de los barcos. Y mañana el Museo Zumalacárregui de Ormaizegui recupera una parte de esa historia de la mano de Agustín Galavide, que va a compartir su propia experiencia vital como telegrafista en la Marina Mercante. Es una oportunidad para conocer cómo era trabajar a bordo de un barco, cómo se transmitían los mensajes y qué significaba ser el responsable de las comunicaciones cuando se comunicaba uno en Morse. Y tenemos con nosotros a Agustín. ¿Qué tal, Agustín? ¿Cómo estás?
8: Buenas tardes, pues muy bien, aquí estamos.
7: Muy buenas. ¿Preparado para la charla de mañana?
8: Sí, sí, ya tengo más que nada, un guión para llevar una línea y no irme por las ramas, y bueno, creo que será suficiente.
7: ¿Lo has escrito con letras normales o con Morse?
8: No, con letras normales.
7: Con letras normales. Morse
8: llevaría más tiempo.
7: Oye, ¿cómo acaba uno convirtiéndose en telegrafista de la Marina Mercante?
8: Bueno, estamos hablando de unos años en los que las comunicaciones todavía eran no eran como lo que hoy entiende o ha visto la gente. Estamos hablando del año 74, que es cuando salí yo de la escuela náutica, y yo nací en 55, o sea, tengo 71 años, y bueno, era muy joven, y era una opción de conocer, de viajar, de empezar en la vida con un proyecto que en aquellos momentos me pareció muy muy interesante.
7: Supongo que has navegado, ¿no?, por todo el planeta, por los siete mares. ¿O cuáles eran las rutas que hacías habitualmente?
8: Sí, hay en el transporte marítimo, pues es como el transporte de carretera, pues puedes tener una ruta que siempre es la misma, hacer Bilbao Barcelona, y tienes otra que la ruta que haces, pues bueno, con carga para Europa, y te mandan un día a Alemania, otro día vas a Bélgica. Yo era de los segundos. Entonces era una época, estamos hablando del año 74, 75, era pues el final de la dictadura, y España empezaba a abrirse ya a los mercados internacionales también. Entonces, había compañías europeas que ya demandaban tripulaciones más baratas y eran nosotros éramos la mano barata del mercado europeo. Entonces, fue un boom de compañías de embarque, que estaban casi todas afincadas en Bilbao, donde formaban tripulaciones para buques extranjeros. Entonces, económicamente era mucho más interesante navegar para estas compañías que navegar para una compañía estatal. Se ganaba pues bastante más. Y bueno, ese fue mi comienzo.
7: Bueno, explícanos, ¿cómo era una jornada normal para un telegrafista a bordo de un barco?
8: Bueno, en un barco había tres departamentos. Era el departamento de puente, que eran los pilotos, que eran los que, dijéramos, conducían el barco, lo posicionaban y navegaban. Después estaba el departamento de máquinas, que era el que se encargaba de que no fallara el motor y de que siguiera funcionando. Y estaba el departamento de comunicaciones, que era el radio. Normalmente iba un telegrafista nada más. Y su cometido era, pues bueno, cuando salías de puerto, normalmente ya se sabía el destino, bien de descarga o bien de carga. Entonces, pues diariamente se mandaba un telegrama con la posición que llevábamos, con el combustible que nos quedaba, el agua potable que había y cualquier incidencia que hubiera a bordo, pues no sé, la posición se iba. Era una cosa más bien rutinaria y las guardias eran, pues bueno, de 8 horas. Se hacían 4 horas por la mañana y 4 por la tarde. Pues había unos periodos que había que, en la telegrafía, había que estar pendiente de si había alguna señal de alarma o cualquier cosita en la zona que íbamos navegando, y era una vida más bien tranquila. Eso era en cuanto a lo que era las comunicaciones para la compañía. Y después había las comunicaciones para el personal que estaba navegando. Pues no sé, cualquier celebración, un cumpleaños, se quería mandar un telegrama. Pues claro, la gente joven ya no se acordará ni cómo eran los telegramas, pero eran más bien escuetos, eran sencillitos, porque se pagaba por palabra que se transmitía. Entonces, que dijeran, feliz cumpleaños, todos stop. Bien. Saludas, eso es, saludos, Agustín, y ya está, pues 9 palabras, sí. A tanto por palabra, tanto. Pero bueno, más que nada, las comunicaciones eran para el cometido de la organización del barco.
7: José Chu, stop, has sido Aita, stop.
8: Eso, sí señor.
7: Y
8: sí,
7: ya
8: señor,
7: está, y te ha dado la noticia. Pocos detalles, poco la verdad más. Es que ahora nos perdemos en los detalles, y en aquel momento los mensajes eran así, escuetos, lógicamente.
8: Ahora se escribe, bueno, ahora el WhatsApp también es bastante limitado, no se quieren aburrir, pero sí, el caso es que ahora mismo son mucho, como no cuesta nada, claro, como todo es gratuito, pero entonces se pagaba. Claro, y estamos hablando de la telegrafía, el transmitir por Morse tampoco es tan rápido como escribir por WhatsApp. Claro. Entonces, bueno, pues el código Morse también lleva su tiempo. Había que contactar con la emisora de radio que iba a enviar después el telegrama hasta destino. Era bastante complejo. Las transmisiones no eran fáciles. La transmisión la conexión, para efectuar la conexión con una estación terrestre, joder, pues depende de la propagación, de la potencia del equipo que llevabas, de la distancia que estaba, hombre, había igual una de mañanas enteras que estabas intentando contactar con la estación de radio terrestre y no te era posible. Tenías que esperar a que fuera de noche, que las ondas se propagaban mucho más fácil. No sé, mira, un detalle de mi generación. Normalmente, antes, te estoy hablando del año 74, 75, pues era la época en la que en muchos hogares del País Vasco al menos se escuchaba Radio Pirenaica, porque era la radio libre independiente que mandaba información sobre el gobierno de Franco, y siempre se escuchaba de noche. Claro. Y siempre de noche, ¿por qué? Porque la propagación de las ondas era mucho más eficiente de noche que de día. De día no se recibía muchas veces, era muy difícil la recepción. Entonces, claro, nosotros también había muchas noches que estábamos en vela, porque había veces que se salía de puerto sin tener un destino fijo. Cuando salías ya con destino, imagínate, sales de Italia y dices, bueno, Italia, y vas al Golfo de México a cargar a Nueva Orleans. Bueno, pues ya los pilotos sacaban las cartas de navegación, se posicionaban, marcaban el rumbo y se iba navegando día a día, pues buscando la posición. Bueno, pues imagínate que sales de puerto, pero sin destino confirmado, a órdenes. Joder, eso era un acojono para el telegrafista, porque decías, bueno, yo diariamente tengo que escuchar las listas de tráfico de esta estación de radio para ver cuando la compañía nos dice qué puerto de destino es el de carga. Uh-huh. Entonces decían, pues salías de Italia y te ponían, diríjanse a órdenes al estrecho de Gibraltar. Y va, pam, pam, pam, ibas navegando por el Mediterráneo, llegabas al estrecho de Gibraltar 3 días y, hostia, todavía no habías recibido la el telegrama orden de destino. Bueno, pues salías del estrecho hacia el Atlántico Norte, decían, diríjanse a órdenes hacia el Providence Channel, en la zona de Miami y Cuba, para entrar al Golfo de México. Pues y ahí ibas navegando por el Atlántico y a los 2 días llegaba el telegrama. Decía, próximo destino de carga Pélex, en Liberia, Monrovia, digo,
7: vuelta.
8: Bueno, vuelta, marcha atrás, saca otras cartas de navegación, empieza a posicionarte. Y claro, se pasaban, la verdad es que se pasaban situaciones, bueno, de muchos nervios, porque el retrasarte en recibir el telegrama con el destino, pues un día, claro. Imagínate, porque cada 2 horas había una lista de tráfico de la compañía, de la estación de radio por donde nos iban a mandar el correo, el telegrama. Pero cada 2 horas estabas escuchando, no estabas en la lista de tráfico, y bueno, pero joder, tardabas igual medio día o un día porque fuera en recibir el telegrama, y resulta que un día que habías navegado en dirección que no necesitabas más la vuelta para atrás eran 2 días, que a la compañía le suponían muchísimo dinero. Entonces, las comunicaciones fueron evolucionando a una velocidad terrible, pero no era fácil, porque claro, yo he conocido el Morse, pues casi el Morse y la telegrafía en unos pasos y en unos años que eran todavía bastante incipientes, pero joder, ya cuando empezaron ya a posicionarte y a recibir las posiciones vía satélite, bueno, varió la vida en poquísimos años. Uh-huh. En poquísimos años hubo un cambio en las comunicaciones que hoy solo recordarlo parece imposible que hubiéramos llegado hasta donde estamos hoy. Claro,
7: eso lo trasladamos también a nuestra vida diaria, pues también ha ocurrido lo mismo con Internet, ¿no? Ha sido un avance exponencial impresionante. Oye, una última pregunta, porque claro, aquí podríamos estar hablando pues ahora horas y horas, desde luego.
8: Efectivamente.
7: ¿Llegaste a vivir alguna situación de emergencia en la que las comunicaciones fueran determinantes para salvar a alguien? Eso que hemos visto en las películas muchas veces, Mayday, Mayday.
8: Sí, porque mira, recuerdo un caso, íbamos navegando hacia Turquía, íbamos por la altura de Grecia y hay una frecuencia, era una frecuencia de onda media que era de 500 kilociclos, que era la frecuencia de socorro. Siempre esa frecuencia estaba abierta y saltaba siempre que había alguna comunicación en esa frecuencia. Y recibimos una señal de socorro, el SOS famoso de todas las películas. Uh-huh. Y claro, daba la posición y el SOS. Lo que pasa que a medida que nos íbamos acercando, no estábamos en el mismo rumbo, en la misma dirección, pero podíamos haber acudido. Pues bueno, ya salió otro barco que pudo asistir con mayor rapidez y no tuvimos que acudir a asistir al barco este. Pero sí, también hemos pasado situaciones que hemos tenido que ir al bote salvavidas y estar con la radio portátil, pues esperando a ver qué pasa, a ver si el agua con las bombas de achique disminuye o no, y a ver de dónde es la vía de agua, porque la bodega está llena, y ya hemos pasado situaciones, sí, que ahora lo recuerdas y te generan, pues no sé, unos recuerdos que dices, joder, ¿cómo lo pasamos allí?
7: Nostalgia, pero bueno, nostalgia.
8: No tuve que... Uh-huh.
7: Bueno, pues por lo menos compartimos algo, que es la radio, ¿eh? La radio, sí, Agustín, sí. Compartimos la radio, sí, no la telegrafía, sí, pero sí la radio, y mañana...
8: No, pero sí. era una radio, al fin y al cabo, sí, era una radio. Después vino la telefonía, uh-huh. Eso fue otro mundo ya. Sí, sí. Que también eran transmisiones de radio, pero era radiotelefonía. Sí. Joder, vosotros ahora estamos hablando aquí. Había el sonido era unidireccional. A ver, ya te recordarás tú. Sí, sí. Hablabas, ponías una conferencia, Pozuelo R Radio de tal, tal, tal, te conectabas con la familia y cuando dabas la sentencia, oye, papá, ¿qué tal estás? Y, cambio, le tenías que dar el paso para que pudiera hablar el otro. Sí. Porque la señal iba en una dirección. Uh-huh. Y para que pudieras recibir lo que te estaba hablando, tenías que decir siempre cambio y cambio y cambio. Y era una cosa curiosa que no habréis conocido.
7: No, eso yo no lo he conocido, no he llegado a conocerlo. Agustín Galavide, bueno, pues mañana en el Museo Zumalacárregui esta charla que va a llevarnos a esos tiempos, ¿no?, en los que la radiotelegrafía cambió para siempre las comunicaciones en los barcos mercantes. Y nada, un placer charlar contigo, Agustín. Quizás hablemos
8: igualmente,
7: en otra ocasión
8: igualmente.
7: A través del teléfono. Un abrazo.
8: Venga, un fuerte abrazo a todos.
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7: Son las 5 y 5 minutos de la tarde, nueva hora aquí en las tardes de Onda Vasca. Después de hablar de telecomunicaciones, nos ponemos en contacto con el Departamento de Seguridad. Vamos a saber cómo se circula a esta hora. Arratsaldeon.
16: Arratsaldeon, ¿qué tal?
7: ¿Alguna incidencia?
16: Sí, tenemos un accidente en la 8, en Basauri, en sentido a Morevieta. Una colisión de dos turismos que ocupan parcialmente la calzada genera unas retenciones de un kilómetro. Está la atención en el lugar a la espera de la retirada de los vehículos. En el resto de vías se circula con normalidad.
7: Es que ricasco.
16: Soy.
7: Y ahora nos ponemos en comunicación directa con Euskalmet. Vamos a ver cómo va a transcurrir el resto de esta jornada de miércoles. Olatz Príncipe, arratsaldeon.
17: Arratsaldeon. Continuaremos con ambiente húmedo durante la tarde también, aunque la lluvia será más ocasional y se espera sobre todo en la mitad norte. En el sur del territorio la nubosidad no será tan compacta, incluso se puede abrir algún claro. La tarde será mucho más fresca que la de ayer y además el viento del norte soplará con rachas fuertes y aumentará la sensación de frío. Y para el jueves no esperamos grandes cambios. El viento del norte se hará notar, sobre todo en la costa y en el valle del Ebro, y acumulará abundantes nubes que dejarán lluvia durante la primera mitad del día, sobre todo en la mitad norte. En el sur será escasa. Ya por la tarde las precipitaciones remitirán y se abrirán claros en el interior. Y en cuanto a las temperaturas, seguirán rondando los 20-22 grados. Por lo tanto, esta tarde y mañana el ambiente será fresco y lloverá, sobre todo en la vertiente cantábrica, aunque no esperamos que se acumule muchos litros.
7: El gobierno vasco impulsa el proyecto Basque Circular Metals, una iniciativa público-privada con la que espera movilizar cerca de 25 millones de euros e implicar a 11 líderes industriales, 5 clústeres y agentes de la red vasca de ciencia, tecnología e innovación. El objetivo es acelerar la transición hacia un metal más circular y competitivo. Asier Vera.
18: El consejero de Industria, Miquel Jauregui, ha presentado esta mañana el Basque Circular Metals, uno de los proyectos transformadores del liderazgo público del Plan de Industria Euskadi 2030, con el que se pretende posicionar a Euskadi entre las regiones europeas de referencia en la transformación circular del acero y los metales. Con esta iniciativa, que espera movilizar cerca de 25 millones de euros, el 70% de capital privado, se persigue impulsar soluciones que refuercen la competitividad, la autonomía estratégica y la descarbonización de 6 sectores industriales en Euskadi: la siderurgia, automoción, movilidad sostenible, energía eólica, fabricación avanzada y construcción. Entre las empresas que participarán destacan Sidenor, Grupo Tubacex o Gamesa, entre otras. Jauregui ha recordado que la Unión Europea ha identificado al acero y a los metales como sectores estratégicos para la prosperidad futura del continente. Por ello, ha defendido la economía circular para transformar la industria del acero.
19: Un proyecto de circularidad que mejora la competitividad e impulsa la descarbonización de nuestra industria. La economía circular es el motor principal para transformar la industria del acero porque desvincula directamente producción industrial, el consumo de recursos y las emisiones de carbono.
18: En ese sentido, Jauregui ha explicado que la circularidad reduce costes de operación, disminuye las emisiones de carbono y protege las industrias frente a la volatilidad de los precios de las materias primas. Por ello, ha recalcado que el gobierno vasco, junto a las empresas que conforman este nuevo proyecto, aspiran a situar a Euskadi entre las regiones europeas líderes en la transformación circular del acero y los metales. Actualmente, el acero y los metales representan el 49% del valor añadido bruto industrial y reúnen más de 110.000 empleos en Euskadi, mientras el consumo anual de metal alcanza los 10 millones de toneladas y supone el 63% de la huella de carbono de los materiales utilizados por la industria vasca.
7: Cuidados más cercanos, menos burocracia y una inversión sin precedentes en quienes más lo necesitan. Es lo que buscan las reformas de las leyes de dependencia y discapacidad que se aprueban definitivamente hoy. El Congreso de los Diputados celebra la última votación de la norma impulsada por el Gobierno, que pondrá el 50% de la inversión en el sistema en manos del Estado y dará mayores garantías jurídicas a las personas dependientes y con discapacidad. Pablo Bustinduy, ministro de Derechos Sociales.
20: Nosotros llevamos casi 3 años peleando para esto. A nadie se le escapa que es una legislatura muy compleja, que en el Congreso cuesta mucho sacar cosas adelante, es máxime ahora en este momento, todo el mundo ve cómo está la vida política, y lo hemos conseguido sacar adelante con un gran consenso, con una financiación inédita. Nunca antes en la historia de la política social en España se había movilizado tantos recursos.
7: El gobierno español anuncia también una iniciativa legislativa para aumentar el límite de edad de cara a la prestación de hijos enfermos de cáncer o enfermedades graves. En la sesión de control al gobierno, la ministra de Seguridad Social, Emma Saiz, ha señalado que el nuevo decreto de la CUME se aprobará en octubre después de haber sido pactado su contenido con las asociaciones de familias. La diputada del PNV, Idoia Sagastizábal, ha afeado al Ejecutivo que haya ido alargando la aprobación de esta medida y le ha recordado que podía haberla sacado adelante a través de una enmienda del Senado a la Ley de Discapacidad y Dependencia que se vota hoy en el Congreso y que han vetado PSOE y Sumar. Sagastizábal les acusa de interponer el interés político al derecho de las familias.
21: Ahora nos anuncia que hará un nuevo decreto, pero ¿cuenta con la mayoría para aprobarlo? ¿Cuándo se va a hacer si no saben si tienen las mayorías? Y si adelanta las elecciones, mucho me temo que ese decreto no llegará a votarse. Hoy nos propone una patada hacia adelante, una promesa más. Tenían los votos, pero han decidido que las familias siguen esperando. Vetar hoy y anunciar un decreto solo se explica porque anteponen su propio interés político al derecho de las familias. Y esto se llama oportunismo político.
22: Hombre, yo he anunciado que el reglamento verá luz en octubre. Sabe usted, lo hemos hablado muchas veces, que tiene un proceso, está en estos días se va a emitir al Consejo de Estado y yo estoy convencida que también contaremos con su grupo cuando traigamos aquí la inminente elevación en determinados supuestos de la edad para la prestación CUME.
7: Musiquene celebra este año su 25º aniversario con un amplio programa de actividades gratuitas. Entre otros, se han organizado conciertos como el que recupera la versión íntegra de Las Golondrinas de Usandizaga, charlas, talleres, encuentros musicales y un congreso de investigación sobre música vasca. Esther Fernández.
2: Si durante 25 años más de 1.670 alumnos de 40 nacionalidades distintas se han titulado en Musikene, el Centro Superior de Música del País Vasco. Un centro que comenzó su andadura en 2001 en el Palacio Miramar con tan solo 54 alumnos y 4 titulaciones. Hoy en día cuenta con su propio edificio y más de 400 estudiantes para este curso. Ha ampliado su oferta formativa y se ha consolidado como un referente europeo, con una tasa de empleabilidad del 93%. De hecho, alumnos que han pasado por Musikene forman parte hoy de las 3 orquestas de Euskal Herria, de casi todas las del Estado español y de más de una veintena de Europa. Así lo ha destacado el consejero de Ciencia, Universidades e Innovación, Juan Ignacio Pérez Iglesias.
3: Puedo afirmar con absoluta seguridad de que en nuestro entorno no hay ninguna institución educativa que tenga una presencia tan importante en cuanto a diversidad de orígenes nacionales de personas de fuera de Euskadi. Pero realmente es un centro que tiene proyección internacional por el prestigio que ha adquirido.
2: Para celebrar su 25º aniversario, Musikene ha organizado una veintena de actividades para este curso 2026-2027. Destaca el concierto del 20 de noviembre en el Cursal, que recupera Las golondrinas de José María Usandizaga. Miren Iñarra, directora de Musikene.
4: Es una obra de gran valor histórico y artístico dentro del patrimonio musical vasco. No solamente es una pieza clave del teatro lírico español, sino que además representa la cumbre del compositor donostiarra José María Usandizaga, que como todos sabemos falleció muy joven, a los 27 años, y que su hermano Ramón Usandizaga preparó la versión operística completa, sustituyendo las partes habladas por escenas musicales. Esta versión íntegra de la ópera rara vez se interpreta en los escenarios. Hay que decir que es un proyecto de identidad y excelencia local.
2: En mayo llegará el concierto de la Orquesta Sinfónica de Musikene en el Euskalduna de Bilbao, bajo la dirección de Carlos Calmar. Habrá también una residencia con el compositor danés Hans Abrahamsen, un congreso de investigación sobre música vasca con Soinu Enea y Eresvil, encuentros de piano, percusión y chistu, y la puesta en marcha de un proyecto de traducción de terminología musical al euskera.
7: 25 años de trayectoria de Musikene, un centro que en los últimos meses ha vivido uno de sus momentos más complicados, con la denuncia por vejaciones de varios alumnos contra una profesora de arpa. El director gerente de Musikene, Eneko Goenaga, ha confirmado esta mañana que continúa la investigación interna sobre lo sucedido y ha recordado que hacia mediados de julio el centro recogió los testimonios de los estudiantes, abrió un expediente disciplinario a la profesora, quien fue separada de la docencia. Goenaga no ha sabido especificar cuándo finalizará la investigación y, amparado por la confidencialidad a la que le obliga el proceso, tampoco ha desvelado el nivel de credibilidad que se le da a los testimonios de los alumnos ni las medidas que podrían llegar a adoptarse contra la profesora denunciada. Escuchan al gerente de Musikene, Eneko Goenaga.
23: Considerando que existían posibles indicios de actividades que podían haber sido resultado lesivas para los alumnos, para las alumnas en cuestión, iniciar un expediente disciplinario frente a la profesora. Y a partir de ahí, lo que ha hecho Musikene es pues avanzar en la tramitación de ese expediente, y discurre pues siguiendo los plazos y los términos que marca nuestro convenio y la normativa que les aplicable a ese expediente. Cautelarmente, junto con el inicio de la investigación, se acordó suspender momentáneamente a la profesora de la impartición de las clases, y esa es la situación actualmente. Estamos iniciando el curso esta misma semana, y a partir de la semana que viene las alumnas contarán con otra profesora que impartirá las clases en tanto en cuanto no se resuelva el expediente.
7: Y esta mañana la denominación de origen Euskal Sagardoa ha presentado la cosecha de este año, una cosecha que ya ha sufrido los primeros contratiempos, que ha dejado el verano tan cálido y seco que hemos tenido y que ha provocado incluso el adelanto de la cosecha en algunas zonas. Los responsables de la denominación esperan recolectar alrededor de 1,5 millones de kilos, aunque estiman que se ha perdido el 40% de la producción. Además, el calibre de la manzana es más pequeño en ocasiones anteriores, lo que afectará también a los litros de sidra que se obtengan de ellas, aunque eso sí, desde Euskal Sagardoa aseguran que la calidad y el sabor no se verán comprometidos. Aitor Echandía, técnico de la denominación, en declaraciones a Onda Vasca.
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0: Las 5:20 es momento para abrir una ventana al mundo y para conocer qué es lo que se comenta de los vascos en el planeta. Y para eso tenemos a Javier Pérez, que es el alma mater de About Basque Country. ¿Cómo estás, Javier?
1: Pues muy bien. Habrá que decir que muy bien, ya sí, ¿no? Estamos a miércoles.
0: Claro. Es la cita obligada de los miércoles.
1: Eso es,
0: vale.
1: Así es.
0: Bueno, pues nada, empezamos un poquito a repasar lo que ha dado de sí la semana. ¿Qué te parece?
1: Pues muy bien, porque ha dado mucho de sí. Tenemos que comprimir y exprimir y seleccionar, pero bueno, algunas cuantas cosas interesantes.
0: Pues y algunas caras muy conocidas, como Robert De Niro, que elige Bilbao por su tranquilidad y su gastronomía.
1: Sí, esto es una información que nos ha llamado mucho la atención. Proviene de Radio Mitre, una emisora argentina que no sabemos muy bien por qué, porque hemos sido incapaces de encontrar una referencia muy actualizada. No sé si tiene que ver algo que se tendrá algo que ver con el Festival de Cine, no sabemos muy bien, pero claro, han recurrido a cosas de 2008, 2010 para decir que a Robert De Niro le gusta mucho Bilbao.
0: Ya, sí, lo he visto. Yo digo, ha vuelto a Bilbao Robert De Niro.
1: Eso es,
0: recientemente, yo no tenía yo constancia de ello. Pues bueno, lo cierto es que se publica en Radio Mitre o lo han comentado y vosotros lo habéis destacado.
1: Y hablan también de Angelina Jolie, de Brad Pitt, aquella historia.
0: Brad Pitt sí que nos visita en el Cinemaldi.
1: Eso. Entonces, no sé, nos tiene un poco alucinados, pero bueno, nos ha parecido una noticia curiosa, ¿no? Robert De Niro elige Bilbao por su tranquilidad y gastronomía.
0: Ah, muy bien.
1: ¡Hala!
0: Venga, pues con ese titular empezamos el repaso a las noticias del mundo. Y luego, claro, está, por supuesto, el fútbol, como siempre, en el top de la información internacional, y en este caso, como la Real juega la Europa League, pues guía de San Sebastián para aficionados del Bournemouth.
1: Sí, pero además, publicado por un periódico local, el Bournemouth Echo, y bueno, pues les dicen dónde tienen que ir, qué pueden comer, los sitios que tienen que visitar, los ricos que son los pinchos, qué oferta cultural hay, o sea, van a venir no solo a ver un partido de fútbol, sino a disfrutar de la ciudad, y además, por lo que parece, deben ser gente que se porta bastante bien. A ver si es verdad y nos dan una alegría.
0: Sí, es
1: porque
0: muy...
1: la verdad es que cuando
0: no es un
1: vienen...
0: equipo polémico el Bournemouth.
1: Eso es. Cuando vienen o cuando van, ¿no? Porque no solo es en un sentido, pues a veces entre la gente normal, que es la mayoría, en argumentos se cuelan y montan unos vicios impresionantes.
0: Vale. Esperemos que no. Eso será mañana. Mañana sabremos a ver cómo se comportan los aficionados.
1: La semana que viene sabremos qué pasa. Sí, si gana o no gana la Real.
0: Eso.
1: Y sobre todo, en este caso, si los hinchas de este equipo británico han visitado la ciudad, han disfrutado mucho y se han marchado contentos, alegres y sin romper nada.
0: Hombre, si hacen caso de la publicación del Bournemouth Echo, pues sí, vendrán a conocer un poco la belleza, la gastronomía, los pinchos y se quedarán ahí. Y luego pues irán con la derrota a casa y tan tranquilos.
1: Eso
0: tan
1: es, y tan felices. Y pues, hombre, habrán tenido la inmensa suerte de visitar una ciudad.
0: Eso, hostia, claro. Que eso, suerte que les ha tocado,
1: eso es una victoria.
0: Que les ha tocado
1: sí
0: la Real. Han tenido suerte.
1: Bueno, a ver, esto con otro sitio.
0: Sí. Vayamos a otras informaciones. A ti te gusta el tema empresarial y económico. Gestamp advierte sobre el futuro de la industria automotriz en Europa.
1: Esto
0: lo publican en Estados
1: Unidos.
0: Esto
1: es serio. Esto es serio, se ha publicado en unos cuantos sitios y a nosotros ya lo hemos hablado alguna vez, el tema del mundo del automóvil en Europa, la economía que gira, que vive alrededor del mundo del automóvil es muy grande en Europa, somos grandes productores de vehículos y nuestra economía ha estado en una parte significativa, basada en el mundo del automóvil. Es verdad que también tuvimos un gran peso en toda Europa en el tema del acero o del hierro, seguimos teniéndolo, pero hemos pasado de ser más generalistas a ser más especialistas. En vez de hacer barras de hierro, pues hacemos tubos especiales, aceros inoxidables y estas cosas. La cuestión es que en Gestamp, que es una empresa internacional con sede vasca, que pues hace poco había abierto en India, en Brasil, está en todo el mundo. y avisa de la situación preocupante que vive la economía que gira en torno al automóvil en Europa. ¿Por qué? Pues porque estamos siendo colonizados, como hemos hecho nosotros con el resto del mundo. Pues ahora, en especial los chinos, han descubierto que pueden hacer coches muy buenos, de muy buena calidad, a un muy buen precio, y que los europeos se los compramos. Entonces, pues nos encontramos con esa situación. Que eso lo hablamos, yo creo que lo hablamos alguna vez, que claro, ¿qué vienen? ¿Los chinos o los indios o otros países que ahora tienen un desarrollo económico muy importante? ¿Vienen y compran empresas vascas o europeas, ¿eh? O sea, pero bueno, en el caso de vascas. Y no compran solo la empresa, compran el conocimiento. ¿Y qué acaban haciendo? Acaban abandonando las empresas que han comprado, pero se llevan el conocimiento, se llevan el know-how. Entonces, ¿qué hacen? ¿Se la llevan a India o se lo llevan a China? Y lo utilizan. Uh-huh. Y resulta que acabamos comprando productos hechos en un tercer país por empresas que han comprado empresas europeas y luego las han cerrado, las han descapitalizado o las han dejado en su mínima expresión, y con el conocimiento que hemos tardado nosotros 100 años en generar. Yeah. Bueno, pues tendríamos que hacernoslo.
0: Sí, no, ese es un contrasentido surrealista, eso es una paradoja y está fatal. Está fatal.
1: Sí, y lo tenemos, por ejemplo, un caso, yo creo que es muy claro, uno de los coches más seguros del mundo, Volvo. Bueno, pues Volvo ya no es sueco ni es europeo, el capital es chino. Uh-huh. Entonces, ¿qué han hecho? Se están llevando todo el conocimiento y están construyendo pues coches con marca y sobre todo con tecnología.
0: Y aprenden rápido, ¿eh? Los chinos aprenden muy rápido.
1: Muy rápido, son listos. Uh-huh. No, y no es una expresión peyorativa, sino oye, son listos, son inteligentes y capaces, son muy capaces. ¿Qué ocurre? Que claro,
0: que nos están comiendo la tostada.
1: La hora hombre en China es mucho más baja que en Europa. Entonces cuesta todo mucho menos.
0: Sí. Así es. Bueno, pues también esta noticia queríamos destacarla en esta semana, en la que la Semana Vasca 2026 en Villa María contará con autoridades vascas. Es un titular del diario del centro del país de Argentina.
1: Eso es. Hemos hablado muchas veces de la Semana Nacional Vasca de Argentina, que se celebra todos los años, que es una actividad, un evento muy importante que junta miles de personas, a personas de toda América y evidentemente de Euskadi también. Y es un, igual que en el Jayaldi, cada 5 años aparecen autoridades y representantes de las instituciones vascas, pues en Villa María también van representantes de instituciones vascas, y este año no va a ser una excepción. Y Villa María es un lugar donde hay un centro vasco muy potente, que seguro que lo van a organizar de maravilla.
0: Bueno, ahí estará Ivone Bengoechea, la vicelehendakari.
1: Entre otras muchas. En este caso, la foto, la referencia a Ivone Bengoechea, pero seguro que van a ir muchas más autoridades.
0: Vale.
1: Tanto del gobierno como de las diputaciones forales y igual del gobierno de Navarra. Ya veremos. Pues seguro que hay mucha presencia institucional.
0: Oye, estoy viendo aquí esta noticia y digo, a ver, estaba mirando la fecha. Bueno, claro, el Día de la Diáspora ya se celebró en su momento el día 8, pero hay Euskolechea que todavía siguen haciendo actividades, ¿no?
1: Sí, tenemos que entender que los centros vascos en el mundo pues tienen sus propios ritmos. Nosotros celebramos el día 9, celebramos el Día de la Diáspora, en el que coinciden dos cosas. Es curioso porque eso es una fecha donde coinciden dos eventos importantes. El que oficialmente hizo que se escogiese el Día de la Diáspora, que es el día en que llegó Juan Sebastián Elcano hacer la primera circunnavegación, ¿no? de dar la vuelta al mundo, pero también es el día de Nuestra Señora de Aránzazu, que no es un tema menor, como se está ahora tan de moda, algunos pusieron tan de moda, no es un tema menor, sino que es un tema mayor. ¿Por qué? Lo decimos una vez más, las hermandades y cofradías que se formaron desde inicios del siglo XVII en toda América, todas ellas están bajo la advocación de Nuestra Señora de Aránzazu. Entonces, claro, es una doble referencia muy interesante, ¿no? El la presencia global de los vascos en grandes gestas y grandes epopeyas de descubrimiento y de apertura de nuevas líneas o nuevas vías de comunicación a lo largo del mundo, en especial muy importantes en el Pacífico. Y, por otro lado, la presencia de agrupaciones de vascos en toda América que se unían para defender sus propios intereses bajo la advocación de Nuestra Señora de Lanceazú.
0: Encuentro coral en Cañuelas por el Día de la Diáspora 2026. Otra noticia, el Eusko, una moneda local que desafía a los bancos. Esto lo publican en Suiza, claro.
1: Claro, hombre, están preocupadísimos. No están preocupadísimos porque... por cierto, ¿tú tienes un Eusko?
0: No tengo.
1: Pues yo sí. Hay que ir a Euskadi Continental y cambiar. Y te llevas un par de Euskos.
0: Es que hace mucho que no voy. Yo es que no viajo tanto como tú, que no tengo tiempo.
1: Mal, mal, muy mal. Yo tampoco tengo tiempo, pero siempre hay que sacar un rato para visitar algún rincón
0: del país. Bueno, sí, que en dos horas ya nos ponemos ahí también, ¿eh?
1: Mira, yo estuve, por ejemplo, el día de la diáspora que se celebró en Don Iván el Loitzune, y una hora 45 minutos yendo tranquilo y despacito, o sea que tampoco se llega bien. Hay que pagar autopistas.
0: Sí,
1: que
0: sí, hay varios peajes, sí.
1: No quiero decir que para un lado no hay peajes y para otro sí.
0: Se pagan en euros, que, ¿no? Los peajes.
1: Se pagan en euros, sí. Se paga con el chip ese que te da Cuchabán y la laboral y estas cosas, ¿no? Sí, sí, sí. Pero lo que han hecho es crear una economía basada en el Eusko, una economía alternativa que está funcionando muy bien y es muy activa y hay mucha gente que lo está usando. Entonces lo que hacen es cambiar euros por euskos y controlan su propia economía, no dependen de si te viene gente, o sea, es un tema de pequeñas comunidades, esto no puede hacerse en grandes países ni en grandes territorios, pero ellos están extraordinariamente contentos.
0: Sí, hay 5 millones de euskos en circulación.
1: Eso es, que no es una cantidad menor. Sí, sí, volviendo al juego de palabras.
0: Desde luego. Bien, más noticias. Festival de Ciencia, que reúne a 6 premios Nobel en Euskadi. Estamos hablando del Festival Passion for Knowledge.
1: Eso me parece una pedazo de noticia. Quiero decir que tener a 6 premios Nobel aquí en Euskadi, pues es una gran noticia, sobre todo porque no vienen de visita turística. Vienen a estar en un evento científico importante que tiene tanta importancia como para ser capaz de atraer a 6 premios Nobel. Uh-huh. Muchas veces no somos conscientes de todas las cosas que pasan a nuestro alrededor, que más allá de las cosas habituales, que parecen cosas un poco alejadas de nosotros, pero que son muy importantes. Tener 6 premios Nobel, esos premios Nobel van a estar en otros sitios, van a hablar con otra gente, van a decir, pues en Euskadi hubo un evento, hemos estado, muy interesante, un país bonito, moderno. Bueno, soft power, no sé cómo decirlo, ¿no? Hacer política, hacer representación política a través de cosas que no son exactamente la diplomacia pura y dura, ¿no?
0: Sí, sí. Pues es cierto, quizás no seamos conscientes, ¿no? De esa relevancia que puede proporcionar que nos visiten 6 premios Nobel, pero para eso estamos nosotros, para darle su importancia. Y también le ha dado importancia en Venezuela, porque esta noticia la habéis sacado de Venezuela, ¿no? De un medio de comunicación venezolano.
1: Eso, estaba en unos cuantos sitios, pero hemos escogido este. Quiero decir que nosotros también nos enteramos así, ¿eh? Sí. Porque tenemos que reconocer que esas cosas en los medios de comunicación suelen pasar en pequeñito, ¿no? Voy a decir la barbaridad de siempre. Si un jugador de un equipo vasco se tuerce ligeramente el dedo gordo del pie derecho, pues hay 2 páginas, ¿eh? Preguntando si va a jugar el próximo partido, ¿no?
0: Con una infografía, además, del dedo y cómo se lo ha hecho, ¿no?
1: No, eso hay otras cosas que tienen menos importancia. Por ejemplo, que pasan más desapercibidas. Hablábamos la semana pasada del descubrimiento de los astrónomos vascos, de un equipo vasco de astronomía, un equipo dirigido por un astrónomo vasco, profesor de la UPV, que ha descubierto una figura geométrica, una especie de tifón en Júpiter. Bueno, pues ha salido en todo el mundo. Sí. Cuando digo en todo el mundo... es en Euskadi y parte del extranjero. O sea,
0: sí. Ahí en las afueras.
1: En las afueras.
0: Bueno, en Estados Unidos también conocen la IHU, la Universidad Pública, porque un grupo de investigadores está liderando un proyecto relacionado con el hidrógeno verde. Y esto se publica en Eureka Alert, en Estados Unidos. Y bueno, y en otros medios, imagino.
1: En otros medios, pero Eureka Alert es un... Es una especie de faro que recoge, de punto de conexión que recoge mucha información, toda relacionada con el mundo científico, el mundo universitario, el mundo de la investigación. Y claro, este es uno de los grandes... No sabemos dónde va a acabar. Estamos en un momento de esos que se dice que lo que hemos vivido ya es pasado y el futuro no lo conocemos, ¿no? Estamos en un momento de transformación muy importante. Y hay una cosa que está clara, que los combustibles fósiles, por mucho que nos cueste, en los próximos años van a seguir un camino de desaparición o de reducción importante. Y entonces tenemos diferentes formas de nuevas energías. Tenemos la generación de energías renovables a través de los aerogeneradores o de las placas solares. Tenemos, hablaremos, no sé si nos dará tiempo, cosas que hemos recogido sobre sistemas que producen energía con las olas, con las mareas. Y hay una cosa que es muy importante, sobre todo no para generar energía, sino para transportar la energía, que es el hidrógeno. El hidrógeno es un elemento químico, el más sencillo de todos, que tiene una capacidad energética impresionante. Uh-huh. Y poder generar hidrógeno verde, que significa, porque el hidrógeno necesita energía para ser generado, para extraerlo del agua o del aire. Entonces, hay que sacarlo, gasta mucha energía, pero luego ofrece mucha energía. Entonces, la idea, el equipo este está trabajando en cómo generar la máxima cantidad de hidrógeno con la mínima cantidad de energía, aún sabiendo que es mucha energía, y que esa energía sea renovable, que no sea, vamos a quemar petróleo para producir hidrógeno, que sería un poco ridículo.
0: Bien, venga, vamos con una última noticia que se publica en el Fashion Journal de Australia, que es una revista de las más potentes de moda, belleza y estilo de vida.
1: Así es.
0: ¿Y qué dice? Dice que Biarritz es un sitio fantástico para practicar surf, que tiene una arquitectura envidiable, una gastronomía fantástica y encima que está a poquitas 2 horas de Donosti para ir y volver, ¿no?
1: Eso es. Biarritz es una de esas poblaciones vascas que no puede menos que enamorarte permanentemente. Permanentemente. Verano, invierno, primavera, otoño, da igual. Es muy chic, le gusta mucho a la gente con estilo y con capacidad, también con mucha capacidad económica. Uh-huh. Pero es una ciudad muy bonita, tiene cosas que merecen la pena visitar y es un buen punto de paso para recorrer toda la costa atlántica de la Purde, que es muy muy bonita, desde Hendaye hasta Bayona, muy bonita.
0: Pues así lo ven también desde el Fashion Journal de Australia. Y con esta noticia nos despedimos hasta la próxima semana.
1: Una cosa muy bonita que ha salido en un periódico, en una web periódico mexicana que se llama Grupo Animal, que es un artículo precioso sobre el padre Arrupe, sobre el superior de los jesuitas, uh-huh. Un vasco que vivió, un bilbaíno vasco que vivió algo tan increíble como
0: el bombardeo de Hiroshima,
1: la bomba atómica sobre Hiroshima, y sobrevivió y fue uno de los primeros que estuvo cuidando a los enfermos, uh-huh. y viendo los desastres que esto traía, y eso le marcó muchísimo en su vida. Bueno, pues habla del libro que escribió, Yo viví la bomba atómica, ¿no? Es muy interesante leerlo.
0: Uh-huh. Bueno, se va a presentar un documental, precisamente
1: eso
0: que
1: es.
0: Narra esta la vida del padre Arrupe. Muy bien, pues nada,
1: pues con este apunte... No podía pasar sin nombrarle, no. Porque es una de esas personas que yo creo que han dejado, esas personas vascas que han dejado huella en el mundo.
0: Claro, nosotros aquí desde Arrupechea, pues ¿qué vamos a decir?
1: Pues ¿qué vamos a decir? ¿No?
0: Pues te esperamos la próxima semana, Javier.
1: Muy bien,
0: disfruta de estos 7 días. Un saludo.
1: Un abrazo. Saludos a todos.

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Se pueden preguntar qué tienen que ver Shostakovich, las matemáticas y el caos. A primera vista, probablemente nada. Pero si hablamos de música, las conexiones aparecen inmediatamente, porque hay estructuras, hay simetrías, hay repeticiones y también emociones, historia y memoria. Y este sábado, la Sociedad Bilbaína se convierte en escenario de Orden y Caos, un concierto teatralizado que propone precisamente ese viaje entre el arte y la ciencia. El trío en mi menor de Shostakovich se interpretará en directo, mientras una narración teatral irá desvelando las conexiones entre la música, las matemáticas

0: y el contexto histórico de una obra marcada por la tensión y el conflicto. Es una propuesta del proyecto La Ciencia del Sonido, impulsada por Beckham, la EHU y el UIAR, que pretende demostrar que las matemáticas también pueden escucharse y que detrás de una partitura hay mucho más que notas. Bien, pues la cita el sábado a las 7 de la tarde en la Sociedad Bilbaína, en Bilbao, con el profesor de investigación Iker Vázquez, Luca Fanelli, que se encargará del texto. Vamos a charlar los próximos minutos. Luca, ¿qué tal? ¿Cómo estás?
1: Eso, Quique, bien, gracias. Gracias por invitarme. Aquí
0: bueno,
1: estamos.
0: ¿Qué es exactamente Orden y Caos? ¿Qué se va a encontrar el público el sábado en la Sociedad Bilbaína?
1: Bueno, es una muy buena pregunta. Orden y Caos es un experimento, de hecho. Estamos intentando lanzar este estreno de este proyecto, La Ciencia del Sonido, que tiene mucha ambición, de hecho, queremos que sea un proyecto que se quede aquí en los años. Y lo que queremos lanzar principalmente es el mensaje que el conocimiento necesariamente es transversal. El conocimiento, y más aún hoy en día, ¿no?, con lo que estamos viviendo, con la sacudida reciente que la inteligencia artificial está dando a disciplinas como las matemáticas, el conocimiento no es coleccionar respuestas, sino es justamente encontrar conexiones entre relaciones, entre problemas. Y bueno, dos temas que yo insisto, ya llevo unos 3 o 4 años trabajando en esto, insisto vendiendo el mensaje, es que música y matemática son dos maneras cercanas de pensar, y no solo de forma folclórica, sino de forma científica. Eso es un poco lo que intentamos hacer con Orden y Caos, y que seguiremos haciendo en los meses que siguen.
0: Vale, ¿y dónde encontramos el orden? ¿Dónde encontramos el caos en la música de Shostakovich?
1: Por todos lados. La música de Shostakovich es una de las expresiones más profundas del hecho de que orden y caos están por todos lados, los dos. Y justamente el papel de la ciencia y de la música también es describir dónde hay caos dentro del orden y dónde hay orden dentro del caos.
0: Mira, por ejemplo, escuchando este trío número 2 en E menor, opus 67, de Shostakovich, uno pues no sabe exactamente por dónde vienen los tiros.

0: parece que hay mucho caos en esta música, pero seguro que a la hora de componerlo Shostakovich tuvo muy claro cómo había que hacerlo y llevaba un orden preciso.
1: Efectivamente, bueno, ese trío lo compuso Shostakovich en una época muy difícil para la humanidad, estamos en plena Segunda Guerra Mundial, y lo que quiere hacer el texto teatral que hemos pensado para este trío es un acompañamiento escénico en el que la ambientación es justamente la de la guerra. La música tiene esto ya desde mucho antes que Shostakovich, tiene esa capacidad de juntar líneas melódicas y líneas armónicas que parecen no tener a que ver nada la una con la otra, pero luego globalmente, si uno se aleja de ellas y las escucha desde lejos, pueden encontrar una orden que luego sabemos entender. Y la matemática de la que sabe medir lo que acabo de decir, y lo puede medir de forma científica, dando definiciones precisas de lo que estamos midiendo. No intentamos reducir la música de Shostakovich a pura medición matemática. Eso está, aparte que está fuera del alcance de cualquiera, es justamente lo que no queremos hacer. No queremos reducir el arte a pura medición científica. Lo que queremos hacer es vender el mensaje que, como la ciencia, el arte y en particular la música, son capaces de entender el orden y el caos a la vez, con una medición que, en el caso de la música, es pura intuición de nuestro cerebro.
0: Bueno, en cualquier caso, se escucha la música de Shostakovich, pero hay una narración, ¿no?, que acompaña al trío musical, ¿no?
1: Efectivamente. Uh-huh. Y... No quiero hacer un spoiler, pero la narración será un cuento ambientado durante la Segunda Guerra Mundial, que habla de, digamos, un soldado que sale porque empieza la guerra, y describirá la guerra con el lenguaje de las matemáticas, que es el lenguaje que sabe entender el orden, pero también sabe entender el caos, con el lenguaje, si quieres, de la historia, sin ninguna ambición ideológica, eso está fuera de nuestras intenciones, y sobre todo con el lenguaje de la música, que es el último. El lenguaje del arte siempre es el último, es lo que nos queda, lo último que queda a los seres humanos para describir la realidad y para entenderla. Entonces, eso es la unión de puntos de vista, en principio muy diferentes, pero son parte de la misma ambición del ser humano, que es entender lo que pasa, en particular entender por qué hacemos la guerra.
0: Luca, cuando escuchas música, cuando escuchas canciones o composiciones, vas anotando mentalmente cuando viene el estribillo, cuántos compases llevan y cuándo termina la canción.
1: En absoluto no, esto, digamos, eso lo haces cuando estudias, de hecho, cuando estudias una pieza lo tienes que hacer porque es una parte fundamental del aprendizaje, pero luego hay un momento en el que estas conexiones se convierten en parte de tu forma de pensar y se te convierte en algo muy natural. El aprendizaje de la música requiere lo que tú estás diciendo, pero luego la interpretación ya es parte de cómo cada uno de nuestros cerebros interpreta estas relaciones y estas conexiones. En absoluto, si yo me pongo en mi cama relajado escuchando un concierto de Beethoven, lo último que hago es lo que me estás contando, porque no se lo gozaría nadie.
0: Claro. ¿Qué tipo de música te gusta?
1: Pues esencialmente la música buena. No sé si sabría decir. Depende mucho de las épocas. Me gusta claramente la música clásica porque tengo esta formación. Me gusta mucho la música jazz, pero me gusta mucho la música rock también. Hubo una época en la que escuchaba mucho rock progresivo cuando era joven.
0: Supertramp.
1: Por ejemplo. Y bueno, empecé por los Genesis.
0: Genesis.
1: Es difícil contestar a la pregunta qué música te gusta. Suelo decir la música buena.
0: La buena, sí, claro, es cierto, es una buena respuesta, bueno, además.
1: Sí, la que tiene algo que decir.
0: Ajá. Y después del concierto, ¿cómo esperas que salga la gente, que haya entendido algo, que se vaya emocionada, que se haya hecho preguntas?
1: Yo creo que aquí no se trata de entender, o sea, no queremos que este proyecto se interprete como algo, voy a estudiar para entender algo. Nosotros intentaremos lanzar mensajes. Y lo que sí esperamos es que algunos de estos mensajes puedan llegar a la curiosidad de alguien y que puedan despertar a las cabezas de quien esté ahí. Pero sobre todo lo que sí queremos es que la gente se lo pase bien, porque al final de eso se trata. Se trata de disfrutar de, digamos, de mensajes que no necesariamente uno tiene que con ideas que uno no necesariamente tiene que compartir. No queremos que la gente esté de acuerdo con todo lo que vamos a decir.
0: ¿Cómo ha sido el proceso de llevar a cabo este proyecto junto a los músicos, con los narradores? ¿Cómo han sido los ensayos?
1: Bueno, muy muy interesante y muy entretenido. El proyecto, bueno, nació cuando salió una convocatoria del gobierno vasco muy interesante para proyectos de difusión del conocimiento científico. Se me ocurrió lo de juntar música y matemática, porque ya llevo años trabajando con este tipo de proyecto. Y tengo toda una red de músicos profesionales en todo el país que han aceptado amablemente participar. Y la verdad es que es muy interesante la cosa, porque bueno, por un lado está todo empieza por la música. Lo que yo propongo a la gente, a los músicos, es un programa más o menos monotemático que en su cabeza tenga una línea conductora. Por ejemplo, en este caso el trío de Shostakovich claramente es la guerra, pero bueno, tendremos a finales de octubre otro concierto extremadamente interesante de solo violín con Isaí y Bach, cuya inspiración luego será la idea de conectar una voz con mil voces. Luego, a partir del programa musical, se te ocurre la idea sobre el mensaje unificado científico musical que puedas lanzar y empiezas a trabajar sobre un texto teatral. Yo lo escribo en castellano y luego los compañeros de El Ullar lo traducen al euskera, porque también una de nuestras ambiciones es llegar al mayor número posible, entonces todo lo que haremos será totalmente bilingüe. Y una vez tengamos el texto y la música, entran en juego los actores que se encargan de interpretar el texto de una manera, digamos, más teatral. Y luego empezamos los ensayos. Y los ensayos son muy divertidos, la verdad. Porque, claro, están los músicos que tienen su idea inicial de lo que era su programa. Luego entra la narración teatral, entra el bilingüismo y entran los actores. Y yo me lo he pasado genial. Espero que ellos también, pero apuesto que sí.
0: ¿La entrada es libre?
1: La entrada es libre. De todos estos eventos haremos la máxima difusión. La entrada siempre será libre. Lo único que pedimos a la gente es reservar, porque dependiendo del lugar en el que hacemos estos eventos, habrá, digamos, hay un cupo para respetar. Y la capacidad máxima, digamos, no está fija. Y lo que sí intentaremos hacer durante más o menos este trimestre, porque trabajaremos hasta finales de año, es intentar llegar a cuanto más lugares posibles en el territorio de la comunidad autónoma, en particular aquellos pueblos a donde típicamente estos eventos no suelen llegar. Por ejemplo, a finales de octubre estaremos en Ondarroa, pero bueno, haremos más. Ya les estaremos contando.
0: Bueno, estaremos atentos a la agenda, desde luego que sí. Orden y caos, le agradecemos a Luca Faneri, profesor de investigación Iker Basque, que nos lo haya contado y que vaya todo muy bien. Un abrazo.
1: Muchísimas gracias, Quique. Augur.
0: Pues las matemáticas nos indican que estamos a 2 minutos de las 6 de la tarde.

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1: Y en esta última hora, a las 6 de la tarde, nos va a acompañar Fernando Lorenzo con un informe especial dedicado al Festival Dale Candela y Ewa Murillo en Emakumeón.
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0: Estos son los Duncan Do, artistas que van a formar parte de la programación del Dale Candela Fest, la quinta edición, por cierto, que se va a celebrar en el Puerto Viejo de Guecho entre el 17 y el 20 de septiembre. A través de esta propuesta musical intergeneracional, la organización da continuidad a las metas alcanzadas por la asociación Dale Candela, cuya labor ha permitido destinar más de 1 millón de euros a la investigación científica e impulsar hitos de vanguardia como la creación del Brain Lab de BioVizcaya, manteniendo una carrera de fondo contra el tiempo que exige respuestas políticas e inversión estable contra esta enfermedad degenerativa como es la ELA. Y en este informe especial que hoy Fernando Lorenzo ha elaborado, vamos a dar cuenta de todos los artistas, o casi todos los que van a formar parte del elenco musical de esta nueva edición del Dale Candela Fest. Fernando Lorenzo, ¿qué tal? Arratsaldeon.
1: Encantado, Arratsaldeon. Sí, pues una vez más y anualmente da gusto encontrarnos con propuestas solidarias, tan buenas y tan necesarias como es el Dale Candela Fest. Es verdad que empezó aquella primera edición, ya llevamos 5, como bien decías, y bueno, con una programación más cortita, y este año ya venimos con un pedazo cartel de 4 días que es, se propone como un encuentro, como una toma de conciencia, como evidentemente también vamos a intentar recaudar fondos de muchas maneras distintas. Es un festival gratuito además, uh-huh. O sea que se puede acudir allí tranquilamente al Puerto Viejo de Algorta, encima, fíjate que enclave, ¿no?, en el que vamos a estar. Y luego lo que decimos, hay que concienciar sobre la enfermedad del ELA y una enfermedad degenerativa y que además no tiene un final feliz, porque no hay la necesidad de buscar una cura, ¿no?, y profundizar esa investigación y en esas propuestas que gracias al dinero que se recauda en festivales tan dignos como este de Candela pues se consigue. Y empezábamos con Duncan Do, y es quizá el gran plato, uno de los grandes, de las grandes citas, porque es verdad que es la propuesta de Mikel Erentzun, que está haciendo el repertorio de Duncan Do. Es una gira muy entrañable, muy de encuentro también intergeneracional, y en la que Mikel está disfrutando mucho, además con el beneplácito de Diego Vasallo, ¿no? Entonces tendremos ahí el viernes, va a haber una jornada previa el jueves, que estarán a Catch, No Quiero, LF de Mambo Express y Steel River, pero la jornada del viernes, la que se propone que va a ser de las principales, pues empezará con La Sonrisa de Julia, pasará a Duncan Do y también tendremos, atento, a Quique González. Yo te lo traigo aquí con una de sus canciones clásicas, Vidas Cruzadas. Quique González tiene muchos seguidores en el País Vasco e imagino que todos irán a verle al Puerto Viejo.

0: Quique González el viernes 18 de septiembre junto a la sonrisa de Julia y Duncan Dhu. Bueno, sí, no está mal, ¿eh?
1: Sí, yo propongo que la gente vaya, porque los músicos te dan sorpresas y son músicos que se ofrecen a participar de este evento y que vienen con un tono muy distendido, muy alegre y para los que somos aficionados a la música, digamos, en otro entorno, con otra actitud, ¿no? Entonces sí, es verdad que yo creo que el de Quique González va a ser especial, igual que va a ser el de Miquel Erenchun, una sorpresa de Julia. Pasamos al sábado. Y el sábado, pues bueno, pues ya otro clásico, Historia de la Música en Castellano. Quizá uno de los pocos maestros, así leyendas, que nos quedan en activo. Porque el sábado se subirá al escenario del Dale Candela Fest Kiko Veneno, al que esta vez no echaremos de menos. Ahí lo dejo.

0: gran oportunidad de ver a Kiko Veneno en directo el sábado 19 de septiembre, gratis, además.
1: Sí, es una maravilla. Ya te digo que el cartel del sábado es para pegarse una jornada maravillosa. Vamos a ir desgranando esta jornada, porque a mí también me tiene fascinado la presencia del siguiente grupo. Y el utilizar la palabra fascinado no es nada aleatoria. Viene el trío Sidoní desde Barcelona. Ya sus propios compañeros de generación le brindaron el participar de esta canción Fascinado, que seguro sonará en Guecho, en ese grandísimo festival de grandísima envergadura y tanto musical como social, con la presencia de Sidoní, por ejemplo.

Ese mismo sábado, aparte de Sidonico Veneno, vendrán de Guipúzcoa, aunque sus integrantes también son de todo el País Vasco, Neomac, la formación de folclore electrónica, estas pre-Sorguiñac que acompañaron y que educó tan sumamente bien Kepa Junquera y que ahora vuelan solas y hacen una propuesta impresionante que ha rodado ya por medio mundo. Y van a presentar además el Astura Corbain, el nuevo álbum, donde nos traen este universo musical diferenciado, con una propuesta además en la que el baile tampoco está alejado. Yo creo que va a ser una cosa muy chula ver a estas jovencitas Neomac, pero totalmente veteranas, encima del escenario del Puerto Viejo.

0: Neomag, dentro de la programación del Dale Candela Fest, esta quinta edición, ellas estarán el sábado.
1: El sábado tendremos a los anfitriones, porque la banda local Smile va a estar también presente. Y es bueno que se junten bandas de, evidentemente, de Euskal Herria, que venga Kiko, embajador de Cataluña y de Cádiz, por decirlo así, ¿no? O los barceloneses y Doni. O sea, vamos a tener mucha gente, pero que este Smile es algo especial. Yo creo que Smile además va a traer una brisa diferente. A ver qué te parece, cómo es el Smile.

0: Qué buen rollo, ¿no? Con Smile.
1: Sí, maravilloso. También va a haber muy buen rollo con Begut, Beatriz Gutiérrez, que viene de Zaragoza. Y a mí me encanta, lo siento, tengo devoción por la hija de Estíbaliz y de Sergio Blanco. ¿Te acuerdas aquel dueto de los años 70?
2: Claro, cómo no me voy a acordar. Cantinero de Cuba.
1: Pues ahí tenemos a Mabú, la hija María, la hija de esa pareja. Pues tiene un grupo precioso que se llama Mabú, que lo hacen maravillosamente, que tienen unos discos exquisitos, cantan como nadie. Es verdad que están ubicados ahora en Madrid, pero bueno, pues la ocasión de poder ver a Charlie a los bajos, al teclado, a Susi y a María Blanco Uranca, que es lo importante, la voz importante, no igual que es importante que el resto del grupo, ¿no? Pero va a ser una delicadeza de concierto. Yo creo que muchos la descubrirán, por suerte y por fortuna. Aquí la tienes, a ver qué te parece, Mabú.

0: Pues esa es la voz de Mabu, que también va a actuar en el Candela Fest.
1: En ocasiones recuerda Arena Conte y este post facilón, a veces estatal, pero yo creo que va más en la línea de una Silvana Estrada, de una Natalia Lacunza, de estas nuevas cantantes latinoamericanas que están revolucionando lo que es todo el universo de la canción indie, ¿no? Y luego, lo dicho, es que María canta muy bien, tiene un grupo maravilloso, de ahí que Mabu tenga ese espacio. Recomiendo mucho que compre la gente música, o sea, para verano es muy bueno, o sea, aprovechar y vais a ver a Mabu y os compréis el disco, aparte de colaborar con cualquier propuesta que os hagan de los del Dale Candela Fest, que estamos recordando ese grandísimo festival, a donde el sábado, este 20 de septiembre, también se subirá Marte Lasarte, la banda donostiarra, que lo están revolucionando todo. A mí me parece una propuesta única. Venían de Skaiketan y ahora hacen una propuesta, me parece, muy evolucionada y poco acostumbrados estamos en esas latitudes de escuchar música de esa calidad y de este estilo. Marte Lasarte, a ver qué os parece.

0: Ahí está la energía, potencia de Martín Lasarte.
1: Energía, y nos hace falta energía, porque no dejamos de reivindicar que la gente colabore y que apoye el Dale Candela Fest, este aporte por que hace tan ese trabajo tan imponente que hace la asociación Dale Candela, ¿no? Por reivindicar las medidas urgentes que necesitan los enfermos de esta enfermedad tan dura, ¿no? Y eso, y ellos entienden además que la cultura puede generar mucho más que ambiente, sino ejercer como un motor de dignidad, ¿no? Y ahí estamos, Marte Lasarte, el sábado día 19, cerrará el cartel de grandísimo, hemos dicho, Kiko Veneno, Sidonie, Neomac, The Good, Smiley, Mabu, en ese sábado. Y llega el domingo, y el domingo tenemos ya, pues bueno, pues viene una propuesta como más internacional. Aunque empezarán, y suena en castellano, empiezan Malmö 040, y escucha a ver qué te parece esta propuesta. Se llama Los lugares donde irás. ¿Sabes?

0: Esta es la música de Mudmoth, 040, el domingo 20 de septiembre.
1: Mira, a mí en ocasiones esta frescura me recuerda también a Zeta, que incluso, ¿no? Creo que tienen que comparten un universo muy chulo y que esa frescura tiene que impregnar todo este festival. También estará el vizcaíno Gonzalo Portugal, también estará la propuesta de Rock and Kids Band animando ese domingo. Y estarán los suecos Diamond Dogs, nada más y nada menos. Quique, ¿quieres ver cómo suenan estos Diamond Dogs?
0: A estos no los conozco. Dime.
1: Pues alucina con esa Generation Up Stars. Mira.

0: ver, estos son jóvenes.
1: Pues son maravillosos.
0: Pero hacen un rock and roll fantástico, clásico de los años 70. Vamos.
1: Oye, también otra propuesta chula. A mí me gusta mucho lo de los Diamond Dogs, aparte variada. Y es verdad que tiene mucho de rockero, mucho de, no sé, de sonar a clásico, ¿no? De ahí, mira, pues Duncan Do, un Kiko Veneno, los Diamond Dogs. O la banda de Luke Winslow King, cantante nacido en Michigan, pero que ahora está, bueno, creo que está por Calatayud, alojado, o sea, por ahí, o sea, está, ya ha fijado su residencia en la península, ¿no? Pues acercará también Luke Winslow con su propuesta. Yo les traigo I'm Glad Travel, Don't Last Always. Está ahí, estoy agradable con los problemas, que no pasen siempre. Ahí está, yo creo que es una muy buena propuesta para cerrar este Dale Candela, que es un festival necesario, que nos tiene que dar, nos tiene que hacer coger conciencia y ser conscientes del apoyo que esta gente, que son vecinos nuestros y tenemos muchísimos casos, necesitan de los apoyos institucionales, que por suerte cada vez son más, pero que nunca dejan de ser necesarios. Creo que vamos a hacer una grandísima edición, esta quinta del Dale Candela. Les deseamos larguísima vida, aunque sea luego para celebrar que ya no es una enfermedad mortal. Y nada, nos vamos, si te parece, con Luke Winslow King, con su banda, con esta pedazo de canción, y esperando el mayor de los éxitos para este festival.
0: Seguro que sí, porque la asociación Dale Candela es el colectivo que recauda fondos no solo para la comunidad científica, sino que también están en primera línea para visibilizar la crudeza de esta enfermedad, brindan apoyo directo a las familias y nosotros también queremos hacerlo, porque quien más, quien menos, ha tenido a su alrededor un caso de persona que ha sufrido esta enfermedad, la ELA, la esclerosis lateral amiotrófica. Bueno, pues nos quedamos con la música y con el compromiso social, sin duda. Fernando Lorenzo, gran informe, un abrazo fuerte.
1: Un lujo, es que recasco.

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11: Arratsaldeon, soy Eua Murillo y esto es Emakumeon. Hoy en Emakumeon hablamos con Nora Curtin, autora del libro No porque te quiero, para familias con preadolescentes. También hablaremos sobre el impulso a mujeres productoras en el Festival de San Sebastián. Nos acercaremos al cine de Alauda Ruiz de Azúa y a Los Domingos, una película que pone sobre la mesa la libertad de decidir. Entérate también de todo en la agenda feminista y terminaremos con la música de Elsa Soares. Todo esto hoy en Emakumeon.
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11: El Festival de San Sebastián pone este año el foco en las mujeres que están detrás de las películas. El premio de Radio Televisión Española Otra Mirada, que cumple su 20ª edición, cambia de enfoque y reconocerá a partir de ahora el trabajo de las mujeres productoras y coproductoras que contribuyen a construir una industria audiovisual más diversa, inclusiva e igualitaria. El cambio es significativo. Hasta ahora el premio Otra Mirada reconocía principalmente películas con temáticas relacionadas con el mundo de las mujeres, dirigidas, escritas o interpretadas por mujeres, o realizadas por hombres que mostraran una especial sensibilidad hacia las experiencias y realidades femeninas. Ahora Radio Televisión Española quiere mirar también hacia quienes hacen posible esas historias desde la producción, porque, como señala la organización, las productoras son agentes fundamentales de la creación audiovisual y una mayor diversidad en la producción puede abrir la puerta, a largo plazo, a una mayor diversidad de historias, miradas y representaciones en el el cine. El jurado estará también presidido por la periodista y consejera de Radio Televisión Española, María Solana, y contará con la actriz Laia Costa y la productora Marisa Fernández Armenteros. Ellas serán las encargadas de decidir el premio, que se entregará el sábado 26 de septiembre, durante la gala de clausura del festival. Un reconocimiento que, en definitiva, amplía la mirada. No solo importa quién cuenta las historias, sino también quién está detrás para conseguir que esas historias lleguen a la pantalla.
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0: Hoy nos acompaña Nora Curtin, fundadora y CEO de Sapos y Princesas, donde desde hace más de dos décadas acompaña a familias en temas de crianza, educación y bienestar. Es autora del libro del que vamos a hablar hoy, No, porque te quiero, un libro que pone el foco en la preadolescencia y en cómo acompañar a niñas y niños en una etapa llena de cambios, dudas y nuevos retos. Bien lo sabe quienes son padres en estos momentos, padres y madres. Nora, bienvenida al programa Emakumeón. Tu libro se centra en una etapa de la que se habla, yo creo que muy poco, y es la preadolescencia.
1: Muchas bueno, gracias, Sea. Es un placer estar aquí.
0: ¿Qué les pasa a las niñas y niños entre aproximadamente los 9 y 12 años?
1: Bueno, entre estas edades, la verdad es que los niños viven cambios muy profundos. Los más evidentes son los físicos, pero dentro también les está pasando un montón de cosas: una transformación hormonal, emocional y, sobre todo, la social. Primero, por un lado, no todos maduran al mismo tiempo, entonces lo que no podemos hacer es pensar que esto es homogéneo. Y eso ya empieza a generar inseguridad, sobre todo en las niñas. Y el segundo es que es este mundo social que cambia. La familia sigue siendo muy importante, pero deja de ser esa única referencia. Entonces cambia en el foco hacia sus amigas, sus amigos, la pertenencia al grupo, y se alejan de lo que es la familia porque buscan esa aceptación en el entorno. Así que son muchos cambios, no solo físicos, sino también emocionales y sociales.
0: Me gustaría especialmente centrarme en el tema de las niñas, porque es verdad que viven cambios importantes en unos años muy vulnerables y realmente quizás las personas adultas a veces no saben cómo enfrentarse precisamente a esos cambios y sobre todo al mundo social en el que estamos.
1: Sí, porque en este momento, sobre todo las niñas, bueno, niños también, pero las niñas sobre todo están construyendo su identidad y empiezan a preguntarse cómo se ven los demás, cómo encajan. Y esto es algo que para ellas es muy importante. Y lo que nosotros intentamos hacer como adultos es explicarles, acelerarlos, decirles, pero en realidad tenemos que entender que hay veces que ni ellas mismas saben lo que les está pasando. Están en un cuerpo diferente, se encuentran con una situación que no sabía, emociones súper intensas, relaciones sociales complejas. Entonces aquí lo que tenemos que hacer como adultos es, yo diría que tres cosas esenciales. Primero, no juzgar, intentar, no, pero tú, bueno, no comparar. Mira, tu hermana hacía esto, tu prima no sé qué. Es que mira a tus amigas. Yo de lado no te quita. Ay, eres una vaga, eres un tal, eres, mira que eres una. No, intentemos que sepan nuestras hijas que tienen un espacio donde pueden ser ellas mismas, que vamos a respetar su ritmo, que vamos a hacer que se puedan sentir seguras dentro del hogar. Porque ya bastante es esta turbulencia que tienen ellos mismos y cuando salen se enfrentan a algo que les supera. Entonces, desde el hogar tienen que sentirse seguras y saber que, aunque se separan de nosotros, tenemos que saber que siguen necesitándonos, que pueden saber que cuentan con nosotros, porque siempre van a ser queridas, estén como estén.
0: Cierto que vivimos en un mundo cambiante, en el que las pantallas, las redes sociales ocupan muchísimo espacio, más incluso del que muchas personas quisieran en sus vidas, ¿no? Son épocas, edades vulnerables, y la presión de la imagen, sobre todo en niñas, es más fuerte. Social, lo que comentabas, ¿no? La comparativa, los ideales de belleza, el canon establecido en el que hay que ser perfecta. ¿Cómo podemos trabajar y acompañar precisamente en esta edad?
1: Sí, la verdad es que hoy en día las niñas tienen una mayor presencia en redes sociales que les influye con una presencia muy centrada en la imagen, ¿vale? Uh-huh. Porque lo que son vidas perfectas, cuerpos perfectos, fotos retocadas, se publica lo bueno y no siempre lo real. Entonces, estas niñas no solamente se comparan con sus amiguitas, con su entorno, sino que tienen todo un mundo para compararse que un algoritmo les va dando y no necesariamente es el mejor para ellos. Entonces, ellas se ven a sí mismas y no necesariamente lo que ven en el espejo es lo que les gustaría ver en esa pantalla, ¿no? Entonces, no solamente ellas buscan esa aprobación en redes sociales, donde se comparan con la imagen temporal de otros, sino que vemos que las chicas sobre todo están buscando esa aceptación social, esos likes, ese número de seguidores, que muchas veces hace que esto las ponga en una situación vulnerable entre otras personas que pueden estar ahí. Así que, como padres, es importante que intentemos reforzar su autoestima, que yo sé que si me preguntas una cosa que intentaríamos dar a nuestros hijos, especialmente cuando consigas el autoestima, porque eso es algo que, como explico, es como un chubasquero que nos ponemos por encima, una cámara protectora que va a hacer que podamos ir al mundo y entender que todos tenemos nuestros puntos débiles, pero también los puntos fuertes, y eso es lo que tenemos que descubrir. Y sobre todo, yo les diría que intentemos ser más bondadosos con nosotros mismos, con nuestra imagen y también con la de nuestras amigas, ¿no? Que no estemos criticando, sacando lo peor de los otros, sino que intentemos hacer un grupo donde nos aceptemos como somos y les enseñemos desde el hogar, sobre todo las madres, ¿no? Que no critiquemos cómo nos vemos nosotros, cómo representar, cómo nos vemos nosotras mismas, ¿no? Ante el espejo, porque nuestros hijos nos copian. Entonces, si nos ven criticarnos a nosotras mismas, ellas también lo van a hacer. Y esto es muy duro, sobre todo en unas edades tan tempranas, donde tienen que no mirarse tanto el cuerpo y mirar para afuera y ver que lo que ven les gusta.
0: Tú que trabajas con familias, con adolescentes, no sé si realmente sabemos, padres, madres, la manera de educar, es decir, ¿se ha cambiado la forma en la que educamos o mantenemos muchas tradiciones? Porque sí, porque las hemos aprendido así, no sabemos otra manera.
1: Creo que las tradiciones, o los valores, o los pilares, o los principios, o las líneas rojas, como queramos llamarle, están muy bien, porque eso nos da estructura. Eso le da a nuestros hijos una seguridad que ahí dentro se pueden mover y saben que cuando vuelven a casa esto va a ser sólido. Entonces creo que eso es positivo. Otra cosa es cómo nos adaptamos a las nuevas situaciones que se encuentran con los hijos, ¿no? Antes nos asegurábamos de decir a nuestros hijos: oye, ten cuidado, no vayas a un parque solo, no camines solo por la noche, sobre todo enfocándonos a niñas, ¿no? Ve siempre con alguien, no vayas solo al baño. Todas esas son enseñanzas que está bien que les demos y se las sigamos dando ahora. Pero muchas veces les damos un teléfono con conexión a Internet y no les enseñamos el peligro que pueda haber allí. O sea, que creo que tenemos que adaptarnos los padres a la nueva situación que nos encontramos y no pensar que porque está en su habitación o en el baño con su teléfono, está en una situación de seguridad. Entonces sí que creo que hay ciertas normas que son importantes mantener, ciertos valores, ¿no? Por ejemplo, pues en nuestra casa no admitimos que se habla, que se fume, por decirte un ejemplo, que creo que todos son. Entonces, bueno, pues no se fuma, en casa no
0: Pero
1: se
0: nadie,
1: fuma.
0: claro.
1: Nadie, porque tenemos que dar ejemplo,
0: Claro.
1: ¿no? O en nuestra casa no comemos con el teléfono en la mesa. ¿Por qué? Porque queremos potenciar el diálogo, queremos que haya un espacio donde nos vinculemos, donde hablemos, donde podamos conocernos, donde nos escuchemos unos a otros, que realmente se genere ese vínculo, es lo que se va a mantener a lo largo del tiempo. Entonces, no tenemos el móvil ninguno, nosotros y nuestros hijos cuando tengan sus móviles, porque si nosotros somos los primeros que nos los saltamos, más difícil va a ser que ellos luego lo hagan. Entonces, es tan bien que estén esas normas, ¿no? Los horarios de llegada, qué podemos postear o no. Y nosotros mismos como padres no vamos a estar poniendo fotos de nuestros hijos y luego diciéndole a ellos que no pongan fotos. Entonces tenemos que ser muy coherentes. Yo en el libro hablo mucho de esto, ¿no? De la coherencia, porque nuestros hijos continuamente nos están mirando y nos están copiando. Entonces, continuamente.

0: son las reglas de mi casa y mis hijos saben cuáles son las normas aquí. Es bueno que sepan que eso no cambia con el tiempo. Uh-huh. Entonces, cuando ya sean adultos, ellos establecerán las propias normas de su casa.
1: Claro, totalmente.
0: Saber que aquí que personas les sirven de referencia y les dan seguridad, que es lo que queremos, y sobre todo a esta edad en la que están en este torbellino
1: total
0: emocional y social que es tan impactante, ¿no?
1: Uh-huh. Por ejemplo, la educación en sesgo de género, es decir, tú porque eres niña tienes que hacer esto, tú porque eres niño lo otro. ¿Ves que eso ha evolucionado? ¿Los padres, madres son más conscientes y educan en igualdad? ¿Qué cambios has visto respecto al sesgo de género?
0: Creo que aún nos queda mucho camino por hacer. Yo creo, Eva, en el poder de la madre, en el poder de la educación, y que si realmente fuéramos conscientes, cada una en nuestro hogar, sobre cómo podemos impactar en la educación que damos a nuestros hijos y a nuestras hijas, daríamos un cambio brutal.
1: Yeah.
0: Pero nos pasa muchas veces que sin darnos cuenta caemos en esos estereotipos, esas etiquetas, esos modos sociales que se han establecido. Por ejemplo, ¿educamos diferente a niño o a niña? Sí. Esto se ve en muchos estudios. Por ejemplo, en el aula se ha medido que se le da más la palabra a los niños que a las niñas cuando levantan la mano. Hemos visto que las niñas son más conscientes y se quedan más calladas. Entonces, no les potenciamos lo suficiente de, venga, tú también puedes, tú puedes ser líder, ¿no? Cambiamos lo de, eres una mandona en lugar de líder, todavía no. Ay, esta niña, no hace más que decir lo que tenemos que hacer en lugar de potenciar su liderazgo. También nos enfocamos mucho en la parte física, que va muy relacionado con lo que hablábamos sí. antes. Ay, pero qué guapa eres, pero qué guapa eres. Y lo único que hacemos es potenciar su belleza física.
1: Claro, esa competición, ¿no? En ese campo. Claro.
0: Exacto, como que si eso fuera lo único en lo que tiene valor, ¿no? Y le preguntamos, bueno, ¿y ya tienes novio? Y ya tienes, como si eso le diera más valor aún, ¿no? Como persona, como ser humano. Mientras que a un chico no le preguntamos, ¿no? Ay, qué guapo estás, ya tienes novio. No, nos centramos más en otros aspectos. ¿Y qué deporte estás haciendo? Y mira, ¿cómo te va en el colegio? Y tal. Entonces, creo que tenemos que intentar no tener esos sesgos. También lo hacemos con las tareas que distribuimos en el hogar, ¿no? Hablando con una lectora me decía, es que yo no sé cómo hacerlo, pero claro, yo le pido a mi hijo que saque la basura y a mi hija que saque la lavavajilla. Digo, bueno, lo que tienes que hacer es invertir las tareas. No pensar en género. Si se lo vas a dar a uno, dárselo al otro, ¿no? Porque si no, terminamos de nuevo cayendo en esos estereotipos.
2: Repitiendo.
0: Exacto, uh-huh. Repitiendo modelos, porque es donde nos sentimos cómodos. Y muchas veces no nos hemos planteado que esos modelos que repetimos en el hogar de nuevo, no estamos siendo coherentes con lo que queremos que pase fuera de casa, porque en casa lo seguimos repitiendo.
1: Has escrito este libro que se titula No, porque te quiero. Siempre me parece que el título es efectivamente, además con el símbolo de prohibición, que es ese doble juego, ¿no? Me parece que el título siempre es la puerta de entrada a un libro. Y me gustaría que lo explicaras porque todo el mundo me acaba diciendo que a veces es muy complicado y otras es el inicio precisamente del libro. ¿Cómo fue en tu caso?
0: Lo que yo veo en este momento, después de 20 años de estar en Sapos y Princesas, lo que me comentabas tú, ¿no? Viendo esa evolución de los padres, lo que veo es que muchas veces los padres de hoy en día tenemos miedo a poner límites porque hemos oído o malinterpretado
1: ya.
0: Que si decimos que no, Si marcamos límites a nuestros hijos, se van a frustrar. Cuando en realidad los estudios indican justo lo contrario. Nuestros hijos necesitan equivocarse, necesitan frustrarse, necesitan caerse y volver a levantarse para ver que ellos pueden. Eso les da seguridad. Y les da seguridad saber que ellos van a poder levantarse solos, que no van a necesitar de nosotros. Entonces, no, porque te quiero es una forma de decir, no, te voy a marcar límites, te voy a decir que no. Y tú vas a tener que saber. Yo primero poner los límites y tú saber que tienes que respetarlos. Y que si esos límites o esas normas, que era lo que hablábamos antes, ¿no? Que hemos fijado, te saltan, hay unas consecuencias. Porque los límites van relacionados con la responsabilidad. Yo tengo que ser responsable a lo que me he comprometido. Si hemos establecido unas normas en la casa, estas normas tienen que ser fijadas por todos. Primero lo hablaré con mi pareja, luego las hablaré con mis hijos. Ellos tendrán que ponerse de acuerdo y dar su compromiso a que se van a respetar y así se van a poder mantener en el tiempo. Claro que van a ir evolucionando a medida que nuestros hijos cumplan años y tengan mayor responsabilidad. Esto no quiere decir que le quitamos la responsabilidad o quitamos los límites, no. Vamos aumentando la responsabilidad y estos límites se van manteniendo, pero en otra dimensión. Entonces, es importante que esos límites existan porque

0: En la sociedad existen límites y en el hogar es donde tiene.
1: Y muy brevemente, ¿nos puedes indicar en qué te has centrado? Porque imagino que seguro que se han quedado cosas fuera del libro, pero las principales, digamos, ese índice en el que abordas temas, bueno, para, imagino, generar debate, reflexión, hablarlo con los hijos y con las hijas, incluso con la pareja, que quizás muchas veces no se han hablado ciertos temas, o cada uno lo plantea sin llegar a un consenso, lo cual hace que esa pérdida, digamos, de consenso, pues sea campo abierto.
0: Sí, ese campo abierto y esos temas que no hemos hablado son los que generalmente generan fricción y no son necesarios. Por eso que si los tenemos claros y sabemos, oye, por aquí nosotros no vamos a ir, ya no vamos a necesitar discutirlos más, pero tenemos que acordarlos. Es importante que exista ese diálogo, primero con la pareja y luego con los hijos, para que se sepan cuáles son esas normas, ¿no? La verdad es que los temas fueron complicadísimos de limitar. El libro se estructura en 100 preguntas con sus 100 respuestas. En todas hago referencia no solamente a mi vivencia como madre de dos hijos, sino a mi experiencia de 20 años en Familias y Princesas con más de 120 expertos y organizaciones que hablan de familia, porque no es mi opinión, es la de muchísimos expertos, porque hay tantos temas de los que abarcar.
1: Claro,
0: Hablamos
1: como toda una
0: desde.
1: vida, ¿no? Y cada vida,
0: Claro.
1: cada hijo y cada hija es una vida.
0: Sí, y tocamos tantos temas, pues el tema físico, el tema emocional, el tema social, los amigos, la familia, cómo es el respeto con los hermanos, cómo tenemos que hacer cuando empiezan a haber conflictos en el colegio, porque bueno, es una etapa donde hay un cambio muy fuerte en nuestros hijos y muchas veces nosotros mismos no sabemos cómo actuar porque nos estamos sorprendidos de lo que estamos viendo en casa, ¿no? Dices, uy. Pues era una forma y al día siguiente es otra. Yo creo que si tenemos la tranquilidad y la certeza que lo estamos haciendo bien, vamos a poder disfrutar de esta etapa que es tan bonita porque vemos cómo nuestros hijos van floreciendo como personas, cómo se van definiendo ellos, y esto nos hace descubrir cómo van a ser ellos de adultos.
1: No, porque te quiero, que es el título del libro del que estamos hablando con Nora Curtin, y hablaríamos de muchísimas cosas porque esto daría para programas y programas. Sí que me gustaría terminar a ti como madre, mujer, niña que fuiste también, ahora que comprendes mejor la realidad de esas personas adolescentes que se están construyendo. Hablábamos entre 9 y 12 años, pero puede que haya niños, niñas que empiecen a los 8, otros, otras que a los 13. No hay una edad concreta, pero sí un límite más o menos. ¿Qué te hubiera gustado a ti que te explicasen cuando tenías 10, 11 o 12 años, que ahora comprendes y que te hubiera ayudado pues a conocerte mejor, a sentirte mejor? No lo sé. ¿Qué te hubiera
0: Bueno,
1: gustado?
0: creo que me hubiera encantado que me dijeran que todos tenemos miedos e inseguridades, que eso es lo normal, que no pasa nada y que tenemos herramientas para salir adelante y confiar en nosotras mismas, en nuestro valor como personas, como individuos que vamos a poder resolver los retos que se nos presenten a lo largo de la vida son suficientes. O sea, que tengamos confianza en nosotras mismas. Yo, si, como decía antes, si tuviera que elegir algo, solamente una cosa para potenciar a nuestros hijos, sería la autoestima. Porque creo que esto les da la fuerza para enfrentarse a todo lo que les da la vida, que no sabemos lo que es, porque esto va avanzando muy rápido, y cuando sean adultos será diferente de lo que estamos viviendo nosotros ahora. Pero si tienen eso y ellos pueden sentir la calma de saber que van a poder trabajar sus puntos débiles y tienen muchísimas habilidades que puede ser que ahora no hayan descubierto para salir adelante, les dará esa tranquilidad para poder disfrutar del camino, que muchas veces es lo que nos falta.
1: Que no es poco, la autoestima. Y buen aprendizaje contigo aquí. Muchísimas gracias.
0: Muchísimas gracias, Eva, y sobre todo que los padres sepan que decir no no significa no tener confianza o falta de amor, sino todo lo contrario. Muchas veces un no difícil de mantener y sostener es la verdadera muestra de amor hacia nuestros hijos.
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1: Hoy hablamos de la película Los Domingos, de Alauda Ruiz de Azúa. La protagonista es Ainara, una adolescente de 17 años que comunica a su familia que quiere hacerse monja de clausura. Y a partir de ahí comienza el conflicto. Pero la película no se queda solamente en la religión. Habla de libertad, familia, expectativas y de la dificultad que tenemos muchas veces para aceptar que una mujer joven tome decisiones que no coinciden con lo que los demás esperan de ella. Es una película que no da respuestas fáciles y que nos invita a escuchar a una chica que está intentando descubrir qué quiere hacer con su vida. Ha sido uno de los grandes fenómenos del cine español reciente. Ganó la Concha de Oro de San Sebastián, Goya a Mejor Película, que nos recuerda algo fundamental. Acompañar a una mujer también significa respetar que sus decisiones pueden no ser las que nosotros y nosotras hubiéramos tomado.
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1: Comenzamos con una cita para apuntar en la agenda. El próximo 28 de septiembre, Málaga acoge el cuarto foro Mujeres que Cambian el Mundo. Bajo el lema Historias Reales, Impacto Real, la jornada reunirá a mujeres que están convirtiendo dificultades y desafíos en proyectos y cambios que mejoran la vida de otras personas. Habrá charlas y mesas redondas con mujeres de ámbitos muy diferentes, entre ellas Ana Bella Estévez, superviviente de violencia machista y fundadora de la Fundación Ana Bella. Sara Almagro, referente internacional del parasurfing, la doctora Carmen Hernández, que está al frente del proyecto Cirugía en Turkana, o Laura Baena, fundadora del Club de Malas Madres y defensora de la conciliación. También habrá espacio para hablar de emprendimiento, inclusión y de mujeres que trabajan en sectores tradicionalmente masculinos. El encuentro será en el auditorio Edgar Neville de la Diputación de Málaga. La asistencia es gratuita, aunque es necesario reservar plaza. Así que si quieres escuchar historias de mujeres que están pasando de los problemas a la acción, el 28 de septiembre es el cuarto foro de mujeres que cambian el mundo en Málaga.
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1: Nos vamos a Pamplona. La Ciudadela acoge una nueva edición de Confluencias, miradas hacia otras disciplinas. Un ciclo cultural feminista que reúne a mujeres de distintos ámbitos para compartir experiencias, ideas y reflexiones. La programación comienza el 24 de septiembre y se prolongará hasta diciembre, con 4 encuentros gratuitos en la Sala de Armas de la Ciudadela. Habrá sesiones dedicadas a la traducción literaria, el periodismo cultural y la crítica cinematográfica. El objetivo es crear un espacio de encuentro y diálogo y dar protagonismo al trabajo y a las voces de las mujeres en la cultura. Todas las actividades son gratuitas y la entrada es libre hasta completar aforo, sin necesidad de inscripción previa. La primera cita será el jueves 24 de septiembre a las 7 de la tarde en la Sala de Armas de la Ciudadela.
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3: Atención, ¿eh?
1: BESEC reunirá los próximos 21 y 22 de septiembre en el Euskalduna a mujeres del sector cultural y creativo de Vizcaya. El encuentro, impulsado por Media Attack Group en colaboración con la Diputación Foral de Vizcaya, nace con el objetivo de conectar a profesionales, compartir herramientas y conocer de primera mano las necesidades del sector. Durante 2 jornadas habrá conversatorios, talleres, actuaciones, mentorías gratuitas y espacios para mostrar proyectos. También se abordarán cuestiones como la financiación, conciliación, salud mental, los cuidados o el uso de la inteligencia artificial. Uno de los principales objetivos será elaborar el libro Blanco BESEC, una radiografía colectiva sobre la realidad de las mujeres que trabajan en el ámbito cultural y creativo de Vizcaya. Para ello, las participantes podrán compartir sus experiencias, dificultades y también las propuestas. Todas las actividades son gratuitas, aunque algunas requieren inscripción previa. Además, habrá un servicio gratuito de conciliación para niños y niñas desde 0 años. La organización recuerda que el encuentro está abierto también a los hombres que quieran acudir como oyentes. La programación completa y las inscripciones están disponibles en besec.eus.
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Estamos escuchando María Dávila Matilde de Elsa Soares, una auténtica leyenda brasileña que pone música a algo que demasiadas mujeres conocen muy bien, la violencia dentro de casa. María Dávila Matilde convierte la denuncia en una canción directa, contundente y sin pedir permiso. Elsa Soares, con una voz absolutamente inconfundible, utiliza la música para hablar de una mujer que decide no aguantar más. Y eso es importante. No presenta a una mujer como víctima silenciosa, sino como alguien que puede decir basta y buscar ayuda. Una canción dura, sí, pero también muy poderosa porque cambia el mensaje. La violencia no es algo que haya que esconder. Se habla, se denuncia y se rompe el silencio. Así terminamos nuestro programa de hoy, esperando haberles contado historias que importan, que llegan, que trascienden y que vuelvan. Por supuesto, la próxima semana. Agur.

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1: Saludos, se avecina programa empático, simpático y empático en Onda Vasca, una edición en son de paz de este programa vintage en el que vamos a poner a prueba, como siempre, la memoria, el buen recuerdo de los oyentes y mejor que el pescado azul, mejor que el té verde o las nueces, es la escucha de este programa, porque hurga en el pasado y nos obliga a echar la vista atrás y casi siempre con una sonrisa.

Hoy será otro programa con estos fundamentos, otro ejercicio de rebobinado con un concepto, ya escuchan de fondo como hilo conductor, la paz, la concordia, lo contrario a los tiempos de guerra y de conflicto. Bienvenidos al viaje, bienvenidos a Cosecha del 67 en Son de Paz.

0: Fernando Lorenzo, como los Randall que escuchamos de fondo, un tipo pacífico. Oh. Bienvenido.
1: Bien hallado,
0: un tipo
1: verdad.
0: Comprometido con la paz.
1: La paz sea contigo, hermano.
0: Ahí, ahí. Un tío que siempre hace el bien y que hoy se sentirá muy cómodo en el programa. Seguro que sí.
1: Hombre, me he empezado riendo. Como ha dicho, en español se dice peace.
0: No en, sé inglés se en inglés dice peace. En español se dice paz.
1: Paz.
0: Sí, porque vienen de Latinoamérica.
1: Sí, sí, sí, sí, sí. Oye, venga, tengamos la fiesta en paz. Vale, vale.

0: Pues empezamos el viaje en el segundo álbum de estudio de un activista de la paz, Pelín Cansino, pero todo un referente, Bob Dylan, premio Nobel de literatura. Que ahora lo cojo, luego no lo cojo, ahora voy a por él, ahora no. La pasta sí, se la llevó, lo que no sé si lo recogió finalmente.
1: Lo recogió Patti Smith.
0: Ah, es cierto. Sí, sí, la de sí, People Have the Power.
1: Claro, con, fíjate qué canción más de paz, ¿no? También, ¿no? Que la, decir a la gente que está sufriendo, decirles, oye, que tenéis el poder, ¿no? Venga, arriba y ya está. Yo me quedo con que, a ver, es Cansino por lo mayor que es, la, lo prolífico de su carrera.
0: No, cuando era joven también era Cansino, ¿eh?
1: Jo, pues es muy recomendable ver la película I'm Not There, donde le interpretan a Bob Dylan, desde Richard Gere a Cate Blanchett, a un montón de actores y actrices interpretando las diferentes etapas de la carrera de Bob Dylan. Un tipo místico, un tipo peculiar, sí, sí, sí, sí. Ya te digo, muy diferenciado. Y es verdad que esta canción, por repetida y por tan sumamente sonada, pues sí, es verdad que es una canción de paz, pero también a mucha gente le da mucha guerra.
0: Bueno, pues si no quieres quedarte con la sensación esa de sobredosis de Bob Dylan con un himno de la paz como Blowing in the Wind, vamos a irnos con otra.
1: A mí me encanta, ¿eh?
0: Estuvo a la altura de la original, la que en el mismo año hicieron Peter, Paul y Mary, versionaron con un notable resultado la canción de Dylan en el mismo año, Blowing in the Wind, con otra forma, con otro estilo. También Pelín suena canción de parroquia también. Esta versión de Peter Paul and Mary. Pero bueno, hoy el programa va de himnos de paz.
1: Bien.
0: Así que hoy estaremos tú y yo
1: mucho
0: en son de paz.
1: Y mucho en misa.

0: Como leo el pensamiento de Fernando Lorenzo, sí, dilo. Aquí perfectamente te encajaría ella, rubia, guitarra en mano, navarra de nacimiento.
1: Hombre, María, ¿eh? María Hostis, por supuesto. Perfectamente. Después es que si fuera disc jockey pondría un pueblo es, un pueblo es, un pueblo es. Abrir una ventana a la ventana y respirar. Sí, yo me les imagino a Peter Paul and Mary vestidos de granjeros, tipo los Singles. Y nada, pues eso, una canción pues amable, o sea, haciéndola aún más amable de lo que es la original de Bob Dylan. Es verdad que el Blowing in the Wind lo han cantado muchísima gente durante diferentes décadas, y las que quedarán siguen sonando.
0: Seguro que sí. Vamos a volver a Dylan, porque efectivamente hacemos risas con él, pero nos parece un referente indiscutible de la música de todos
1: merecido,
0: los tiempos.
1: Y un Nobel merecido, yo estoy de acuerdo, sí, que es un Nobel
0: las
1: de
0: letras, de las letras, y luego también ha sido poeta, ¿no? Poeta, o la poesía. Mira, de Dylan está en sus letras, de las letras de sus canciones.
1: Es el eterno dilema. Yo lo he hablado con bastantes artistas y algunos reniegan del término poeta, les parece muy elevado para lo que hacen. Otros son totalmente proclives a ser llamados así y lo aceptan, ¿no? O sea, hay un componente. Luego hay otros, curiosamente, que tienen la faceta poética y la faceta compositiva de canciones. O sea, lo saben, lo separan perfectamente. Pues hay que dar el debate. Yo sí creo que es poesía las canciones. A ver, ciertas canciones.
0: Ya, ciertas. Efectivamente.
1: Tengamos la fiesta en paz, lo mismo.
0: Porque puede ser poesía Maluma también, ¿no? O Z Tangana, sí, sí, porque la poesía, no todo son las rimas, ¿no?
1: No,
0: las
1: estándar, ¿no? Hay unos poetas que tela, ¿eh?
0: Por eso. La transgresión. Sí. Bueno, yo aquí siempre voy a recordar a mis dos poetas de referencia, más. Fernando Zamora y Carmelo Zegribar. A mí me encanta, digo, de los contemporáneos.
1: Claro, uno de los nuestros, ¿verdad?
0: Sin duda. Vamos a volver a Bob Dylan con muchas de sus canciones que han sido consideradas, ya lo decimos, himnos de paz internacional para toda una generación. Algunos llenos de simbología y de aires de cambio. Otro ejemplo indiscutible es este: los tiempos están cambiando. The times are changing, de 1965. Sí. Y estaban cambiando, sí.

0: lo mismo, esta canción me la imagino con imágenes de fondo en blanco y negro, de conflictos, de momentos de esos duros momentos que siempre nos dejan los conflictos bélicos y la canción de Bob Dylan, que evidentemente, pues bueno, también son los años, ¿no? Hemos salido de, o estamos a punto de embarcarnos en Vietnam, en esa locura que fue esa guerra, y demasiados conflictos, demasiado momento para tomar conciencia, ¿no? De la importancia que era la paz. Ahí estaba Dylan. Quizá el mérito resida en haber sabido estar donde había que estar y dar el discurso preciso.
1: Más reciente de la discografía de Bob Dylan de 1983 es otro single pacifista, otra apuesta por las letras comprometidas con la concordia, con el acuerdo, con la paz. Unos versos de Dylan hechos para huir de la guerra, porque Dylan es ante todo un hombre de paz, a man of peace, a pesar de que, como advierte, siempre hay un Satanás cerca.

0: bueno, seguimos diciendo, Adrián, hay que leerle y hay que leer entre líneas y hay que... Yo sigo pensando que hay que verle, todavía le tenemos y le hemos tenido en varias ocasiones, tanto en Donosti como en Bilbao, y ha sido un disfrute poderle disfrutar. Es verdad que tiene muchos detractores, pero también tiene muchos seguidores.
1: Yo siempre que me preguntan por Bob Dylan, ya sé que es sintetizar y hacer trampas, pero me quedo con el videoclip de... Y les invito a que lo miren en YouTube, de We Are The World. Están cantando los mejores cantantes del momento. Entre ellos está también Bob Dylan. Está todo el cuadro, 30 personas cantando We Are The World.
0: Felices, contentos, con ese entusiasmo.
1: Todos
0: que
1: con la misma coreografía. Todos mirando a cámara. Y Bob Dylan mirando hacia otro lado. Como que la cosa no iba con él.
0: Parece que lo han sacado de la residencia y le han puesto ahí. Venga, usted
1: no
0: aguante.
1: No se sabía la letra. No. Pero es impresionante.
0: Pero su sola presencia ya daba un contrapunto importante.
1: Eso sí, pero bueno, que hagan el ejercicio y a ver qué buen momento se lo van a pasar.
0: Me comparto con Cyndi Lauper, por ejemplo, que tiene todo entusiasmo y queda mal parado.
1: ¿Qué hace así,
0: queda
1: no? Mal parado, que se deja las amígdalas.
0: Bueno, habría que verle un poco en ese momento del chillido de Cyndi Lauper, un poco la Bob Dylan. A ver,
1: pues pondría un careto fijo a esta chavala que le den la pastilla.
0: Y Quincy Jones las tuvo que tener, que fue el director de la banda.
1: Es más, en cuanto acabe el programa, me voy a volver a ver el vídeo contigo. Nos lo vamos a ver un ratito.
0: Vamos a disfrutar.
1: Seguro que sí. Vamos ahora por otro tótem, otro himno para la paz de otros tiempos. También, sin duda, el que viene es antológico, es representativo del tema. Por cierto, el single más vendido de la carrera como solista de John Lennon.

0: es una delicia. Es verdad que es simple. Es verdad que hay por ahí algún locutor estrella de alguna emisora muy potente llamado Chema Gutiérrez, que dice que parece un primer curso de piano.
1: Sí, sí. Me gustó mucho el comentario que hizo Chema. Muy divertido, muy ácido, me emocionó
0: ir en Central Park, ver aquel mosaico, ¿no? Con el Imagine en frente a al sitio donde vivía, y recuerdas aquel edificio de Dakota donde fue asesinado. Todo un emblema. Yo creo que John Lennon, aparte de una vida apasionante y
1: corta, contar, pero muy intensa,
0: muy intensa y con muchos movimientos pacifistas, ¿no? Muchos guiños a la paz, ¿no?
1: Y hacer el amor. Hacer el amor y no la guerra.
0: No hay nada más pacífico.
1: Se puso mucho más a lo primero que a lo segundo, ¿eh?
0: Sí.
1: Lo de hacer el amor, esos videoclips, sí, esas historias, esos documentales. Todo el día se pasaba el día, y se pasaba el día en horizontal, don Fernando.
0: Sí.
1: Por lo menos en sus últimas apariciones.
0: Qué maravilla. Sí. No, entonces eso, yo me quedo con Imagine, me parece un temazo.
1: A ver qué te parece esta versión. Mira, hay un montón de versiones de Stevie Wonder, de John Baez, de Elton John, sí, y también de Madonna. La de Madonna rompe bastante los esquemas.
0: Sí, lo sé.
1: Yo creo que es una manera de romper la cintura a los clásicos.
0: Ya, pero
1: ¿A ti no te termina de gustar?
0: Me gusta más cuando versioné a lo discotequera, que es lo suyo, por ejemplo, ABBA, que no cuando se mete en este berenjenal de intentar hacer un Imagine digno.
1: A mí me gusta, a ti que no suene, tanto. A ver lo que opinan los oyentes en el 688-854-852.

0: Pues sí, pues movimientos que tiene Madonna místicos y que se acerca a otras canciones, que la ven en directo, hace una versión, es un homenaje allá a Lennon. Bueno, Madonna, en estado puro.
1: Los Beatles, bueno, Lennon y compañía, siempre han abanderado, por lo menos en los años 60 y los 70, pues eso, movimiento pacifista, hacían gala precisamente de ese espíritu antibelicista que pretendían lanzar a los cuatro vientos.
0: India, o sea, que sí, había ahí un contrapunto.
1: Bueno, pues era tendencia en la época, ¿no? Estaban los que querían a la guerra a cualquier precio y los que decían no a la guerra, ¿no?
0: Claro.
1: Entre ellos, los Beatles. Vamos a ir con uno de los temas de uno de los Beatles, el propio John Lennon, junto a Yoko Ono, cantando juntos y muy revueltos, este mítico Give Peace a Chance. Dale una oportunidad a la banda.
0: Porque el inicio parece... El inicio es de...
1: A la banda no, a la paz.
0: Pero fíjate, el inicio dices, ¿qué es esto? ¿Es una fiesta de pueblo, la charanga y tal?
1: Sí, ponlo, porque empieza...
0: Sí, estás de fiesta.
1: Plastic Ono Band, se llamaban así.
0: Sí, Plastic Ono Band.
1: Y la verdad es que la canción a mí me parece estupenda. Lo del inicio, pues sí.
0: No, pero que también es lo divertido, ¿no? Que empiece con...
1: Yellow Submarine y otras canciones de los Beatles también tienen esos inicios golfos, ¿no?
0: Sí, sí, sí.
1: Aunque claro, para hablar de la paz parece que no pega.
0: No te creas, es el momento de concentrarse y una vez que estamos todos juntos, Give Peace a Chance.
1: Dale una oportunidad a la paz. Hoy en Cosecha del 67. Hemos venido en son de paz, se nos nota, ¿no? Solo nos falta ya el budismo. Convertirnos al budismo y todo
0: como
1: se andará.
0: Como sigamos comiendo lo que comemos.
1: De momento nos lo estamos pasando. Nos lo estamos pasando de Buda madre.
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0: cierto, Fernando, ¿Yoko también cantaba? ¿Ponía los coros?
1: Yo creo que sí, lo que pasa es que es un personaje. A mí, incluso el vídeo que decíamos antes de Imagine, que aparece, o sea, su momento blanco que aparece por allí, no sé, era como un personaje. Es como la, para mí me recordaba mucho a la chica de la curva.
0: Sí, o sea, ¿no? Sí, sí.
1: Esa apariencia.
0: Ese pelo un poquito desaliñado.
1: Más que patética, es fantasmagórica.
0: A mí sí, ella también tenía cara como de estar perdida, ¿no?
1: No, y yo creo que hasta la exposición que hizo hace un par de años en el Guggenheim también da muestras un poco de, no sé, es inquietante.
0: De ser un alien de otro planeta, ¿no?
1: Sí, alien voló sobre el nido del cuco. Cambia.
0: Bueno, siguiendo la estela de los Beatles, hoy lo está pasando mal Chema Gutiérrez si nos está escuchando. Obvio, tanto sí. Homenaje a los Beatles.
1: Sí, pero a mí me encanta, ¿eh? Son los Stones, eso no, lo entenderemos, sí. ¿No? O sea,
0: yo no he encontrado himnos de paz de los Stones, que seguro que también tendrán alguna.
1: Ah, habrá,
0: de hecho. Tendrán alguna. Sí. Decía que a mí, lo he comentado alguna vez, a mí de los Beatles, el que me parece más prolífico, más artista, más potente, más multicolor.
1: Sí, la figura escondida.
0: Sí, el que más me gusta es Harrison. El que me parece más completo es Paul McCartney.
1: Dices, no quiero ni a Ita ni Ama, me voy con...
0: Pero me gusta Harrison porque siempre estuvo en un segundo plano o en un tercer plano. Sin embargo, él cada vez que hizo cositas en solitario, no ha tenido la dimensión de McCartney, por supuesto, ni la que tuvo por su triste adiós posiblemente John Lennon, pero ha dejado una buena trayectoria también.
1: Sí, bueno, Harrison, ¿no? Y alguna pacifista, tienes razón.
0: Entre ellas está Give Me Peace on Earth, dame paz en el mundo, en la tierra.
1: Y suena muy bien.
0: Vamos con ella.

0: Big Whippies, oh, On Earth.
1: Suena a Cat Stevens, suena un poco a Van Morrison,
0: sí,
1: por ahí.
0: Sí, por eso nos gusta tanto, yo creo. Sí. Tanto, sí. Bueno, era igual el tipo de música que se hacía.
1: También ya estamos en los primeros 70, ¿no? Claro. Ya es, yo creo que lo difícil de los Beatles fue arrancarlo, ¿no? O sea, ese inicio, ese empezar a hacer.
0: Tuvo que ser crudo eso, ¿eh? El que vivió aquella época, el boom de los Beatles, el ser el grupo referente, sí, uno de los grandes referentes. Y luego ver la destrucción en cámara lenta del grupo, ¿no? Se trabajó bien, se hizo.
1: Estuvo bien,
0: o sea, cada uno se fue diluyendo
1: al,
0: ¿no?
1: Al momento, no, porque
0: tomó su camino.
1: No, porque Paul McCartney incluso tuvo similar reconocimiento con los Wings y en solitario. Y yo creo que John Lennon hizo unos buenos discos al inicio de los 70. Y luego tuvo el parón tras el nacimiento de su segundo hijo. Y cuando retoma con el Final Fantasy en el 81, cuando pensamos que ya empezamos, y encima un disco precioso, brutal, ¿no? Que fue el que ese disco que firmó el asesino y punto, y puso fin a su carrera. Sí. Pero fue un final brillante, no póstumo, o sea, un disco póstumo, pero que fue una bomba, hubiera sido un exitazo a pesar de, aunque no hubiera pasado el desafortunado incidente.
0: Pues poco después de fallecer, asesinado John Lennon, en 1983 se dató el tema Las pipas de la paz, de Pipes of Peace, ¿ves?, de Paul McCartney.
1: Claro, te he comentado, claro. Y es precioso.
0: Una canción emotiva.
1: Aparte me gusta porque hay sonido de batallón, de escuadrón, de fondo. Entonces tiene un toque diferente. Y aparte hay coro de niños también, que siempre queda muy
0: eso
1: bien.
0: Eso siempre funciona.
1: Pues Pips Off.

0: of Peace. A mí me encanta. Y esto es Paul McCartney y él solo, ¿no? O sea, podremos achacar lo que sea, pero nunca que no nos ha dejado con esas canciones.
1: Ahora que parece nuestra tía en Grassi, por ejemplo.
0: Es verdad.
1: Tiene un envejecer peculiar.
0: Es como Florentino Pérez. Sí, es gente que no sabemos qué les pasa a sus hormonas, pero...
1: Es una mezcla entre la tía en Grassi y Millán Salcedo, ¿no?
0: Sí, pero también, pero vestida de tía en Grassi.
1: Sí, sí. Y esta, y The Sailors también. The Sailors, la de Guayas Guayas, ¿no?
0: Vayan
1: es una combinación.
0: Vayan a ver las imágenes de los que hemos dicho, sí.
1: Bueno, a ver cómo llegamos. A ver cómo llegamos los demás. Tampoco estamos tan lejos.
0: En el siglo XXI, sí.
1: En el programa de hoy están saliendo ya nombres de personas, personalidades asociadas al pacifismo. Uh-huh. Gandhi, el Dalai Lama, la Madre Teresa de Calcuta, sí. Nelson Mandela, sí. Joan Baez.
0: Sí, algunas con leyenda negra, ¿eh? O sea que yo tanto de Teresa de Calcuta como de Nelson Mandela, hay episodios quizá oscuros durante parte de su biografía, ¿no?
1: Es que ser blanco es difícil en una...
0: Es difícil
1: en
0: un currículum. Ser pacifista. Quizá claro. Gandhi, no sé, yo creo que también es verdad que son iconos, ¿no? Ya que han quedado. Hay personajes que, bueno, incluso hasta el Che Guevara ha sido reivindicado, ¿no? Como, fíjate...
1: Pues depende a quién preguntes, ¿no? Como pasa casi siempre.
0: Ahí está.
1: Y Martin Luther King, yo creo que hay que hacer una parada en su discurso aquel legendario en la marcha de Washington por el trabajo de la libertad. Impresiona hoy, tantos años después, escuchar aquel mítico discurso de Luther King frente al monumento de Abraham Lincoln.
0: Y el pensar lo que pudo ser, lo que tuvo que ser ese momento, ¿no? Para ellos y para la gente que estuvo, los resistentes, es que impresiona. Y luego es un
1: había
0: discurso tan redondo. 700.000
1: personas escuchando a Luther King, que tenía una capacidad de oratoria maravillosa.
0: No como Bob Dylan, señores, decimos como I Have a Dream. Él hizo popular ese discurso, claro. el famoso discurso.
1: Pues mira, justo después de aquel discurso, quien tomó el micrófono fue otra leyenda asociada al universo de las canciones de paz.
0: Sí, una jovencita. Es verdad.
1: Entonces, jovencita, muy, muy, muy jovencita, Joan Baez.
0: Sí, sí,
1: que cantó, y luego vamos a escuchar la secuencia.
0: Vale.
1: El I Have a Dream y Joan Baez empezando a hacerse conocer en el mundo de la música y de este universo de la paz y de las canciones protesta con este We Shall Overcome, que...
0: We Shall Overcome, sí.
1: Significa nosotras venceremos.
0: Sí.
1: Pues esta es la secuencia, vamos a disfrutarla en este programa de hoy especialmente dedicado a los himnos de paz.
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0: Gonzalo Bercom, Joan Baez. Sé que Joan Baez nos va a acompañar en este programa, va a estar por ahí.
1: Sí, hay
0: que hablar de ella. Y, pero nos quedamos con ese I Have a Dream de Martin Luther King, en esas escaleras delante de la estatua del presidente de Estados Unidos, tan emblemático, y ese gran discurso. Y el I Have a Dream, que de discurso pasó a canción, y nada más y nada menos que por... Escucha, Ava.

0: Ay, vaya gallito, me ha salido. El gallo Claudio. Bonita sí, canción, ¿eh?
1: Pero... ¿Está inspirada entonces en el movimiento al micrófono de Martin Luther King,
2: ahí
1: Fernando?
2: Ahí está.
1: ¿Me lo puedes confirmar?
2: No, lo que hubo fue en cierta manera crítica a Saba por utilizar parte del discurso. Amigo. No, yo lo que estaba es como decir, jo, no le des una pátina comercial a algo que es tan sumamente un discurso
1: tan simbólico,
2: mítico, ¿no?
1: Claro,
2: luego es verdad que la canción está muy bien, es del estilo ABBA, quizás con la ñoñería final de meter el coro de niños, que siempre decimos que fue
1: un éxito
2: muy bien,
1: comercial, sí.
2: Pero
1: sí,
2: la canción hay que reconocer de Benny de Björn, de los ABBA, que fue un exitazo ahí, Have a Dream.
1: Sin duda. Vamos ahora con, decíamos, va a sonar bastante en el programa de hoy, Joan Baez, y se lo merece esta neoyorquina considerada la reina de la canción protesta, la voz de la concordia, la voz de la paz, con muchos y buenos himnos perfectamente reconocibles todos ellos, como este maravilloso y recurrente Gracias

0: Sí, pues a ver, el We Shall Overcome de Joan Baez, pero claro, aquí nos vamos, que ya empieza Joan Baez a apropiarse de los cantos pacifistas de medio mundo, ¿no?
1: Ha cantado hasta Pello Josepe, Joan Baez.
0: Y ha llegado a cantar El preso número 9, que no puede haber casi canción más belicosa, ¿no? Reivindicando el al maltratador. En este caso, ¿qué nos íbamos? Yo, gracias a la vida, me quedo con la versión de La Negra Tucumana, de Mercedes Sosa, que hacía tan sumamente bien esa canción que pasando los Andes habían compuesto Isabel y Ángel Parra. Es decir, una canción para Violeta Parra, que también la...
1: ¿Cuál prefieres? Bueno, pachacos. Podemos escuchar un ratito a las dos, ¿eh? La de Violeta y la de Mercedes.
0: A mí es que Violeta siempre tiene cierto encanto.
1: Pues vamos con Violeta primero más, y luego con La Negra Tucumana, ¿te parece?
0: Ahí está, vamos.
1: Esta es Violeta Parra.
0: Ahí está.

0: con una cadencia, con una posición al micrófono.
1: Yo
0: muy
1: recomiendo
0: convincente.
1: Que buceen en la canción, en la letra, en ese grandes éxitos que fue este último disco de Violeta Parra, ¿no? Que parecía un epílogo, ¿no? Y que se estaba despidiendo y así fue. Y es un temazo. A mí la forma de cómo la canta, además, porque tuvo una vida Violeta Parra realmente complicada.
0: Lamentable.
1: Sí, una tía que fue una persona, un personaje que peleó muchísimo, que trabajó y casi todo daba gracias a la vida.
0: Comprimiendo sus vivencias y muriendo joven, que es algo que nunca deseamos a nadie. Hemos escuchado Gracias a la Vida de Joan Baez.
1: Al 71 nos vamos.
0: Fíjate, hemos oído la versión de Violeta y llega la de Mercedes Sosa, sí, la negra tucumana.

0: es el hombre.
1: Pues qué vamos a decir, ¿no?
2: A mí me encanta en esta.
1: Esto
2: en
1: sí
2: esta,
1: que merece la pena primera... que se pare el mundo, sí, un rato para oír la canción.
2: A mí me gusta cómo suena esta primera Mercedes Sosa con esa voz dulce que ya empieza como a hacerse como más dura. Y me encantaba esa septagenaria, yo creo, que porque ya con, no sé si llega a morir con 80 o, pero bueno, con sus 60, 70 años, cuando ya sale con su pandero, cuando ya tiene esa voz mucho más fuerte, cuando le imprime ese ímpetu a esta canción y lo hace todavía más poderosa de lo que es el mensaje.
1: Vamos con otro.
2: El concierto la cantaría en Bilbao, recordemos, con Joan Baez, en un concierto en la Vista Alegre, Mercedes Sosa, Joan Baez y entre bambalinas, Mikel Laboa.
1: Sí, hay un bonito vídeo en YouTube también para disfrutar, si alguien quiere
2: cantar
1: hacer la visita.
2: Chori. Más canciones de paz.
1: Más canciones de paz. Hoy en Cosecha del 67 de paz, reivindicación de mover a las masas, pelear por los derechos colectivos. Joan Baez también lideró aquel súper popular No nos moverán, ¿se acuerdan, no? Como un árbol firme junto al río.
2: Ya vamos a misa.
1: No, no nos moverán.

0: canción, en este momento aquí tiene cierto encanto. Yo me quedo con esta versión. Oye, que sí que parece.
1: Le tienes un poco paquetillo a Joan Baez, ¿no?
0: No, la adoro. ¿Seguro? La adoro.
1: Es que he notado ahí una subjetividad.
0: Y de hecho, a ver, recomiendo los discos de Joan Baez para descubrir esas otras canciones de Joan Baez, ¿no? No las acomodaticias, sino cuando coge pequeñas joyitas, cuando canta alguna de Leonard Cohen o cuando hace algunas propias, se las hace a su manera, ¿no? Sí, yo creo que es una muy grande. Lo que pasa es que es verdad que casi también el mérito de Joan Baez es haber sabido estar en el momento oportuno, en el sitio preciso, ¿no? O sea, en esos grandes festivales pacifistas, hablemos de Isla de White, hablemos de Woodstock y claro, y esos momentos que eran, había que reivindicar la paz.
1: Unidos en la lucha, no nos moverán. Había que pelear por las buenas causas.
0: Ahí está.
1: En Nueva York.
0: Causas. Por favor, solo por la paz.
1: O no. En Nerja. Ya sabía que en Nerja.
0: Me ibas a llevar.
1: Hay un conflicto en Nerja que quieren tirar la dorada, el barco de Chanquete. Gritaremos
0: y no nos moverán.
1: Con Julia a la cabeza del barco de

0: entraban los camiones, las excavadoras, la Caterpillar.
1: Julia era muy Rosa León, ¿eh?
0: Sí, sí.
1: Oye, y María Hostiz. Y María Hostiz, sí, era una simbiosis perfecta.
0: Oye, hay que entrevistar a María Hostiz, ¿eh? La tenemos siempre en la boca, ¿te has dado cuenta?
1: Pero,
0: porque no es porque la admiramos,
1: ¿eh? Que sepa que la adoramos, ¿eh? Sí, sí, porque nos ha dejado unas canciones y mejores recuerdos.
0: Es toda su vida. Ven conmigo, Fernando. No nos moverán.
1: A ese barco mítico.
0: A ese barco mítico. Bueno,
1: que consiguieron que no se derribara. ¿No?
0: Sí. Bueno, me han contado que el que sí, está no, ahora puesto en Nerja es una réplica.
1: Es una réplica.
0: Yo me echo la fotito ahí, también el selfie.
1: Sí, sí, es que no puedes evitarlo.
0: La verdad que cada vez tengo más pinta de chanquete, todo el que decirlo.
1: ¿Fuiste en bici? ¿Fuiste en bici hasta
0: no,
1: la...
0: no, me pilló un poco lejos. Y Málaga sabes que tú que orográficamente es, creo, la provincia más montañosa del estado, ¿eh? Una de las más montañosas.
1: Sí, sí,
0: engaña.
1: Málaga está muchísimo, lleno de tremendo. Sí, yo que suelo
0: visitar, para coger la bicicleta.
1: Yo que suelo ir a la Serranía de Ronda.
0: Yo soy más de Silva.
1: Es que eso te iba a decir, tú tienes un problema con tus viajes, que siempre vas a sitios que silbas. Vas a Nerja, Verano Azul, vas al puente sobre el río Guay y a silbar.
0: ¡Ah, mira, no había caído! Ah, ¡qué curioso, qué curioso!
1: Es un viajero silbador.
0: Me estás descubriendo cosas sobre mi personalidad y puede ser doctor Lorenzo.
1: Podría ser eternamente hermano del jugador de la Real, de Silva.
0: Bueno, a ver cómo recupero yo esto. Venga,
1: paz, tengamos paz.
0: Estamos en el año fetiche del programa. Mira,
1: el 67.
0: 1967, dale. Con un éxito internacional en la fantástica voz de Dionne Warwick, la prima mayor de Whitney Houston. Yo no lo sabía, ¿eh? Por cierto, uno de sus grandes singles fue este
1: Warwick,
0: What the World Needs Now is Love. Lo que el mundo necesita ahora es amor.

0: Lo que nos gusta hablar sobre el amor, sobre la paz, sobre cómo es el comportamiento humano cuando se trata de compartir vidas, ¿no?
1: Es que es muy pacífico.
0: All you need is love.
1: O sea, las relaciones humanas tienen que ser pacíficas y no hay un momento más pacífico que cuando dos personas, dos adultos...
0: Bueno, a ratos, ¿eh? La paz, bueno, depende. Hay momentos de furia también en eso.
1: En el momento íntimo reina la paz.
0: Vale, vale. Me quedo con eso. Solo por edad te tengo que respetar. Saltamos hasta la década de los 70 y vamos a escuchar al entonces conocido como Cat Stevens, hombre, hoy con cambio de nombre,
1: Yusuf,
0: que se ha convertido al Islam, el bueno de Cat Stevens. Sí. Vamos a recuperar una canción de su amplísimo repertorio ambientada en este horizonte de las buenas prácticas, de la paz, de los sentimientos humanitarios. Vamos a subirnos además a un tren, al tren de la paz.
1: Ay, mira.
0: Peace Train.

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1: The Peace Train of Hope,
2: de la esperanza.
1: De la esperanza, sí. Yo
2: muy bonita.
1: Y también, momento coral. Te das cuenta que casi siempre acaban con un coro.
2: Que hacer una cosecha especial, momentos corales.
1: Momentos corales.
2: Estribillos corales en la música. Sí, es muy bonito, porque además, igual no nos sabemos la letra, pero el momento coro fijo.
1: El momento coro sí. Sí, de hecho está pensado para ello, ¿no? Quizá no como Gitanjáfora, sí, que también no estuvo en su día, pero sí, momento coral es importante.
2: Me gusta el tema. Hoy, cosecha del 67 en son de paz. Paz y amor, buenos sentimientos de concordia, de hermanamiento. Mucho de esto lo encontramos, por supuesto, en el mítico Solo le pido a Dios, el original, en la voz de su creador, el cantautor argentino León Gieco. Un tema icónico que además le permitió alcanzar reconocimiento internacional. Es del lejano 1978.
1: Ajá.
2: ¿Vamos con él?
1: Vamos.
2: Y luego ya escucharemos alguna otra versión.
1: Sí, sí.

0: Pues me encanta la versión original de León Gieco.
1: Ahí el argentino, el acordeón argentino, has notado, ¿no? Como estaba claro, ahí sí, acompañándole.
0: Sí. Es verdad que ahí está, tiene toques de Piazzolla. Y yo voy con eso, aunque es la más argentina de las versiones. Luego también estará Mercedes, o sea, que la llevará a lo más alto. Aquí tendremos a Ana Belén, pero yo hay una cosa que me gusta mucho, y es que, por ejemplo, desde el punto de vista de Mercedes Sosa, yo tuve la suerte de entrevistar aquí en Bilbao, siempre reivindicaba a León Gieco, a Peteco Carabajal, a todos los autores que le permitieron cantar estas canciones, ¿no?
1: Y sí, dignificando al creador.
0: Claro, ella se sentía como una transmisora, ¿no? La que lanza el mensaje, pero el mensaje que han escrito otros grandísimas personas como era León Gieco.
1: La versión.
0: Aquí perdemos el bandoneón de León Gieco y ganamos el pandero de Mercedes Sosa, ¿no?
1: Y de Mercedes Sosa, Antonio Flores.

0: mucha personalidad
1: muy
0: también.
1: Buena, muy buena, buena versión. Yo, sí. Y muy creíble, ¿no? Que también es, fíjate que la teníamos oída de Ana Belén.
0: Ana Belén, Antonio Flores, con... Pete Seeger, U2.
1: Sí, sí, yo me quedo con la versión de, a ver, si tengo que elegir una de las contemporáneas, de las más modernas, me quedo con la de Ana Belén, ¿no? Por esa, porque
0: es la voz maravillosa.
1: La voz es única, ¿no?
0: Sí, sí, sí.
1: Pero es verdad que todos le han dado su toque, incluso hasta nuestra canta en inglés y se meten a hacer la versión en castellano. Tiene cierto encanto.
0: Ya, tú quieres escuchar la de Bruce Springsteen, ¿no?
1: No lo sé, yo.
0: A mí no me la
1: me
0: creo mucho.
1: Penita, ¿eh? Sí, sí, sí,
0: yo
1: sí.
0: Creo que Bruce, que nos gusta todo lo que hace, hasta sus sí. andares nos gustan.
1: Sí.
0: A mí esta versión de Bruce del solo le pido a Dios, no me la creo, no me la creo.
1: Cuando cantaba Ellas Bailan, Danzan Solas, y cantaba Sting, ¿recuerdas aquel canto sí. que hacía?
0: Y hablaba en castellano, cantaba en castellano y era poco creíble.
1: Claro, es igual que en los Goya cuando habló Tom Cruise en castellano, se te hace raro y dices, joder, con lo bien que suenas doblado.
0: Pues vamos a escuchar a Bruce,
1: vamos con
0: Mr. Springsteen singing,
1: y pidiéndole
0: solo le pido a Dios.
1: Cantar mejor en castellano.

0: Te pongo un reto. Te lo encuentras en el metro.
1: Parece. Ahora vamos con el reto.
0: Imagínate que te encuentras disfrazado a Bruce. Te lo encuentras en el metro cantando esta canción. Tal y como suena, ¿le echarías un euro? ¿O unos céntimos?
1: No, creo que no. Yo creo que no. Es que parece Bruce con 105 años.
0: Que quite los borrachos del metro ya.
1: Sí, hombre. A ver, el mérito de Bruce, pues yo creo que es un tío que se enrolla, que te canta cualquier cosa. Exitoso.
0: Y ha hecho versiones
1: de hoy, de ayer, de siempre, de rock and roll.
0: Visto el Twist and Shout y la Bamba.
1: Bueno,
0: hacer 8 minutos de canción. Y
1: cantando con Chuck Berry también. Sí, es que fantástico verle.
0: Cuando se pone más en plan Big Band y disfruta de esas canciones.
1: Es el puñetero amo y nos encanta.
0: Es un gran tipo de paz.
1: Bueno, pues estamos hoy.
0: Por cierto, ahora me has recordado. Yo estuve en el Festival por la Paz, en el de los Derechos Humanos, como en Barcelona, y estuvo Bruce, estuvo Sting, estuvo Peter Gabriel, el último de la fila, Tracy Chapman, Josh Duhr, y fue una delicia, ¿no? Verle disfrutar de esos momentos de paz con 100.000 personas jaleándole, ¿no?
1: Vamos a mirar ahora 1972, nos situamos en el disco homónimo de los Eagles, un pedazo álbum con temas inolvidables como Take It Easy, o esta delicia.
0: Era
1: muy...
0: El disco homónimo que se llamaba...
1: Sí, el homónimo, ¿no?
0: El homónimo.
1: El disco Eagles, ¿no? De los Eagles.
0: Ha hecho la gente que se la queda pensando, pues adiós, tocayo. Adiós.
1: Pues sí,
0: dale los Eagles.
1: Se titulaba así: Eagles, este disco fantástico. Y con el Take It Easy, que a mí es una de las canciones más bonitas de los Eagles. Y esta otra, más menos reconocible, pero que es, como dice muchas veces Fernando, qué ejercicio tan saludable es ir a los grandes y escuchar los singles no números uno, ¿no? Porque vas a encontrar, si te gusta el número uno y tiene muchos números uno, te gustará igual el número 27, porque es buenísimo. Y ahí, en esa categoría, entra este Peaceful Easy Feeling, con esa sensación de paz, de concordia, de felicidad que dejan los finales de paz.

0: los Eagles que nos encantan y este Peaceful Easy Feeling, pues es una canción para viajar en coche.
1: Yo creo que todo el disco
0: con un día lluvioso.
1: Sí, es verdad. Ojo, por la ruta 66,
0: por ejemplo. Qué ganas tenemos de pillar una autocaravana y hacer kilómetros.
1: Sí.
0: Y kilómetros. Y kilómetros.
1: Son momentos muy
0: y comer hamburguesas y hacer kilómetros.
1: Y en compañía.
0: Yo pediría un viaje como el que hicieron David Bowie
1: e Iggy Pop,
0: ¿no? The Passenger, ¿no? Passenger. Eso es un viaje que, vamos, ¿dónde hay que firmar?
1: Al hotel de Luis, pero eso, Telmo y Luis, ¿no?
0: Telmo y Luis de toda la vida. Eres un gran manufacturador de chistes, ¿te has dado cuenta?
1: Oye, me estoy sorprendiendo.
0: Es que es mucho mejor lo espontáneo que lo que está escrito en el guión. Es mejor el chiste que surge así espontáneamente que el que forzosamente queremos colocar en negro sobre blanco.
1: Tienes el don de la espontaneidad, tienes razón.
0: Estamos en 1974 en el disco Morrison Hotel de los Doors. ¡Oh, qué disco! Con canciones como Waiting for the Sun o este estupendo y conciliador La Rana de la Paz. Un temazo de Peace Frog.

0: curioso canto reivindicativo de los dos, de Jim Morrison, a pesar de esta, de esa imagen a veces violenta, de esos conciertos tan sumamente enérgicos, era un tipo de paz, y los dos hicieron gala, ¿no?, de ponerse, de posicionarse siempre enfrente de los conflictos.
1: Saltamos hasta 1976, al álbum Boston, se titulaba así, como ellos, los progresivos setenteros.
0: Otro homónimo.
1: Otro homónimo, desde Massachusetts, Boston, Massachusetts.
0: Claro, de los DJs. Estamos de canción en canción.
1: Claro, poniendo serenidad y tranquilidad de espíritu a unos tiempos convulsos. Mira, cantaban, querían llevar a un tema que no fue número uno, pero que estuvo cerca, el sentimiento de la paz y la concordia. Esto de quererse mucho y siempre. Peace of mind.

0: of Mine. Aquí sí. Me acuerdo yo de los hermanos Sáenz, amigos míos, que me gracias a ellos conocí y descubrí a los Boston.
1: Que
0: Amanda bueno. Y un montón de canciones fantásticas
1: bueno,
0: de los Boston.
1: Bueno, prescritos, ¿verdad que sí?
0: Claro que sí. Vamos ahora por otro gran éxito setentero, ahora con Bob Marley, otro
1: hombre,
0: pacifista confeso.
1: Esta la
0: escribió Fernando mientras miraba un informativo de noticias, donde estaba, pues eso, viendo las malísimas noticias que cuentan los teleberries,
1: sí.
0: ¿No?
1: Sí, sí.
0: Pues donde había un montón de conflictos internacionales, problemas políticos en Estados Unidos. Un mensaje pacifista que se le ocurrió viendo ese informativo y que pretende poner punto final a los conflictos sociales y a las guerras con la paz. ¿Cómo se puede combatir la guerra? Con amor.

0: No, porque a veces la paz hay que reivindicarla, no es solamente hay que pelear por ella.
1: Mi paz os dejo, mi paz os doy.
0: Claro. ¿No? Y sí, yo creo que fue, mira, toda una religión Bob Marley en Jamaica.
1: Vamos a quedarnos en 1982 con la canción ganadora del Festival de Eurovisión de aquel año celebrado en el Reino Unido. La representante alemana Nicole Hotchkloch se llevó la victoria.
0: ¿Qué te pasó,
1: la arrasando con un tema? No sé si atreverme, porque mi alemán es, pues eso.
0: Es muy de Baviera.
1: De la Selva Negra.
0: Sí.
1: El mío es de la Selva Negra. Donde Un Poco de Paz, que es el título en castellano de la canción, se dice Ein bisschen Frieden. ¿Qué te la ha quedado, Fernando?
0: Me queda bonito.
1: Voy a preguntarle a los hermanos Tate.
0: Cómo lo canta Nicole.
1: Mucho mejor. Ein bisschen Frieden, Un Poco de Paz, en cosecha del 67.

0: para ser alemán lo entiendo perfectamente. ¿Te pasa lo mismo a ti, Fernando?
1: Sí, es curioso. Si tenemos ya un poliglotismo...
0: Ich wünschen Frieden, ich wünschen Frieden, y Kolotschloch.
1: Nos recuerda nuestras colonias en la Selva Negra, ¿recuerdas?
0: Sí, la recuerdo, sí. Con mucha nostalgia, tú también, ¿no?
1: Sí.
0: Bueno, ¿tú te acordabas de esta canción o no?
1: Sí, hombre, sí. Todas las festivaleras, a ver, hemos hecho además programas especiales, cosecheros, y sí, fue una canción. Es verdad que no es de las más conocidas, porque el tema balada, pues ya sabes cómo es.
0: No suele triunfar lo mismo, ¿eh?
1: No es lo mismo.
0: Bueno, pero oye, vamos a quedarnos con el recuerdo.
1: Y con el mensaje.
0: Y con el mensaje. Un poco de paz. Solo le pide a la población un poco de paz para que el mañana sea mejor.
1: Un poquito de paz,
0: para aquellos que vienen. Bueno, esto fue en 1982. Había pasado ya tiempo. Era el 82. Era el 82. Esta canción probablemente
1: no les des la mano.
0: En otra época hubiera sido absolutamente censurada.
1: Sí, ¿eh? Ya te digo así.
0: Pero no seremos nosotros los que queramos estigmatizar,
1: no.
0: Ni mucho menos.
1: No,
0: teniendo amigos como tenemos, además, alemanes estupendos, sí, y gente alemanas. Maravillosa. Y alemanas. Uh-huh. Y alemanas. Uh-huh. En el 84, venga, vamos con otros que nos hubiera gustado que fueran nuestros amigos, porque se lo han pasado pipa. Los Pogues. Golfetes que normalmente daban mucha guerra, pero se pusieron por una vez serios y emergieron con una historia de paz, la que se escondía en el bellísimo And the Band Played Waltzing Matilda. Es una canción dedicada a Matilda y describe cómo la guerra siempre es inútil y espantosa. Y hay una crítica feroz a quienes buscan glorificar la guerra.
1: Qué bueno.
0: Ponerse eufóricos porque han ganado una batalla.
1: Sí, McGowan, qué gran
0: siempre
1: persona.
0: Hay muertos en el camino. And the Band Played Waltzing Matilda.

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1: Se hace extraño, pero bueno, alguna balada, banjo, ¿eh?
0: Alguna balada más ya tiene también, ¿eh? El repertorio de los Pogues.
1: Sí, el Fairy Tale of New York, y tienen canciones muy emotivas. Y con ese pozo de verdad, que a mí sí. Es lo que...
0: Son creíbles, ¿eh?
1: Eso está.
0: A veces ya sabes lo que dice el chiste, muy malo, ¿eh? Si me tienes que censurar, me censuras.
1: A ver.
0: Los niños, sí. Los borrachos y los leggings siempre dicen la verdad. A ver, no estoy diciendo que fueran unos borrachos los Pogues. Lo que pasa es que es verdad que
1: los niños ya.
0: Que se entonaban bastante, se hidrataban bastante. Como, no, sí, como sí, forma no, parte no, un poco no. de la sociología no. irlandesa, ¿no?
1: Sí. Muy festivos, muy bebedores. Es así.
0: Y los niños, pues efectivamente suelen ser sinceros en su espontaneidad.
1: Sí. La tercera acepción la dejaremos.
0: Y esa prenda, hombre, la lleve un hombre o una mujer.
1: La trusa cubana.
0: Al estar tan ajustado, revela la verdad de cómo estás, de estupendo, o de tonificado, estupendo, muscular.
1: Siempre de estupendo.
0: O bueno, pues eso.
1: Ahí está.
0: Las frases populares, el programa de... Nuestro programa pretende...
1: Nos hacemos eco.
0: Bueno, no voy a decir que pretenda educar sí. No. Pero sí ser un espejo, ¿no?, de la sociedad.
1: Sí.
0: ¿A ti te ha convencido el argumento?
1: A mí me ha convencido. Es una cita, no hay más.
0: Es una muy buena cita.
1: Los Pogues, ¿ves? Nos ponemos nostálgicos.
0: Nos gustan mucho los Pogues. Es que siempre tienen un halo, y eso es cierto, aquí hablo ya en serio, sí. Un halo de nostalgia, ¿no? La voz del cantante.
1: Y que aparte sabes de qué está hablando, sabes que está hablando de la injusticia o de lo... De encima de los que se ponen medallas después de la tristeza que siempre esconde, como bien dicen ellos, un conflicto armado.
0: Vamos con otro gran himno por la paz y para la paz del 84 con los U2 en pleno apogeo de la banda de Bono, arrasando con muchos singles de referencia. Ajá. Entre ellos este fantástico Pride in the Name of Love.

0: Y como estamos habitualmente nos pasa esto de en los últimos minutos corriendo.
1: Que llegó In the Name of Love, ese que llegó en Martin Luther King, es una canción dedicada a
0: Pues mira, es muy bueno que me lo digas tú. I have a dream. In the Name of Love. Pues mira, ese mensaje también con una dedicatoria para uno de los hombres.
1: También lo dijimos, ¿no? Que
0: activistas
1: los
0: U2, de la paz.
1: Que los U2, su grupo de fans más activistas, se llaman Bandera Blanca.
0: Digo que no pueden faltar en el programa de hoy, ya que vamos corriendo como siempre. Nos gusta mucho eso de apretar en el sprint final del espacio. Uh-huh. Dos himnos absolutos de los 80. Dos himnos corales, ¿eh? Alguna vez hemos hablado de ellos aquí. El primero, con Bob Geldof en la trastienda, con un villancico que arrasó, que sigue arrasando cada Navidad en el Reino Unido.
1: Es él un recordatorio.
0: Él no la soporta, la canción,
1: pero
0: le facturará cada año a tope.
1: Yo quiero pensar que los royalties van dirigidos a la causa.
0: Hombre, la causa era, efectivamente, el hambre en el mundo, y los pobres.
1: Yo creo que seguirá dejando ese remanente. Pues era dirigido.
0: Seguro que sí, que no ha perdido el sentido solidario. Y el título estupendo, Do They Know It's Christmas? Claro, todo Occidente celebrando opíparamente las Navidades. Y la pregunta era, ¿ellos celebran la Navidad? ¿Saben qué es Navidad? ¿Tú crees que ellos saben qué es Navidad? Un maravilloso villancico.
1: Es un mazazo para la sociedad occidental.

0: Do They Know It's Christmas? Pues yo entiendo que fue efectivamente un latigazo, un zasca para la monumental, para la población. Los que vivimos en el primer mundo, mal llamado primer mundo.
1: Yo creo que va a los dirigentes, ¿no? O sea, que por encima de las guerras, hay una guerra diaria que es la que está librando la gente que por un plato de comida.
0: Sí, sí, es así. Pues mira, al año siguiente llegaría el aquí, es que hay mucha competencia, hasta en la solidaridad hay competencia. Que sí. Bob Geldof estaba arrasando en el Reino Unido con una canción solidaria.
1: Eso dicho de esta América, imagino.
0: Pues aparece Michael Jackson y dice,
1: claro, con Quincy Jones,
0: yo propongo que cantéis todos, incluido Bob Dylan. ¿Eh?
1: Ahí está. Despertadle.
0: We are the world. We are the children.

0: Como siempre diremos aquello de que nos ha quedado un territorio amplísimo por cubrir, porque es que se nos va el tiempo. Lo que hablas, Fernando, sí, ya, lo que hablas, sí, eso
1: lo, es un lo oímos, sí, lo que oímos. No, yo ¿sabes lo que pasa? Porque yo solamente con esta canción es para hacer un especial. Porque esto sería para ver a cada uno cómo la interpretaron, cómo...
0: Es que cada personaje darlo, claro, dio claro la medida de lo que se esperaba de ellos. Siempre sí hablamos de Dylan flipando, mirando hacia atrás, sí, sí, sí, de Cyndi Lauper desgañitándose.
1: Y Stevie Wonder no mira.
0: Stevie Wonder, pero con su gestito ese de... Sí, ¿no? Sí, sí. Ese movimiento tan característico de Stevie Wonder. Todos. ¡Bruce Springsteen!
1: Sí, lo bueno es que estaban todos, que claro, era una, pues esa, la gran banda, ¿no? Y el mensaje, volvemos a lo mismo, al menos por un momento tomaron conciencia, ¿no? Y es importante, ¿no? Aunque demos un palo o un mazazo a la población occidental de ese primer mal llamado primer mundo, pues está bien, ¿no? Que al menos por unos segundos,
0: claro, estemos. Qué menos, qué menos. Veamos con dos nombres propios para finalizar. El primero, Stephen Biko. Biko, que fue un activista también por la paz y sí, por los derechos de los sí negros en Sudáfrica, fue asesinado por el movimiento y este es el homenaje que le hizo en 1978 Peter Gabriel.
1: Luego
0: llegó, llegó una versión fantástica también de los Simple Minds. ¿Eh? ¿Te acuerdas
1: sí,
0: de esta?
1: Sí, sí.
0: Esa la de los Simple Minds.
1: Sí, pero me gusta Peter Gabriel. Peter Gabriel ha luchado mucho.
0: Ex de Genesis.
1: Ya te comenté, en Barcelona en el 87 nos dio un concierto por Amnistía Internacional maravilloso junto a Sting, a Bruce Springsteen. Y sonó este Biko, como claro, no podía ser.
0: Ahora está sonando la versión de Simple Minds, que sí, también homenajeó Jim a otro Kerr, sí, nombre está propio de la paz de todos los
1: Mandela,
0: tiempos.
1: Mandela
0: Nelson
1: Day.
0: Mandela. Como quiero que Fernando se vaya contento en el programa, vamos a levantar
1: la bandera
0: de la paz. Bueno, la paz, la blanca, se acaba la guerra. Yo propongo una tregua, ¿te parece bien? ¿No? Vienes conmigo, ¿no? A celebrarlo, claro.
1: Y con la bandera blanca.
0: Claro que sí, Fernando.
1: Sí, oye, hay una cosa maravillosa. ¿Qué tienen en común la bandera del Athletic y la de la Real? El blanco.
0: Pues así vamos a terminar en son de paz. Hasta la próxima. Ah.

esta fue posiblemente la canción que más destacó del segundo disco que publicó la cantante británica Adele, ese titulado 21, que vio la luz en el año 2011. Rolling in the Deep,

Aerosmith. Es una de las bandas con más ventas a sus espaldas en la historia de la música. Más de 200 millones de copias vendidas de todos sus álbumes. Y uno de ellos fue Big Ones, un recopilatorio en el que, además de sus grandes éxitos, la banda de Steven Tyler también incluyó algunos temas inéditos, entre ellos este Blind Man.

Con esta canción hemos retrocedido hasta 1995, momento en el que la canadiense Alanis Morissette publicaba uno de sus discos más recordados, Jagged Little Pill. Este es un tema premiado además con el MTV Video Music Award a la mejor edición. Se trata de todo un clásico en su discografía, Ironic.

estas alturas, Barricada ya es un grupo que constituye toda una leyenda dentro del panorama rockero del Estado español. El grupo navarro ofreció a lo largo de su trayectoria musical más de 1000 conciertos y además publicaron 15 álbumes de estudio. Y una de sus canciones más coreadas en sus actuaciones en vivo fue En Blanco y Negro.

En 1982, Billy Idol lanzaba un disco de título homónimo y en él se incluyó esta canción, que además fue premiada con el MTV Video Music Award a la mejor dirección. Es todo un clásico, Dancing with

Esta es una de las canciones que el cantante y compositor estadounidense Bob Seger firmó para su grupo The Silver Bullet Band. Este tema vio la luz en 1986 y se ha convertido en uno de los grandes éxitos de esta formación. Un tema que nos habla, además, del abuso de la cocaína. American Storm.